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1: Nadie se muere.
0: Así está el tema.
1: ¡Qué dilema!
0: Y Joaquín, ¿tú qué opinas?
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0: Gracias.
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1: Bueno, maestro, vamos a escuchar a Gerardo con el tema Ven y arranca en fa.

0: lógico, se hizo pasar.
1: Bueno, es que eso es lo bueno de venir a participar en esta sección, porque hay muchos que han entrado en la orquesta y si no están en los melódicos, están en otras orquestas importantes.
2: Lo que sí era es pivotero de la Pantera de Miranda, porque mide como 2 metros 30.
3: Sí, sí, eso sí es.

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propia voluntad, y a los cuatro principales hacen su siesta, atacan a la bestia, pero no la logra matar.

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Para los primeros años de la tercera década del presente siglo, vivía en Nueva York nuestro jíbaro ilustre, Rafael Hernández. Su música ya se había dejado sentir en el amor de los boricuas en aquella urbe, en la isla y en países hermanos como Cuba, México y Suramérica. La fama era recibida con orgullo en la isla, pero esta estaba sumida en la pobreza. Rafael, enterado de la situación de su tierra, lloró amargamente. Él, como artista, ¿qué podía hacer? Pintarla para que los hombres vieran a través de su mensaje en versos cómo sufría la isla. Era lo único que se le ocurría al cantor, al soñador, al poeta enamorado de su tierra. No había dinero, no había productos de la tierra. Un lamento le ahogó la garganta mientras el sollozo se hacía notas musicales en el pentagrama de su desesperación. Sale loco de contento, esbozó a prisa con su cargamento para la ciudad, y en su mente de jíbaro ausente sentía alma dentro el dolor de su patria y veía retratados los paisajes de su tierra allende los mares. Y vio el lamentable espectáculo que halló nuestro campesino al llegar a la plaza del mercado. Frutos y viandas, algunas, pero ¿quién las iba a comprar? Y triste el jibarito regresa diciendo así, llorando así por el camino. ¿Qué será de Borinquen, mi Dios querido? ¿Qué será de mis hijos y de mi hogar? La obra estaba terminada, y al llegar Rafael a este dato tan doloroso, había nacido su lamento borincano, un parto sentimental respondiendo a un grito de su tierra.

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ímpetu salvaje de hacerle honor al coraje de su estirpe montará sobre los campos en flor del hermoso zaino pampa. 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

clavó su flete después que esquivara el lazo. 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
3: Les llaman los quileros. Frecuentan la frontera nordeste, contrabandeando de Aquilos la esperanza. El camino de los quileros no es muy largo, pero suele llevar una vida a recorrerlo.

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0: Hola, hola, ¿qué tal? ¿Cómo les va? Qué placer saludarlos. Bienvenidos a Primera Mañana, 6:32 de esta jornada de martes 13 de octubre. No te cases ni te embarques, decía mi vieja, mi abuelo, mi abuela. ¿Cómo te va, Julio? Bueno, bien, tranquilo. Fin de semana largo, que se repita, ¿no? Que se repita. El dono cae también lunes, 2 de noviembre. También, ¿no? Lindo día también el 2 de noviembre para tener recuerdos, ¿no? Pero bueno, aquí estamos, en esta jornada de martes a través de Radio La Pay, la 1450M para Salto Uruguay y el Mundo. Una jornada fría, Julio. ¿No sabes el frío que hacía anoche? Me fui, sí, ¿dónde está eso? Sí. La canción de Marco Antonio Solís, ¿no? ¿Dónde está primavera, no? Sí. Qué bárbaro, ¿no? Martes 13, 20 grados, la máxima, 12 de mínima. 21 para el miércoles, 21 para el jueves con lluvia, viernes con lluvia, 19 de máxima, 19 de máxima el sábado con lluvia también, pero poca, ¿no? Desde 0.2 a 1.3, 1.8 prácticamente milímetros durante la semana. Una jornada ayer con lluvia, ¿no? Bastante inestable. Por suerte, bueno, el río se ha mantenido, incluso ha bajado, porque el viernes pasado me acuerdo que sobre la tarde había una altura sobre el río, sobre el puerto de Salto, de 11.92. Y ayer estaba en 11.60. Hay que fijarse en la aplicación de Salto Grande en cuánto está el río. Pero bueno, mucha información para compartir. Mucho pasó desde el viernes hasta la jornada de hoy en materia deportiva, política, económica, social. Bueno, todo en definitiva para hablarlo junto con Martín. ¿Cómo te va, Martín? Buen día.
1: ¿Qué tal? Buen día, Marcelo. Para vos, para toda la audiencia que nos sigue a través de Radio La Pay, a través del portal 10minutos.com.uy. Para Salto Uruguay y el Mundo, actualizamos los datos de la crecida del río Uruguay hasta ahora de la mañana, Marcelo.
0: 11.60.
1: Bien, con respecto a la lluvia, poca agua, ¿no? 1.5, 1.6, no existe prácticamente el agua caída. El jueves, el cierre de la juventud, creo que están llegando los fatales el jueves, ¿verdad? Están llegando, no, llegan los fatales el próximo jueves.
2: Hola, acá una fata de los fatales. Atención, gente de Salto, que vamos a estar con los fatales por nuestro show, con toda la banda, en la Plaza Artigas, a partir de las 18 horas, el jueves 15, atención, próximo jueves 15, cerrando el mes de la juventud en la Plaza Artigas, los fatales en vivo. Así que bueno, todos acercarse allí, que vamos a compartir un gran show y estamos también solidarizándonos y ayudando a todas las familias que están padeciendo esto de las inundaciones. Así que bueno, nos vamos a encontrar ahí en la Plaza Artigas el jueves 15 a partir de las 18 horas. Vamos a estar con los fatales. Un abrazo para todos y nos vemos ahí. Arriba Salto.
1: Ya están las gestiones hechas para que Marcelo Oliva suba al escenario y toque con el
0: repique. Vamos a tocar pizza mozzarella.
1: ¿Se anima, a subir, Marcelo?
0: Está bravo, ¿no? Mirá que tiene dos tigres ahí que...
1: Le pregunto, porque ustedes saben,
0: ¿no? No tengo chance.
1: Antes de salir a tocar tambor, prenden fuego las lonjas, ¿no?
0: Sí, claro.
1: Las lonjas. Prenden fuego...
0: Para templar las lonjas.
1: Para templar. ¿Esta gente los fatales también o son lonjas especiales?
0: Son crack.
1: No precisan.
0: Son la misma, pero son crack.
1: Pero son buenos mismos, ¿no?
0: Y sí, claro. Son buenos, de verdad.
1: Le tiro tres, cuatro cosas. Bueno, el intendente no ha parado de trabajar el fin de semana, ¿no? Le digo la verdad.
0: ¿Fin de semana largo?
1: Vi que anduvo la terma del Arapé con lo de los bomberos. Espectacular lo de las termas. Uno no toma magnitud lo que pasó en las termas. Vinieron bomberos de todo lugar, del Uruguay y también del mundo, ¿verdad?
0: Sí, estuvieron así.
1: Un gran encuentro en las termas del Arapé de bomberos, pruebas, confraternidad.
0: La verdad que eso a veces
1: espectacular.
0: Lo vemos en las películas, eso.
1: La verdad.
0: Pero lo vimos acá.
1: Sí, fue espectacular lo que se vivió en las termas del Arapey. Felicitar a la organización. Bomberos de Salto, Paysandú, Artigas, Tacuarembó, Río Negro, Rivera. Balsúa estaba la organización. De todos lados vinieron, la verdad. De otros lugares, de otros países. Lo que hace bien y muestra las claras que cuando hay ganas se puede traer a Salto eventos de este tipo. Este evento perfectamente se podía haber hecho en Paysandú, en Maldonado, en cualquier. Se eligió Salto, se eligió la Terma de Arapey, un lugar espectacular y la verdad, linda movida.
0: ¿Cómo estuvo la coordinación de Cazola con todas las.
1: Bien, anduvo moviendo ahí. Hacían competencias, ¿vio,
0: sí,
1: Marcelo?
0: Claro.
1: Muy, pero muy lindo lo de las Termas de Arapey. Mm. Pasó de todo. El fin de semana largo lo vimos al intendente de las Termas de Arapey, lo vimos con mucha movida. Hubo fútbol, pasó de todo con el fútbol. Rápidamente repasamos los resultados. La U empató 0-0.
0: 0-0 en el Barrio Artigas. La victoria de River 3-0 sobre Almagro. El triunfo en el Clásico de Barrio 2-1. Qué fiesta en el Dickinson. Espectacular realmente. 2-1 ante Salto Nuevo. 4-1 le ganó Ferrocarril a Nacional Libertad, que le ganó 2-0 Parque Solari. Y la goleada del equipo del momento, Arsenal, 5-0 a Salto Uruguay.
1: Bien, los partidos que se fijaron, bueno, la tabla rápidamente ahí tenemos.
0: Rápidamente, Arsenal Ferro con 24, 18 para Gladiador, 17 para Universitario, Salto Nuevo que tiene 15, 14 Nacional, 13 Salto Uruguay, Almagro 11, se arrimó River que tiene 10, 7 puntos para Ceibal, 5 para Libertad y 2 puntos para el conjunto de Parque Central.
1: Gran show de goles ayer. Tenemos también por ahí la próxima fecha. Esa julio. Tabla,
0: julio.
1: Ahí va.
0: Libertad próxima River, fecha. Ferrocarril Arsenal, partidazo en el Dickinson en la segunda hora. El próximo domingo, Ceibal Parque Solari, Gladiador Nacional, Salto Nuevo, Salto Uruguay, Almagro Universitario.
1: El partido de la fecha, los dos punteros. Sin la duda. Última fecha de la apertura, se define el campeón de la apertura. ¿Es final de la apertura, Marcelo?
0: ¿Es final o no?
1: Ferro Cerral. Dependiendo del partido de Gladiador Salto Nuevo que se juega el miércoles. Si empatan Gladiador Salto Nuevo, si gana Gladiador queda 3, ¿verdad?
0: Igual.
1: Sí, pero sería final igual. Porque ¿qué pasa? Si hay empate, hay un campeón. Sí, sea cual sea el resultado, es final.
0: Final del acumulado.
1: De la primera rueda. La primera rueda. Final. La podemos vender como final de la primera rueda.
0: Sí, aparte, bueno, bien, es atractivo. Es muy atractivo el partido.
1: Ferro Arsenal, final de la apertura el fin de semana. La promoción es para todos en vivo. ¿Le tiro un último momento? ¿Tenemos música de suspenso o no?
0: ¿Qué pasó?
1: A esta hora de la mañana.
0: Martes, fin de semana largo. El río que está bajando, 11.60. Ojalá 6, que se mantenga así, baje mucho más todavía.
1: Muéstreme la tabla de posiciones si tiene un último momento, Julio, por ahí.
0: ¿Qué pasó?
1: Ha pasado de todo. El equipo está 1, 2, 3, 4, quinto en el campeonato. Está con 15 puntos. Mira, es una campaña buena.
0: A 9 el puntero.
1: A 9 el puntero, pero está quinto, está en zona de playoff.
0: Y restan la última fecha más 5 partidos.
1: Sí. Viene bien. Y el adelanto de la trastienda para hoy al mediodía es que cesaron a Luis Lima.
0: Pará, los vas a pinchar.
1: Cesaron a Luis Lima, técnico de Santo Domingo.
0: ¿Por perder el clásico?
1: Por perder el clásico con Ceibal. Cesaron.
0: Yo te digo una cosa. La fiesta en las tribunas fue realmente espectacular.
1: Te voy a decir una cosa.
0: Ahora, el partido.
1: Si por perder el clásico no cesaron a Lima, mirá si el presidente Salto Nuevo fuera el intendente.
0: Está bien.
1: La mitad está afuera. Ahora, por perder el clásico,
0: pero
1: cesaron
0: pasado, ¿no?
1: A Luis Lima.
0: Ha pasado en otras tiendas, bueno, ¿no? A nivel profesional también, perder el clásico y te limpian, ¿eh?
1: Bueno, perdió el clásico Lima, Luis Lima lo echaron de Salto Nuevo. No es que se fue, lo cesaron, lo echaron de Salto Nuevo.
0: Vino el presidente y dijo, no mamá.
1: Esto, te voy a decir una cosa, se va a hinchar, se va a inflamar. ¿Por qué? Porque
0: no
1: Lima
0: así.
1: No se va a quedar callado. Algo raro hubo ahí, y si habla Lima, mamita.
0: Yo te decía una cosa, una discusión sí dura entre Luis Lima y el Pony Pintos en una incidencia en el primer tiempo.
1: Le voy a decir.
0: Compartió, la verdad, discreto.
1: Le voy a decir algo. Usted es productor de la trastienda, ¿no, Julio? Junto al Chito, despiértense. Le digo con mucho respeto.
0: No duerma, ¿no?
1: Vos, el Chito, Marcelo Balaza, despiértense.
0: Duerme, ¿no?
1: Hay que ponerle el micrófono hoy a Lima, ¿no? A Lima, Lima tiene que ser el primer invitado a la trastienda hoy. Que explique por qué lo echaron.
0: Labure, ¿no? Son bueno, 6:30, ¿no?
1: Labure. Y le voy a decir algo. Yo, cuando va al hotel,
0: sí.
1: Se va a desayunar, ¿qué sí. pone? Servicio de camas, ¿no? Servicio de camas. Van...
0: Temprano.
1: Entra, le hace la camita,
0: vuelve todo lo que. Sí, depende de lo que la sacan.
1: Lo cesaron a Lima y ¿quién asumió ya? No demoró ni 5 minutos y ya estaba el técnico de Santa Rosa.
0: Qué bárbaro, ¿no? ¿Conocido?
1: Conocido. Gran técnico, amigo de la casa además.
0: ¿Tiene sobrenombre?
1: Bien.
0: Tiene sobrenombre.
1: Amigo de la casa, Rodolfo Lolo Aguirre, técnico de Santa Rosa.
0: Siempre está, ¿no?
1: Ya lo echaron y ya estaba el técnico. Medio raro eso, ¿no? Pero bueno. A nosotros no nos gusta
0: menos,
1: eso.
0: Menos mal que Lolo es un amigo, ¿no?
1: Que se encargue el Chito, Marcelo Galarza y
0: menos mal que Lolo es un amigo,
1: y toda la barra del deporte de explicar
0: la verdad. Qué
1: le tiro 3-4 cosas más, la gente está quedando loca, la verdad.
0: ¿Qué pasó? ¿Por qué?
1: Uno que dice, bueno, a veces se le salta la chaveta. Reunión de la mesa política del Frente Amplio. Uno no los entiende, la verdad. El Frente tiene una a favor y una en contra. La primera, la mesa política departamental del Frente Amplio, en un momento de pandemia, de crecida del río Uruguay, donde tenemos que estar,
0: lo que pasa es que viene bajando,
1: más que nunca institucionalizados, el Frente Amplio forma un grupo de coordinación y seguimiento para la emergencia climática. A ver, totalmente contra flecha. ¿Por qué? Porque el Frente Amplio arma una comisión de seguimiento para la emergencia climática y hay una institución creada por ley en el departamento de Salto, ¿no? Que se llama SECOED, que está el intendente, que está el presidente de la Comisión Técnica Mixta del Salto Grande, que está el jefe de policía, que está el jefe del Batallón de Infantería número 7, que está el MIDES, que está el INAU, que está la directora del hospital, la gente de salud, el director departamental de salud, Manuel Rodríguez también.
0: Está, sí, la ex directora de turismo, ¿no?
1: Que están todos, ¿verdad?, en esa comisión de...
0: Sí, destacaron que en la reunión de ediles, alcaldes, concejales, directores del gobierno nacional, en el territorio y la dirigencia de nuestra fuerza política, tuvieron un espacio para articular y coordinar y definir acciones conjuntas que permitan fortalecer la acción del gobierno frente a los fenómenos climáticos. En la reunión destacaron el accionar del Ministerio de Desarrollo Social por la previsión y el despliegue territorial para la respuesta a las personas que se verán afectadas mediante el cruzamiento de datos y la coordinación interinstitucional, focalizando la acción de forma integral y eficiente. A la vez que valoraron positivamente el trabajo realizado por la CTM de Salto Grande, que recientemente presentó una aplicación para acceder de forma rápida y sencilla a la altura de, y proyección del río, como también a información sobre precipitaciones, alertas, reportes de personas e infraestructuras afectadas.
1: Bien, y acá viene el disparate. ¿Por qué? Porque ¿qué es lo que hace el Frente? Arma un gobierno paralelo a lo que es el SECUED. Hay el SECUED oficial, el que está creado por ley, y el SECUED paralelo, ¿verdad? Un disparate. ¿Por qué? Porque viene el presidente, articula, tienen que, es un momento de dejar de hacer política y trabajar juntos. Acá no se puede armar un SECUED paralelo como que está queriendo instalar el Frente Amplio. Mire lo que dice después la gacetilla del Frente, que el Frente contará con un grupo coordinador y de seguimiento del transcurso de la situación de emergencia climática. A ver, sí, son parte del SECUED, Casaravilla, el único que no es parte del SECUED, lo que está en la foto ahí, ¿sabe quién es?
0: De los tres que están, sí, ahí, Alonso.
1: Alonso, ¿por qué? Porque claro, es presidente del Frente. Entonces, vamos a hacer un SECOED. A ver, Seco va a armar un SECOED, el Partido Nacional, Cabildo Abierto va a armar un SECOED, el Partido Colorado va a armar un SECOED. Un disparate. Acá es el momento de estar juntos, no es el momento, o sea, de estar separados.
0: En esa reunión que estuvo en las últimas horas, que yo no sé si fue, estuvo el director del SINAE. Por eso. Estuvo Leandro Palomeque.
1: Palomeque.
0: Yo no sé si.
1: No, Palomeque. No estuvo ahí.
0: Pero,
1: en esa reunión, ¿no?
0: Pero estuvo en la,
1: en la mesa,
0: en la sede de la departamental, bueno, de Frente.
1: Pero bien.
0: Yo no sé si estuvo después, pero con el SECOED.
1: Armar una
0: pero,
1: comisión.
0: Pero casualidad, demasiada casualidad, que después de eso
1: sí
0: se arma esta comisión.
1: Bueno, si hagan o no hagan. Armar una comisión de seguimiento de la situación de la crisis.
0: ¿Sabe quién está ahí?
1: Sí.
0: ¿En esa comisión?
1: ¿Quién?
0: Piqueré, su amigo.
1: Bueno, pues está totalmente fuera, no por Piqueré, está totalmente fuera de lugar armar una comisión de seguimiento, porque pues son parte del SECOED, que es creado por ley. Entonces, que el Frente Amplio haga una comisión de seguimiento totalmente desubicado, fuera de tiempo, para empezar, fuera de tiempo.
0: ¿Usted cree que están así desubicados?
1: Totalmente, Marcelo.
0: Porque en anteriores reuniones que ha tenido la mesa departamental del Frente Amplio, se había dicho también que era para controlar, en todo caso, los gastos que vinieran desde Presidencia,
1: sí,
0: por la creciente. También
1: bien,
0: no es un detalle menor tampoco,
1: ver,
0: pero me llama la atención, ¿no?
1: Dentro de SECOED. Te voy a repasar dentro del SECOED lo que están dentro del SECOED.
0: Bueno, está CTM, Mides, Área Social, Bomberos, Policía, Prefectura, está el Hospital, Dirección Departamental de Salud, se me escapa alguno, pero
1: sí,
0: es un punto del Ministerio de Ganadería, se me escapa uno o dos, pero...
1: Pero la gran mayoría, de lo que están es Gobierno Nacional, ¿verdad? Y
0: sí, claro.
1: Palomeque, del SINAE, ¿de quién es?
0: Presidencia.
1: Presidencia de la República. Basturén, Presidencia también de la República. Gabriela González, Presidencia de la República.
0: Director General de Salud también. Ministerio
1: todo,
0: de Salud.
1: Todo Presidencia de la República. Entonces, que se quiera instalar un SECOED paralelo a nivel departamental, me parece un disparate, me parece fuera de lugar, me parece desubicado, me parece lejos de lo que tenemos que tratar de hacer.
0: ¿Y esto molestó al gobierno de Salto?
1: Y no sé, al gobierno qué andará. Lo que digo yo, que totalmente
0: desubicado.
1: Bueno,
0: esto es público, ¿no? Esto es público, ¿no?
1: Esto totalmente desubicado, fuera de tiempo, mal, mal, mal. De lo peor que ha hecho.
0: Hay que ver, porque las mismas personas que estuvieron participando justamente en esta mesa y en esta reunión, también participan en la reunión del Comité de Emergencia, ¿no? A nivel local.
1: Bien.
0: O sea, son dos comisiones.
1: Bien. Esto es creado, el SECOED es creado por ley, ¿verdad? Entonces, que hoy el Frente haga un SECOED paralelo, está mal, hay cosas que están mal, tan mal. Ese, el primer desubicamiento el fin de semana. No entendí para nada
0: ahí
1: eso.
0: Ahí está la foto, mirá. Ahí está la foto.
1: ¿Qué están haciendo ahí?
0: Está Mariano Rodríguez por allá, está Juan Pablo Roca, está Elvio Machado. ¿Quién más está por ahí? Está Nicolás Urrutia.
1: Amigo, el Rambo, mirá, apareció, está por allá atrás. Rambo Silva.
0: Está...
1: Sí, Valerio, el alcalde de... A ver, todo
0: está
1: lo que sea...
0: la doctora González.
1: Todo lo que sea trabajar por la inundación, lo veo bien. Ahora, institucionalizado, porque si no... van a empezar a cinchar la piola de un lado o del otro y van a armar comité. El Partido Colorado, el secretario del Partido Colorado en Salto, ¿quién es hoy? ¿Barreiro?
0: Secretario,
1: no. ¿Quién es que está hoy?
0: No es
1: Bueno, que sea hoy.
0: Guachú.
1: Bueno, Guachú cita a crear un SECOED del Partido Colorado. Seco, otro SECOED del Partido Nacional. Dejémonos joder de hacer política, ¿verdad? Y trabajen institucionalizado como venían trabajando bien. Uno lo veía bien a Basturén trabajando con Marciote, lo veía a Mainardi trabajando con gente de Salto Grande, bueno, todo mezclado, ¿no? Como tiene que ser, ¿no?
0: Sí,
1: acá la gente que precisa que le saque los muebles y que le solucionen los temas, no va a preguntar. Ahora, si queremos sacar ventaja, estamos a 4 años de una campaña política. Eso.
0: Bueno, no solo en estas tiendas, ¿no?
1: El palo al Frente Amplio.
0: También hubo, sí, actos políticos el pasado fin de semana, más, sí, precisamente, pero... el sábado de mañana. Sí. Lista 10, un salto de la esperanza también.
1: Sí, pero eso. Pero
0: es un acto político.
1: Pero Jota, yo lo que estoy diciendo es que no hay que utilizar la crecida para hacer política.
0: Está bien, yo esto, te digo que fue un acto político.
1: Esto es la utilización de la política para hacer. La utilización de la crecida del Río Uruguay para hacer política. Esto es lamentable. Yo no la dejo pasar a esta, me parece lamentable. Y otro disparate que para mí.
0: El tema que. Hay dos grupos haciendo lo mismo.
1: El disparate, pero claro.
0: Porque acá no van a participar integrantes de la CORE.
1: Bien, esto es un disparate. Para mí, mal el Frente, me parece que en esta la pifió. Y después, a favor del Frente, esto estaba en el número uno del ranking de los disparates del fin de semana largo. Estaba el uno. Digo, totalmente desubicado. Pero, ayer a la noche, repasando redes, viendo cómo iba a arrancar la semana, me encuentro con una nota hecha por mi compañero de trabajo, Marcelo Oliva, de Canal 4.
0: Ojo, que la porque no se meta con la corporación,
1: que
0: Julio,
1: pasó... al número uno del ranking de los desubicados.
0: ¿Qué pasó?
1: ¿Verdad? Del fin de semana. ¿Por qué? Porque estaba a favor del Frente Amplio. Un muchacho empresario que se mete con el Frente Amplio totalmente fuera de sí, pero escúchenlo ustedes y después evalúen. Acá no tenemos que estar ni a favor ni en contra, tenemos que tratar de ser justos, ¿verdad?
0: Exacto.
1: Y es lo que intentamos ser siempre, buscar la media y tratar de decir las cosas tal cual son. Esto del Frente Amplio tendría que salir un comunicado hoy retratándose y decir, se desarmó esta comisión, bueno, pelotazo que armó, se desarmó.
0: La derecha en este caso a la información que surgió a través de La Guardia, ¿no?
1: Sí.
0: Eso también es válido destacarlo porque vimos la foto y la crónica también.
1: Bueno, no
0: pero ya lo teníamos por otro camino, más allá obviamente
1: no
0: de La Guardia.
1: No politicen los inundados.
0: También.
1: No politicen los inundados. Y después esta nota de Canal 4 de un robo, escúchalo.
3: En todos lados, en la situación que estamos viviendo.
1: Gustavo Báez, genera la principal de Báez Electrónica. Que le robaron la madrugada.
3: Tenemos
1: sí,
3: una vagancia, un salto muy grande.
1: ¿Podemos ponerla en el arranque?
3: En todos lados, sí. En la situación que estamos viviendo, genera este tipo de situaciones que lamentablemente tenemos una vagancia en salto muy grande, ya lo hemos planteado a las autoridades por intermedio del centro comercial y bueno, así están, así va el país.
0: Bien, ¿qué le ocurrió al comercio específicamente?
3: Bueno, la madrugada del domingo se ve que un par de delincuentes, por lo que se vio en las cámaras, agarran una baldosa, pasan, miran, agarran una baldosa y rompen la vidriera. Rompen un vidrio de 3 metros por 2 metros y pico. Y bueno, sustrajeron unas cosas de adentro.
0: Ahí lo que está a la vista son parlantes.
3: Claro, sí, son parlantes, son cosas chicas, pero como te digo, es más el gasto en rotura que lo que hacen, que capaz que te piden las cosas y te las das porque no vale la pena lo que roban con lo que... con lo que rompen, más bien, con lo que estragan, ¿no?
0: El mal momento, ¿no?
3: Y el mal momento también, que tenés un domingo que estar dedicado a solucionar, yo qué sé, te pasás un mal momento.
0: Hay, bueno, personas que merodean acá los fines de semana.
3: Toda la noche anda gente merodeando, toda la noche. Yo no he visto la policía, estuve mirando justamente por este evento el video, no he visto pasar un móvil de policía. Y bueno, el robo fue por las cámaras, se vio que era a las 4 de la mañana y recién a las 7 de la mañana me avisaron. O sea que la policía no anda recorriendo.
0: Por lo que se ve no se nota caras visibles, ¿no? De las personas, ¿no?
3: Para mí son gente de otro lado, ¿no? Y hablando con personas que saben del tema, han mandado gente de otros departamentos para acá, para Salta. No sé, es una opinión mía, pero no sé si pasa por un tema político que quieren ensuciar a Salta porque no le debe servir que haya gobierno de otro lado, de otro partido, vamos a decir, en el departamento.
0: ¿Y la primera vez que pasa? ¿Qué te pasa en el comercio?
3: No, ya acá ha pasado no sé cuántas veces, pero ahora sí estaba bastante tranquilo, hace mucho tiempo que estaba tranquilo, pero ahora, bueno, volvió.
0: ¿Te sale más caro el vidrio que lo que llevaron? Me parece.
3: Sale más caro toda la vida el vidrio y la molestia que lo que se llevaron.
1: ¿Puedes ponerlo del final? Hay tres cosas. Lo primero, Gustavo Báez. Lo primero, la solidaridad, que a nadie le gusta que lo robe. Lo segundo, si va a poner un sistema de alarma, que ponga un sistema de alarma monitoreada. ¿Verdad? Si a vos te entran a robar y salta la alarma, te suena en el celular, te suena en el 911. Debe tener un sistema antiguo.
0: Centro de la ciudad, ¿no?
1: Pues si a las 4 de la mañana le robaron y está conectada a la empresa, tiene que estar conectada a la empresa, a la policía.
0: Aparecieron la policía a las 7, dice ahí.
1: Ahora, la policía no anda recorriendo, mirando la avenida de todos los departamentos de Salto. Eso a favor de policía de Salto. Y lo tercero, que Gustavo Báez, integrante del centro comercial, podemos ponerlo del final, Julio, diga que trajeron gente del Frente Amplio trajo gente a robar a Salto porque un gobierno de la coalición. El disparate que dice,
0: se nota cara visible, ¿no? De las personas, ¿no?
3: Para mí son gente de otro lado, ¿no?
1: Ahí.
3: Y hablando con personas que saben del tema, han mandado gente de otro departamento para acá, para Salto. no sé, es una opinión mía, pero no sé si pasa por un tema político que quieren ensuciar a Salto, porque no le debe servir que haya gobierno de otro lado, de otro partido.
1: Que haya gobierno de la coalición de Salto, por eso mandan gente de otro lado. A ver, no creo que haya nadie del Frente Amplio en Salto, pero nadie, ¿no? Mire que recién criticamos al Frente Amplio, pero sí. No debe haber nadie en Salto del Frente Amplio que traiga gente. Como gobierno de la coalición vamos a traer chorro a otro lado para que roben, para hacerle daño al vicio de la coalición.
0: De gobierno nacional que los mande para acá.
1: Le digo, seguramente el disparate que dijo, producto del mal momento que estaría pasando Gustavo Báez en ese momento, pero esto es un disparate.
0: Semejante virus, ¿sabes cuánto vale?
1: Pero semejante disparate, y me extraña usted, Oliva, y se lo digo con mucho respeto.
0: Yo que tengo que ver.
1: Que usted le hace la nota y no le diga, Gustavo, te está escuchando el disparate que está diciendo.
0: Pero lo que pasa es que si charlamos, charlamos hasta mañana.
1: Pero no le repreguntó, Oliva. Le hubiera dicho, Gustavo, ¿te está escuchando lo que está diciendo? ¿Cómo va a decir?
0: Que se haga cargo en este caso, porque hizo referencia al gobierno nacional, bueno, el Frente Amplio en todo caso podrá responder.
1: ¿Pero cómo el Frente Amplio va a mandar robar a Salto? No, pero ¿qué cabeza cabe? ¿Para qué escucháis? Parate, pero me extraña de Bae, que además de integrante del centro comercial, que diga este disparate.
3: Por este evento, el video, no he visto pasar un móvil de policía.
1: Y otro.
0: Atento, Cosio.
1: Pero bueno, no tiene que ver Cosio.
0: ¿Cómo no?
1: Y si el
0: no
1: que tiene que ver, Bae. Si a vos te
0: la
1: suena.
0: Recorrida, Marcelo, vos también te
1: llamá, la conversa. Está con una. Eso por amarrete, le voy a decir por qué.
0: ¿Por qué?
1: ¿Por qué? Porque
0: no le
1: ahora
0: vas a decir a Bae lo que tiene que poner ahí, que es un tipo que sabe, técnico.
1: Tío, le voy a explicar por qué. Decir. Porque, claro, seguramente se habrá puesto una alarma de él. No conectada a ningún servicio.
0: ¿Tiene hace cuánto tiempo este comercio?
1: A ver, Bae, ponga una empresa.
0: Y es del palo.
1: Pero por eso, hay que vivir y dejar vivir, ¿verdad? Usted puede ir a comprar una alarma. Bien, ahora.
0: No voy más, Bae, Julio.
1: No, le voy a explicar. Usted tiene que comprar una alarma, pero tiene que llamar a una empresa de alarma. Hay miles de empresas de alarma. ¿Por qué? Porque usted llama, le voy a explicar, Marcelo, usted se asocia a una empresa de alarma, viene la alarma, le pone la alarma y tiene un autito, claro, que anda monitoreando, y si salta la alarma, ¿qué es lo que hacen? Le llaman al propietario y le dicen, ¿qué está pasando? Mirá que me saltó la alarma a tu comercio. ¿Sos vos o no sos? Bueno, si no es, ¡pum!, va al móvil policial. Entonces, ¿qué es lo que pasó con Bae? Bae amarreteó, pijoteó, ¿qué hizo? Puso una alarma de él, no la conectó a nadie, entonces a las 4 le robaron y saltó a las 7. Y después,
0: por ser
1: pijotero Bae, la culpa la tiene el jefe de policía. Tres horas demoraron en ir.
0: Tiene un sistema de alarma que lo sabe él. No necesita una empresa.
1: No, Marcelo.
0: En ese caso.
1: Uno cuando paga un servicio, paga el servicio de alarma.
0: Bien.
1: Está monitoreada. Por eso, ¿no viste que toda la alarma te dice con servicio de monitoreo? ¿Qué es el servicio monitoreo? Te salta la alarma, te salta
0: pero
1: en
0: Martín,
1: el celular.
0: Es del palo, conoce. Digo, capaz que tiene una alarma conectada a la casa de él, qué
1: y
0: sé
1: bueno,
0: yo.
1: Pero entonces sí. No es la responsabilidad del jefe que va a sanar a las 7. Le robaron a las 4 y se enteraron a las 7. ¿Por qué se enteraron? No. A ver, que diga, no, que la policía tiene que andar melodeando acá. ¿Y qué? La policía, ¿cuántos comercios hay en Salto? Tiene que andar mirando la vidriera la policía. Dejate de probar.
0: Es malo.
1: Acá hay que tener autocrítica.
0: Julio, no, paso más probable, ¿no?
1: Pero no, sí, pero no. Las cosas son tal cosa.
0: Un cable,
1: a ver, tener una empresa que vale una torta plata y no querés pagar 2.000 pesos por mí una empresa de seguridad. Dejate bromar.
0: Y capaz que la
1: no
0: tiene.
1: Te estoy diciendo que pague un sereno. Te pero estoy diciendo que te asocie a cualquier empresa que tenga monitoreo.
0: Capaz que la tiene. Pero justo
1: no la tiene, Marcelo.
0: Pero justo das en el palo del Marcelo, hombre que sabe de esto. No le voy a discutir a Bae que tiene el ramo. Marcelo, su negocio es el ramo justamente
1: ya
0: electrónico.
1: Ya te digo que no la tiene. Pues si la tuviera, la alarma, te abren y salta la alarma y de la empresa de seguridad te dicen, hola, sí, mirá, te estamos llamando de tal empresa. Saltó la alarma, ¿qué pasó? Y ahí vos tenés que decir, mirá, me demoré en activar el número del código de seguridad o esto, o te dice, mirá, no, yo no estoy en el lugar, mirá las cámaras, que hay cámaras también que están en el celular, casi todos los empresarios tienen.
0: Sí.
1: ¿Cuál es el tema? De que por no pagar 2.000, 3.000 pesos por mes, una empresa de seguridad enganchada en la alarma que tenés, te pasa lo que te pasa.
0: A mí me llama la atención.
1: Y después la culpa la tiene el jefe de policía.
0: Me llama la atención porque.
1: Y la culpa la tiene el Frente Amplio. Bueno, que se deje joder, Bae. Vamos Cosio, a decir las cosas como son. Cosio, que no sea amarrete, Bae.
0: No anda la recorrida por parte de Cosio.
1: Pero que no sea amarrete, Bae. Que no sea amarrete, Bae. Que contrate lo que tiene que contratar. Que tenga seguro. Que tenga una empresa de seguridad.
0: No pasó
1: y
0: más
1: que haga lo
0: tina,
1: que
0: Julio.
1: Tenga que hacer.
0: No pasó. Yo no paso más.
1: Yo soy cliente ahí. ¿Por qué? Porque.
0: Menos mal. Precio no te manda ninguno.
1: Pero, Oliva, una cosa y otra cosa es otra. Que diga el disparate que manda el Frente Amplio a robar a Salto. Disparate.
0: No,
1: mirá que critiqué al Frente recién.
0: Lo que habíamos dicho
1: ahora
0: en su momento,
1: esto, que diga que el Frente va a mandar a robar. No, vamos a mandar a robar a Salto porque
0: lo
1: está
0: que
1: listo.
0: Habíamos dicho en su momento.
1: Déjese embromar.
0: Es que la policía en Montevideo, en la recorrida que hace, es gente que está en la calle durmiendo, gente que no tiene nada que hacer de noche, lo estaban corriendo.
1: Sí.
0: Para no mandarlo preso. En Montevideo, muchachos.
1: Pero tenemos
0: salgan
1: la
0: de la ciudad.
1: Tenemos la partecita.
0: Y aterrizan acá, ¿no?
1: Sí, pero no lo mandan a Salto.
3: Te piden las cosas y te las das porque no vale la pena lo que roban con lo que.
1: Un poquito más adelante. La parte que dice que mandan por un tema político.
0: Un tema político.
3: Y en mal momento también, que tenés un domingo que estar dedicado a solucionar. Yo qué sé. Te pasás un mal momento.
4: Hay buenas personas que merodean acá los fines de semana.
3: Toda la noche anda gente merodeando, toda la noche. Yo no he visto la policía, estuve mirando justamente por este evento el video, no he visto pasar un móvil de policía. Y bueno, el robo fue por las cámaras, se vio que era a las 4 de la mañana y recién a las 7 de la mañana me avisaron. O sea que la policía no anda recorriendo.
4: Por lo que se ve no se nota caras visibles, ¿no?, de las personas, ¿no?
3: Para mí son gente de otro lado, ¿no? Y hablando con personas que saben del tema, han mandado gente de otros departamentos para acá, para Salto. No sé, es una opinión mía, pero no sé
0: si pasa con temas
3: políticos que quieren ensuciar Salto.
1: Tema político que quieren ensuciar.
3: No le debe servir.
0: ¿Viste lo que se va? Es gente que sabe el tema.
1: Sí, pero ¿qué? Pero que diga,
0: no sé, ¿quién?
1: Que diga quién dijo ese disparate, que lo debato 500 veces. No debe haber un frentapista del Uruguay que mande gente a robar a Salto. ¿Qué? No mueve la aguja Salto lo que es el calendario político del Uruguay. Son 3 millones, vota 100.000. No, que no repita disparate, vaya. Persona grande, ¿no?
0: Bueno.
1: ¿No coincide? ¿Usted no coincide? Bueno, le hace
0: yo
1: la nota.
0: Creo que estamos, yo le digo más. Le robaron a alguien que está en el palo de las cámaras, la electrónica y todo.
1: Cliente,
0: lo tiene todo su comercio.
1: Soy cliente,
0: ¿no?
1: Vaya, que vende. Estoy separando lo empresarial del disparate que dijo. Me parece la solidaridad que le haya robado. Pijotero por no tener una alarma con monitoreo. Optó por tener una alarma propia, sin monitoreo. Y lo segundo, va, es decir que mandan el frente amplio a robar porque está la coalición de Salto, es disparate. Entonces no hay que dejársela pasar, porque la mentira repetida termina siendo verdad. Entonces cuando un tipo que es empresario, que forma parte del centro comercial, dice un disparate eso, alguien le tiene que decir que pare la mano y que deje de dar manija.
0: Bueno,
1: y si no hay nadie,
0: en todo caso tendrá que aclarar
1: para
0: el
1: algo,
0: comercial.
1: Para algo estamos nosotros acá para decir, no diga disparate, amigo.
0: En todo caso lo va a tener que hablar en el centro comercial,
1: bueno,
0: con la comisión del centro comercial.
1: Esto es una barbaridad.
0: No, porque
1: esto,
0: hace poco se reunieron, ¿no?
1: Esto de
0: hace cuestión de cuánto, un mes y medio, 2 meses se reunieron
1: bien.
0: Con la policía del centro comercial y todas las instituciones.
1: Y que le tire la pelota a la policía, por decir, no, se dieron cuenta 3 horas después. Y se dieron cuenta porque la policía estaba cuidando todo el departamento, no estaba andando mirando vidriera. Si vos tenés un sistema de alarma que no salta, que no está monitoreada, que no contratás, tenés un sistema de alarma interno, es un problema tuyo.
0: También el
1: vos
0: tema es que
1: para algo está la empresa.
0: El tema que, claro, la policía tampoco. Si vos pasó justito y no pasó nada y a las 2 cuadras le rompieron el vidrio,
1: sí,
0: ¿qué culpa tiene la policía?
1: Y
0: ¿no?
1: Claro, y si vos tenés el sistema de monitoreo, te rompen un vidrio y salta la alarma y te salta, la empresa de seguridad comunica al 911 y bueno, ahí se monta todo el operativo. Y en 5 minutos está la policía ahí. Como ha pasado con los robos, ¿vio? Cuando han robado los rusitos.
0: Sí, claro.
1: Tiene sistema monitoreado. Claro. Han robado y pum, a los 10, 15 minutos está la policía.
0: ¿Es así?
1: ¿Por qué? Porque es así que funciona. Ahora, si vos querés amarretear, no querés contratar empresa de seguridad y después le tirás la culpa al Frente Amplio, estamos todos.
0: Esta es Julio bien clarita, ¿no? En Casa Herrero, cuchillo palo.
1: Bien. Una a favor del Frente y otra, el disparate que hizo con
0: una
1: la comisión de seguimiento y esta a favor del Frente que
0: una
1: salió a ensuciarlo
0: a
1: Santo Botón. ¿Tenemos algo más?
0: Bueno, hoy empieza.
1: Otra buena.
0: A ver. Hoy tengo una buena.
1: Te voy a decir una cosa, buena y mala.
0: Yo tengo una buena.
1: Tengo una buena y una mala.
0: A ver, vamos por la mala.
1: Primera.
0: Vamos a la mala.
1: Martes 13.
0: Martes 13, no te cases ni te embarques.
1: No te cases ni te embarques. ¿Dónde estará nuestro amigo, el doctor, líder de la lista 85 del Partido Colorado, diputado nacional, que dijo a viva voz que no estaba la plata, que no iban a venir, que nos habían vendido gato por liebre? De que nosotros éramos
0: no
1: de escuela.
0: La frase fue, yo la quiero ver.
1: La quiero ver. Bueno, diputado Brun, la va a ver. Llegó el dinero a Salto. El Ministerio de Ganadería, Agricultura y Pesca empieza a depositar en Salto el dinero para los productores.
0: A partir de hoy.
1: A partir de hoy arrancan a cobrar. Ahí dice, ¿no?
0: Acá dice, emergencia granjera, notificación a productores beneficiarios de Salto. La agencia de la DIGEGRA y el Ministerio de Ganadería en Salto informan que del martes 13 de octubre en adelante se realizará la notificación a los productores y productoras beneficiarios de la emergencia granjera del pasado 18 de julio. Los mismos serán citados individualmente siguiendo el orden establecido en la resolución correspondiente y deberán concurrir a la oficina departamental del Ministerio en Salto con la siguiente documentación: copia de cédula de identidad, formulario de acreditación de cuenta bancaria en la que se efectuará la transferencia correspondiente, presentando en presentado en original, completo y debidamente firmado por la titular con la cédula de identidad. La persona titular

0: del reclamo.
1: ¿Cuál es el formulario?
0: Con el formulario y con la cuenta bancaria.
1: Exacto.
0: Bien, y si mandan un número mal de cuenta bancaria y hacen depósito a un número mal mandado, bueno, ya está.
1: Está bien.
0: Lo otro, Marcelo.
1: Arranca hoy.
0: Bien, me dice por acá, Martín, no me nombre, una persona amiga, le mandamos un saludo, que tenga un buen día y gracias por estar escuchando. Dice, fíjate en los refugios, tienen razón, Páez, donde viene gente que de Montevideo que está internada, de diferentes lugares del país, la mandan para Salto. Un poco razón Páez tiene. Haciendo alusión, como que el MIDE tiene los refugios, gente afuera.
1: No, pero no tiene que ver.
0: Pero bueno, hay gente, no, es lo que dice. No,
1: está bien, digo, pero hay gente que sí, que viene de otro departamento a trabajar acá y va al refugio. Eso sí es una realidad.
0: Bueno, y el diputado de Bruna acá, buen día, no es cierto. Los van a notificar para que lleven.
1: Otra vez.
0: Acá tenés, Marcelo, vos que tenés, dice, mejor para leer ahí.
1: Buen día, no es cierto. Esto es referencia. Bruna, en referencia
0: a que la plata que hoy está esta semana.
1: Empiezan a notificar a los productores, sí, y a pagarle.
0: Bien, ¿qué dice Bruna?
1: Buen día. No es cierto.
0: Qué impulsada, ¿no?
1: Lo
0: por
1: van a
0: un lado Pastorino, por el otro lado de Brum.
1: Lo van a notificar para que lleven documentación nada más. Bueno, es que lleva la tarjeta, el número de tarjeta.
0: No.
1: Todo eso va a Montevideo para después solicitar la autorización de pago. Mándenme un ejemplo de desembolso hoy, por favor. No viene esta vez, bueno, no sé si sigue, si puedo leer el otro.
0: Sí, sí, sí.
1: No viene esta vez los 4 millones y medio de dólares. La primera entrega solamente será de 2 millones y medio. Dentro de unos meses se podrá llegar a los 2 millones restantes. El Ministerio de Ganadería genera expectativas que no va a poder cumplir. Avíseme cuando cobran. Les mando un abrazo.
0: Bueno, sigue diciendo que la plata no viene.
1: Cuando esté, por eso lo dijo la semana pasada. Cuando esté, me llama.
0: Bien.
1: Ahora,
0: redobla la apuesta.
1: Yo no creo que el Ministerio se levantó Frati un día y dijo, bueno, vamos a pagar la partida de hoy. Yo no creo que haya sido así. No.
0: Le mandé toda la información el viernes pasado, manda acá un pedido de informe que nos mandó y que veo acá del Ministerio de Ganadería, lo que dice que llegan 2 palos y medio, bueno,
1: la poca confianza del diputado
0: en redobla el gobierno, la apuesta
1: en el gobierno, ¿no? Y en el ministerio en este caso, ¿no?
0: Por un lado de Bruno, por otro lado Pastorino.
1: Decir, la poca no, la escasa, ¿no?
0: ¿A quién le cree usted, Oliva? De un lado de Bruno y del otro lado Pastorino.
1: Y bueno, esto es una comunicación oficial, Martín.
0: Yo creo que la única verdad es la realidad. Nos vamos a dar cuenta en unos días si la plata viene o no viene.
1: Pero Martín,
0: nos vamos a dar cuenta bien
1: fácil. Tiene el escudo de presidencia. Sí. Viene del Ministerio de Ganadería, está en, además, bueno, otra cosa, está en redes sociales, y donde el propio Mijail Pastorino, el hombre de la OPP, aquí en Salto, el hombre del presidente, le gusta llamar a usted, también cuelga en sus redes sociales el artículo, el comunicado por parte del Ministerio de Ganadería, Agricultura y Pesca. Digo, no se me ocurre a mí que se levantó Frati y se le ocurrió, bueno, vamos a cobrar, páguenle a partir del martes. No creo que sea así, y más una comunicación oficial. Con el logo de presidencia.
0: Dice, lo que mandé fue la resolución del Ministerio de Ganadería, dice De Brun. Eso mandé con el listado de los productores que, uno por uno. Ustedes dijeron que pagaban esta semana, ojalá que sea así, dice ahí.
1: Pero se avisó, ayer fue el lunes, fue feriado.
0: Bueno, 2 palos y medio. Bien,
1: fue feriado.
0: 4 millones y medio.
1: Sí, 2 millones y medio y completando 4 más adelante, bien, con otros 2. Restante 2 millones.
0: Bien. Ahora, como llega a los 4 millones y medio, pregunto inocentemente: ¿el precio del tomate va a bajar?
1: Bueno, hay que ver. Igual,
0: ha
1: pasado en otra. Me han explicado
0: hay que
1: también.
0: A comer
1: los, me han explicado también los productores que ha pasado anteriormente también. El precio de tomate ha valido bastante, ¿no? Bastante, ¿eh?
0: Es un manoseo a los productores.
1: ¿Cuánto va a haber, Julio, ahí? 2.39, bajó el tomate.
0: No me hagan enojar hoy martes, dice.
1: ¿Qué pasó?
0: Que es un manoseo a los productores, que no lo hagan enojar a De Bruno el martes.
1: Y pero a De Bruno, sí, tampoco le sirve nada, ¿no?
0: ¿Cómo no?
1: Sí, claro, porque Frati y el Ministerio anuncian a través de una comunicación oficial que van a entrar a pagarle a los productores, y ponemos en duda eso. Porque acá, yo te voy a decir una cosa, anoche miraba los informativos en la capital del país, todo el mundo hace pedido informe. ¿Vos sabés que me agarra un vecino en la esquina de casa? Me dice, vos, ¿le pagamos a los políticos para que hagan pedido informe? ¿O para que hagan leyes? ¿O para que construyan y hagan leyes? Y bueno, le vaya mejor al país. Digo, ¿le pagan medio palo por mes? Para que hagan pedido informe. Y no, después,
0: los pedidos de informe, Marcelo, son una herramienta para hablar con argumento, ¿no? Porque hay veces que el charlatán charla por charlar.
1: Pero vos precisás argumento. Pero
0: el pedido de informe es para empapelarse, para decir, bueno, voy a hablar de tal tema, tengo la
1: argumento. Yo no lo vi al diputado de Brun, al diputado, y esto va para todos, ¿eh? Al diputado de Brun, al diputado Contela y al diputado de Brolima. La semana pasada, Julio, ¿no hubo un informe de presidencia que bajó la pobreza? Yo los voy a llevar a todos. Yo los voy a llevar. ¿No lo viste?
0: ¿De qué dijo?
1: ¿Que bajó la pobreza? ¿100.000 pobres en menos hay en el país?
0: ¿En el país? ¿En Australia?
1: Y, no sé. Incluso salió el propio Orsi salió a hablar contento que bajó la pobreza.
0: ¿A dónde?
1: Digo, fueron al Andresito 2. Pero hay 25 asentamientos.

0: entrenamiento, Cansaldo.
1: Pero por eso te digo, ¿dónde va a jugar Fuerza?
0: ¿Dónde están los diputados pidiendo informe a ver si el presidente tiene razón en lo que dijo?
1: Ahora, lo desafío.
0: O sea, para una cosa una cosa y otra cosa otra cosa.
1: Lo desafío
0: a ver, De Bruyne.
1: Que venga Salto el presidente.
0: Pero claro, que vaya a los 25 entrenamientos que tenemos acá.
1: ¿Cuántos pobres
0: en Salto? 7 en el interior.
1: ¿Cuántos pobres en Salto dejaron de ser pobres, no? Que dejen de glaciar. Eso encuesta.
0: Pero Orsi no se dio cuenta cuando vino Salto.
1: Te voy a aplicar algo.
0: Sea malo. Eso, no calienta, pero no tibea.
1: Eso encuesta comprada. Que digan que hay 100.000 por lo menos. Me van a decir que el INE, Instituto Nacional de Estadística, está todo bien. Todo toqueteado.
0: Ahí está, pobreza, bajó. ¿Lo tenés el audio ahí, Julio? De eso. A ver.
1: 100.000 pobres menos. Un departamento Salto votan 100.000 personas.
0: Pobreza bajó el 14.8 en el primer semestre de 2026. Son alrededor de 100.000 personas menos que un año atrás.
1: Ahí está. Eso discurso.
0: Ahí está, mirá.
2: Unas 100.000 personas salieron de la pobreza en el último año, según los datos publicados por el Instituto Nacional de Estadística.
1: Ha tocado.
2: La pobreza en Uruguay, medida por
0: ingresos. ¿Qué salir de la pobreza?
1: Está tocado.
0: Yo me pregunto, ¿qué salir de la pobreza? Claro. Y hay pedido informe, porque esto no vi ninguno. Esto está colgado hace 2 semanas mínimo.
1: Lamentable.
0: 2 semanas, Julio. Más o menos, que salió esta información.
1: Bolazo.
0: Digo, ¿de dónde sacaron las 100.000 personas? La verdad.
1: Te coincido.
0: Entonces, con espero que De Bruyne haga un pedido informe. A ver, ¿es cierto lo que dijo el presidente?
1: Pero una barbaridad.
0: ¿A dónde atacaron?
1: Una barbaridad.
0: ¿A dónde fueron? Orsi estuvo acá después de la tormenta, ¿no? El 18 de julio. Y recorrió los barrios, y recorrió la zona afectada. Vino la ministra de Vivienda, vino todo.
1: Pero Marcelo.
0: La verdad. ¿Por qué tanto vino? ¿Por Baviri?
1: ¿Cuántos dejaron de ser pobres en Salto? Le hago la pregunta al revés. Sí. De los 100.000.
0: ¿Me estás hablando en serio? Fui a Andresito y hay gente que vive en el barro. Y en el barro y entre el pasto y el barro. Y hay una muchacha que vive con un bebé. Y yo, ¿qué me están diciendo? La verdad, no calienta, pero no tibia, Julio. Sea malo. Y a ver dónde están los pedidos de informe. Sobre de dónde sacaron, de dónde sacó la presidencia 6.000 personas menos en que hay en la pobreza.
1: Un disparate, ¿no?
0: Digo, pero que se agarraron 5 de cada departamento, no sé qué hicieron. ¿Viste?
1: 5 no te da
0: 19, los números. No, ya sé, bueno. Es un ejemplo, digo, agarrá, me di. Hacé la cuenta, entre 100.000 por 19.
1: 7, 10 minutos. Le tiro algo, Marcelo, y para ir previo a la pausa, usted es corresponsal de Tele12, ¿no?
0: Sí. Para salir de la pobreza, esas 100.000 personas deben estar ganando 90.000 pesos por mes.
1: El departamento tiene que
0: seguir básica.
1: Le voy a tirar una.
0: Una toma de pelo,
1: el departamento tiene que seguir abierto, ¿no? Hay 10.000 camas en el departamento de Salto,
0: sí.
1: Producto del turismo. Si seguimos bombardeando que Salto está bajo agua, no va a haber nadie, ¿no?
0: No, pero al revés.
1: Mirá que el que vive en Montevideo no tiene idea de que las termas de Arapey están a 70 kilómetros, que las termas de Aymán están a 15. Hay pronóstico catastrófico de salida del departamento.
0: ¿Qué dice
1: ahí? Que hay 5.000 pobres que habían salido de Salto.
0: 100.000 dividido 19 departamentos.
1: Sí.
0: Incluido obviamente Montevideo.
1: Sí.
0: Como o sea, que hay 5.000 personas. 5.000 personas
1: en Salto,
0: que salieron de la pobreza.
1: Habría que buscarla.
0: Por departamento. A ver, que me expliquen. 5.260.
1: No.
0: Que me expliquen dónde están.
1: Que me den 100 en Salto que hayan salido
0: de
1: la pobreza.
0: Que den 50. No 100.
1: Disparate, ¿no?
0: ¿Qué pasó? ¿Qué
1: manera
0: que el río bajó, que está todo lindo?
1: Le voy a decir algo de que no, que para mí esto acá, el departamento tiene que seguir funcionando, tiene que seguir funcionando los eventos, tiene que seguir funcionando las termas de Aymán, las termas de Arapey.
0: Igual, una cosa tiene que ver con la otra, ¿no?
1: Lo que me gusta es que hace un evento, pero con campaña solidaria a la vez.
0: Sí.
1: ¿Me seguís?
0: Sí,
1: Marcelo.
0: Lo sigo.
1: Un alimento no perecedero, tratar de seguir con la atención arriba.
0: Igual, en este caso.
1: Mostrar las termas más que nunca que están abiertas.
0: En la creciente, el tema es también que es una noticia, pero lo bueno de todo esto también, que el área social, en este caso de la intendencia, a través del MIDES también, en coordinación con el Comité de Emergencia, se está entregando a las personas que están evacuadas y sobre todo a aquellas personas que están en el Club Salto Uruguay, se la está asistiendo con desayuno, almuerzo, merienda y cena.
1: Le tiro.
0: No es un detalle menor.
1: Sí.
0: No es un detalle menor. Ahí está la otra gente.
1: Con un trabajo en conjunto de el SECOED.
0: El SECOED, con todas las instituciones.
1: Todas las instituciones.
0: Ah, yo no sé si. Bueno, porque ahí me genera la duda entonces. ¿Esta comisión que armó el Frente Amplio?
1: No, un disparate.
0: ¿Va a cumplir la misma tarea?
1: Politizó la crecida del Río Uruguay. Disparate.
0: Pero por eso te digo, ¿va a ser la misma tarea? ¿Va a ser asistencia también?
1: Un disparate.
0: ¿O va a controlar?
1: Disparate.
0: Porque te acordás que hace un par de semanas el Frente Amplio dijo que iba a hacer una comisión para hacer un seguimiento de los recursos que generaba presidencia a salud del departamento afectado por la creciente, entre ellos Salto.
1: Son parte.
0: Ah.
1: Claro, como no puede armarte una creación de seguimiento para vos mismo.
0: El tema es que el gobierno.
1: ¿Tenés una reunión de una foto de SECOED? ¿Tenés alguna foto de SECOED cuando se juntan todos? Si buscamos.
0: Hace
1: por ahí.
0: Una semana, ¿no?
1: Una semana.
0: En casa de gobierno.
1: Claro. Había te digo
0: hospital,
1: más.
0: Departamental de Salud, policía, Salto Grande, bomberos, prefectura.
1: Estaba lleno figuretti, ¿no? Gente que tenía que estar ahí, estaba
0: ministerio.
1: También. Estaban todos.
0: Había como 40, bueno.
1: Por eso. Y ahora armamos una comisión. Estamos todos locos.
0: Yo no sé, yo
1: comisión
0: sé
1: que, paralela. No, pero, gobierno paralelo. Claro, pero, nada, ni para.
0: En broma y en serio. No vivimos,
1: yo estoy hablando en serio.
0: No, pero lo que te voy a decir es, no vivimos en dos departamentos distintos, ¿no?
1: Yo lo
0: vivimos
1: que digo
0: en un departamento solo, ¿no?
1: Politizar la crecida del río Uruguay, un disparate. Mire que he visto disparate, pero este es un disparate. Igual.
0: ¿Cuál fue el motivo en el caso?
1: Puse,
0: porque la mesa departamental, a través de su presidente Alonso, generó.
1: Lo puse en el número 2 del ranking, ¿no? El de Gustavo Baez está en el top, en el 1. Echar la culpa al Frente Amplio que trae gente a robar Salto, un disparate.
0: Que gente, pero hay gente de otro departamento trabajando en Salto, sí, en la
1: pero que la trae al frente para que roben porque hay un gobierno de coalición, no, disparate. Es un disparate. Mirá que he escuchado disparate, pero como el de Baez está en el top, arriba, top. Después el 2, lo de Alonso y la mesa departamental del Frente. Armó una comisión de crecida al río Uruguay, politizar la crecida, otro disparate más.
0: ¿No hay una foto, Julio? No. Que estaban, pero son como 40.
1: Y le digo algo más. Y la foto 3, sí.
0: ¿Qué otra foto hay? Hoy somos el día de la foto.
1: La foto 3, que está el otro disparate que está por acá.
0: Hoy los martes la foto.
1: Le voy a tirar, que una foto vale más que mil palabras, ¿no? Le voy a tirar una acá de su amigo, que para mí, le digo algo.
0: Ah, tengo una foto yo también.
1: Está haciendo fuerza, ¿no? Viste que te dan vida. ¿Cuántos meses le habíamos dado a Sanguinetti Oliva? Al director.
0: Seis meses, nueve meses, ¿cuánto le habíamos dado?
1: De tiempo lo habíamos dado, ¿no?
0: Sí.
1: ¿Cuánto tiempo?
0: ¿Y ahora?
1: Se recortan los plazos.
0: ¿Dónde está Sanguinetti?
1: Le voy a tirar una, usted se va a caer de espalda. Mire dónde apareció Sanguinetti el fin de semana. Este muchacho, te digo la verdad, ¿tiene el número de Sanguinetti, no?
0: El número de Sanguinetti sí, lo tengo, sí.
1: ¿Le puedo pasar un mensaje, no?
0: A ver, espere.
1: Que no haga fuerza para que lo corra. Nosotros dijimos que Sanguinetti era una buena decisión del gobierno departamental. Acá ¿por está. Qué? Porque cuando vino a Salto, ¿qué era Sanguinetti?
0: ¿Le baja mensaje? No.
1: Bueno.
0: Ex ministro de Turismo.
1: Era ex ministro de Turismo.
0: Fue
1: tipo
0: designado
1: que,
0: en Montevideo.
1: Entonces, ¿qué es barato y qué es caro? Si Sanguinetti traía inversión pública al departamento de Salto.
0: Inversión. ¿No? Pública.
1: Pública.
0: Turística.
1: Inversión privada, producto de todos los vínculos. Porque el tipo que fue ministro seguramente tiene, tiene vínculos.
0: Contacto,
1: ¿verdad?
0: ¿No?
1: Tiene contacto. Pasame la segunda foto primero. Aparece Pablo Menoni en Paysandú, el aniversario de la Terma Guayú. Mire lo que dice Pablo Menoni, el actual ministro de Turismo. Leemos un título de La Diaria. Esto decía Menoni,
0: ¿lo tenés ahí, Julio?
1: El ministro de Turismo en Paysandú.
0: En el aniversario de Termas de Guayú, fue el fin de semana anterior, ¿no?
1: Sí.
0: El ministro Menoni recordó que hay recursos disponibles para invertir en infraestructura.
1: Que hay recursos.
0: Hay recursos.
1: Que hay, o sea, plata.
0: ¿Y Sanguinetti estuvo ahí?
1: No, lo que dice el ministro de Turismo, sí, que hay plata para invertir en infraestructura. Que el Ministerio de Turismo está con plata. Que
0: entonces,
1: lo que hay que hacer proyecto.
0: Hay que buscarla.
1: Hay que buscarla, lo que decimos siempre.
0: Sí.
1: Lo ministerio, el hombre, el director de turismo que vino 10 veces a Salto, está diciendo que tiene plata.
0: Y es salteño todavía.
1: Va a Paysandú y dice que tiene plata. ¿Sabe lo que hace Corrito Olivera, el intendente de Paysandú? Que es un avión.
0: Lo agarra, o sea, ¿cómo?
1: Agarra tres de ahí de la dirección de turismo de Paysandú y dice, háganle 5 proyectos a Menoni, punguerlo. Cuando vas a Salto a buscar la plata no queda nada. ¿Por qué? Porque Menoni fue.
0: Ya le pidió, ¿no?
1: Vino 10 veces a Paysandú. Vino 10 veces a Paysandú. Vino 10 veces a Salto, no lo maquillaron. Va a Paysandú y el hombre.
0: Primero que hace.
1: ¿Qué dice el título de La Diaria?
0: Hay recursos disponibles para invertir en infraestructura.
1: Que hay plata al Ministerio de Turismo. ¿Y dónde anda el director de Turismo de Salto? Me quiero matar.
0: ¿Dónde está?
1: Mire que yo lo banqué a Sanguinetti. Creo que
0: ahí, hasta ahí lo bancaste.
1: Y le dije.
0: Lo bancaste hasta ahí.
1: Claro.
0: No, hasta ahí nomás.
1: Lo banqué.
0: Nomás.
1: ¿Qué fue lo que dije de Sanguinetti? Que si un tipo que viene afuera, yo no lo quiero cortando el pasto, no lo quiero contrando el cloro. Lo quería Sanguinetti trayéndome inversiones, un hotel,
0: ahora,
1: plata. Viene cero.
0: Cero.
1: La frutillita, la torta. No trabaja y es como usted.
0: ¿Dónde está? No, yo que tengo que ver.
1: Usted.
0: Yo que tengo que ver.
1: Claro, usted. El joven, ¿usted cuál es los domingos después de todo en vivo? Ir a mirar qué.
0: Fútbol.
1: Universitario, que es su padre.
0: Bueno,
1: Sanguinetti, como estaba tan desocupado, ¿verdad? Como no tiene responsabilidad.
0: Esta la tenía escondida, ¿no?
1: ¿Qué puede haber hecho Sanguinetti?
0: ¿Dónde estaba?
1: Por eso, tuve el fin de semana largo con tiempo para buscar cosas y leer. ¿Dónde aparece Sanguinetti? Adivine, Oliva.
0: No sé.
1: ¿Dónde
0: no sé.
1: Puede aparecer?
0: No sé. Imagínese. Peñarol.
1: Mire dónde aparece Sakireti.
0: Peñarol. Ay.
1: Acto Peñarol. Político. ¿Podemos leer de dónde aparece?
0: Está bien, Peñarol.
1: Aparece acompañando al candidato que hay en la lista de. Podemos sacar el Zócalo para leer abajo.
0: Lo tenés Julio. A Zócalo, Julio.
1: Me vinculé a Damiani. Bueno, dice Schiavi. Schiavi que es candidato político del
0: el Damianismo.
1: No, claro.
0: ¿Qué es lista 66?
1: Yo que sé qué lista es. Aparece.
0: Bueno, pero no es la Sanguinetti primera foto igual, ¿no?
1: Trabajando con Peñarol de Montevideo como candidato político. A ver, Sanguinetti, está todo bien.
0: Hace rato, ¿no?
1: Te voy a decir la cosa, Sanguinetti. Imbancable esto. Porque, ¿qué pasa? No me está trayendo inversión a Salto ni pública. Viene el ministro Paysandú, ofrece plata y nosotros estamos durmiendo la siesta. Viene esto a nivel de los privados.
0: Bueno, acá me manda una cosa, me dice, yo les pedí al ministro y a Sanguinetti, a los dos juntos, un proyecto. Plata no hay, me dijeron.
1: ¿Quién dijo?
0: Un amigo.
1: Bueno, su amigo, bueno, lo que es.
0: Plata no hay.
1: El ministro.
0: Ahora, si había plata, Olivera.
1: El ministro salió gargantando que tiene plata, ¿no? Yo le llevaría un proyecto y los dichos de él, ¿no? Le digo, vos, Menoni, hacete cargo, acá tenés, está todo bien, le dieron camiseta a la U. Su amigo Marcelito, ¿cómo es? García Rosa. Le damos camiseta, le damos todo lo demás y no le pedimos nada. Hay algo que pedirle a Menoni, ¿no? ¿O estoy mal yo?
0: Es muy lindo, ¿no?
1: ¿Qué es lo que dice Menoni? ¿Que tiene plata?
0: Bueno, hay recursos disponibles.
1: Bueno, sáquenle una fotocopia a este artículo de diario y lléveselo con un proyecto. Yo qué sé, ¿qué precisamos las termas? ¿Baño nuevo? ¿Qué es lo que precisamos? No, pregunto porque no sé.
0: Y no sé.
1: ¿Qué es lo más urgente de las termas?
0: Y infraestructura. Puede ser infraestructura, los baños, estacionamiento.
1: Yo que se está ofreciendo, hombre. Dice que plata hay, vayan, llévenle un proyecto.
0: Pintar las calles, qué sé yo, no sé. Los cordones, no sé.
1: Le digo.
0: El ingreso.
1: No sé.
0: Las aguas danzarinas que hay ahí.
1: Yo qué sé, o una piscina nueva. Yo qué sé, pero si el hombre está diciendo que tiene plata, vayan a buscarla.
0: Los canteros, las flores.
1: Hoy, póngale en alto una camioneta a la intendencia, saquen alguno, en el camino, 500 kilómetros, armen un proyecto y llévenle, ¿no? No se duerma porque los paisandú los comen, ¿no? Se duerman.
0: Paysandú los come, Olivera ya los pungió seguro.
1: Claro, pero vuelta y vuelta le saca algo, ¿no? Pero el hombre es regalado y vino 10 veces, lo paseamos por la C, la U, lo paseamos por acá, lo paseamos por allá.
0: Al estadio, a todos lados.
1: Lo paseamos por todos lados. Y
0: estaba dulce, venía dulce.
1: Estaba dulce, está con los bolsillos.
0: Y nadie le pidió nada. Nadie le pidió nada.
1: Te digo, la verdad, pobre Albizu, ¿no?
0: Ya decía una cosa, no, yo me la arrimé.
1: Albizu no puede jugar todas las
0: canchas. Yo me la arrimé a Menoni.
1: Le voy a decir
0: y
1: algo.
0: Y me dijo, llámame.
1: Oliva, no puede jugar todas las canchas al intendente.
0: Y bueno.
1: El intendente va, lo atiende.
0: ¿Quién hace el cuadro?
1: Y es, pero bueno, confía en la gente. Está
0: bien.
1: Yo te digo la verdad. Sí. Yo creo
0: como persona,
1: que
0: nada que decir de Albizu.
1: Te voy a decir una cosa.
0: Persona, sí.
1: Para mí, no va lejos de que el intendente va a ajustar las clavijas.
0: Otra vez, mami.
1: Sí, pará, sí. Ya dio señales. La semana pasada dio señales.
0: ¿Dónde?
1: Y no dio señales, no hubieron cambio.
0: ¿Dónde?
1: La semana pasada, ¿qué pasó con Servicios Públicos? Cambió. Arrancó Carlito Silva. ¿Qué pasó con el cadete?
0: Tranquilo.
1: Garganteó la radio para afuera, chiflando.
0: Tranquilo.
1: Y claro. Bien, ahí demostró que no, que está duro Luis.
0: Pero sigue la misma, ¿no?
1: No.
0: Sí, hubo cambio. Te estoy diciendo previales. Sigue la misma.
1: No, está la misma, ¿no?
0: ¿No?
1: Y claro.
0: Yo lo veo con la gente.
1: De ser director, sí, pero quedó. Es un director sin cargo, ¿no? No es lo mismo
0: le
1: que. ¿Y qué te parece? Pasó a ser cadete. Te digo lo de previales, te digo lo de Carlos Silva. El cambio Carlos Silva, bien. Esperemos que no sea como Coba Nueva, que va re bien.
0: Asumió Bruzones.
1: Se comió la servicios públicos. En todos los barrios anduvo Carlos Silva. Uh-huh. Muy bien. Me van a decir, bueno, sí, recién arranca. Pero bueno aplauso
0: que,
1: para
0: es
1: Silva.
0: Es una persona, Carlos Silva, que también, de todo el recorrido que tiene, conoce la gente, conoce el barrio.
1: Pero arrancó
0: tiene conocimiento
1: muy bien
0: de la gente, sobre todo. Y el servicio que en este caso,
1: pero bien,
0: el área de la cual es responsable ahora.
1: El servicio público, bien. Bien, Carlos Silva.
0: Usted me dijo que iba a hacer algo.
1: Sí, esta semana.
0: Esta semana. ¿Va a rendir?
1: Sí. Pero te digo.
0: ¿Va a rendir cuenta?
1: El cambio. Yo, cuando vos pones un equipo, un cuadro que no anda muy bien, y vos pones un cambio y te da todas las soluciones.
0: Te pregunto.
1: Bueno, Carlos Silva, de 10 puntos, porque recién arranca, primera semana.
0: ¿Cuánto
1: 8.
0: Le va? ¿Cuánto le va a dar?
1: ¿8?
0: Sí. ¿8 le vas a dar? Bien. ¿Hace una semana que está en el cargo?
1: Y sí.
0: Entonces, pero la semana pasada a Lucía Molinari le di 9.
1: Pero bueno,
0: y hace un año que está.
1: Sí, pero
0: y hace una semana que
1: ¿por
0: está.
1: Qué,
0: y te
1: ¿por qué 8 puntos? Recorrió todos los sectores de servicios públicos, cerca de los funcionarios.
0: Conoce.
1: Anduvo todo el día arriba, bien. Es lo que se necesita.
0: Conoce.
1: Que siga así, que no se canse. ¿No?
0: O sea, ¿hay otros cambios que se vienen?
1: Y no tengo idea. No, lo que te digo es que Carlos Silva, bien, 8 puntos. Un cambio para bien. Bruzzone se ha mostrado con energía, al menos este arranque de semana ha visto dos o tres actividades del doctor Bruzzone. Me parece que bien también. Que se mantengan, ¿no? Ahí está el tema, que se mantengan
0: las vidas. Son personas que son idóneas, en este caso, el doctor Bruzzone en el área de clínica.
1: Bien. Bien. Y después, la última, antes de irnos a la pausa, 7:22, de materia política. Sede de Ferrocarril, que era un bastión antiguamente, sí, el Frente Amplio. Taruselli desembarcó en la sede de Ferrocarril.
0: Hay asamblea, ¿no? Me dicen el jueves.
1: Asamblea en la sede de Ferro.
0: No, pero asamblea de Ferrocarril.
1: Bien. Y tenemos por ahí la foto de Eugenia Taruselli, ¿no? Una actividad política. Ya no son 8,
0: bueno, ahora no
1: son 10.
0: Pero mirá el detalle. No, la, es más en, la, no es más en la cantina, ¿eh?
1: La hamburguita va creciendo, ¿no? Mire lo que es hamburguita. Ya no son 5, ¿no? ¿Cuántos son?
0: Pará.
1: Mire lo que era y lo que te digo más. 3 reuniones más y llena la tribuna de Ferro.
0: Bueno,
1: te lo digo hoy.
0: Apareció una reunión.
1: ¿Por cuánto ver, multiplicó, Oliva?
0: Y
1: ¿por
0: ahí
1: cuánto?
0: Hay 3.
1: Pero de lo que había, lo que hay ahí.
0: No, y bueno, por 3.
1: La
0: por
1: foto
0: 4,
1: anterior.
0: ¿No? Por 3 por 4, ¿no? Y sí, mirá, eran 20 en la primera foto.
1: ¿Y ahora?
0: Y ahora son.
1: Como
0: 50,
1: 60. Mamita, ¿no? Querida.
0: Pero apareció, yo te voy a decir una cosa, demasiadas coincidencias, ¿no? Apareció María Eugenia Taruselli. A la semana asumió Bruzzone como encargado de clínica,
1: sí,
0: municipal, ¿no?
1: Tomó fuerza dentro del gobierno.
0: Apareció,
1: sí.
0: Aunque me dicen que ya Taruselli tiene 4 o 5 personas dentro del gobierno,
1: sí,
0: ¿no? Pero
1: ahí está
0: de cualquier
1: el
0: manera.
1: Martín, ¿cómo es? ¿El de la central?
0: Abreu.
1: Abreu. Pegado por Eugenia Taruselli.
0: Sí, lo que te voy a decir que asumió Taruselli se mostró nuevamente con su lista, Bruzzone al frente de la clínica, ¿no?
1: 60. ¿Habrán pagado un asado sin ticket o
0: no? No, no se ve.
1: Porque
0: mucho
1: para
0: mate,
1: que vayan 60.
0: Lo que se ve mucho mate, ¿no?
1: 60, metió, ¿no?
0: Mucho mate.
1: Bien,
0: bien. Bueno, esto, para una cosa, vamos a aclarar una cosa. ¿Son tipo político o no son tipo político? Porque para un lado sí y para el otro lado no. Vos me decís que el Frente Amplio habla una comisión política, no tiene nada que
1: no,
0: ver.
1: No,
0: con
1: no,
0: el
1: no, no, no.
0: Me
1: lo
0: decís,
1: que, lo, ey,
0: son tiempos políticos. Se reúne Taruselli con su grupo.
1: Sí,
0: se reúne Previale con su grupo. Digo,
1: yo
0: son,
1: estoy hablando.
0: Entonces están manejando,
1: sí,
0: políticamente.
1: Son cosas
0: también
1: distintas. Yo lo que estoy diciendo
0: es
1: que.
0: O Taruselli es lo mismo.
1: Generar, ¿no? Una. Pero no formó una comisión Taruselli. Yo lo que
0: pero,
1: critiqué.
0: Pero es gente
1: lo que, critiqué,
0: que es adherente a Taruselli.
1: Lo que critiqué del Frente Amplio que hicieron un SECOE paralelo, habiendo uno institucional.
0: Pero vos decís que no son tiempos políticos. Pero Taruselli te está diciendo
1: bien,
0: lo contrario.
1: En eso, Marcelo, yo lo que critiqué del Frente Amplio no que haga una reunión política del Frente. Yo lo que digo que se junte el Frente y haga reunión política, bien. Ahora, que haga un comité departamental de emergencia, un SECOE paralelo, un disparate. Si hay uno creado por ley. Eso fue lo que critiqué del Frente. Eso.
0: Sí, ahí
1: que
0: está.
1: Haga un SECOE paralelo.
0: Son dos personas que participan en el comité de emergencia, ¿no? Salto bien. Grande
1: y Gabriela y también, Gabriela González
0: Gabriela
1: también,
0: González
1: la
0: también.
1: Directora del INAU, bueno, todo. Me parece un disparate. Quedaron seco de paralelo siendo parte. Esto es una reunión política.
0: Sí, de acuerdo.
1: Pero está, son situaciones que uno.
0: Julio, después
1: la mira
0: última,
1: la ve.
0: Antes de irnos a la pausa, ¿te acordás que
1: y
0: yo
1: ya
0: me saqué
1: estamos
0: una
1: arriba
0: foto con el diputado, con la B de la Victoria, ¿no? ¿Te acordás?
1: Al Loro Lima, ¿en qué anda Lima?
0: El diputado, tan salto, me dijeron.
1: Sí, yo pensé que se había mudado, ¿no?
0: Yo te pasé
1: hace rato que
0: otra
1: no lo veo,
0: foto,
1: ¿no?
0: Julio, ahí, ¿no? La última. Sí, ¿no te pasé?
1: Y con esta nos vamos a la pausa.
0: Y con
1: sí.
0: Esta sí, esta sí que no, con esta sí nos vamos, ¿no? Y sí. Porque para aquellos que, por las dudas, ¿no? ¿Eh? Está malo. No, mirá la foto, Martín. ¿La viste? ¿La tenés la foto?
1: ¿Quién está ahí?
0: ¿Cómo quién
1: con
0: está?
1: Con Albizu, anda. Pero qué, el camaleón queda poco, ¿no? Foto con Lima, con Albizu. Sí.
0: Y está poniendo
1: con Coutinho,
0: tarea.
1: Con De Bruyne, con Malaquina.
0: El muchacho que está allí, que andaba en la humedad. Todos los días escucha Radio La Pay.
1: Sí.
0: ¿No? Y estaba ahí, bueno, estaban con los vecinos, con la gente que andaba por el tema de la.
1: Pidió permiso.
0: Bueno,
1: para entrar ahí.
0: Y
1: mira que ahí matamos nosotros la pegada.
0: Pero yo estoy a cualquier lado.
1: Dice.
0: Me dijo Albizu, vení y vamos a sacar una foto.
1: Lee acá.
0: Otra vez.
1: Palito para el director de deporte de la intendencia.
0: ¿Qué dice acá?
1: Lea usted, pues.
0: Otro. ¿Y yo porque no tiene lente? ¿No trajo lente? Oh, no. Otro. Marcelito que le dispara a las 8 horas. Decime en un año y medio qué proyecto de inversión o apoyo al deporte o a los deportes menores que hizo. ¿En qué momento cumple el horario?
1: Palo.
0: Eso se lo mandaron ustedes. ¿Quién arma el equipo?
1: Ahora, está cansado el hombre, ¿no?
0: De aquí es más que lo arma el equipo. El Olaguirre lo va a seguir armando
1: saltando. Le mirá los brazos, Albizu tiene una vicia así, ¿no? De tanto remarla, ¿no? Mirá que es bravo cuando el cuadro se cansa, ¿no?
0: Y sí.
1: Yo para mí.
0: Y sí.
1: Una cosa,
0: llega un momento que tolerás.
1: Está
0: pero
1: todo bien con el humo, pero a nosotros
0: o
1: no.
0: O sea,
1: no
0: es lo mismo ya como un asado que la gestión. Son dos cosas distintas.
1: Sí.
0: Los amigos, la barra.
1: Me dicen acá, los artesanos de Aymán piden hace años baños públicos.
0: Los artesanos, bueno, ahí tenemos otro detalle.
1: Nos vamos a ir a la pausa, Julio. El top 3. En el 1, Gustavo Báez. ¿Estamos de acuerdo? En el 1 de los disparates del fin de semana.
0: Bueno, dice, acá me dice el amigo que pidió una piscina cerrada para Aymán.
1: Bien, en el 1, en el top 3.
0: No hay recursos.
1: De los disparates, Gustavo Báez, ¿se lleva el 1?
0: Y Báez de su opinión, ¿no?
1: Bien, el 1. Bien, coincidimos. El 2. ¿El 2 se lo lleva a la mesa del frente? ¿El 2?
0: El 2, una comisión paralela al comité de emergencia.
1: Un secuestro paralelo.
0: Mismos actores en dos comisiones.
1: Bien, disparate. ¿Y el 3 a quién le ponemos? ¿A De Bruyne lo dejamos o lo dejamos para atrás de Bruyne?
0: No, De Bruyne está bien que está en el podio.
1: De Bruyne está en el podio en el 3, el top 3. Sí.
0: De Bruyne está bien. Ahora hay que hablar con Andrés Treglia, que es el encargado del ministerio aquí en Salto, ¿no? Hoy, cuando ya empezaron, hoy empiezan, bien, en este caso, los beneficiarios, los productores que fueron afectados, a recibir dentro de su cuenta bancaria, llevando el formulario, los números que coincidan, y ahí va el depósito.
1: Bien.
0: ¿No? Ahora, lo que a mí me sorprende es que De Bruyne ahora salga a decir, que diga, mejor dicho, que son 2,5 millones ahora y 2 millones después.
1: Sí,
0: no,
1: lo
0: son
1: que
0: los
1: 4,5 millones
0: juntos.
1: Tan papelado De Bruyne, es un pedido de informe que había hecho. Es lo que dice en base a un pedido de informe. Eso a favor de De Bruyne.
0: Está, pero ¿qué dijo De Bruyne? La quiero ver.
1: Sí, bueno, aparentemente va a haber 2,5 millones ahora.
0: Sí.
1: Y vos, no, más.
0: Que tiene, ¿la tiene clara?
1: Le voy a tirar un dato. Le voy a tirar un dato. Eso hace un pase de mano, ¿no?
0: ¿Por qué?
1: Claro. La gran mayoría, bueno, de los, sí, productores la deben, ¿no?
0: Pero no de ahora.
1: Van a recibir.
0: Pero mira que no de ahora.
1: Un lado van a
0: mirá que los productores se habían castigado hace un par de años, ¿eh? Que tormenta tras tormenta, granizada, bien, el viento, yo qué sé, los 40 bien grados. Mirá que no es de ahora.
1: Siete.
0: Ya vienen refinanciando del préstamo y del préstamo y del
1: bien
0: préstamo.
1: 7:28, vamos a una pausa y ya estamos con el primer invitado de la mañana, en primera mañana a través de Rapé.

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0: Bien, seguimos adelante en Primera Mañana, 7:36 de esta jornada de martes 13 de octubre. Julio Núñez con la puesta al aire.
1: A la gente que recién se engancha, bueno, títulos en la mañana de la trastienda adelanto. Echaron al técnico de Salto Nuevo, Luis Lima.
0: Bueno, queda más lindo, lo cesaron.
1: Bueno, es lo mismo.
0: Queda más lindo.
1: Bueno, cesaron al técnico de Salto Nuevo, Luis Lima, asumió Rodolfo Aguirre.
0: Perdió el clásico,
1: lo cesaron. Perdió el clásico para afuera. Poca paciencia, ¿no?
0: Sí.
1: Pero bien. Bueno, hay que ver si habla Lima en la trastienda hoy con el Chito y con Marcelito Galarza y todo el equipo deportivo de la trastienda.
0: Exactamente.
1: Hoy en Todo en Vivo, programa
0: Fútbol Nuestro.
1: Fútbol Nuestro. Marcelo Galarza, Richard Uzuca van a estar comentando todo hoy.
0: Ayer estuvimos repasando todos los goles.
1: Mañana el Pico Goleador Salto Nuevo. Le estoy tirando títulos a nivel deportivo. A la gente que recién se engancha, Gustavo Báez de Báez Electrónica denuncia de que el Frente Amplio habría mandado gente a Salto a robar. Es uno de los títulos de la mañana.
0: Sí.
1: Otro de los títulos de la mañana, Secoed paralelo forma el Frente Amplio de Salto.
0: Una
1: un
0: comisión,
1: comité departamental de seguimiento paralela a la que comisión. Ya está.
0: Sanguinetti que anda con Peñarol.
1: Viene la plata al ministerio. De Brun dice el diputado que está en duda que
0: la quiere ver. La quiere ver.
1: De Brun está haciendo campaña para Peñarol.
0: No, Sanguinetti.
1: De Sanguinetti.
0: Bien. No sé si De Brun también hace campaña para Peñarol.
1: De tarde, hoy es carnaval. ¿Por qué? Carnaval, fiesta, guirnalda, bocina, todo.
0: Algo para
1: Leonardo picar. Silva.
0: ¿Es un amistoso o un oficial?
1: 1000 programas al aire en Radio La Paz. Bueno, y lo tenemos al Leo.
0: Los sanguchitos van a estar seguramente.
1: Está a dieta Julio Núñez. Va a salir carísima la tarde.
0: ¿Qué ¿no? pasa, Julio? ¿Es un amistoso hoy o es un oficial?
1: No trajo nada.
0: Nada.
1: ¿Cómo le va, Leo? ¿Cómo anda? Buen día, Leo.
2: Buen día, Marcelo, buen día, Martín, buen día, Julio. ¿Cómo andan, chicos? ¿Los bien, chicos malos de la mañana?
1: Bien, ¿los chicos buenos o los chicos malos?
0: Bad boys.
1: Bien, 1000 programas, Leo.
2: Tenés para todos los gustos. Porque vos sabés que yo estoy ahora en el gimnasio, no tuve que salir porque hay un lindo ambiente musical que podría tocar con la transmisión.
1: Bien.
2: Pero vos sabés que acá en el gimnasio uno se encuentra con gente política.
1: ¿Andan?
2: De todos los partidos.
1: ¿Pero de quién? A ver, cuéntenos.
2: No voy a dar nombre.
0: No es ropero usted, ¿no?
2: Es que me acaban de confirmar. Sí, yo soy bruto ropero.
1: Sí.
2: Es que me acaban de confirmar los cambios del gobierno de que pasan hoy.
0: ¿Cómo?
1: ¿Cambio de gobierno?
0: ¿Hoy? ¿Así? Martín me dio hasta fin de año.
2: Sí, bueno, a ver. No. ¿Sabe una cosa? Que Martín Giovanni está muy bien informado.
3: Está muy bien informado.
2: Van a haber cambios del gobierno que aparentemente serían hoy.
0: Está, pero largala, ¿no?
1: A ver, Leo, tirame un adelanto.
0: Sí, largala ahora, largala.
1: ¿Cambio del gobierno hoy?
2: Según me dijeron acá, yo qué sé. Y me parece que Martín también está informado. Anda bien rumbeado por el lado de turismo.
1: No, por lo de Peñarol, ¿qué pasamos?
0: Eso ya lo... la habíamos conversado, ¿no?
1: Pero
0: momento,
1: recién vimos... No,
0: lo, turismo, ¿no?
1: Lo que comentamos, Leo, que Sanguinetti apareció en una campaña política con Peñarol de Montevideo. Y bueno, y el ministro apareció diciendo que había plata en Paysandú, que había plata para dar, y bueno, no van, ¿no?
2: Lo que pasa es que al mismo no es de Peñarol, por eso me parece que va a haber problema. y después también, en altos cargos también van a haber cambios.
0: ¿En altos cargos?
1: Altos cargos de gobierno.
0: ¿Qué significa altos cargos? Pues, pará. Altos cargos es una mesa chica, ¿no? No es una mesa grande.
2: Una dirección general tendrá cambios.
1: A ver,
0: una dirección general.
1: Le voy a decir algo. El organigrama me lo sé de memoria.
2: Dígame.
1: El organigrama tiene al intendente Albizu, al secretario general Walter Tellieri, después tiene 6 direcciones. Tiene a Mirna Haller, es una directora, a Facundo Marciote, es otro director, y lo tiene a Maquiavelo, otro director. Uh-huh. Ahí van 3 del Partido Nacional. Después tiene el Partido Colorado, el ABC, tiene a Mayor de Acuña, a la contadora Vera Fachín en Promoción y Desarrollo, y lo tiene a Nicolás Irigoyen. Son los 6 directores del gobierno.
0: De ahí para abajo, ¿no?
1: Claro, usted dice que uno de esos 6... ¿sería cesado?
2: Sí. Me dijeron que sería comunicado en la jornada de hoy.
0: ¿O qué?
1: En la jornada de hoy.
2: Que sería comunicado en la jornada. Martes 13, ¿no?
0: Sí, no te cases ni te marques.
2: Están ahí que no vayan a trabajar directamente hoy.
1: Hay uno de los 6 que cesan hoy. Uno de los 6.
0: A ver.
2: Se escucha entrecortado.
0: A ver, Leo. A ver, Leo,
2: ¿lo cesan
0: renueva o lo cambian de lugar?
2: No renueva.
0: ¿No renueva?
1: Le dije que el servicio no era el mismo.
2: Sí, sí, yo acá coincido. Desde el 13 de abril que Martín viene diciendo de que no le tiembla la muñeca al intendente Albizu, que se tiene que hacer cambios, luego de ver la productividad en la gestión, lo va a hacer. Y bueno, parece que algunos ya colmaron la paciencia del intendente y en la jornada de hoy, van a haber más cambios en la jornada de hoy, habría comunicaciones de muchas gracias por los servicios prestados, hasta más ver.
1: Leo, hoy 1000 programas de Leonardo Silva en Radio Irapey. Hoy de tarde vamos a estar manejando esto, ¿no, Leo? ¿El desarrollo de esto?
2: En realidad no, yo aproveché para decírtelo hoy para confirmar que todo lo que vos has venido diciendo desde el 13 de abril hasta la fecha se ha venido cumpliendo, estás muy bien informado, que sos un referente para el periodismo salteño.
0: Me levanto y me voy. Me levanto y me voy, ¿no?
2: Marcás la agenda, eso es cierto. Por eso primera mañana con Marcelo Oliva y con Marcelo Bastón y con Marcelo están marcando la agenda, eso está confirmado. Yo lo único que hago es confirmar lo que ustedes vienen diciendo desde el 13 de abril. Fueron los primeros, y yo diría casi los únicos, que han dado los nombres con anticipación. Lo que puedo adelantar ahora es que esto se confirma una vez más, y que seguramente en la jornada de hoy, por lo que me acaban de decir acá en el gimnasio, se van a ver notificaciones.
1: Un par de cambios como mínimo, dice Leonardo.
0: Un par,
1: claro.
2: Sí, no. Sí, hasta donde yo sé, hasta donde me pasaron recién, es un par.
0: ¿Un par? O sea, dos.
1: Un par, claro.
0: Dos.
2: Muy bien. Sí,
1: claro. Leo.
0: Usted que sabe tanto.
1: Es un gran adelanto que está dando hasta ahora la mañana.
0: Sin duda.
1: Nosotros no teníamos que se moviera.
0: Todos los méritos para Leonardo Silva en este caso.
1: Sí, no, la verdad que estábamos esperando.
2: Señor, no. Pues, no, pero yo no estoy reconociendo el mérito de Marcillo Vanelli, que fue el que lo dijo de primer día.
1: Yo sabía que se iban a... sabía que se iban a venir cambios, pero sabía que era hoy el día que iban a ejecutar y que bueno... Lo que no sé, ¿quién? Ahora me deja la duda.
2: Bueno, mire, yo le repito lo que me dijo alguien del gobierno. Será hoy. Ahora, puede ser hoy, puede ser mañana. Esta semana seguro.
0: Ahora, me llama la atención que...
2: Hoy hay noticias.
0: Atención, no es un detalle menor, que alguien del gobierno le haya comentado a usted en este caso que hay cambios, ¿no?
1: Y bueno, que esté haciendo gimnasia hasta ahora.
0: O sea que, si vos estás integrante del gobierno...
1: Bueno...
0: Y tranquilamente, mirá que hay cambio hoy.
1: Le tenemos
0: digo, flor de amigo que tenés adentro, ¿no?
1: ¿Llegó Luque o no?
2: Acaba de ingresar al gimnasio un edil del Frente Amplio de los Pesados.
0: Ah, bueno.
1: Bien.
2: Le
1: voy a decir algo.
2: Para que usted vea que acá yo le diría a todos los políticos,
0: ahora,
2: a los que están en el gobierno,
0: te voy a decir una cosa, ¿no?
2: En ejercicio, tiene que moverse bastante mal acá hasta el 2030.
0: Te voy a decir una cosa. Flor de amigo tiene aviso en el gobierno, ¿no?
1: ¿Por qué?
0: Y sí.
2: ¿Por qué?
0: Y sí, está bien, le adelanto. Ahora, alguien del gobierno filtra que cambio.
1: Lo que pasa es que no sabía que Leo iba a salir de mañana. La estuvo pensando eso. Que iba a salir de tarde.
2: Discúlpeme, Oliva, me extraña la araña de usted, que es periodista, que diga eso.
1: Bien, Leo, vamos a mandar a Luque.
2: ¿Usted de qué se nutre con la información, Oliva?
1: De la fuente.
2: De
1: la fuente.
2: De la casa.
1: De la fuente.
2: Se nutre de la gente del gobierno y de la oposición.
1: Leo.
2: Y cuando uno, como decía Gabriel Pereira, cuando uno dice que habló con una fuente, está hablando con o el presidente de la República,
0: sí.
2: Con un ministro o con el
0: presidente. Está igual, con no hay chance.
1: De cualquier manera, le vamos a pedir a Luque que saque foto ahí de ese gimnasio. El gimnasio
0: está bravo,
1: está,
0: ¿no?
1: Toda la primicia ahí.
0: Pero, te decía una cosa, su gimnasio está top,
2: todo,
0: ¿no?
2: Están todos los videos a disposición. De con quién hablo.
1: Bien.
2: Con quién dejo de hablar.
1: Leo, bueno, tremendo adelanto. Hoy, la tarde, es tarde de festejos, un poco distinta, 1000 programas al aire. No es changa mantener un programa al aire, no es changa estar al aire. Hay trabajo, hay perseverancia, hay continuidad. Y el desafío de estar a la tarde, levantar la tarde de Arapey que venía planchadita, llegaron ustedes y revolucionaron la tarde, se suman al trabajo de la revista Hablada también que hace posterior a ustedes, todo lo que es la grilla a la tarde de Arapey, ¿no? Que levantó un montón, ¿no?
2: Sí, vos sabés que anoche me comentaba Edgardo Weber, que también es un puntal en la tarde, de que él arrancó conmigo en la mañana en el 2021, estuvimos trabajando juntos en el 2021, 2022, después se fue a Paysandú, volvió este año, y él más o menos ha hecho casi la mitad del recorrido de los 1000 programas, que no es poca cosa. Claro, uno después lo relativiza, ¿no? Uno se fija, gente como Luis Andiarena, que va a 32.000 programas en 50, 40 años de de periodismo, o Claudino Ferreira Pinto, y obviamente dicen no son nada, pero claro, hay para mí mi programa es un momento de, más que nada, de conmemoración, de agradecimiento. Sobre todo me acuerdo de la primera reunión que tuvimos enero, febrero del 2021 con Martín y con Federico en la radio, cuando me propusieron volver a la radio, y desde entonces hemos estado trabajando en Radio de la PEI, y ahí en adelante se han realizado los 1000 programas. Solamente palabras de agradecimiento por la confianza y por la oportunidad de poder volver a trabajar en una gran radio, en una gran empresa con Millonario y Contenidos. Solamente nos da regocijo y alegría por saber que se está trabajando cómodamente, con total libertad para invitar gente, con total libertad para dar una opinión, trabajar cómodamente sin tener que estar mirando los costados. No es poca cosa en estos tiempos bastante extraordinarios en los medios de comunicación. Así que solamente palabras de agradecimiento también a Macarena Vicio, que también ha sido un puntal en la parte administrativa, también de producción, de todo lo que hace la empresa. Así que básicamente va a ser también para recordar encuentros con gente querida acá de la radio, con Juan Vicente Román, con Horacio Pérez, que el domingo debutó con su informativo en sus redes sociales, con un gran éxito. También con el amigo Martín Giovanoni, con el que he trabajado junto durante mucho tiempo en las mañanas de la radio. Y bueno, y también obviamente desde este año compartiendo las tardes con Ítalo María Suárez, que también ha sido un referente importante por tantos años. Y después también están todos invitados. Oliva también obviamente que está invitado para que venga
1: hoy de tarde
2: a comer algún sanguchito que va a haber.
1: Mirá qué lindo. Pregunto.
2: Para agasajar a todos los que vengan a saludar.
1: ¿Té con hielo hay de tarde o no? Por ser tarde y porque anda su bici cerca a la vuelta. Vio que su bici se levanta de tarde, ¿no?
0: Quejalo, si
1: la fiesta fuera de mañana, tomamos.
2: Para ayudar a todos con el control de la alcoholemia de la salida, va a haber solamente bebida refrescante.
1: Está por eso.
2: En todo caso, veremos si hacemos un asado más tarde, en otro momento, y ahí sí, alguna bebida espirituosa. Pero vamos a ir todo en taxi.
1: Estamos complicados. Estamos complicados porque subí, se levanta a mediodía y están todos los operativos, ¿no? Si fuera de mañana estábamos con Green Car. Leo, te voy a decir, llegó Luques ahí al gimnasio y mire la foto, usted no está con el streaming. Tenemos ya foto de Leonardo Silva hablando por teléfono fuera de gimnasia.
0: ¡Opa! ¡Opa!
1: Lo tenemos.
0: ¡Opa!
1: Lo tenemos monitoreado, Leonardo. Hablando por teléfono afuera, perdón, aparece su foto.
2: Perdón. Y yo sé que saco la foto y no voy a decir nada.
1: ¡Qué momento, ¿no?
0: Leo, te iba a decir una cosa además. ¿Vos dijiste que es un par?
2: ¿Para qué?
1: Un par son dos.
2: ¿Para qué son tres cosas?
0: ¿Escuchás ahí?
1: Sí.
0: ¿Escuchás ahí? Bueno, vos dijiste que habrían
1: un par.
0: Dos cambios, un par.
2: Por lo menos.
0: No, por lo menos. Acá me agregan, a propósito de lo que estás diciendo, ¿cuál fue el tiro que modificó el básquetbol a nivel mundial? Un triple. El tiro de tres.
1: Puede ser tres.
0: Podrían ser tres.
1: Mirá. No tengo la información. Leo.
2: Yo dije que hasta dos garantizo.
1: Sí, pero creo que lo que está diciendo Leo, más allá de toda la información que está dando, que está hablando que sale uno de los seis directores, ¿no?
0: Sí.
1: Estamos hablando que después del intendente secretario hay seis directores, que uno de los seis estaría saliendo, uno de los cargos importantes dentro del gobierno.
0: Ese está prácticamente confirmado.
1: Estoy hablando que no es Sanguinetti, ¿no? Porque Sanguinetti no es director, ¿no? Viene a ser un coordinador de área, ¿no? Estamos hablando que
0: cosa es ser directores y otra cosa son coordinadores.
1: Claro, los seis que nombré.
0: ¿No? O encargados, como quieras llamar.
1: Los seis que nombré.
0: Directores son los que nombró Martín.
1: Maquiavelo, Marciote, Mirna Haller.
0: A ver, pará, pero Mirna, Marciote no va a salir.
1: No, Marcelo, vamos a repasar. Hay seis que son directores. Maquiavelo, Marciote, Mirna Haller, el economista Irigoyen, el ABC el Mayor Acuña y Vera Fachín. De esos seis, hay uno que se estaría haciendo el gobierno hoy, en este martes 13.
2: Juan Manuel Teixeira también es director de
0: obras. Es obras, está bien.
1: Sí, pero de los seis, el organigrama, Leo.
0: Es director de obras, ¿no?
1: No, pero viene a ser dependiendo del ABC. Está por debajo del ABC, en el organigrama nuevo, Leo. Son seis directores y después está por debajo.
2: No es director general, pero es director.
1: Sí. Ahí va, no es director general, ahí está. Seis directores generales son esos que nombré. Después hay directores, pero que no son directores generales, son directores de área.
2: Bien.
1: Bien, Leo.
2: Correcto. Bueno,
1: nos vemos la tarde, Leo.
2: General, hoy lo notifican.
1: Bien, ¿cómo está con la asesor jurídica de la Junta Departamental, la doctora Cecilia Ailú? ¿Está bien o no? Porque viene llegando al estudio la doctora Ailú.
2: La doctora Cecilia Ailú para mí es una amiga.
1: ¿Una amiga?
2: Pero de años, ¿no? Nos conocemos de hace 20 años más o menos, la conozco.
1: Bien.
2: Ese es una amiga.
1: Bien, anda bien la Junta, ¿no?
2: No, para mí es un referente en la Junta y una garantía como asesora jurídica.
1: Bien. Te mandaba un saludo, Leo. Que siga la gimnasia ahí.
0: Feliz cumpleaños, bueno, Leo. Sí.
1: Mil programas.
0: Perdón, mil programas.
2: Dígale a Cecilia que las vecinas de enfrente de donde yo voy al gimnasio la estaban esperando hoy.
1: ¿Vecina enfrente?
0: Bueno, tiene todo.
1: ¿Va a tomar mate también, de mañana,
2: ¿no?
1: O qué?
2: No, porque Cecilia también hace gimnasia. Y lo hace
1: ¿temprano?
2: Yo hago gimnasia.
1: Qué momento.
2: Ella después le cuenta fuera del micrófono.
1: Bien, un abrazo, Leo.
0: Abrazo, Leo.
1: La estaban esperando a Cecilia, que fuera, faltó el gimnasio para venir al programa.
2: Sí, que hoy faltó por estar con ustedes, seguramente.
0: Qué bárbaro. Gracias, Leo, abrazo.
1: Abrazo grande. ¿Tenemos
2: abrazo
1: música suspenso?
2: Gracias por llamar.
1: Bien, gracias, Leo.
0: Tenemos música.
1: Nos vemos la tarde. Bueno, tremendo bombazo de Leonardo Silva hasta ahora de la mañana.
0: Tremendo.
1: Adelanto exclusivo de la radio de Apey, porque deja de ser primera mañana.
0: Es
1: Leo que confirma.
0: Es parte del equipo.
1: Para Leo se mueve el tablero hoy.
0: Sí.
1: Nosotros veníamos anunciando de que, yo qué le dije.
0: Que había alguna posibilidad.
1: ¿Qué le dije de Alviso?
0: Que no le está temblando el pulso.
1: Que no le estaba temblando
0: el pulso. Que es hora de hacer cambio.
1: Que está cansado de trabajar solo. Sí. De que hay poca gente que se
0: está
1: puso la pila.
0: De armarla.
1: Y además te digo una cosa más. Alviso pone a Carlos Silva. Le sale bien la jugada porque Carlos Silva reactiva servicios públicos. Entonces va por más. Cambia y lo pone a Bolita Brusone en salud. Se afirmó Brusone.
0: Vio que doctor en salud. Está bien.
1: Que los cambios entraron bien. Entonces, ¿qué dijo Alviso? Bueno, voy a seguir cambiando.
0: Si los cambio también.
1: Y sigue cambiando. Va por más. Y le digo más.
0: ¿Qué pasó?
1: A los dormilones. Y nos vamos a la pausa con esto. Traten de poner el despertador y empiecen a trabajar,
0: Ojo con los colores, ¿no?
1: No se enojen, póngase a laburar, haga las 8 horas porque este Alviso lo limpia. Este Alviso no es el de Santo Grande.
0: No es, ya no es, ya es tarde, ¿eh?
1: Este ya es tarde.
0: ¿Un año y medio, Martín?
1: Un año y medio.
0: Ya es tarde, ya. ¿A empezar a laburar ahora?
1: Humo, ¿no?
0: Cuando el hombre apretó la clavija, ¿va a empezar a laburar?
1: Apretó la clavija, ¿por qué? Porque ¿qué fue lo que dijo Alviso? Que primero era la reconstrucción y arrancaba el desarrollo.
0: Claro, corrimientos, cambio, cese. Si está cansado, pedí cambio.
1: Arrancó el desarrollo y los que estaban cansados no pidieron cambio, entonces sí
0: arrancó
1: lo piden.
0: Arrancó con la calle, a dar vuelta a las calles, arrancó con la avenida, arrancó con los barrios, las intervenciones, la maquinaria. Bueno, muchachos, ya está, ¿no?
1: Pregunto, le doy al bolillero, de los 6 superdirectores o directores generales, ¿quién se va? Del 1 al 6. ¿Se va Maquiavelo? ¿Se va Marciote? ¿Se va Mirna Haller? ¿Se va el economista Yrigoyen?
0: Bueno, ¿qué pasó? Porque
1: ¿se va el mayor Acuña o se va Vera Fachín? ¿Cuál de los 6 se va?
0: ¿Qué es? ¿De la Casa de Gran Hermano?
1: No, no. ¿Cuál se va, Oliva? Le doy una opción. ¿Cuál de los 6 se va?
0: Dejalo para después la pausa.
1: ¿Cuál de los 6 se va?
0: Yo lo que te decía una cosa es que vos el viernes ibas a hacer un relevamiento del comportamiento.
1: No me dejó.
0: Pará, pero pará. Lo que pasa es que Martín anunció que iba a hacer un relevamiento. ¿No?
1: Área por área.
0: Área por área. Y le íbamos a dar. Y entonces agarró el visu antes que le agarre Martín. Le digo, voy a proceder. Y en este caso, adelanto de Leo Silva. En la mañana de hoy o en la jornada de hoy puede haber nuevos cambios en la intendencia en materia de dirección.
1: Un director general se va, según Leonardo. Lo que nos dio.
0: Un director general se va.
1: ¿No se anima a jugársela de los 6?
0: Y otros también. Hay 2 también.
1: Bien, pero ¿qué director general? Leo.
0: Leo dijo 2.
1: Bien, ¿qué director, Marcelo?
0: No, no sé.
1: De los 6.
0: No sé.
1: ¿Quién está flojo, Pelpa? No sé.
0: Yo creo que hay un director que está ahí.
1: Flojo de Pelpa. De los 6.
0: Hay 3 o 4 que tranquilamente están muy bien. Tranquilo, están muy bien. ¿Querés nombrármelo los 6? ¿Querés nombrármelo?
1: De los 6, te repaso.
0: No, sí, repasalo.
1: Maquiavelo, territorio.
0: Espalda.
1: Marciote, desarrollo social.
0: 2 espaldas.
1: Mirna Haller.
0: 3 espaldas.
1: Bueno, usted dice que los blancos están fuertes en el gobierno. De los 3 colorados, el economista Yrigoyen.
0: Y ese era el número. Tiene el sartén por el mango.
1: Bien, lo va bien.
0: Y tiene el bien. Respaldo de gobierno. Y además,
1: bueno,
0: por lo que dice.
1: Me quedan 2. El mayor Acuña, el ABC. Alumbrado, recolección, calle. Acuña
0: ahí,
1: está como una.
0: Ahí.
1: Ahí.
0: Ahí.
1: ¿Lo deja en duda Acuña?
0: Lo dejo en duda, pero no tanto.
1: ¿Y Vera Fachín?
0: deja sin palabras.
1: Te dice que entre Vera y Acuña puede saltar uno ahí.
0: Por ahí.
1: Me deja. Me da.
0: Puede haber algún otro mando medio.
1: A Vera la vi.
0: Que hace rato no aparece.
1: A Vera la vi. El Terma de Arapey en el incendio, ¿no? Apagando con los bomberos el incendio, ¿no? Ojo. La vi en una foto en Terma de Arapey.
0: ¿La ves en foto?
1: Fin de semana. La vi el fin de semana.
0: Pero de las últimas intervenciones que has realizado sobre Vera Fachín, me has comentado foto, ¿no?
1: La vi en el Prado, la vi
0: en las Termas. Foto en el Prado, foto en las Termas, foto acá, foto en el Daimán, en las reuniones, foto.
1: Bien. ¿Foto? ¿No le gusta la foto?
0: ¿Foto?
1: ¿Y no le gusta la foto? ¿Qué?
0: Pero me está reclamando bueno, que Alvillo se cansó de remar y que está esperando que den bien proyecto, inversión, algo trae para el salto. Y vos me haces foto.
1: Bien, nos vamos a la pausa. Vamos arriba, viene llegando la doctora Cecilia Elu.

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0: Bien, gracias Julio, 8:03 de esta mañana de martes 13. No te cases ni te embarques, ¿eh? Y a propósito, ojo con lo que tiró Leo, eso sí que, martes 13, Julio, bien martes 13, ¿eh? Guarda con la jornada de hoy, ¿eh? 20 grados de máxima para este martes, con algo de lluvia, 0.2 milímetros, ¿no? Miércoles, nublado, sol, jueves con algo de lluvia, viernes también poca, ¿eh? 1.8 milímetros, 1.3, también lluvia para el sábado, pero bueno, muy poca, decorativa, si usted me permite.
1: Estamos recibiendo a la doctora Cecilia Ailú, que es asesor jurídica de la Junta Departamental, en un contexto que Leonardo hoy cumple 1000 programas al aire en Radio Irapey, le dejó saludo. Ahora, saludo, pero con invitación o sin invitación. ¿Está invitada para la tarde de hoy, Cecilia, o no?
2: Primero vamos a felicitar a Leonardo, un amigo,
1: dejó como, salud.
2: Que lo considero igual que él a mí, que nos conocemos de mucho tiempo. Bien. Cuando entré a la facultad lo conocía, bien, así que imagínese.
1: Doctora, Leo, no sé si usted venía escuchando la radio, tiró un bombazo.
2: Sí, lo
1: de
2: venía
1: que cesan a un superdirector, a un director general y a otro más, como que Albizu tomó el fin de semana largo y agarró una llave francesa y empezó a ajustar el gobierno, ¿no? Es lo que dijo Leonardo, que se vendría como mínimo dos modificaciones del gobierno. ¿Usted que está en la Junta sabe algo del tema, no?
2: No.
1: Estaba, se está enterando ahora.
2: Vio que acá cada uno cumple su función.
0: Pasa bueno, que, yo hasta cumplo... que no, si pasa algo hoy, hasta que pase nadie sabe nada.
2: No, bien. Pero además, no, de verdad que no sé nada. No, de verdad. Pero cada uno cumple su función. Ustedes cumplieron esa función periodística, que la verdad que yo me quedé, como me la... imagino que mucha gente que está escuchando, esperando ver...
1: De Leo, el adelanto Leo. Bueno, le tiro una más... lo decíamos fuera de aire, pero nobleza obliga, ¿no, Marcelo? Lo de la Junta Departamental, sacando lo político...
0: las actuaciones que han tenido desde el fideicomiso...
1: El triunvirato de Molina, Perna y
0: Bravo,
1: la doctora Ailú, secretario general de la Junta, Pablo Perna, presidente Molina y ahora Jonathan.
0: No vaya a pasar ni
1: la doctora Ailú, ¿no? Cumplieron todos los objetivos, un crédito puente para pagar los sueldos cuando cambió gobierno, después la votación del fideicomiso, la tercerización de lo que es la parte de recolección, los barrios privados, las plazas.
0: Ahí ya de un tiempo a esta parte lo que es las modificaciones en la zona azul.
1: ¿A qué es lo que voy?
0: Las plazas, los espacios públicos.
1: Dentro del gobierno departamental, si algo que ha funcionado ha sido la Junta, ¿verdad? Y no les obliga, cuando hablo de la doctora Ailú, hablo del equipo de presidencia, que viene funcionando muy bien, cumpliendo los objetivos del gobierno. Eso uno lo ve de afuera y muchas veces que cuesta arrancar, la Junta ha andado bien. La verdad, le reconocemos públicamente, Cecilia, en usted al resto del equipo de la Junta, ¿no?
2: No, pero yo soy un instrumento nada más. En realidad, claro, la tarea es de los ediles, porque la mesa organiza dispone ejecutividad en las acciones de un deliberativo, pero en realidad los ediles han cumplido un rol fundamental. Y acá entre las personas que ya que estamos mencionando, ¿no? Además del presidente actual, los dos coordinadores que tuvo, por ejemplo, la bancada de la CORE, para mí cumplieron y cumplen un rol fundamental, porque es un, y yo ya lo he dicho acá con ustedes, es una organización nueva la CORE para trabajar. Tiene integrantes de distintos orígenes partidarios y uno puede pensar que es difícil coordinar eso, que yo creo que lo es, y se ha logrado buenas coordinaciones, ¿no? Primero con Facundo Marciote y después con Pablo Williams, que es el coordinador actual, que han permitido, y con un buen diálogo con el Ejecutivo, ¿no? Acá, por ejemplo, con el Intendente, un buen diálogo donde el Intendente cada vez que va a tratar temas importantes ha convocado a los ediles, ustedes lo han visto, lo han cubierto, a todos los ediles de todos los partidos. Ahora, la semana pasada hubo una reunión muy importante con la Comisión de Salud, donde participó la mesa por el tema del vertedero y la posibilidad de hacer el cierre sanitario del vertedero municipal, que es una preocupación muy importante de la gente del barrio y de la Comisión de Salud y también del Intendente, con una reunión muy importante que se realizó la pasada semana, que bueno, que creo que va por ahí también la cosa, ¿no? El tema del diálogo.
0: Ante la seriedad de Cecilia, la doctora Cecilia,
1: viene llegando el diputado de Brun. Acá
0: ver esto,
1: un saludo.
0: No,
1: ver esto. ¿Qué le trae? Bien.
0: Mañana está acá.
1: Leonardo Silva.
0: Diputado, ¿está acá mañana?
1: Mañana venga.
0: ¿Mañana usted está acá? Ese es Giovannoni. Giovannoni.
1: Bueno, el tema que De Brun está bravo.
0: Que venga el
1: viernes.
2: Venga De Brun.
1: Pero todo bien.
2: Le dejo a mi lugar.
1: No,
0: lo rodeó a Julio.
1: No.
0: Lo rodeó a Julio. No. ¿Se fue Julio? ¿Dónde está?

0: ¿Se fue?
1: Se fue, yo qué sé.
2: Diputado. ¿Y Alexa?
1: Alexa, la señora Alexa, la verdad, todos los números Alexa.
0: Qué varo, ¿no?
1: Bien, hablemos.
0: Abrazo grande al diputado y
1: de Albizu, ¿verdad? Está tomando decisiones Albizu a esta hora de la mañana, aparentemente por lo que dijo Leo, y confiamos en la fuente Leo.
0: Ni hablar.
1: Que obviamente debe estar chequeada. ¿Cómo ve el intendente, doctora? ¿Cómo lo está viendo?
2: Bueno, yo lo veo muy bien. Comparto el diagnóstico que ustedes venían haciendo de que es un intendente que toma decisiones con una forma de liderar que quizás es distinta a lo que estábamos acostumbrados a ver, ¿no? Es completamente distinta a lo que veíamos los 10 años anteriores. Incluso esto, y lo relaciono con mi trabajo actual, que es la Junta Departamental, con el relacionamiento con la Junta. Porque esto que yo decía de las reuniones que tenemos, de la forma de resolver en conjunto, del diálogo que hay, sí, con el intendente, no se daba, si recuerdan ustedes, en el gobierno anterior, en los 10 años del intendente Lima, donde prácticamente gobernaba por resoluciones, donde la Junta en realidad había perdido el prestigio, había perdido el brillo y había perdido también la capacidad de ser parte del gobierno departamental con tomas de decisiones, como hoy sí lo es. Porque hoy, por ejemplo, el intendente por ahí manda un decreto, un proyecto de decreto a la Junta Departamental, y la Junta no solo que lo trabaja, sino que lo discute bastante y lo discute a veces con el Ejecutivo, ¿no?
1: Claro, no sale el 100% entero, no era sobre cerrado que se vota.
2: Exactamente, lo vimos, por ejemplo, con el decreto, y no estoy hablando solamente de que modifica, por ejemplo, la CORE, también lo hace el Frente Amplio, más allá que el Frente Amplio después a veces llega al plenario y no lo vota, pero eso son decisiones políticas, uh-huh, al momento de la construcción, digamos, legislativa. Hay un trabajo muy importante, por ejemplo, le doy un ejemplo que, sí, que no se sabe capaz, pero que se trabajó mucho, el de la zona azul dentro de la comisión, uh-huh, con aportes del Frente Amplio, con aportes de la CORE, entra un decreto, sustancialmente sale aprobado ese decreto, pero es un decreto que sale completamente diferente en lo que tiene que ver.
0: Bien trabajado hace unos cuantos meses, ¿no?
2: Exactamente, ahora ya salió. Uh-huh. Pero creo que eso le volvió a dar una jerarquización a la Junta Departamental. Cuando nosotros nos hacíamos las primeras reuniones con el presidente Molina y ahora trabajando con el presidente Jonathan Aramburu, también uno nota eso, ¿no? Que hay un respeto desde el Ejecutivo Departamental a la Junta. Nosotros hemos tenido muchísimas veces y seguimos teniendo convocados a los directores, a la gente jurídica, y muchas veces no estamos de acuerdo con esto, los ediles le plantean, se hacen las modificaciones. Y eso, que parece un tema menor, no lo es, porque hace a lo que es la fuerza de las instituciones. Bien. Y la fuerza del gobierno departamental con sus dos patas, ¿no? El Ejecutivo y el Legislativo.
1: Bien.
2: Departamental.
1: Doctora Cecilia Ailú, del tema de la zona azul, ¿cómo está el tema de la zona azul?
2: Bueno,
1: ¿qué es lo que se va a reformar?
2: Bueno, la zona azul va a tener una reforma interesante que tiene que ver con la instrumentación de nuevos sistemas de cobro, que van a facilitar al usuario, y además se realiza un recorte en lo que es la zona en sí misma, porque se elimina la calle de Rivera y 19 de Abril y las transversales que van hacia el centro de esas calles. Y bueno, se van a instalar sistemas modernos, como hay en otros departamentos, ¿no? Que vos podés pagar con tu celular.
0: Se va
2: a simplificar, uh-huh, para el usuario, y se van a mantener un sistema de cuidacoches que además cambia en la instrumentación, uh-huh, que van a tener ellos, donde van a poder tener sus billetes virtuales.
0: Porque había todo un reclamo por parte de los cuidacoches, ¿no?
2: Y por supuesto, y es una fuente laboral, ¿no? Y es entendible. Y yo creo que si este decreto departamental se demoró un poco más, uh-huh, porque es algo que desde el principio, bien, del periodo se viene hablando, es justamente para encontrar una salida que incluya a las personas
0: también,
2: que hoy en día
0: una capacitación para ellos también.
2: Está habiendo, ha habido y va a seguir habiendo, porque está parte del decreto también que exista una formación y que se transforme el nombre, sí, incluso de cuidacoches a facilitadores. Y es interesante porque en otros departamentos esto no pasó y los cuidacoches quedaron sin poder seguir trabajando.
1: Usted viene llegando hoy, hace un ratito, pero tirábamos hoy dentro los dos títulos de la mañana, ¿no? Que sorprendían. La mesa política departamental del Frente hace una comisión de seguimiento a la situación de la crecida del río Uruguay. Un SECOED paralelo, decíamos, ¿no?
0: Sí,
1: sacamos el rótulo para que pueda Marcelito leer el título.
0: Hay
1: ahí
0: dos o tres que son los mismos integrantes que el Comité de Emergencia.
1: Forma,
0: ¿no?,
1: parte un grupo de coordinación.
0: FA de Salto forma grupo de coordinación y seguimiento para la emergencia climática.
1: Bien, la otra foto.
0: Hay un Comité de Emergencia armado, ¿no? Sí,
1: que como que arman un sector paralelo al frente.
0: Claro, son 40 personas, 15 instituciones tranquilamente que estuvieron hace muy poco en la Casa de Gobierno reunidos.
1: La otra foto tenemos ahí del Frente Reunido, que están todos. La gente del frente a nivel departamental.
0: Así está. Ahí. Mariano Rodríguez, Elvio Machado, Juan Pablo Roca, la doctora González, Urrutia. Está Nicolás Urrutia.
1: Oye, hay varios. Cuestionamos esto, como que se arma un sector paralelo en algo que está por ley, ¿verdad? Ese COED.
2: Bueno.
1: Llama la atención.
0: Primero la lectura de la foto, ¿no?
2: Sí. Yo trato de limitarme bastante en las apreciaciones políticas por el rol que cumple la Junta Departamental, y quiero separar eso. El SECOED es verdad, se conforma por ley, y la Junta no lo integraba, ahora empezó a integrarlo el intendente. En los 10 años.
0: Lo vimos Jonathan también ahí.
2: No sé si en los 10 años de Lima o en los 5 dejó de convocar a la Junta Departamental, que por ley es el segundo miembro que tiene. No es un detalle
0: porque
2: menor.
0: El presidente es el intendente, ¿no?
2: En lo que hablábamos hoy de la jerarquía, no es un detalle menor. Porque la ley dice que el comité de emergencia está integrado por el intendente y el presidente de la Junta Departamental o quien designe. Eso es lo primero que dice en cuanto a los miembros.
1: Después,
2: y el presidente de la Junta Departamental no estaba en el gobierno anterior. Ahora vuelve.
1: Está batallón de infantería,
2: tiene integrantes que representan a los gobiernos departamentales.
1: ¿Le llama la atención esto de que el frente haga un SECOED paralelo?
2: Bueno, a mí. Incluso hasta no me parece mal que lo haga, porque ¿no? Yo creo que es importante que el Frente Amplio trabaje con líneas políticas con el gobierno nacional, que de alguna manera va a cumplir un rol muy importante en el Comité de Emergencia, porque los representantes departamentales de los instrumentos nacionales son del Frente Amplio. Entonces me parece importante que estén todos relacionados y que haya un seguimiento político, porque la Junta también ahora va a ser parte, o sea que también existe un seguimiento político desde allí y desde lo que es el gobierno departamental con las dos bancadas. Por lo tanto, yo qué sé, me parece, no sé si suma, no sé si resta. Yo creo que capaz suma de que todo el mundo te ve, porque se vienen cosas complicadas.
0: Acá lo que se dijo en un momento que iba a formar una comisión, en este caso la mesa departamental, para hacer un seguimiento de los recursos que podrían venir por parte de presidencia sobre lo que era presidente Uruguay.
2: Está bien, pero igualmente lo que yo digo es que esto, que es una construcción política, no sustituye lo otro, que es el órgano ejecutivo, y es que a dónde entran los recursos y quién va a decidir a dónde se van a destinar, dónde hay votos y hay decisiones del gobierno nacional.
1: Bien, doctora Cecilia.
2: Capaz se están controlando entre ellos, yo qué sé.
1: Sí. Entre parte.
2: Y sí.
1: Bien, no, doctora, mal. La llegada de Malaquina, Marcelo Malaquina al gobierno departamental.
2: Bueno, a mí me pareció
1: muy bien. Que llegó, está en el Congreso Intendente.
2: A mí me pareció muy bien.
1: Es la primera movida de Albizu. Pone a Malaquina en el Congreso Intendente y ahí empieza revuelo, ¿no?
0: Empezaron los cambios.
1: Ayuto pasó para la Guardia, vino Carlos Silva,
0: Ayuto,
1: vino el doctor.
0: Moreira, Silva, Brusone. Ahora con lo que dijo luego de mañana.
1: Hay dos cambios más.
0: ¿Hay dos cambios más o tres?
2: Bueno, la Guardia Departamental para mí es un éxito en cuanto a la lógica que tiene. Y yo creo que Ayutor era la persona indicada. ¿No? Capaz lo desperdiciábamos en servicio público y si vos estás armando.
0: Ese comentario también estaba instalado, pero con la mejor.
1: Luego Malaquina llegando al gobierno departamental. ¿Fortalece la CORE?
2: Ah, para mí que sí. Yo creo que lo de Malaquina era como lo único que hacía como un ruidito en algo que nosotros, los que somos parte, y creo yo que muchísimos de los votantes, que no tienen por qué ser parte del gobierno, pero sí son, tienen interés en que la CORE funcione, no entendíamos muy bien por qué estaba quedando ese ruidito ahí, que era estas salidas de Malaquina que no ayudaban en nada. Yo creo que está bien que esté adentro. Me parece que lo tenía que haber hecho desde el primer día Malaquina, y quizás esa cuestión de del tire y afloje no ayudó a que esto se concretara antes.
0: El tema está en qué pasó en el medio, ¿no?
1: Sí, pero
2: lo que pasó en el medio pasó, ¿viste?
1: De la llegada de Malaquina al gobierno, ¿los cambios de hoy pueden estar atados a ingreso de gente Malaquina al gobierno?
2: Yo no sé eso, Martín.
0: ¿El IVA? No sé.
1: Pregúntale oro, un interno. si tiene algo que ver que haya cargo de Malaquina en el gobierno.
2: Yo no sé.
1: Puede pasar
2: eso.
1: Que estén atados. Que
2: yo no sé eso, pero
1: Malaquina
2: decir...
1: llega al gobierno y que Malaquina forme parte activa, porque muchos dicen, no, tal Congreso. Pero por
2: no
1: ahí
2: sé
1: yo que sé dentro.
2: Yo no
1: de...
2: sé eso, Martín, pero lo que yo voy a decir
1: ahí,
2: es que dentro de lo que me parece que.
1: Arma un equilibrio dentro del Partido Colorado del gobierno. Dice, bueno, mirá, hay gente de vamos alto dentro del gobierno, vamos a meter gente de Malaquina. O equilibrar dentro de la fuerza del gobierno, Perna está allá en la Junta Departamental.
0: Sí, lo pasa, arriba a Malaquina, ¿no? Y se movió el tablero, ¿no?
2: Bueno, yo sinceramente no creo que sea ese el motivo. Ah,
1: bien.
2: Yo creo que los motivos son de gestión.
1: Gestión.
2: Yo entiendo que el intendente, y por eso cuando me preguntabas hoy cómo lo ves el intendente, lo veo bien. Yo creo que el intendente prioriza la gestión y no tanto la cuota política.
1: Bien.
2: Ah, entonces, son cosas muy distintas. Hay intendentes que han gobernado por cuota política. Nosotros lo veíamos en el periodo anterior, no sé si ustedes se acuerdan, iban a una interna, un dirigente sacaba más voto que el otro y lo borraba este y lo ponía el otro. No tiene nada que ver.
1: Primera gestión
2: forma.
1: De Lima no fue así, en el segundo, segunda gestión de Lima los cargos
2: así.
1: Iban de acuerdo a los votos.
2: Exacto. Yo
1: así.
2: Creo que esto no tiene nada que ver
1: esto
2: con
1: no
2: eso.
1: Con
2: tiene que ver con la gestión y qué pasa cuando arranca la gestión, está como en un periodo de prueba, donde además estás con un presupuesto que no es tuyo, bueno, de un montón de factores. Ahora es una gestión que es propia.
1: Bien.
2: Esta es la etapa donde la gestión es propia del intendente. Entonces el intendente seguramente entiende que capaz puso una persona acá, que bueno, capaz no es el mejor lugar. O puso uno que por ahí no tiene
1: la
2: que
1: frase
2: estar.
1: Que está cansado, que pida cambio, si no lo cambio.
0: Corrimiento también. ¿No?
1: Arrancó Albizu hace cuántos días, Marcelo.
2: Yo lo escuché acá,
1: sí,
2: de decir eso.
1: Pero que decía, no, que dijo que el que está cansado pida cambio. Bueno, la empezó a aplicar, ¿no?
2: Es que yo creo que, a ver, Martín, vos... que tenés una empresa o con Federico y a veces discutís, mira, tal programa no funciona bien. Yo ahora te escuchaba cuando decía la tarde estaba planchada, entonces ahora la levantamos.
1: Uy, un ajuste.
2: Y no sé, ¿qué haces? Ajustás.
0: Sí. ¿Por qué? Cambios.
1: Planificá y ejecutá.
2: ¿Qué necesitas? Necesitas
1: el 100%
2: que tu gestión sea lo mejor posible.
1: Sí,
2: vos no podés arrastrar cosas que no te sirven para la gestión.
1: Claro.
2: A veces a los intendentes, y yo lo he visto bastante, y todos lo hemos visto, le cuesta hacer esos cambios porque hay cuestiones personales
1: claro.
2: O porque hay tema, ¿no? Y es entendible
1: claro.
2: También. Pero, bueno, si hay que tomar las decisiones, hay que tomarlas. Y yo en eso lo veo al intendente Albizu con mucha decisión.
1: No hay que confundir amabilidad con debilidad.
2: No, de
1: que uno
2: lo
1: vea un Albizu amable, compañero, y decir, no, mirá, Carlito, no pasa nada,
0: eso
1: está
0: también.
1: Todo bien.
0: Eso también lo había marcado el propio Olivera en su gobierno Paysandú.
1: Pero yo creo
0: también
1: que con Albizu se están confundiendo. Marcelo, lo venimos diciendo hace tiempo.
0: Sí, hace rato. Sí,
1: hay
0: sí.
1: Muchos que confunden el Albizu bueno, el doctor, el macanudo, Carlito, no pasa nada. Y te das cuenta que este
0: sí.
1: No es el mismo. Se está dando cuenta que la cabeza
0: comparte
1: que está girando
0: él.
2: Pero lo que pasa es que yo creo que una cosa no quita a la otra. No deja de ser una persona buena, afable y con la cual capaz
0: no,
2: tiene
0: claro.
2: Un trato de mucho tiempo. Lo que necesita el intendente es efectividad en su gestión, que su gestión sea eficiente.
0: Claro.
2: ¿Por qué? Porque si hay una falla en su gestión, nadie se va a acordar del director. Yo
0: claro.
2: Eso a veces se lo digo mucho a la gente.
0: Y es Albizu.
2: Sí. Es Albizu.
0: Claro.
2: Porque además, cuando ustedes ven las encuestas, el encuestado distingue entre la figura de Albizu y la figura de la gestión.
0: Sí. Claro.
2: Entonces, ¿cuál es la que está más fuerte? La figura de Albizu.
1: Sí.
2: ¿Por qué? Porque este gobierno departamental, la gente lo votó a él.
0: Claro, te va a agarrar a 10 en la calle.
1: Vamos a tirar números. Lo que dice la doctora Ilú, que los números de aprobación del intendente, la figura intendente, están por encima
0: de la gestión.
2: Claro.
1: ¿Qué quiere decir eso? Que la gente, si bien al intendente lo lleva y lo respalda,
0: claro.
1: No así
0: al igual
1: director.
0: Al final del día te dice la intendencia.
2: Entonces, si vos objetivamente mirás eso, decís, bueno, pero yo tengo que modificar
1: claro.
2: Mi gestión.
1: Tiene que levantar la
2: porque
1: gestión.
2: Porque no podemos ir. Entonces, yo creo que es una decisión a veces difícil del intendente tener que decirle capaz a un compañero de partido o a un compañero de batalla, como han sido los compañeros de la coalición, mirá, voy a poner a alguien que rinda más en tu lugar. No debe ser fácil, pero la tiene que tomar a la
0: pero
2: decisión.
0: Pero quien está en el cargo sabe lo que está haciendo, Cecilia.
2: Bueno, pero lo que pasa que, mirá...
1: Subestiman, Marcelo, muchas veces, cosas, ¿no?
0: Sí, pero ¿sabes lo que estás haciendo? Estás en un cargo importante.
1: Lo que pasa
0: es
1: que
0: sos un referente a nivel de la comunidad,
1: en cualquier,
0: de la sociedad.
1: En cualquier ámbito de la vida, lo aplico para mí, para mis hijos, para la familia. Lo que no se tiene que negociar es la actitud. ¿Qué significa la actitud, Marcelo? Vos podés tener condiciones. Podés tener conducción de locutor, podés ser un excelente periodista, podés tener, haber estudiado periodismo, todo lo demás. Ahora, la actitud, ¿qué es la actitud? Llegar, si a las 8 arrancás a trabajar, llegar 10 minutos antes y irte por último, llegar, cumplir la hora de trabajo, eso no debería negociarse en ningún ámbito de la vida, ¿no? Cumplir con lo, claro, lo reglamentario.
0: Yo te doy la posibilidad.
1: Bueno, pero... cumplime la hora, vení con buena, claro, presencia, venite preparado, ¿no? No venga a payar, léete un diario, léete un portal, yo qué sé. El compromiso que tenemos, que sí, no figura, ¿no?, dentro de un reglamento, compromiso propio.
0: La preocupación de cada uno.
1: Planificar el programa, los, claro, invitados, todo lo demás. Ahora, si vos pensás que sos un fenómeno, de que decís, bueno, está, yo tengo preparación, tengo todo lo demás, y después no cumplís con lo básico, la hora de trabajo, pensás que vendiéndole humo, una fotito, con eso alcanza, en la vida se trabaja por objetivo y se mide por resultado.
0: A la larga.
1: ¿Qué es lo que te van a medir? Te van a medir la gestión.
0: Sí, claro, a la larga.
1: Porque vos podés vender humo resultado, una semana, dos, tres, pero si vos no gestionás, al mes el humo baja, y sí, ¿qué es lo que queda? Queda la gestión, y si no hiciste gestión, tan el horno. ¿Qué es lo que está pasando
0: con los titulares?
1: Claro, no, yo creo mejor, que ahí es lo que está pasando. Pero esto para la intendencia como para todo, ¿no?
2: Sí, y yo creo que...
1: A la vida misma, ¿no?
2: Y yo creo que la gestión departamental con más razón.
1: Se ve más...
2: Porque los tiempos electorales están muy lejos.
1: Sí.
2: Pero el tiempo del gobierno falta muy poco.
1: Sí.
2: O sea, ya faltamos...
1: Se terminó la excusa.
2: Exactamente. Entonces, hay personas que por ahí creen que están dando lo mejor. Y capaz lo están dando, pero capaz no es suficiente... Claro. Tampoco para lo que se necesita. Y bueno, y hay que hacer cambios. Y los cambios le pueden doler a la persona, yo qué sé. Pero todo lo que de alguna forma estamos en la actividad política, sabemos que nuestros lugares son hasta hoy. Y capaz mañana, claro, no estamos en ese, claro, lugar. Entonces, cuando uno entra a un cargo público, uno no puede percibir y hacer, yo qué sé, no tiro un tarjetazo, sí, hasta el 2030, porque no es así, porque, claro, vos estás
0: aparte,
2: hoy y mañana capaz no estás.
0: Fútbol, Cecilia, el vos le das entrenador, vos no le vas a decir nada cuando te ponen titular, pero cuando te saca le vas a preguntar.
1: Claro, yo qué sé, vos traes una ficha, te viene.
0: Nadie pregunta por qué te pone.
1: Y bajándolo al fútbol, yo qué sé, vos traes un refuerzo, te viene un ejemplo, traes un jugador de primera línea, decís, bueno, mirá, los antecedentes, fue goleador de la Liga Paysandú, claro, esto, pum, pum, tipo Sanguinetti, ministro de turismo, la apuesta alta.
0: Decís,
1: claro, bueno, te va a traer inversión pública, te va a traer inversión privada. Ahora, si Sanguinetti después se dedica a Peñarol de Montevideo, no me trae inversiones, no está en la feria,
0: gestione,
1: no está. Y es bravo, prácticamente se pega un balazo en el dedo del pie, ¿no?
2: Claro, tiene que ver con.
1: No se deja ayudar. ¿Se entiende o no?
2: Tiene que ver con la actitud personal.
1: En vez de potenciar, claro, hizo una apuesta buena. Vos decís, bueno, mirá, apostó por qué. Con cuatro copas, no.
0: Yo te tipo puedo que fue ministro. Traer un montón de ideas, pero hay alguna que tengo que ejecutar.
1: Pero le tenés que poner garra.
0: Hacer la gestión. Llamar por teléfono, o ir a Montevideo, pero
2: además,
0: o ir a Buenos Aires, o ir a Colombia. No sé.
2: Yo vuelvo a repetir, los tiempos en el gobierno son muy cortos.
1: Rápido, ¿no?
2: Son muy cortos. Hay cosas que seguramente se están armando hoy en los papeles que se van a ver el año que viene. Pasó el año pasado. Yo qué sé, el año pasado se empezó a trabajar en la zona azul, se empezó a hablar de la conformación de la Guardia Departamental, se empezó a ver lo del Uber, y recién empezó, Uber digo yo que está mal, claro, en realidad es el transporte no es de pasajeros. Y sin embargo recién se pudo concretar, porque todo es lento en el gobierno. Empezaron las obras ahora, pero bueno, hubo que organizar lo de las licitaciones,
0: septiembre, octubre,
2: hay que armar los contratos,
0: los barrios.
2: Hay un montón de cosas que la gente no ve, que no tiene por qué verlas, y que llevan un trabajo enorme. Entonces a veces, si vos no tenés las personas que trabajen al ritmo que hay que trabajar, eso entorpece,
0: claro,
2: la gestión.
0: Claro. La gente dice,
2: y
0: no, bueno, es, en las calles, pero no es un día para el otro.
2: Y no es solo lo que se ve.
1: Dice acá, yendo a Rivera, escuchando en ruta, un gran abrazo a Cecilia, que es brillante. Le manda acá el doctor Enzo Paite.
2: Ay, Enzo, sí, qué divino.
1: Rivera.
0: Enzo Paite, Enzo Molina también. Andrea
2: Enzo.
0: Corti, además, que
2: Andrea.
0: La y Enzo Molina también.
2: Andrea fue mi secretaria cuando fui edil por primera vez titular. Y bueno, y Enzo, que lo extrañamos mucho en la Junta. Yo cuando le mando un mensaje le digo, te extrañamos, Doc. Porque la verdad que
0: gran,
2: se lo extraña.
0: Gran persona.
1: Liliana le manda un saludo. Es un placer escucharla a la doctora Ilú, a Cecilia. Dice, le mando un saludo grande y un abrazo.
2: Muchas gracias.
1: Bien, Cecilia, bueno, situaciones que van pasando. Cambia la radio, es muy dinámico el tema de los medios de comunicación. Veníamos hablando un tema, tira la noticia del día, Leo Silva, que hay cambios en el gobierno hoy. Y bueno, hay que ver cómo se procesan las horas, ¿verdad?
0: Sí. Me dicen...
1: ¿Por qué? Porque ante un cambio hay que tener en cuenta una cosa, que la designación del gabinete son designaciones directa y política de confianza del intendente. ¿A qué es lo que voy? que el que toma la decisión de colocarlos en el lugar, en el cargo de político, es el intendente,
0: y, claro,
1: y el que los puede sacar es el intendente
2: y
1: mismo. Sí.
2: Y claro. Sí,
1: bien. Pero... Y algo que dijo la doctora Ilú al pasar, que no lo quiero dejar pasar, y reafirmar, que los cargos de gobierno no son por cuota política. Este gobierno de Albizu fue tomado por decisión de Albizu. No hay que decir, bueno, tal sector del Partido Colorado, Cabildo Abierto, Partido Nacional, tiene tanto voto, le corresponden tantos cargos. El gabinete no fue confeccionado así, es un gabinete de confianza política del intendente. O sea que Albizu es el que toma la decisión de poner a una persona en un cargo o sacarla, ¿verdad? No es que haya acuerdos políticos de decir, no, mirá, les corresponde.
0: Sí, en las designaciones, hay que tener en cuenta también que en las designaciones, la calle lo que decía también era que, bueno, estas designaciones son parte de acuerdos.
1: Pero claro, pero
0: ¿no? Esto, de reuniones.
1: Esto no es que haya equilibrio de acuerdo a los votos. Esto está bueno.
2: Hay integración de todo lo que trabajó en la CORE. De hecho, yo en mi caso no soy una cuota política.
1: Sí.
2: Hay
1: otros ejemplos también.
2: Por eso, pero digo, para no, capaz que no nombrar a nadie más. Entonces son casos que es un gobierno que está conformado en una lógica distinta y a veces nos cuesta entender.
1: Bien, Oliva, dos nombres, dos o tres se van y hay dos o tres que llegan. ¿De quiénes son los que llegan? ¿Y quiénes son los que se van?
0: A mí lo que me dicen, y obviamente respetando y sin desmerecer ni mucho menos lo que nos dijo en adelanto Leo Silva, que van a haber cambios, posiblemente en la jornada de hoy.
1: La figurita cantada.
0: Que en la semana, puede ser hoy o en la semana, la que no sale de
1: la figurita semana. Cantada dice que es Sanguinetti, el que compró todos los nombres en la rifa.
0: Bueno, seguro que pasan dos nombres más.
1: Y habría dos nombres más.
0: Claro, ahora, lo que pasa es que la gente confunde quiénes son los encargados, directores.
1: Sí, directores generales hay seis.
0: Todos conocen el organigrama, ese es el tema.
1: El organigrama tiene el intendente, el secretario general y después tiene seis directores generales. Que lo mencionamos
0: después son coordinadores, lo que pasa es que al final del día son todos directores. Bueno, para la gente.
1: Directores generales hay seis. Lo nombramos recién hace un ratito, son seis.
0: Por eso me hablan de otras dos personas que no son directores directamente.
1: De los directores generales sería uno. Es lo que manifestaba Lima.
0: Y de abajo serían dos.
1: Y de abajo, del segundo, viene a ser el tercer orden,
0: serían dos más.
1: Según lo que dicen.
0: Pero bueno.
1: Y hay que ver quién entra. Cecilia, un gusto de tenerla en la mañana.
2: El gusto es mío y a las órdenes.
0: Saludos de Omar Pierlet también.
2: Ah, saludos a nuestro Edil.
0: Que más bien le dice Piqueres.
2: Es muy trabajador.
1: Silva dice que faltó a gimnasia hoy por venir a la mañana.
2: Sí, es verdad. Es verdad. Lo recuperaré en la semana. No pasa nada.
1: Bien, gracias por venir.
2: Era importante venir, gracias a ustedes.
1: No vamos, gente, a pasarla bien.
0: Te paso la última. Julio, simplemente la foto ahí. Está dedicada al diputado.
1: ¿Quién es?
0: Esta es la otra, Julio.
1: ¿Qué es
0: eso? ¿Esta es la otra? ¿Tenés a la otra? Productores llegando. Que están en el Ministerio de Ganadería, Agricultura y Pesca para cobrar los 4 millones y medio repartidos, ¿no?
1: 2 millones y medio, dice Debrún, que
0: 2 millones y medio, dice que son ahora, y 2 millones de pesos. Ya están haciendo fila en el Ministerio para cobrar.
1: ¿Lo invita a Debrún mañana?
0: Sí, como no.
1: Que venga, cumpla con Debrún. Lo tenía invitado para hoy, ¿no?
0: Sí,
1: no.
0: Usted es la culpa, no mía.
1: Yo soy el productor. Yo soy un simple comunicador. Nos vamos, gente, a pasarla bien. Se viene JBR.
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¿Cómo les va? ¿Cómo andan? Bienvenidos, buenos días. La mañana de la radio, la mañana de Arapey. Una jornada especial para mi compañero y amigo Leo Silva, que está cumpliendo 1000 programas en la jornada de hoy. Felicitaciones a Leo, que ya estuvo con Martín, que a la tarde estaremos junto a él. ¡Ay, Julito, prepárate que hay Picadilly, eh! Abrazo grande para toda la barra de la radio, para Julio, para Martín, para Marcelo, que ya arrancaron con todo tempranito, eh. Marga del Cerro, ¿cómo le va? Bienvenida, Marga. Juancito, buen martes para todos ustedes. Ahí, beso, dice Marga del Cerro. Abrazo, Marga. Carmen presentado, ya escuchando El Mundo al Revés. Julito Núñez, ahí en el control central de operaciones técnicas, ¿cómo le va? Al Barón del Tango, ¿cómo le va? A Juan Hilo Núñez, el abrazo grandote a la gente de Tecnocompra, ya enganchado. A Nicole Ñauche, también ya de entrada. ¿Cómo le va, Mirta y Angelita? Bienvenidos, buen día, buen día. A ver cómo arrancamos El Mundo al Revés en esta jornada. Sí, 099-32-50-63. Aquí estamos, ¿eh? Dale con todo, dale con todo. Que arrancó la mañana de la radio. Bienvenido, buen día.

0: Pero qué lindo arranque, verte dormida, Fabián Silva, qué lindo arranque. 099-3250-63. Se puso buena la radio, Ya de arranque, Ya de arranque. Hola Ramón de la Villa, buen día. JBR, dale volumen. Estamos activos después de un sábado a full con sonido Caracol en la 33. Gracias a clientes y amigos, dice Ramón. Qué notable. Qué estupendo, Ramón de la Villa. ¿Sabés que Rafa me escribió? Tarde no lo vi porque no soy lo cero. Me escribió Rafa. A ver qué dice Rafa. A ver.
1: ¿Todo bien? 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Así que quedan todos

amigos por ahí. ¡Qué grande el Chono! ¡Qué grande Miguelito, Con todo. Buenísimo, Ya lo voy cargando ahí, Rafita, bienvenido. Buen día. Rafa también. La mañana de la radio. Dani Benítez, abrazo. Qué bueno saber que ya estás por ahí,

0: Impresionante, Dani, impresionante. Dani Benítez, abrazo, querido amigo. Gracias de corazón por estar siempre. Gracias, Daniel. Gracias, Daniel. Vamos arriba.
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2: ¿Qué tal? Buenos días, bienvenidos. Comenzamos a informar en la mañana del mundo al revés. Espero que se dé cuenta la advertencia de Lubetkin a Bolsonaro por salida del Mercosur. El canciller Mario Lubetkin advirtió que una eventual salida de Brasil del Mercosur, como planteó el candidato presidencial Flavio Bolsonaro, provocará importantes perjuicios económicos para ese país y sostuvo que algunas propuestas formuladas durante las campañas electorales resultan inviables una vez que se llega al gobierno. En una entrevista, el ministro de Relaciones Exteriores también puso en duda la claridad de la estrategia de Estados Unidos contra el narcotráfico, defendió la cooperación regional en materia de seguridad y reafirmó que Uruguay no retomará las relaciones diplomáticas con Venezuela mientras no se celebren elecciones democráticas. Consultado sobre las consecuencias que tendría para el bloque una eventual salida de Brasil, Lubetkin sostuvo que abandonar el Mercosur no sería un proceso sencillo debido a los compromisos comerciales y económicos que existen entre sus integrantes. Primero, no es fácil salir del Mercosur, hay demasiados acuerdos interrelacionados en el ámbito empresarial y eso provocaría pérdidas importantes para la economía brasileña y hay demasiados mecanismos que impiden una salida tan rápida, afirmó. En ese sentido, expresó su expectativa de que Bolsonaro reconsidere su postura si llega a la presidencia. Espero que si a ese señor le toca presidir Brasil, cuando comience a gobernar, se dé cuenta de que muchas declaraciones hechas durante la campaña electoral son impracticables cuando se asume el gobierno, manifestó. Respecto a la relación bilateral ante una eventual victoria del candidato del Partido Liberal, Lubetkin aseguró que Uruguay mantendrá su disposición a trabajar con quien resulte electo, independientemente de su orientación política. Primero, que sean elecciones limpias, transparentes, democráticas y serenas, como viene ocurriendo en todos los países de la región. Después, naturalmente, el pueblo brasileño elegirá a quien considere mejor y nosotros trabajaremos con quien gane como política de Estado, señaló. En media hora volvemos con más noticias. Gracias.

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2: Bueno, gente, ¿cómo estamos? ¿Todo bien? 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
5: 9 de la mañana, un minuto en todo el territorio. Julito Núñez, hacemos la pausa de radio. Venimos con más. Quiero pasar por mi amigo Juanito Núñez. Quiero saludar al señor Sergio Pérez, el hombre que de Escarbadiente a Puente, lo que precise la gente. Gran carpintero, gran persona, tremendo profesional, deportista, profesor, un capo, mi amigo Sergio Pérez. El saludo para Alfonso y María Hortensia, que están escuchando. Ahí para Alfonso y María Hortensia. Mirá vos, Alfonso, ¿cómo estás? Siempre joven, mi amigo, ¿eh? Papá de Sergio, abrazo grandote para ellos. Pausa y ya venimos con mucho más, ¿eh? Vamos arriba.
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12: Un espectáculo, la radio más escuchada, sin lugar a dudas. En el día de los 1000 programas de Leo Silva, a la tarde, Leonardo Silva, Edgardo Weber. Un gran programa hoy, Italo María después. 11:30 la trastienda del fútbol. 12:30 Pastor Sotero la radio. 13:30 Doctor Toriani. A full la radio, ¿eh?

Qué grande, Lucho García, ¿eh? Qué haces, hermano. Abrazo grande. A laburar, ¿dónde va? Abrazo grande. Dani, ¿qué dice? ¿Cómo está la familia? ¿Cómo están todos? Abrazo grande. Gracias, Lucho García, por estar ahí. ¿Qué? No, tengo una anécdota de Lucho para contar a la barra que realmente es genial. Si podés lo grabás ahí, si no después la cuento en vivo en algún momento, pero genial. Me encontré con un amigo ahí en Ceibal que dice: Juancho, ahí en tu barra de amigos está Maluma. Maluma. No, que son todos metaleros, viste, le gusta todo el rock and roll. No, pero acá le decimos Maluma. Ah, en Ceibal. A ver, mostrarme la foto de. Estos son mis amigos. Digo, papá, acá está este. Sí, acá, este Maluma. Juan Guarro Lemos, Maluma. No, eso es de no creer, digo, no, algo tiene que andar mal, digo, reseteamos, la Matrix está mal, digo, no, Juan Guarro Lemos Maluma, no sé qué, así le decimos igual, Maluma. Chelito Sprint, abrazo grandote, abrazo Chelo. ¿Cómo está la gente de Horwill? ¿Cómo está la gente de Horwill? 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A ver, Lucho, a ver. Ah, no puedo creerme. Sí. ¡Vamos! Pero qué linda está la mañana de Radio 92 en todo el territorio, dale.

la radio, ¿eh? Espectacular la radio. 9 y 14 en todo el territorio. Ya voy vendiendo, ya voy vendiendo. Ya voy vendiendo. Dale, 099-3250-63. Es el mundo al revés, el mundo tal cual es, la mañana de la radio. Mira, ya que estamos así con esto, se lo voy a dedicar a ella. A mi amiga Estelita Salvatierra. ¿Qué dice Estela? Mientras hacemos dulce de zapallo. ¡Qué grande, amiga! Hola, Estelita, bienvenida, buen día. Abrazo grande para Estelita Salvatierra y la familia. Saludo grande para Titi, para Ro, para tía Caro, para la señora Silvia Morencio. ¡Qué éxito la frutilla! ¡Qué éxito la frutilla! 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

0: Lupita, hasta acá el Colo. Y a la Gaby. A la gente de Doña Cecilia Cuisín, salud grande. Tremenda persona el Colo, tremenda persona el Colo. Abrazo grande para JB Limpiezas. ¿Qué hace, gatito querido, gatito Viera? Ahí escuchando la mañana de la radio y me gusta mucho, me encanta cuando la gente me pone o la captura de la radio, la captura de internet, como hizo mi amiga Agustina de Chircalo, como hace Lucho, como hizo ahora el gatito que me manda en el video de la radio del auto en sintonía de Arapay. Me encanta eso y lo voy subiendo, lo subo a todas mis redes, ya está todo subido en Facebook e Instagram, Juan Vicente Román, JB Reproducciones, ahí está todo subido. Esto que la gente demanda, porque ahí me encanta. Presenta el mundo al revés.
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0: Abrazo grandote para la gente de Mecánica Villagra que está por ahí, para mis amigos de Mecánica Villagra. Gran abrazo. 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Abrazo grande a la gente de Tecnocompra Salto, a mi amigo el Capioca Estábila, al Pato Galván, a mis amigos del complejo, a Wilney Arambarri, a toda la barra ahí, dale.

Para mis amigos de Chelo Sprint, el abrazo grandote. Para Aníbal y Sandra, la familia de Ayese. Para el tío Rem. Para Carvajal en el Quiroga.

0: Qué grande la mañana de la radio. ¿Qué dice Agua de Chircal? ¿Qué dice amiga? ¿Cómo está Nachito? Hola, Chova. Juancho, saludá a Sergio Acuña, que es su cumple hoy.
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0: Abrazo a todos, gracias, Chova. Hola, Washi, ¿qué dice? Hola, Flor, hola, Flavia. Hola, Robert Darío. ¡Qué lindo! Elvio y Darío. La empresa de seguridad más importante del mundo. Ahora se la note para Elvio y Darío. Saludos a la note. Los 1000 cumple de...
1: Conmigo.
0: Y los 1000 programas de Leo Silva.

Hola, Huguito Gelos. ¿Qué dice, Lugo Gelos? ¿Qué dice, Huguito Gelos? ¿Cómo está William Granbarri? ¿Qué hace la gente del complejo? ¿Cómo anda Alvarito Gómez? ¿Cómo están mis amigos de la casona? ¿Qué hace Álvaro querido? ¿Cómo está el Nico Cardoso? ¿Cómo está la gente de fábrica de pastas Don Nicola?

0: Está bárbara la radio, ¿eh?
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0: 9:33 en todo el territorio. Impresionante cómo pasa la hora, cómo pasa el tiempo. 11:30 en la trastienda del fútbol.
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0: Bueno, la versión. Para la gente del kiosco Plaza Flores. Para amiga Celia y Villar, para Huguito Gariboto. Para mis amigos de Tear. Para Maceta Seba, para el Barrigón.
1: Ya, ya.
0: Para la gente de Gradería y Roticería 33, si no es de la 33, así que no querés. Para Luis Silva, para Mateo. Para Gonzalito Peque Dufor. Para Lavadero Lima. Para la gente de Siroc, escuchando ahí, abrazo grandote. Para la gente de Panel Aurora.

0: Lavia Records.
1: Bueno, lindísima la radio, ¿eh? Dale, maestro, dale, dale, maestro, dale. 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
3: Siguen las noticias en la mañana del mundo al revés. Su gobierno anunció que enviará al Parlamento proyecto para permitir jubilarse a los 60 años. El Poder Ejecutivo aprobó el envío al Parlamento de un proyecto de ley que permitirá a los trabajadores jubilarse a partir de los 60 años, siempre que cuente con 30 años de aportes. Así lo anunció ayer lunes el secretario de Presidencia, Alejandro Sánchez, tras el Consejo de Ministros encabezado por el presidente Yamandú Orsi en la residencia de Suárez y Reyes. La iniciativa establece una nueva causal jubilatoria para las personas de entre 60 y 65 años que podrán optar por retirarse antes o continuar trabajando hasta la edad general de jubilación, fijada en 65 años por la reforma de la Seguridad Social aprobada durante el gobierno de Luis Lacalle Pou. Según explicó Sánchez, el proyecto busca cumplir uno de los compromisos de campaña del Frente Amplio y un acuerdo alcanzado en el marco del diálogo social. Todas las personas podrán tomar la decisión de presentarse a esta causal o esperar a su jubilación a los 65 años, señaló. El jerarca destacó que la propuesta contempla especialmente a los trabajadores de menores ingresos. Según afirmó, el 30% de las jubilaciones más bajas podrá acceder al retiro a los 60 años con prestaciones iguales o superiores a las previstas antes de la aprobación de la ley 20.130. Una persona que se va a poder jubilar a los 60 años con respecto al anterior régimen que teníamos previo a la ley 20.130, ahora podrá jubilarse a los 60 años y tendrá una jubilación mejor o superior, sostuvo. Una de las condiciones del nuevo régimen es que la jubilación obtenida mediante esta causal no podrá compatibilizarse con el trabajo. Es decir, quienes opten por esta modalidad no podrán continuar desempeñando una actividad laboral mientras perciban esa prestación. El proyecto también plantea cambios para proteger sus jubilaciones más bajas. Para eso se modificará el suplemento solidario, una ayuda económica que complementa las prestaciones de quienes cobran menos. Además, se cambiará la forma en que se ajuste ese beneficio para que sus aumentos sean más previsibles. La iniciativa también permitirá que más personas con incapacidad permanente puedan acceder a pagos adicionales al jubilarse. Por otra parte, eliminará los plazos que existen actualmente para reconocer años de trabajo anteriores a 1996, cuando comenzó a funcionar el registro de historial laboral. El jerarca recordó que la edad promedio de jubilación en Uruguay es de 63 años y sostuvo que la propuesta busca combinar la libertad de elección con estímulos para prolongar la vida laboral. El secretario de Presidencia manifestó además su expectativa de que la iniciativa tenga un tratamiento prioritario. Como estamos hablando de beneficios para la gente, imagino que los señores y señoras parlamentarias le darán la prioridad suficiente para poder avanzar, afirmó. En media hora volvemos con más noticias. Gracias.
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1: Abrazo grande a la gente de Enfrutados. Abrazo grande para Micio y para Anto, para toda la familia de Enfrutados. Julito, hago la pausa de la radio. Vengo con mucho más. Luego de la pausa, quiero pasar por Doña Cecilia. Quiero pasar por Marcelito Gelós, por el Flaco Núñez, por Electro Uruguay, por Jabones Naturales, por Dolce Amore, por AIS, por muchos lugares. Me voy a la pausa. Ya venimos con mucho más.
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9: Gracias, Julito, gracias. Ya está Micio, ya está Anto, ya están mis amigos de Enfrutados. Qué buen jingle que se armaron, Mirá qué buena canción, dale.
10: Y ahí escuchábamos otro éxito de Paulo César. Ahora tenemos otro llamado al aire. ¡Aló!

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2: Bueno, gente, ¿cómo estamos? ¿Todo bien? 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
1: 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Bueno, 10-18 en todo el territorio. Qué linda visita la de mis amigos Micio y Anto. 4 años de enfrutados, por favor. Parece que fue ayer. Estos chicos que están con todo, que ya me dicen, mirá que Juancito, salimos de acá, vamos para un llamado a emprendedores que hay también por parte de la Intendencia para trabajar en todos los eventos que se vienen, que van a ser muchos, el Jueves Fatales, ya en diciembre, ya en noviembre, hay unos cuantos emprendimientos y también shows, así que es para trabajar. Qué lindo, feliz cumple, chicos, 4 años. ¿Es hoy? ¿Es mañana? ¿Cuándo es, Micio? Bienvenido, ¿cómo está, querido amigo?
3: ¿Qué tal, Juan? ¿Todo bien? Muchas gracias por la invitación. Mañana cumplimos 4 años, 14 del 10.
1: 14 del 10.
3: 14 del 10.
1: Qué lindo, sí. Che, cómo pasa el tiempo.
3: Sí.
1: Me acuerdo que yo fui, creo que en este caso, uno de los primeros que tuvo la idea, cuando ustedes estaban por comenzar, que tanto van primero el Pancho me dijo, mirá que tengo mi hija que va a arrancar con esto, papá, así, así. Y ya yo conocí el proyecto antes de que Enfrutado saliera a la calle. Sí. Así que eso está bueno. ¿Cómo estás, Santo? Bienvenida. ¿Vos te escuchás? ¿El retorno ahí, sí? Sí, ¿cómo anda, amiga? Aire, sí. ¿Todo bien?
4: Muy buenos días, Juan. Qué distinto es estar de mañana.
1: Ah,
4: es raro, ¿no?
1: Es raro.
4: Sí, que sí, sí.
1: De noche,
4: sí, cambia totalmente.
3: Estamos más despiertos también ahora.
1: Más despiertos ahora. Sí,
4: no sé,
1: qué lindo.
4: Yo soy,
1: chicos,
4: más de la noche igual, pero
1: ¿en
4: bueno.
1: ¿En serio? ¿Sí?
4: Sí, sí, sí, soy más activa de noche.
1: ¿Que
4: sí
1: se acuestan muy tarde o?
4: No.
1: ¿O elaboran de noche?
4: No, para nada, ¿no? En realidad, todo lo que es elaboración y demás, trabajamos desde temprano, en realidad. Pero viste que como que el reloj cíclico de sí, cada uno, sí, interno, bueno, va. El mío se activa después de la tardecita.
1: Ahí. La noche hay más potencia. Ahí es,
4: sí, no sé pasa por qué, pero bueno, está. Así nací.
1: Es así. Chicos, bueno, ¿qué ha pasado en todos estos 4 años? ¿Cómo notan ustedes el crecimiento de la empresa? ¿Qué pasa por ustedes cuando dicen, che, ya han pasado 4 años?
3: Y bueno, mira, si lo vemos desde en la esfera global de los 4 años así total,
1: sí,
3: hemos tenido un crecimiento bastante abismal, sinceramente, con Enfrutados. Este año ha sido un poquito más puntual y más para abajo, la verdad que creo que todo tipo de mercado en Salto ha disminuido un poco el tema de ventas. Pero bueno, no siempre todo para arriba. Así que a veces hay que aguantar, digamos, la marea y después remontar de vuelta, ¿no?
1: Sí, sí.
3: Pero está, digo, dentro de todo, en realidad, si la vemos, como te digo, a todo el tiempo, con todo lo que hemos pasado, ha sido un montón, sinceramente. 4 años, como bien vos sabés.
1: Sí.
3: El año pasado nos tocó, en 3 años de Enfrutados, llegamos a representar a Salto en la Expo Prado 2025 con la primera edición de Salto en su estancia en Montevideo. Y quería mandar para unos emprendedores como nosotros que, digamos, estamos arrancando hace poquito comparado con otras empresas que en Salto llevan años. Digo, haber estado a la par de ellos en el mismo lugar es un montón. O sea que para nosotros es un mucho. O sea, sí, hemos tenido también otros eventos, digo, en Salto importantes como, por ejemplo, hace poco en septiembre, el 3 y 4 de septiembre, estuvimos en el Foro de Negocios en CTM.
1: Eso estuvo re bueno.
3: Estuvo muy bueno los 3 días, la verdad que sí. Gracias a Centro Pública también, que fue el que nos invitó. A Centro Pública el 10 de el Día de la Madre en Achille Benoit. También tuvimos ahí.
1: Qué lindo lugar eso.
4: Y hemos tenido muchos eventos importantes, sí, la verdad, en, que representan a la región, ¿viste? Con también, gente importante.
3: También
4: y
3: como sponsor, igual, eso
4: como
3: sí.
4: Como sponsor estado, también. Sí. Y bueno, la verdad que es lindo, ¿no? Digo, que reconozcan a la marca y que la marca en sí también represente al departamento de cierta medida, ¿no? Ante personas tan tan reconocidas como como Puglia. Y
1: bueno,
4: fue una experiencia, por ejemplo, con Puglia específicamente me gustaría traerla porque fue algo tan lindo porque alguien que conoce tanto del área culinaria, ¿no? Que probara el jugo y dijera, no, chicos, nosotros le regalamos unos jugos de onda para él y la producción sin esperar nada a cambio. A ver, honestamente fue porque vimos que les gustaron y les regalamos y se los llevaron y dijimos y nos dijeron, chicos, esto les voy a hacer algún videito porque de verdad cuando algo es bueno merece ser reconocido. Y de verdad,
1: qué bueno,
4: llegó a su casa y lo hizo, pero de corazón, porque realmente, o sea, vio el potencial del producto. Eso para nosotros nos llena el alma, ¿entendés? Uh-huh. Entonces, bueno, esas cosas para nosotros nos dan el impulso de seguir adelante aún en los momentos más bajos de Enfrutados, por así decirlo, como sido este año. Este año ha sido un año difícil, uh-huh, porque, bueno, el mercado en general ha sido un año difícil para el mercado en general. Digo, puedes hablar con cualquier comerciante y te va a decir, bueno, este año fue bajo en ventas, en distintos rubros.
1: Sí, general.
4: No sé qué ha pasado en sí, no quiero entrar en ningún ámbito específico, pero bueno, sí, ha bajado mucho el tema comercio, el tema ventas, el tema consumo, tanto de canasta básica como de los demás artículos, ¿no? Digo, en general la gente, no sé si es que está ahorrando o no, pero bueno, en fin. El punto es que, bueno, para el comerciante se ha hecho muy difícil y la inseguridad tampoco ha ayudado en estos asuntos, ¿no? Entonces, bueno, el comerciante anda como luchando a contrarreloj y contra viento y marea con todo.
1: Vos sabés que cuando les hice esta pregunta de cómo ha sido un poco el balance de los 4 años, yo siempre pondero, aliento y felicito a ustedes porque siento que ustedes tienen esa mentalidad emprendedora desde el vamos. Y siento que tienen una gran carga empresarial, pero también una gran carga familiar en todo lo que ustedes hacen. Y que siempre me gusta charlar con ustedes porque ustedes piensan como el verdadero emprendedor. Y en su casa han tenido, a ver, de gente que de repente ha llegado a Salto y no ha tenido cómo arrancar y ustedes le han dado un puntapié ahí muy importante. Uh-huh. Lo han alojado incluso en su casa, que hasta un tema familiar. Y siempre me están como pasando piques de gente que está como ustedes, emprendiendo.
3: En la vuelta también, entonces, o sea, solamente nosotros. A veces,
1: es una muy buena mentalidad.
3: A veces hay gente nomás que emprende nomás y que vemos, digamos, no tiene nada que ver con Enfrutados y también nosotros lo compartimos en redes sociales o te paso un pico a vos, por ejemplo, de gente así, o nuevos comercios que abren también para tu cartera, si te puede servir, viste que vos estás ahí y piques.
1: Sí, claro.
3: Digo, siempre estamos en la vuelta en realidad. Sí,
1: por eso la mentalidad de ustedes es emprendedora siempre, está muy buena.
3: Pero pasa que,
4: y no específicamente clientes nuestros, a ver, nosotros siempre tratamos de darle para adelante a todo el que emprende porque, uh-huh, como vos decís, miramos desde quién emprende, ¿no? Digo, miramos desde la experiencia nuestra y tratamos de apoyar a todo aquel que arranca, como nosotros arrancamos también, ¿no? Digo, a veces sabiendo o no sabiendo dónde se mete, y bueno, y darle para adelante porque es lindo este camino, lo que pasa es que es difícil. Entonces, bueno, es lindo cuando te encontrás gente que te da para adelante y te ayuda un poquito a encaminarte porque no siempre sabes para dónde agarrar, ¿viste? Sí. Entonces, cuando encontrás esa gente es donde te empezás a motivar y a encaminar un poquito más. Entonces, como nosotros sí la encontramos, nos gusta ser parte de esa gente porque, bueno, a nosotros nos tocó la dicha de encontrar esa gente que nos ayuda a encaminarnos y a crecer. Entonces, bueno, Es nuestra forma de devolver eso, porque esa gente bueno. No se la puedo devolver, pero bueno, es una cadenita.
1: Ustedes han hecho videos, han hecho fotos, han hecho...
3: Mirá que estamos vivos, si vas a meter pico, me avisás que te filmo vos.
1: Dale, dale, sí, dale, dale. Mirá, filmame en esto. Vos sabés que lo que quiero decir en esto, Misu, es que ustedes han hecho algunos videitos, han hecho algunas fotos, y siempre están en realidad poniendo en redes al producto. Pero hay una foto que para mí... fue como emblemática dentro de estos 4 años, que es una foto que Misu puso en algún momento cuando todavía tenían 11 sabores y para mí sí. Era como un cuadro titular que entraba a la cancha. Y este, principalmente este, era como el capitán del equipo, porque aparecía como el arquero ahí, no sé por qué yo lo sentía así, y repartía los jugadores para cada lado. Este era como que, viste, desde el fondo abría el juego. Hoy ya no son 11, son muchos más. ¿Ustedes pensaban que en 4 años iban a tener todo esto?
4: No.
1: Y para que ya voy a probar el este, porque yo sé que este es mi preferido.
3: Antes de probarlo, pará, vos bien sabés que es de tu juego favorito.
1: Este es el preferido.
3: Y quiero que me digas, como siempre lo decimos cuando volvemos contigo a la radio, sí. A ver si sigue igual que en su primer momento cuando arrancamos ya hace 4 años. A ver si ha cambiado algo o no.
1: Idéntico. No alteró en nada su sabor y es así el jugo, en realidad por excelencia para mí, de la empresa.
3: El mix frutal.
1: El mix frutal, sí, sí. Sí, de repente yo sé que ustedes tienen otro más comercial y sé que entran de repente con más facilidad, pero para mí este no tiene rival. Así que este es el uno. Muy bueno. Misu, cuando sacaste esa foto, ¿pensabas que iba a tener esa repercusión o no? ¿O lo sacaste así casual?
3: No, la verdad que no. O sea, sí tengo, digamos, visualizado, digamos, cierto orden y todo para justamente la foto o los videos, cosas así, sí.
1: Sí.
3: Pero no a ese nivel como me hablas vos.
1: Sí, sí, sí. Yo para mí esa fue la foto emblemática. Después la que hace Ari con la mochila.
3: La del jugo.
4: Amas ese video, ¿no? Sí. Del manzana.
1: Amo ese video por las caras y la situación que se dio, sí. Que es más que. Yo siento que más que ustedes lo armaron, está hecho así.
3: Imprevisto.
4: En realidad, sí. No fue armado para nada, en realidad. Okay.
3: Íbamos a la escuela.
4: Exactamente. Sí. Íbamos a llevar a Aria a la escuela y le dije, Aria, vení. Trepate ahí al murito.
1: Tremendo.
4: Y saca lo que tengo en la mochila.
1: Amo ese video. Sí,
4: y está, fue improvisado en el momento. Hace mucho no hacemos street marketing, que es, bueno, el marketing callejero ese.
1: Sí,
3: atentos.
4: Ahora, mañana.
1: Ah, cuenten.
4: Al ser nuestro cumpleaños.
1: Sí.
4: A mí me encanta, empecemos por ahí, a mí me encanta el street marketing, me encanta el dialogar con la gente. Mi pareja es más de, bueno, el a través de las redes sociales, el de hacerlos vivos y demás. Pero a mí me gusta el contacto físico, ¿viste? El dialogar en el vivo, así, con la gente. Entonces, bueno, tenemos la siguiente propuesta para mañana. Vamos a estar recorriendo la ciudad en distintos puntos.
1: ¡Qué bueno!
4: Vamos a hacer algunos juegos con la gente.
3: Preguntas y cosas así, si nos conocen, sabores, cuánto podemos tener, y etcétera, etcétera.
4: Juegos,
1: qué bueno.
4: Algunos divertidos, otros, bueno, más relacionados con enfrutados.
1: ¿Centro, zona este? ¿Qué tienen pensado?
3: Sí, vamos a darle por la vuelta.
4: Centro, zona este, bueno, más o menos por ahí. Y bueno, vamos a estar regalando algunos jugos, justamente por nuestro cumpleaños. Y bueno, obviamente que los que nos permitan, bueno, serán subidos a las
1: está
4: redes,
1: muy bueno,
4: obviamente.
1: Muy bueno.
4: Y bueno, esa es la idea para mañana. Por el motivo de nuestro cumpleaños, vamos a hacer algo diferente a lo que veníamos haciendo, o sea, porque en realidad por lo general siempre hacemos algún sorteo o algo de eso. Vamos a hacer algo diferente y más contacto con público y también el hecho de que, bueno, que yo extraño el contacto con la gente también, ese el street marketing, así que bueno. Ya llegó el momento de volver a la cancha ahí un poquito.
1: Vos sabés que a mí me gustó mucho el otro día cuando fui a hablar con Misu ahí con ustedes y estábamos charlando y sucedió una cosa muy increíble, porque ustedes no tienen venta al público, no hay en su casa un supermercado con venta al público, sino
3: no tenemos cartelería ni nada,
1: claro,
3: pero aún así digo, el público
4: de todas
3: también
4: maneras,
3: puede venir a
1: increíble, me llamó la atención cuando estaba un vecino, me voy, aparece otro, los vecinos a comprar el jugo de ustedes, digo, che, que esto está bueno, realmente.
4: Sí, mucha gente va a nuestro domicilio a retirar jugos a veces cuando, por ejemplo, estamos fuera de horario a veces y algunos los recibimos, no son todos, porque no siempre se puede, obviamente. Y a veces también cuando son pedidos pequeños.
1: Ese hecho me encantó a mí, la verdad, te juro.
4: Sí, sí, los recibimos, sí, con mucho gusto.
1: Está bueno.
3: Hasta los domingos, a veces hay gente que, por ejemplo, viene turistas de acá del Uruguay o de otros lados que han venido, no hablando un domingo. Y justamente una cosa que hemos implementado este año ha sido una IA para los mensajes en WhatsApp, que ella se encarga, digamos, de casi todo el diálogo. hasta finalizar el pedido, y nosotros, digamos, después luego hacemos el contrato, digamos, el último para la venta y entrega, ¿está? Pero todo se carga la IA en sí. Y hace un tiempito atrás, justamente la IA respondió un mensaje un domingo. Nosotros no trabajamos los domingos, trabajamos hasta los sábados, hasta las 13 horas. Y me llegó una muchacha un día de lluvia, no me acuerdo si fue junio o julio, a las 7 de la tarde, y me dice, vine a buscar los jugos. Y la no quedé mirando, le digo, ¿cómo? y le digo, sí, me respondieron que pasara por acá para estar diciendo y todo. Y miré así, agarré el celular de los jugos, porque claro, estaba sin uso ese día. Y dicho y hecho,
4: por suerte teníamos había en stock, había, y bueno, la
3: tomaba pedido y todo, y tal, y cómo no, por supuesto, le cumplimos igual, no pasa nada.
1: Qué bueno.
3: Sí, por ese lado, digo, no tengo problema tampoco, digo, pues también, no, a ver, son cosas que pasan X, ¿no? Digo, pero sí. Aún así, digamos, la mejor onda siempre para el que sea, no pasa nada por ese lado.
1: El otro día me contabas, Misu, también la posibilidad ya de que ustedes envasen el producto en otro formato, no sé cómo decirlo, sí. Para que quede más cómodo también a la mesa familiar o al cliente a la hora de adquirirlo.
3: En ese sentido, hemos cambiado un poquito la propuesta para este 26-27 en realidad,
1: a ver.
3: Con tanto particulares de prestaciones como para comercios. Nosotros trabajamos con prestaciones de medio litro, botellas de litro, bidones de 3 litros y bidones de 5 litros. Hoy en día, para comercios, o sea, de reventa nomás, existen solamente las botellitas de medio litro, las de litro pasaron solamente para particulares.
1: Eso, ¿está? Ahí va.
3: Y después tenemos los bidones de 3 y de 5, que son más que nada para locales gastronómicos, boliche nocturno y cosas así. Y hemos implementado la compra mínima que siempre teníamos para particulares, bidones de 3 o de 5 más agregados de litro, o sea, por ejemplo, una naranja de 3 más un mix de litro, una nana de litro. Hoy en día tenemos también la opción que pueden pedir 4 botellas de litro para envío a domicilio sin costo, jugos, sabores a elección.
1: Está bueno.
3: Si son 3, son 4 para, o sea, si son 3 para abajo, o sea, quieren 2 botellas de litro o lo que sea, le armamos el pedido, pero tenemos que levantar. El mínimo para envío a domicilio sin costo son 4 botellas de litro. Así que yo por ese lado también.
1: Y tienen que pasar a levantar ahí.
3: A levantar, sí, claro, sí. Porque digo, también están los costos del repartidor y todo, y por 2 botellitas, no sé, te mandan un pedido con botella de litro de naranja desde acá hasta Arita Blanca, no vale la pena ni la mano de obra, ni la etiqueta, ni envase, ni nada, digo, hay que tener también en su cuenta. No es por maldad, digo, pero...
1: Sí, un orden.
3: Exacto.
1: Misu, Anto, para la gente que está escuchando y ya está escribiendo, ¿cómo piden a la mañana y ustedes reparten a la tarde para aquellos que necesitan que le lleven el jugo? ¿Cómo hacemos, Santito?
4: Sí, puede, teniendo stock, sí. Cumplimos en el día.
1: En el día.
4: Si no, es de un día para el otro los pedidos.
3: A la mañana siempre salimos con los repartos 8:30, 9 más o menos.
1: 8:30, 9 ahí.
3: Sí, 8:30, 9.
4: Y entregamos hasta las 15 horas.
1: Está bueno eso.
3: Sí, hemos implementado, trabajamos siempre con nuestro repartidor de moto, está ya hace un año y pico que trabajamos nosotros, se llama Fausto, excelente.
4: Pero ahora estamos trabajando también con un muchacho llamado Matías, que trabaja con la empresa Soy Delivery.
3: Hemos implementado a Soy Delivery justamente para los volúmenes un poquito más grandes que tienen ahora en temporada, a poquito, y que se carguemos de los pedidos grandes el libro de eventos.
1: Hay como la camionetita, ¿no?
3: Sí, cerrada, sí. Junto a una caja cerrada.
1: Está bueno.
3: Exactamente.
1: Para ustedes que conocen cuando arranca la temporada y que están en el tema, ¿ya estamos dentro de esa temporada? ¿Arranca noviembre, en diciembre? ¿Cuándo comienza el fuerte?
4: En teoría ya debería haber arrancado. El tema que las inclemencias climáticas han aplazado bastante todo esto, ¿no? En realidad todavía no se afianzó el tema del calor, la primavera, no sé qué le pasó en el camino.
1: Sí. No, pero mirá, Anto, vos sabés, ayer hablaba con el Leo Buruchovas de Grido y decíamos, este año, los últimos días de turismo, que nosotros estábamos con los eventos incluso, ya estabas abrigado con camper y buzo y se hacía insoportable después de la hora 10 de la noche.
3: Claro.
1: O tenía que terminar los eventos antes porque se ponía frío.
3: Sí.
1: Es decir, que hizo frío todo el año.
3: Sí,
1: y estamos entrando a noviembre y el frío no se fue.
4: No.
1: Porque la noche
3: está fresco.
1: Está fresco.
3: Fresquito.
1: Claro, un año atípico, realmente.
4: Sí. No quiero ni saber lo que se va a venir de calor.
1: Y no hizo muchos veranillos, que Salto siempre tiene los clásicos veranillos. No tuvimos este año.
3: No, hubieron dos días que conocimos a la gente de viajando a la marchanta, en realidad, allá en el Simundo, que esos días
4: estuvieron
3: calorcito. Sí, estuvieron crueles. No me acuerdo qué fecha fue eso que fuimos.
4: No sé, pero habían 30 grados.
3: Sí, estuvo lindo esos
4: días. Tremendo estuvo.
3: Pero
1: fue poco.
3: Fueron dos días después, listo.
1: Que se venga el verano ya. El verano ya. 4 años de enfrutados, qué lindo. ¿A quién se le ocurrió el jingle ese que está bueno? Ese jingle que escuchamos
4: siempre. En realidad fue un trabajo en conjunto con un muchacho.
3: Matías Brondo, si no me equivoco en este momento, que es de Maldonado.
1: Estamos
4: que siempre estamos buscando emprendedores, ¿no?
3: Sí, Mauricio, sí. Mauricio, perdón, creo que.
4: Mauricio.
3: Sí.
4: Bien. El muchacho este lo que hace es crear singles para emprendedores y empresas. Y bueno, estuvimos trabajando con él. por bastante tiempo hasta dar con el single que a nosotros nos gustara y que diera con lo que nosotros queríamos para la empresa, ¿no? Digo, porque en realidad queríamos algo específico para la temporada, que fuera movido, pegadizo y sí. demás, como... y bueno, y ta, el muchacho, la verdad que excelente, súper profesional, está recién arrancando, pero la verdad le mete mucha gana.
1: Sí, está muy bueno.
4: Y trabajó excelente con nosotros. Estamos súper conformes con su trabajo. Y bueno, en realidad no fue creado enteramente por nosotros. Pero sí la letra, más o menos, ahí la letra sí fue creada por nosotros.
3: Yo le di una guía justamente y él, digamos, de a poquito la fue armando ahí, bueno, este te sirve, te gusta así como queda, no, cambia esto y así, estuvimos, sí, estuvo sí, perfecto. Sí.
4: Pero sí, qué bueno. La verdad, el chiquilín, un genio, sí.
1: Uh-huh. Vos sabés que los escucho y pienso que estos 4 años en realidad han sido muy buenos, porque yo... siento que, a ver, uno, y en el papel de emprendedor, a mí también me pasa constantemente, vos vas probando, ¿no? Error y acierto, y vos decís, bueno, de repente Exacto. necesito un año para que producto...
3: A veces tenés que tener, o sea, te puede pasar, porque nos pasó, sí. en realidad no voy a nombrar esto ni nada, pero digo, está bueno darse contra la pared con ciertos errores o empresas a veces que te chocan de cierto modo, porque si no te pasa, tampoco aprendes para adelante después. ¿Viste? Y tuvimos cierta situación con una empresa acá en Salto que nos pasó algo y que, digamos, de ese error aprendimos para futuro con ellos de vuelta o con otras empresas que se nos arrimen para nuestros productos. Sí. Así que sabemos lo que es y lo pasamos. Sí. Si no lo vivís, no lo sabés cómo adaptarte después a futuro con otras cosas.
1: Bueno, yo mismo te conté alguna vez que una empresa... de primera línea, en algún momento preguntó a ver... ¿Quiénes eran?
3: ¿No? ¿Los enfrutados?
1: Los enfrutados. Sí. Y digo, bueno, cuando sucede eso es porque en realidad vos estás ingresando al mercado.
3: Y te quieren pinchar.
1: Sí. Está. Pero ustedes nunca han cesado en ese...
4: Y no, porque cuando el sol sale para todos. Sí,
3: no. Y aparte nosotros tampoco nunca tuvimos maldad de nada con nadie, Juan. Al contrario, sí. siempre tratamos de abrir ventanas a todos, sí. porque esto, como siempre te digo a vos, esta frase es una cadena esto.
1: Sí.
3: Desde el productor es una cadena. Desde el productor que me trae a mí la frutilla desde las colonias afuera, hasta que se toma el jugo el último particular que lo consume, es toda una cadena. Sí, es así. Sí. Y
4: hablando
3: igual.
4: De cadenas, este año estuvimos trabajando mucho en el tema de la economía circular.
3: También,
4: estuvimos haciendo muchos cursos, muchas cosas en conjunto con el Centro Pymes y capacitaciones y demás. Llegamos casi prácticamente a algo que es idóneo prácticamente para cualquier empresa, que es la gestión casi perfecta de nuestros residuos, o sea, generamos 0 residuos.
1: Bueno.
3: Sí, casi 0. Sí.
4: Es un montón, lo cual en realidad no se da en ninguna empresa prácticamente porque no sucede. Trabajamos con materiales prácticamente los que no son... O sea, no, lo que no es orgánico es reciclado. Hace poquito nuestros envases, que era lo que más nos preocupaba por el tema de los plásticos. Empezó la empresa que nos provee, empezó a trabajar justamente porque también provee a Coca-Cola. Entonces empezaron a trabajar con las ¿cómo es? Ay, no me sale el nombre. Las preformas, preformas ya justamente con los plásticos ya reciclados y todo, o sea que la verdad que para nosotros es un orgullo decir eso, porque no es cualquiera que llega a eso. No estamos ni ahí para categorizarnos como clase algo, pero bueno, porque somos pequeños,
1: pero
4: es un montonazo decir que tenemos gestión de residuos ese nivel.
1: En estos 4 años, ¿aún continúan en etapa de consolidación o están en una etapa de crecimiento? ¿Cuál es la etapa que ustedes consideran que hoy está en Frutados?
4: No, estamos en crecimiento, siempre en crecimiento. Sí, porque tenemos objetivos y metas a futuro bastante ambiciosas.
3: Y a largo plazo, no estamos hablando de un año o dos, estamos hablando de 4, 5, 6 capaz
4: justamente.
3: Y que Frutados crezca... medio abismal en su momento.
4: Nosotros aprovechamos este año que, bueno, capaz que no fue
3: el mejor,
4: el nivel de ventas que esperábamos, ¿no? Pero lo aprovechamos esos tiempos libres para invertirlos en capacitarnos, en cambiar cabezas, en planificar. Y bueno, y estamos trabajando en los planes que tenemos a futuro.
1: Qué bueno.
3: Todo eso, digo,
1: ¿y puedo conocer algo de eso o no?
4: No.
1: ¿Viste cómo me conocí? Yo soy ansioso, ¿no?
4: Sí, lo siento.
3: Sí, todo eso, digamos, a través de... O sea, las capacitaciones justamente son a través de Centro Pymes y Centro Comercial, y está con asesoría, digamos, de este profesor y cosas así, digamos, de ciertas áreas. Y tal, la idea justamente es capacitando con ellos, que ya hicimos ciertas
4: etapas. Técnicos y especialistas.
3: Bueno, técnicos y especialistas, perdón. Y está justamente... Antonella y yo arrancamos con esto para justamente en un futuro, como te digo, en 4 o 5 años, capaz 6, lograr el objetivo que estamos arrancando hoy en día.
4: Así que bueno. Imagínate. Bueno.
3: Falta un montón, pero ya arrancamos con
4: eso. Viste que cuando nosotros arrancamos, creo que en el segundo año, yo te dije, tengo etiquetas planificadas para tanto tiempo en adelante.
1: Sí.
4: Bueno, imagínate que, bueno, esas etiquetas ahora recién se están viendo, los sabores, bueno. Ahora tengo estos planes a futuro para 4, 5, 6 años. Imagínate que, o sea, se van a lograr.
1: Qué buen trabajo,
4: y bueno, en 4, 5, 6 años te los contaré.
1: ¿Cuántos son los sabores actuales de Enfrutados?
3: En este momento son 11 que tenemos acá ahora, o sea,
4: activos
3: de 11.
1: Sí.
3: Ahora en noviembre vuelve el naranja mango, porque es edición limitada justamente de primavera-verano.
1: ¿Hay alguna prueba para futuro?
3: Y no, en realidad el que iba a salir ahora...
4: Tuvimos un inconveniente enorme.
3: No. El que iba a salir ahora iba a ser el uva.
4: Queríamos dar un comunicado oficial justamente aprovechando que tenemos una entrevista oficial.
1: Sí.
4: ¿Qué pasó? Dadas las tormentas gigantes que hubieron, que arrasaron con el departamento. Nosotros teníamos negociado una parte de cultivo de vid, que era con lo que íbamos a elaborar el uva, porque bueno, todos saben que nosotros elaboramos con productos frescos, con fruta fresca, y teníamos negociado una parte de cultivo y esa parte de cultivo lamentablemente se perdió. Así que no vamos a poder lanzar el uva como teníamos planificado.
3: ¿Este año no? O sea, no quiere decir que capaz que el año que viene, si el clima de invierno y estos temporales que hubieron ahora, este invierno, sean menos agresivos el año que viene, quizás se pueda lanzar el uva, digo, pero por ahora va a quedar pausado justamente por las inclemencias del tiempo que afectó a los viñedos, digamos, y aparte estaba para nosotros, digamos, propuesta, se perdió también. Así que digamos, lo que les quedó de uva a ese viñedo, todo para ellos, para su producción nomás de vino y eso.
1: Bueno, así que bueno, es como una materia pendiente, queda en stand-by.
4: Teníamos todo armado, ya etiquetas impresas, teníamos la publicidad armada, todo ya, bueno, pero bueno, los spots incluso grabados y todo, pero
1: yo
4: bueno.
1: Puede ser que alguna vez probé.
3: Probaste. Con buen tiempo.
4: Lo que pasa es que nosotros previamente hicimos pruebas y demás del producto, porque bueno, es lo que corresponde para... A ver la viabilidad, la durabilidad y demás, que sea factible todo para después lanzarlo al producto. Nosotros estamos meses antes de lanzar un nuevo producto a la cancha con pruebas, que eso es lo que la gente no sabe.
3: Sí, sí.
4: Por eso te digo, nosotros planificamos todo con tiempo.
1: Sí, sí, pero yo, el uva, no sé si no lo probé el año pasado.
3: Sí, claro, sí. Cuando vinimos para acá, creo que fue la última entrevista del año del 2025.
1: Sí.
3: Hola, por ahí trajimos el naranja mango, el uva y el manzana. Esos tres eran los que iba a salir primero el manzana, después el naranja mango recién. Y este año recién el uva. Darse pausa por esto, digo, pero puntualmente
1: soy afortunado, mi ciudad, de probar esas cosas. Ustedes son unos genios, realmente. Chicos, ¿cómo hacemos para conseguir el producto? Para la gente que está escuchando, que hay muchos comercios que están escuchando ahora, lo quiero en el supermercado, en el almacén, lo quiero en mi barrio.
3: Ojalá que, mira, ahora que decís eso, que el comerciante salteño se arriesgue un poquito más a jugársela con productos de Salto. Porque vos sabés que, por más que estamos nosotros en buenos puntos de venta, con buenos comercios, en realidad, hemos hecho con Antonella... tratar de hacer un poquito más de cancha con los mercados acá en ciertos puntos de la ciudad, Cerro, Dos Naciones, San Martín, Don Bosco, todo eso. Y al no conocer nuestro producto, por más que somos acá de Salto, no se arriesgan a tratar de venderlo en sus comercios. Y nosotros en realidad, por más que somos jugos y ofrecemos, digamos, a los locales para que revendan, tratamos de que sea siempre una economía circular. Pero si el comerciante de Salto tampoco nos habilita esa cancha, es imposible que haya economía circular en el departamento.
1: Sí, sí. Se tranca.
3: Exactamente, porque no te permiten el ingreso con tu mercadería.
1: Bueno,
4: pero así que, para los que se animen, dejo el número de teléfono.
3: Sí, obvio.
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1: Al que le tiré orejas hace poquito, bueno, usted vio que yo venía con un café, ¿no? Cuando recién llegué.
3: Sí.
1: Es al cachito. Porque el cachito tenía los enfrutados y de un momento a otro desaparecieron de la heladera. Le dije, no, cachito, esto no puede desaparecer porque yo llegaba y me llevaba todos los enfrutados. Entonces digo, cachito, por favor, enfrutados. Ya le dije.
3: Bien.
1: Sí, tiene
3: bien.
1: Que terminar el año.
4: Lo vamos a visitar entonces.
1: Sí, por favor.
3: Lo otro que la gente sepa por las dudas, porque está haciendo un nombre con la entrevista ahora y siempre se renueva el
1: sí,
3: público, ¿verdad?
1: Eso es verdad.
3: Que tal, trabajamos de 9 a 15 con los pedidos de lunes a viernes, de 9 a 13 los sábados con pedidos para el lunes, y tenemos en esto, digamos, ahora que piden, se puede entrar en el mismo día. Y lo otro, que son todos jugos aptos para diabéticos, no usamos azúcares agregados en ninguno de nuestros 12 sabores, y que la gente se anime porque no son jugos como la gente está acostumbrada a consumir. No voy a nombrar marcas, digamos, de competencia, por así decirlo, pero nuestros productos no se comparan con esas marcas tampoco. Hablamos de fruta al 100%.
1: Sí, sí. Este mix es tomar un licuado.
3: Exactamente.
1: Este mix es tomar un licuado.
4: Es elaborado con fruta fresca. O sea, nosotros no trabajamos, no usamos frutas congeladas, ni envasadas, ni nada de eso. Siempre trabajamos con fruta fresca durante todo el año. Tratamos de trabajar con proveedores locales durante el mayor tiempo posible. Sí. Pero bueno, cuando no hay proveedores locales que tengan fruta fresca, usamos proveedores de otros lugares. Así que siempre, todo el año, usamos fruta fresca.
1: Qué bueno eso.
3: Nos vemos el sábado como sponsors en Miss Betel, en el Ateneo de Salto.
1: ¡Qué lindo!
3: Y si el tiempo lo permite, el sábado también, o sea, porque justo 18 también, 18 y 19 de sábado, en Feria Serafina, en el Polo.
1: ¡Qué lindo!
4: Si el tiempo lo permite y la inundación lo permite.
3: Exacto. Sí. Así que,
1: vos sabés que en realidad dan agua para el viernes, ¿sí?
3: Sí,
1: hay copiosa para el sábado y domingo, ya no.
3: Así. Vamos a ver.
4: Pero si está tan así, capaz que no vamos. Claro. Pero bueno.
3: Sí, el clima se...
1: La Feria del Polo está re buena.
3: Amerita,
1: la
3: vamos
1: Feria
3: del
1: Polo está re buena, sí.
4: Sí, sí. Ya veremos, a ver qué pasa. Sí.
1: Muy buena. Chicos, qué lindo tenerlos acá.
3: Muchas gracias.
1: Un abrazo. Vamos a comer una foto linda de acá.
4: Sí, por favor.
1: Anto, usted es increíble, usted como me conoce, así ustedes me conocen, pero usted sobre todo deja conceptos que me deja a mí con ganas de repreguntar. Yo quedo así con
4: gusto. Cuando gustes hablar de otros temas que no sean enfrutados, a las órdenes.
1: Está bien. Antes de fin de año van a volver, por favor, ¿sí?
3: Sí, por favor.
1: Para contarme muchas cosas. Bueno, se viene música, maestro. Y 10:48, ¿cómo pasa el tiempo? 10:25 entrego porque hay un micro, el de Doctor Lima. 11:30 está la trastienda del fútbol. Ahora, a la hora 12:30 es Pastor Sotelo. 13:30 está Cancha Chica. Y hoy Leo Silva cumple 1000 programas en la radio. Leo Silva, a la tarde lo voy a visitar. A las 3 de la tarde estamos por acá, Julito. Julito, vos te podés venir al estudio JBR para sacar una hermosa foto con mis amigos, con mi estudiante, y subirla a las redes. Porque

dice viernes hoy, ¿eh? Ah, no, no. Ya tiro buena música. Ah, bueno. Le invita a la salida a Missy, parece, ¿eh? No. Sí. Gracias, Gurisa. Gracias por estar ahí. Qué linda música, ¿eh? Chau, Antito. Chau, chau, chau. Qué lindo se puso la radio, ¿eh? Dale, maestro, dale. ¿Cómo está la gente de Frutería Salto? ¿Cómo está Luli? ¿Cómo andan las abuelas Blanca y Viole? ¿Qué dice el Gonza? Bienvenidos.

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1: Para Miriam ahí, para Cristina, el abrazo grandote, los mil programas de Leo Silva, hoy estamos acá
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4: Siguen las noticias en la mañana del mundo al revés. Terremoto en Panamá, no hay uruguayos evacuados ni requieran asistencia. La embajada en Panamá aseguró que la comunidad uruguaya está a salvo. Tras el fuerte sismo registrado el pasado viernes en Panamá, la embajadora uruguaya en el país, Carolina Villarrubia, aseguró que la comunidad uruguaya, compuesta por entre 800 y 1.000 personas que viven de forma permanente allí, se encuentra a salvo sin haber sufrido afectaciones fiscales ni materiales. En este momento, que la embajada tenga conocimiento, no hay uruguayos o uruguayas que hayan sido ni evacuados ni que estén en una situación que requiera asistencia del Estado uruguayo, explicó Villarrubia. Por otra parte, la diplomática abordó la situación en el Aeropuerto Internacional de Tucumán, que debió paralizar sus servicios temporalmente por protocolos de seguridad ante las más de 300 réplicas registradas. Esta medida de precaución afectó a un poco más de 60 pasajeros uruguayos que estuvieron demorados en tránsito por varias horas. Sin embargo, desde la embajada aseguraron que esta situación fue resuelta y que a partir de las 4 de la tarde del sábado se reanudaron 3 vuelos hacia Uruguay, logrando el retorno de todas las personas que se encontraban a la espera. Hasta aquí las noticias en la mañana del mundo al revés. Gracias por su atención. Volvemos mañana. Siguen los compañeros.
5: Muchas gracias, Andrés Cirimelo. Muchas gracias por la información. Edgardo Weber escribe: aló, hoy cumplimos 1.000 programas en aquello que empezó en segunda mañana en marzo del año 2021 en calle 33. Estuve 2021, 2022 y ahora 2026. Participé de casi la mitad, escribe Edgardo. El logro de Leonardo, 1.000. Te esperamos hoy, escribe Edgardo Weber. Acá estaremos, con mucho gusto. Y bueno, un saludo grande para el señor Leo Silva, para Edgardo Weber, que estuvo en la mitad de esos 1.000. Saludo grandote, vamos a estar a la hora 15 y muchas gracias. Saludo gigantesco, 099-3250-63. El saludo gigantesco para todos los que están escuchando. Y entrego unos minutos antes porque hay el micro de Doctor Lima, 20:25. Así que, Julito, te doy el tiempo también para la pausa. Querido amigo, mañana 6:30 de la mañana, Martín Giovannoni y Marcelito Oliva arrancan esa mañana informativa, periodística, incisiva, pujante, escuchada, que marca agenda. 8:30, el mundo al revés, el mundo tal cual. Y se viene después del Doctor Lima, Eliazar José Silva, el Gato Galarza y la trastienda del fútbol. Que pasen ustedes muy bien. Nos encontramos mañana. Chau, chau.
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0: Muy buena jornada. Les habla Andrés Lima, presidente de MEVIR. En la jornada de hoy quiero compartir el hecho de que en el correr de esta semana MEVIR inicia el camino para la construcción de vivienda en Pueblo Laureles y en Campo de Todos. Por esa razón, por ese motivo, es que este miércoles 14 de octubre, van a tener lugar dos charlas informativas brindadas por técnicos de MEVIR, asistentes sociales, arquitectos, supervisores. Estas charlas informativas con los vecinos de la zona tendrán lugar a partir de la hora 9, este miércoles, en el local de la iglesia de Campo de Todos. Y a partir de las 13:30, en el Salón Comunal de Pueblo Laureles. A través de estas charlas, los técnicos de la institución pondrán en conocimiento de las familias de los dos pueblos, pero también de las inmediaciones, de los alrededores, de los pequeños productores, cuál va a ser la característica de la intervención, los requisitos, qué es lo que MEVIR va a construir. Por supuesto, vivienda, el objetivo fundamental, el motivo por el cual fue creado MEVIR, la construcción de vivienda con destino a familias, en este caso de Laureles y de Campo de Todos. Pero además, la intervención de MEVIR incluye la refacción de vivienda. Ya no estamos hablando de construir una vivienda desde cero, desde el cimiento hasta el techo, sino mejorar una vivienda existente a través de reparación de un techo, construcción de un dormitorio, mejora del baño u otro planteo o mejora que sea necesaria en la vivienda. También está previsto la construcción de vivienda en terreno de particulares. Está previsto mejorar la infraestructura productiva del pequeño productor de la zona, como puede ser la construcción de un galpón, un pozo semisurgente, electrificación rural, mejora de la vivienda. También se está pensando atender la situación de aquellas viviendas que están vacías, que están abandonadas, que están en desuso, recuperarlas por parte de MEVIR, acondicionarlas y entregarlas a una segunda familia. Si nos encontramos con familias que son parte de un plan anterior de MEVIR, que tiene 20 o más años, que han culminado con el pago de la cuota de la vivienda, pues bien, entregarle el título de propiedad. Si nos encontramos con alguna familia que vive desde hace unos cuantos años en un terreno respecto del cual no tienen el título de propiedad, brindar los elementos a través de abogados y escribanos para que esa familia pueda tener el título de propiedad y regularizar la tenencia de la tierra. Es decir, que es una intervención amplia. Por eso la importancia de estas charlas informativas y convocar a los vecinos de los alrededores, de las inmediaciones y de ambas localidades a que concurran. Este miércoles 14 de octubre, a partir de la hora 9, en el local de la iglesia, en Campo de Todos. Y a la tardecita, o pasado el mediodía, mejor dicho, a partir de la hora 13:30, en el Salón Comunal de Pueblo Laureles. Invitamos a los pobladores de la zona a que concurran. Por hoy es todo. Agradecer este espacio y nos estaremos reencontrando en el correr de la presente semana.
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0: La hora 11:35. 11:35. Mañana a las 20 horas completan Salto Nuevo y Gladiador. No se cobra la entrada, control de espirometría y derecho de admisión. Más de 3.000 entradas vendidas en la décima fecha de la primera rueda, Campeonato Salteño de Primera División. Cambio de mando en Salto Nuevo, hoy asume Rodolfo Lolo Aguirre. El sábado 15:30 en el Dickinson, no te lo pierdas. Salto y Tacuarembó en sub 14. Estamos hablando de la nueva fase del campeonato del interior. Liga Agraria quiere romper el vínculo con Salto Fútbol Club. Ferro y Arsenal van al Dickinson, partido estelar. La divisional C de la Liga Salteña de Fútbol apunta a la séptima fecha. Hoy, Domingo Rufino bomba Cáceres. Debuta en la dirección técnica de Sudamérica. No hay amnistía para Facundo Correa. Con dos uruguayos, Boca Junior esta noche ante Vasco da Gama por la Copa Sudamericana. Mañana la ilusión tiene nombre, Torque. Se nos fue Juan Brasilero Pintos. Debutó Alejandro Torrens y River ganó y está vivo. Salto Uruguay hace 6 partidos que no gana. Arsenal hace 7 partidos que no pierde.
1: 1 a Libertad, 1 a Ceibal, 2 a Universitario, 1 a Nacional, 1 a River y 2 a Salto Uruguay. Totalizan 8 goles. Con ustedes, Gabriel de Souza, el goleador del Campeonato Salteño de Primera División. El artiguense que defiende al Atlético Arsenal es el máximo artillero que tiene el fútbol salteño de Primera División.
0: Al ser sesión del Consejo Superior de la Liga Salteña de Fútbol se definieron los detalles. Para mañana, 20 horas, no se olviden, Salto Nuevo Gladiador. Y el domingo, la fecha que se viene, 14:30 en Universitario. Va a jugar Libertad con River, 16:45. Almagro Universitario en el Parque Luis Temerasi, 14:30, Ceibal Parque Solari. Hora 16:45, Gladiador Nacional. En el Dickinson, 14:30, Salto Nuevo, Salto Uruguay, 16:45, Ferro Arsenal.
1: Estamos aguardando y ahí está todo lo que tiene que ver con el fútbol salteño. Mañana se completa en el Dickinson el partido entre Salto Nuevo y Gladiador. Si tenemos la tabla ahí, Julio Núñez, si tenemos la tabla, ahí está la tabla de posiciones. Arsenal 24, por un gol está arriba Arsenal, puntero. Ferrocarril 24, Gladiador 18 con un partido menos, Universitario 17, Salto Nuevo con un partido menos 15, Nacional 14, Salto Uruguay 13, Almagro 11, River 10, Ceibal ahora 7, Libertad 5 y Parque Solari 2. Atención con este grupo Eleazar José Silva. Salto Uruguay 13, Almagro 11, River 10, Ceibal 7.
0: Fernando Viera, que tiene que ver con Arsenal, dice, 1987, primera rueda, se chocaron Arsenal y Ferro en el Parque Luis Temerasi, también llegando los dos primeros, tiempos de 10 equipos y 2 puntos por partido, séptima fecha llegaban los dos con 10 puntos.
1: Vamos a repasar lo que sucedió en esta fecha, vamos a repasar lo que dejó esta fecha en cuanto a resultados, porque Gladiador y Universitario empataron en 0 allá en el barrio Ortigas. River, con el debut de Alejandro Torrens, le ganó a Almagro, un rival directo, por la aspiración que tiene River de llegar al octavo lugar y meterse en zona de playoff. Ceibal se quedó con la victoria ante Salto Nuevo en el choque clásico de barrios, el clásico de barrios más importante que tiene el interior del país. Ceibal, que venía con 4 puntos, le ganó a Salto Nuevo, que venía allá arriba prendido. Ferrocarril 4, Nacional 1, Libertad 2, Parque Solari 0 y Arsenal goleó a Salto Uruguay por 5-0.
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0: Aarón Echagüe fue expulsado en Salto Nuevo.
1: Sí.
0: Martín Lima fue expulsado en Universitario. Rodrigo Fasanelo fue expulsado en Parque Solar. Y solamente tres expulsados en la fecha que pasó. Miren la recaudación. Más que la recaudación, las entradas vendidas. En el miércoles pasado se vendieron 433 entradas en la doble jornada que quedó inconclusa.
1: Claro.
0: En el Dickinson se vendieron 2.131 entradas en boletería y 788, estamos hablando de la web. 2.919. En Gladiador se vendieron 313 y 86. Total, 399. En el Parque Carlos Ambrosoni, 141 y 52. Total 193. La suma total de entradas vendidas, qué bueno. 3.511. Por lejos, la mejor venta de entradas desde que comenzó la temporada.
1: Bien, la venta de entradas me llama la atención, Eleazar, y es una cosa buena. El hecho de que se cobren las, o sea, que se adquieran las entradas mediante el sistema Reticket. 788 entradas. 788 entradas por Reticket. Esto también facilita mucho el hecho de no llegar al estadio y estar sacando boletos, sino que a través de la web y a menor precio, 250 pesos, estás comprando la entrada para el fútbol.
0: Totalmente. Andrés de Rosa, presidente de la Liga Agraria. ¿Cómo estás, Andrés? Bienvenido,
3: Buen día, ¿cómo andan? ¿Todo bien, Chito? Marcelo.
0: Bien, Andrés, un par de minutos, pero importantes para esclarecer. Ayer sesionó la Liga de las Colonias Agrarias y algo decidió, algo bien importante decidió. ¿Vos lo podés aclarar, lo podés puntualizar, lo podés decir?
3: Sí, bueno, ayer tuvimos reunido el consejo, y bueno, uno de los puntos principales fue lo que es el comodato que tenemos con Salto Fútbol Club, por un incumplimiento que está pasando, y bueno, se decidió por votación unánime, bueno, tratar de buscar alguna que otra, digo, soluciones y ver, a ver, la realidad de lo que es el comodato y con las intenciones de siempre de tratar de llegar a acuerdos, pero bueno, entendemos que estamos siendo afectados con los incumplimientos que hay, fue eso que se votó en conjunto con los clubes y bueno, es un poco la idea y la puntualización principal.
0: Bien, Andrés, para que toda la gente la entienda bien, no solamente quienes responden a la Liga Agraria, sino a la afición general. Lo que está planteando la Liga Agraria es un rompimiento, es un bloqueo, es una no continuidad, es el final de ese vínculo contractual que han hecho hace un par de años Salto Fútbol Club y Liga Agraria. La pregunta es, ¿ustedes por qué no están siendo contemplados? ¿Cuál es el incumplimiento fundamental de Salto Fútbol Club? ¿Lo podés decir? ¿Perjuicio por qué? ¿No contemplado en qué medida? A ver, contalo.
3: Sí, bueno, hay un incumplimiento en obras que tenían que haberse realizado en el estadio. A su vez, el mantenimiento mismo no está siendo el adecuado, o sea, el estadio está caído, no está como debería estar, como así está firmado en el comodato, con obras que tenían que haberse iniciado y no finalizaron a su vez tampoco, porque la finalización de esas obras tenían que haber sido en el 2025 y bueno, aún no ni siquiera comenzaron. Entonces digo, la relación no es la mejor. Incluso estuvimos buscando soluciones a lo que es la luminaria. Obviamente que es una, para nosotros es de suma importancia, pero bueno, no tanto para ellos, porque obviamente que el estadio Dios Alto lo utiliza durante el día, la competencia de ellos es de día. Y nosotros tenemos por lo general siempre la agraria, se jugó sábado de noche o domingo de noche, lo mismo el tema de entrenamiento de la selección, estamos teniendo problemas también. Y bueno, viene un poco por ahí, también saber de que hubieron algunos acuerdos con vamos a decir, con las directivas anteriores, que a su vez hasta ahora no hemos tenido ni siquiera una reunión con los responsables de Salto, para ubicar puntualizaciones para que sumen hacia nosotros, ¿no? O sea, por ejemplo, el ingreso de vehículos lo hemos respetado, no figura en el mato, lo hemos respetado hasta ahora, pero bueno, entendemos también que nosotros tenemos un recaudo referente al ingreso de vehículos, también digo, la gente lo solicita a sí mismo para tener una mejor seguridad, no dejar el vehículo fuera del estadio, y teniendo el espacio adecuado para lo que siempre fue la agraria, que fue el ingreso de vehículos, y bueno, digo, son puntos que queremos como quien dice, solucionarlo, porque no están afectando a nosotros en general, y bueno, no hubo un buen relacionamiento hasta ahora, entonces bueno, veremos que llegue, como quien dice, a los profesionales y que se solucione de la forma que mejor corresponda, ¿no?
1: Te hago una consulta, Andrés, ¿es inminente la ruptura de relaciones con Salto Fútbol Club? O sea, ¿se llegará a la ruptura de relaciones? Porque también hay otros aspectos, por ejemplo, el mejoramiento del campo de juego, la iluminación, bueno, las obras que se han visto dentro del estadio Vispomari, le ha cambiado la cara, sinceramente, la llegada de Salto Fútbol Club al estadio, y esas cosas se evalúan, se tienen en cuenta. ¿Hay posibilidades de llegar a un entendimiento entre las dos partes para continuar con este convenio?
3: A ver, un diálogo siempre existió, pero el diálogo nunca fue correcto. Yo siempre intenté tratar de ser lo más flexible y tratar de entender la situación de Salto en el fútbol profesional, pero a su vez yo creo que hubo un poco de mal entendimiento hacia nosotros. O sea, no hay, como quien dice, la balanza no está bien equilibrada. Entonces digo, a veces son cosas que uno capaz no quiere llegar, pero bueno, a veces son necesarias, porque digo, o sea, si vamos vamos a solucionar por la vía correcta, por la vía que mejor nos indica a nosotros estar en a los dos, vamos a decir, en este caso a Salto y a nosotros, con una buena relación y no llegamos a un acuerdo, bueno, lamentablemente digo, uno tiene que velar por la liga de uno, los clubes también, obviamente que estaban esperando que bueno, que sucediera, o sea, una reunión, el diálogo muchas veces, digo, es la idea de llegar a un diálogo, de tratar de buscar soluciones, pero bueno, o sea, si no existió hasta ahora, o sea, hace seis meses, todo lo que nos pasó con el estadio de que se derrumbó, y estamos tratando de sacarlo adelante, estamos en rojo en la parte económica, porque estamos pagando, cubriendo montones de gastos, solucionando para que el estadio esté en condiciones para poder nosotros jugar el campeonato. Bien. Pero no vemos, como quien dice, un respaldo de un comodatario, o sea, que ellos lo tendrían que haber hecho.
0: Bien,
3: sí,
0: bien.
3: Si me explico.
0: Bien, Andrés, te queremos decir algo para terminar. Y un poco de lo que te preguntaba Marcelo. Ayer hablábamos con alguien que estuvo presente en la sesión del Consejo Superior. Presidente, vamos a decir las cosas como son. Ayer se nos dijo que Salto Fútbol Club le estaba tomando el pelo a la Liga Agraria. Y ustedes reconocen que Salto Fútbol Club a ustedes les falló, que le están tomando el pelo y que ustedes no sacan ningún dividendo de este acuerdo. Las cosas hay que decirlas por su nombre, si no estamos permanentemente en tinieblas, en penumbras, y la gente no va a entender. O sea, no ha sacado ningún tipo de tajada Liga Agraria, por eso el tema está en manos de los abogados que la Liga Agraria contrató a esos efectos. ¿Estamos de acuerdo o no?
3: Sí, tal cual.
0: Y bueno, hermano,
3: esto se trata de que siempre tienen que haber acuerdos, pero cuando no hay acuerdos,
0: ahí está.
3: Uno tiene que buscar las instancias que correspondan y que las cosas se esclarezcan, bueno, por la vía que correspondan. Nosotros tratamos de ser lo más flexible posible. El estadio, si lo usamos, dos fechas y los partidos de selecciones que jugamos en Sub-16 acá, fue eso. El uso del estadio nosotros casi ni siquiera lo estamos utilizando. O sea, Salto practica de las 7 de la mañana hasta las 7 de la tarde, 8 de la tarde, Incluso ahora logramos colocar los focos, pero no hubo tampoco un agradecimiento o ni siquiera un mensaje de un saludo diciendo, che, qué bueno que solucionaron la luz del estadio, nada.
0: Y bueno,
3: o sea,
0: claro,
3: solo están claro, buscando, como quien dice, no tener un buen relacionamiento. O sea, y no es así, o sea.
0: Bien, notable. Andrés, que sea lo mejor, ¿eh? Te mandamos un abrazo, presidente.
3: Vamos arriba, gracias por el llamado.
0: Salud. El presidente de la Liga de las Colonias Agrarias, Andrés da Rosa. Cuando la piola se tensa, puede reventar. Y aquí la sensación es una. La piola reventó.
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0: La hora 11:49 minutos. Ayer en el Consejo Superior de la Liga Salteña de Fútbol, Daniel Schiavi le dijo cara a cara a Miguel Rognoni, vicepresidente de la Liga, que el nuevo presidente Gustavo Vares de Offi lo había usado a él. El tema es que se va de la posibilidad de ser presidente Miguel Rognoni cuando descubre que la Liga Salteña de Fútbol no lo había apoyado en alguna medida.
1: Bien, pero para mí Vares actúa honestamente, actúa como un caballero después de pasar a las elecciones. Lo designa y lo nombra como consejero, ¿está bien?
0: Sí.
1: Lo nombra como consejero Miguel Rognoni. Por lo tanto, Vares mantiene la palabra y es un hombre de palabra ante los hechos de nombrarlo a Miguel Rognoni como consejero de Offi. Lo respaldó Miguel Rognoni y respondió Gustavo Vares, que seguramente tenga 20.000 pedidos de otras ligas. ¿Por qué? Porque lo respaldaron distintas ligas de distintos lugares. Pero el hombre con Miguel Rognoni y con Salto, porque Miguel Rognoni es salteño y es un miembro del cuerpo de neutrales de la Liga Salteña de Fútbol, ha cumplido.
0: Miguel Daniel Schiavi dijo que Martín Martín y Corena. Bueno, que es el nuevo vicepresidente de Offi. Daniel Schiavi lo calificó como un juntavoto. Y sin embargo, Miguel Rognoni dijo todo lo contrario, que no era un juntavoto, sino que era un hombre que estaba sirviendo a los intereses del fútbol del interior. Y Miguel Rognoni le espetó concretamente a Daniel Schiavi: usted está hablando como que yo soy un títere, y yo no soy un títere. Esto lo dijo Miguel Rognoni. En determinado momento, o en todo momento, Daniel Schiavi puso los puntos sobre las íes, diciendo que no hay nada, absolutamente nada personal con Miguel Rognoni, y que lo que dijo él fue desde un punto de vista institucional. Pero además, Marcelo, este cruce argumental de Miguel con Daniel terminó en algo que nunca lo habíamos visto en la Liga Salteña de Fútbol. Un delegado que se levanta, va donde estaba el vicepresidente de la Liga y le estrecha la mano para sintetizar, para reflejar que no hay ningún tipo de problema personal. Por eso terminó con armonía, con buena concordia, el fuego cruzado, por decirlo de alguna manera, pero con mucho respeto, entre Miguel y Daniel. ¿Qué haces? Rodolfo Lolo Aguirre, técnico de Salto Nuevo, flamante. ¿Cómo estás? Bienvenido, ¿eh?
4: Buenos días, ¿cómo andan?
0: Bien, Lolo, informativamente, porque no vas a hablar más allá de la cuenta, porque todavía no te topaste cara a cara con el plantel. ¿Asumís hoy? ¿A qué hora? ¿Cuándo? ¿Dónde? ¿Cómo? Contalo.
4: Bueno, ayer de noche salió todo medio rápido así, entonces hay detalles que tenemos que ir afinando, como quien dice, pero hoy a las 8 se reúne el plantel ahí en la sede y bueno, tratar de hablar porque jugaron el domingo, ahora mañana ya hay otro partido y el domingo, entonces de ver cómo están, charlar con ellos, lo primordial hoy va a ser charlar, descansar y tratar del que no tuvo actividad, de tratar de activarlo un poco nomás.
1: Lolo, ¿qué tal? Buen día. Bueno, esto es de vuelta y vuelta, ¿no? Sale, esto es como quien lava y no tuerce. Hoy asumís, mañana tenés partido con Gladiador, se juega el pico, se juegan los más de 70 minutos que hay todavía de partido, y ya tomando las riendas en un encuentro que es crucial, porque Salto Nuevo tiene 15 puntos, Gladiador tiene, estoy bien, el azar, 18 puntos.
0: Sí, Salto Nuevo, Marcelo está quinto.
1: Bien, está quinto. Está quinto. Depende de este resultado ya. ¿Sabés por qué, Lolo, depende de este resultado? Porque hay un pelotón de abajo que viene con un hambre tremenda.
4: El campeonato es complicado y yo nunca agarré una situación de agua, ¿no? Siempre agarré una situación de fuego. Y a mí el fuego no me quema. Porque nací en el fuego, ¿me entendés? Sí, sí, sí. Entonces sé que es una situación complicada, siempre cuando hay cambios, siempre llega un tiempo, pero bueno, nosotros con el mismo respeto, la misma seriedad le vamos a encarar y mañana vamos a plantear un partido para poder ganarlo. Sabemos que es difícil, el Gladiador viene bien, viene, está compacto y bueno, pero a mí me gustan los desafíos, Galarza.
0: Bien.
4: Me gustan los desafíos.
0: ¿Te sorprendió que en Salto Nuevo hayan pensado en vos o no tan así?
4: Nosotros a principio de año le habíamos tenido una charla con la directiva y eso, y bueno, después nos llegamos a un arreglo. Pero tal, como todo, yo no hablo el para atrás, sino hablo para el de adelante. No puedo opinar de lo que pasó, sino de lo que va a pasar, porque yo no estaba. Entonces, ayer de noche se comunicaron conmigo y bueno, nos reunimos ahí en mi casa y llegamos, porque en realidad yo ya había estado en Salto Nuevo y ya me conocen y ya saben más o menos cómo soy. Y yo, a la directiva que estaba, Matías Alves, ya lo conocía del Babi ahí, que había arreglado todo, y bueno, sé cómo trabajan, y bueno, creo que no hubo mucha diferencia entre pensamientos, ¿me entiendes?
1: Bien, bueno, el mañana menos, o sea, a 24 horas tenés un partido crucial. Pensando en el domingo, tenés otro partido especial, porque vas a ir ante Salto Uruguay. Mirá vos, el Lolo Aguirre enfrentando a Salto Uruguay con Salto Nuevo y con las aspiraciones que tiene el equipo albiverde.
4: No es la primera vez que enfrento a Salto Uruguay, primero que nada. Segundo, todo el mundo sabe que soy hincha, pero hay cosas que no vamos a negociar porque hoy estoy representando a una institución que merece el respeto. Y más les comento, el domingo fui a mirar el clásico porque era doble jornada, era lindo, no sabía nada que iba a pasar. Y siempre decía, pero la gente, cómo se movió, la organización, cómo estaba de lleno la tribuna, la pasión que le meten. Creo que hay cosas que motivan y tienen que motivar tanto al cuerpo técnico como a los jugadores. Decir, bueno, para atrás no podemos solucionar nada, se perdieron en realidad 3 puntos, era un clásico, pero en realidad a lo frío son 3 puntos. Entonces vamos a encarar los partidos que quedan con la misma seriedad. Salto Nuevo no está mal en la tabla, no está mal. Todos los partidos son difíciles acá en Salto, porque sí, no son ninguno livianito. Entonces lo vamos a encarar de la mejor manera y tratar de organizarnos rápido. Pero siempre me ha tocado un momento así la situación. Nunca, muy pocas veces tuve la posibilidad de armar.
1: Seis puntos quedan en esta primera parte del campeonato. Aguirre, te quedan 6 puntos para disputar. Y si Salto Nuevo gana, asciende a 21, ¿está bien?
0: 18.
1: ¿No? Si gana los 6...
0: Ah, los 6.
1: Va a 21.
0: Demasiado, ¿no? Que gane los 6. El pobre Lolo le dan un fierro caliente y quiere que gane los 6 puntos, Marcelo. ¿Para?
4: ¿Y por qué no me tiene confianza, chico? ¿Por qué no puedo ganar los 6?
0: Pará un poquitito, Marcelo, pará un poquitito.
1: Sí.
0: ¿Vos crees que esto es soplar y hacer botella? Vos le decías a Lolo, Lolo, faltan 6 puntos y vos vas a ganar los 6, pará un poquitito.
1: No,
0: esto no es así.
1: No, están
0: ganando 6 puntos. Estás tirando toda la carrocería encima. ¿Esto qué significa en vos? Pero lo querés poner contra la espada y la pared, y si el hombre de los 6 gana 1 o de los 6 gana 3, ¿qué vas a decir vos?
1: Ya está entre la espada y la pared.
0: Ajá.
1: No vino por agua, está en el fuego ya.
0: Pero es que no asumió.
1: Está caminando, Marcelo, por las brasas ya.
0: ¿No asumió?
1: Bueno, pero ya está empezando a caminar por las brasas descalzo en este Salto Nuevo.
0: Bueno, pero parece que fuera una tortura esto, ¿no? Parece que fuera una tortura. Para un poquitito. Lolo, vos vas a dirigir a Salto Nuevo, no vas a una tortura. ¿Estamos de acuerdo o no?
4: Estamos de acuerdo, pero la diferencia entre ustedes no me puedo meter. Pero sí, nosotros tenemos que estar pensando en mañana primero. Yo no puedo estar pensando en el domingo.
0: Bien.
4: Tengo que pensar mañana, cómo encuentro el plantel, cómo están, la sanidad, la mentalidad también. Explicarle más o menos lo poco que vamos a tratar de inculcarle lo que pretendemos. Pero pensar en mañana. Yo después no puedo pensar, porque sí, en el tema de al otro día, la organización y todo. pero ver mañana.
0: Bien.
4: El partido.
0: Notable.
4: Y paso a paso, como él dice.
0: Bien.
4: El dicho. Pero me tengo confianza, la verdad que
0: bien, bien.
4: Está una situación complicada, complicada en el sentido de personal, y entonces hoy esto me rehabilita, me entusiasma, me da energía, me da todo, y le voy a meter porque creo que el respeto tanto a la institución que me llamó de vuelta, a la hinchada, a la gente que me habló el domingo y
0: bien.
4: Me saludaba y esto y lo otro, entonces también me tengo que volcar por toda esa gente.
0: Notable.
4: Y yo le tengo que dar el 120.
0: Notable. No, no, te mandamos un abrazo y que sea lo mejor, ¿eh? ¿Está bien?
4: Bueno, muchas gracias a usted y a las órdenes.
0: Hasta luego. Gran tema, Marcelo. En que vos le decís al Lolo, estás caminando por las brasas que están calientes, que la estás transitando.
1: Mostrame la tabla. Mostrame la tabla y yo te explico por qué.
0: Pero tiene 15 puntos.
1: Mostrame la tabla y yo te explico por qué.
0: Tiene 15 puntos. Está bien. Quinto.
1: Mostrame la tabla.
0: Sí.
1: Mirá la tabla, mirá la tabla de posiciones.
0: Sí.
1: Salto Nuevo tiene 15.
0: Sí. 15 bien. Puntos.
1: 15 puntos.
0: Sí.
1: Bien. Nacional tiene 14,
0: ¿sí?
1: Santurguay 13,
0: ¿sí?
1: Almagro 11, River 10,
0: ajá.
1: Ceibal 7.
0: ¿Sí?
1: Ese pelotón de abajo, Eleazar,
0: ¿sí? ¿Sí?
1: Ese pelotón de abajo, ese pelotón hasta Ceibal, no va a quedar quieto.
0: Sí, pero
1: ese grupo de abajo,
0: sí,
1: se va a mover.
0: Bueno.
1: Y el equipo de Salto Nuevo tiene que sumar obligadamente, porque si no se va a quedar en la tabla y
0: claro,
1: ese grupo puede superarlo.
0: Pero hoy por hoy,
1: ¿sí?
0: Marcelo Daniel,
1: ¿sí?
0: Salto Nuevo está por encima de Nacional, de Salto Uruguay,
1: ¿sí?
0: De Almagro, de River,
1: bien,
0: de Ceibal, de Libertad,
1: bien,
0: y de Parque Solari. Hay 7 equipos debajo,
1: sí,
0: de Salto Nuevo.
1: Bien, sí, pero está obligado a sumar, Eleazar. Está obligado a sumar.
0: Nadie,
1: mañana tiene un partido crucial.
0: Bueno, pero vos decís que el,
1: sí,
0: pobre Lolo Aguirre está,
1: sí,
0: transitando por un camino de brasas calientes y que lo mandaron descalzo. Y no es así. Tiene 15 puntos Salto Nuevo. Ahí te refleja
1: está, y está herido. Salto Nuevo está herido. Viene a perder un clásico que era ganable para Salto Nuevo en las previas.
0: No está herido. Perdió,
1: sí,
0: un partido.
1: Que las cosas por... ¿Y por qué se va? ¿Por qué se va a Lima?
0: Andás a ver.
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0: Son los jugadores sancionados para tener en cuenta. Joaquín González, el arquero de Salto Uruguay, 3 partidos. Hay cosas que uno no entiende de Marcelo Daniel Galarza, y esto lo decimos con todas las letras. Ariel Basualdo de Salto Uruguay, 3 partidos de pena. Preventivo, Thiago Rodríguez de River Plate. Facundo Gallo de Arsenal, 3 partidos de pena. Facundo Falcón de River, 2 partidos de pena. Matías Dávila de Salto Nuevo, 3 partidos de pena. Matías González, buen jugador, buena pegada, de Almagro, 4 partidos de pena. Cristian Luna, ¿qué pasó, Luna? De Arsenal, 3 partidos de pena. Y recalcamos el tema de Facundo Correa, universitario, había hecho los trámites correspondientes para que el tribunal se apiade de Facundo Correa y lo habilitara a través de la solicitud de amnistía. El tribunal dijo que no, que cumpla la pena. Por eso Facundo queda al margen. Ayer en la Liga Salteña de Fútbol Consejo Superior pasó algo. Se registró como árbitro Mario Godoy Lagreca. Viene de Bella Unión. Entonces dijeron los delegados, y sí, vamos a votarlo. Nadie sabía quién era Mario Godoy Lagreca. O sea, se votó a alguien que no se lo conoce. No se lo conoce como árbitro, cuáles son sus antecedentes, no se lo conoce como persona. Lo único que ADAF lo va a incorporar a su,
1: bien,
0: plantilla. Ahora, antes de avalar el ingreso de un árbitro, no es necesario saber quién es. ¿Qué antecedentes tiene como árbitro? ¿Es bueno? ¿No es bueno? ¿Se equivocó alguna vez? ¿Lo agredieron? ¿No lo agredieron? ¿Tiene historia en el campeonato del litoral? ¿No la tiene? ¿Arbitró en Bella Unión, en Montevideo y en Buenos Aires?
1: ¿En qué condiciones está?
0: ¿En qué condiciones está? Perfecto. ¿Dónde arbitró?
1: ¿Dónde arbitró? ¿Condiciones físicas?
0: Ahí está.
1: ¿Qué edad tiene?
0: ¿Qué edad tiene? Correcto.
1: Algo muy importante.
0: Correcto. O sea, sin embargo, se vota a alguien que no se conoce. Este es el tema.
1: ¿Por qué caemos en la desesperación de incorporar? Yo creo que entiendo por qué esa desesperación por incorporar gente al referato.
0: ¿Por qué?
1: Porque el viernes, acá, hablamos de un árbitro que para mí no era el árbitro que tenía que arbitrar Ceibal Salto Nuevo, y vayan al minuto 33 de partido de Ceibal Salto Nuevo y me van a dar la razón. O no quiero tener la razón, no soy el dueño de la razón, pero en el minuto 33 de partido, Axel Santana literalmente lo entierra de cabeza a Claudio Toriani. Le da un codazo en la cabeza que lo deja tirado a Toriani. Bien, y en ese mismo minuto hay una falta que se genera frente a Mauro Melo, que Mauro Melo no determina tampoco ni tarjeta amarilla ni sanción. O sea, marca simplemente la falta.
0: ¿Y el línea dónde estaba?
1: ¿El línea sabes a dónde estaba? A 5 metros de la jugada.
0: ¿Y el línea de la Tribuna España?
1: Estaba. No, la situación se da sobre la Irasoki.
0: Sí, Macanudo.
1: Bien.
0: Pero cualquiera de los líneas lo puede ver.
1: Ninguno lo vio. Ajá. ¿Por qué te dije que no, que Mauro Melo no era el árbitro, el azar? Ajá. No era el árbitro, era para Ledesma, para Fernando López, para el Nene Hernández, era para, hasta me atrevo, bueno, hasta ahí llego, bien, hasta ahí llego. Pero hoy en fútbol nuestro, no se lo pierdan al minuto 33 de partido entre Ceibal y Salto Nuevo.
0: O sea, Mauro Melo no sirve, Fernando López no sirve. Robert Ledesma no sirve.
1: Hoy, Aguirre, yo te nombré lo que podían ser.
5: Chito, ¿cómo estás? Buen día.
0: Buen día, Martín. No sirve nadie.
1: Yo te dije lo que podían ser.
0: No sirve nadie.
1: Lo que podía ser menos Mauro Melo.
0: No sirve nadie.
1: No.
5: Hay algo que me perdí. Vamos a mirar fútbol nuestro hoy, pero le tiro un adelanto.

0: escucharon. Y no es lo mismo una mudanza que un desalojo.
1: Ayer de mañana.
0: No es lo mismo que te diga, bueno, me voy a mudar, voy a mejorar, que te desalojen, ¿verdad? Entonces yo creo que acá, Salto Nuevo, la página oficial, dice que Lima se va por temas privados de él, como que se va. Y tenemos a Lima ahí, Julio, ¿podemos llamarlo o no? Vamos, esto es radio en vivo, hay que llamar a la gente.
1: Ayer hablamos.
0: Acá hay alguien que miente.
1: Ayer le establecimos un contacto, un vínculo con Luis Lima. Y Luis Lima en ningún momento nos tiró una señal respecto a la variante. José Luis de los Santos dice, para el próximo colegio de jueces le cedo el lugar a Galarza. Esto dice
0: tiene
1: José
0: razón,
1: Luis de los Santos.
0: Tiene razón, todos saben, todos opinan. Lo tengo a Luis Lima en línea, dejamos la foto de Lima ahí. ¿Cómo está Luis? Buen día.
2: ¿Cómo está Martín? ¿Todo bien?
0: Y nosotros bien, no sé vos, ¿qué pasó? ¿Tenía algún problema de enfermedad? ¿De trabajo? ¿Qué es lo que está pasando?
2: No, se cortó el trabajo, la directiva decidió que era el momento de cambiar y eso nomás, Martín, lo que te dije a vos.
0: Claro, lo que vos decís es que te echaron, que no es que te hayas ido, porque la página oficial
3: no,
0: dice
3: no
0: que...
3: es la página oficial.
0: Bueno, está.
3: No es la página oficial.
0: Ahí, bueno,
3: me lo están aclarando, no es la página oficial.
0: No es la página oficial. ¿Qué página es esa?
3: Esa es saltonuevo.futbolclub y la página oficial es saltonuevo.futbolclub.oficial.
0: Bueno, está. Salto Nuevo en esa página lo que dice es que nunca Salto Nuevo estuvo tan arriba y que te agradecen por el tema privado tuyo como que te fuiste.
2: No es verdad. Yo te dije que no es verdad. Ayer te iba a tomar la decisión de cortarme y bueno, esa es la realidad.
0: ¿Por qué te echaron, Luis? Cuenta la palabra. ¿Te sentís echado?
2: ¿Qué? Todos estábamos cómodos, la verdad no tengo palabras de agradecimiento con el club, con Matías, con Diego. Yo le agradecí ayer porque la verdad estaba muy cómodo, ¿verdad? Me tomó por sorpresa así, pero bueno, hay que aceptar porque es fútbol y lamentablemente se mueve así y es tan dinámico que pasa, las cosas pasan. Me tomó a mí, bueno, a seguir laburando nomás, esperando esta oportunidad, ¿no, Martín? Ya pasó, hay que volver a la página y bueno.
0: Sí,
2: le dije todavía si estaba agradecido, eso de la realidad.
0: Lo que dicen, que estuve averiguando recién, es como que pidieron los jugadores que te corrieran, Luis, que tenías problemas con algunos jugadores, que algunos jugadores dijeron no lo aguantamos más, queremos que se vayan, hay que cambiar, la culpa de haber perdido el clásico del técnico, como que dicen que el responsable de haber perdido el clásico sos vos.
2: Yo no jugué, no, Martín. No soy el responsable, sí, porque soy la cabeza, yo estoy primero. Yo creo que cuando perdemos los técnicos, cuando ganan los jugadores. Lamentablemente el fútbol es así. Y si hay un responsable de perder el clásico, fui yo, eso no tengo duda y lo asumo, ¿no?
0: Pero los jugadores pidieron que te fuera, Luis, porque lo que dicen acá es que los jugadores le pidieron a la directiva que te cesara.
2: Tengo entendido que sí, que dos o tres jugadores pidieron que sí.
0: Dos o tres jugadores pidieron que te vayas, pero ¿quiénes son?
2: No, eso no me dijeron.
0: Bueno, ha pedido los jugadores te echaron. Bien. Gracias, Luis. Chito, ¿alguna pregunta para Lima?
2: Vale, Martín.
1: No, lo dijo todo, pero bien, además, bien. Pero más hay una cosa.
0: Lo echaron por pedido de dos o tres jugadores.
1: Pero más hay una cosa.
0: Eso en el fútbol, ¿sabes cómo se llama, Chito? Camarilla. Camarilla, jugadores pidieron que lo cesaran.
1: El gran tema, que además, lo que estamos viviendo en el fútbol, por lo menos continental, en el fútbol sudamericano, no pasa esto en otros continentes, es la intolerancia frente a la adversidad. Mauricio Larriera perdió el otro día con Defensor y se fue, lo echaron. Se fue él. Y así varios técnicos. Sudamérica cambió de técnico y asume y dirige el Bomba Cáceres. Esto es así. Los técnicos saben cómo es esto.
0: Sí, igual, los técnicos tienen que tener baño de realidad, ¿no? Yo, por ejemplo, está todo bien. Se ve que Márquez, el técnico nacional, una buena persona, ¿no? El técnico nacional. No sé qué imagen tiene usted de Márquez.
3: De Márquez, fuera de la cancha, tengo una buena imagen, una buena persona, un buen tipo. Eso es lo que tengo de él.
0: Márquez habla del empate contra Almagro en la previa del partido de ayer, como que empató con Almagro, que era un gran equipo, ¿no? Dijo Márquez, ¿no?
3: El pasado, el viernes fue que hablamos con Márquez, ¿no? Sí,
0: que Márquez habló que Almagro era un gran equipo. A los dos días se comió tres con River. Entonces, vamos a no. Grandes equipos acá del fútbol de Salto, tenés dos, tres. El resto es súper ganable, ¿o no? Si vamos, juegan 10 partidos Nacional Almagro, ¿cuánto tiene que ganar Nacional, Chito?
1: Acá el tema es uno, Martín.
0: Vamos a ubicarnos. A Marca hay que decirlo, que contra Almagro Nacional no puede ni empatar, tiene que golearlo.
1: ¿Qué haces, Santiago Falcón? ¿Cómo estás? Buen día.
4: Hola, buenos días, ¿todo bien, Chito?
1: Bien, Santiago, una semana especial para Ferro y un partido bien especial. Juegan ese mano a mano frente a Arsenal en el Dickinson. ¿Cuántas cosas pueden pasar?

0: ¿Te das cuenta? Ni más ni menos.
1: Sí, más que nada especial en el sentido que es el último partido y nosotros tratando de ganar siempre, pero yo creo que es como todos los otros partidos y vamos a salir a jugar igual que todos los cuadros.
2: Bien. No, vamos a aclarar, no es un partido más. Hay una copa en juego, es la final del torneo de apertura. Por ahí ustedes no se enteraron, hay una copa en juego y es la final del torneo de apertura del Cerro.
0: No, hay una copa en juego.
2: Hay una copa en juego.
0: Sí, no.
2: Hay una copa en juego, Chito.
0: Hay una hermosísima
2: por eso,
0: copa en juego.
2: El campeonato apertura.
0: La que refleja el nombre de Darío Zaniolo, el querido Daro Zaniolo, que nos dejó hace poco tiempo. El tercer gol tuyo, Santiago. Bien Ferro llega a la punta por diferencia de goles, está primero Arsenal. Definitivamente este partido se lo encara de una manera distinta, hay una expectativa especial, hay una ansiedad especial, ¿sí o no?
1: Sí, como te digo, Chito, capaz que sí, capaz que es una final por la apertura, pero yo no dije que no fuera así, pero yo creo que nosotros salimos a ganarle a todo igual los cuadros, toque que nos toque, siempre salimos a ganar. Es obvio que es especial porque es la final de la apertura, pero vamos a salir de la misma manera que todos los cuadros.
0: Bien, jugar en el Dickinson, Santiago, es una ventaja, es una desventaja. ¿Ferro se siente como pez en el agua jugando en el estadio, sí o no?
1: Sí, la verdad que nos favorece un poco también el estadio por el juego que tenemos nosotros y yo creo que el piso del estadio favorece el juego que tiene Ferro, sí.
0: Bien.
2: Sí, el tema de Tito, estrictamente reglamentario, el partido Ferro-Arsenal se juega el jueves, ¿no? El primer tiempo. Se juega el jueves en la liga, porque entre jueves y viernes estaría saliendo el fallo de Ferro Salto Uruguay.
0: Sí.
2: Hoy, como están las cosas, el empate y la victoria favorece a Arsenal. Hoy, con la tabla como está hoy, está obligado Ferro a ganarle a Arsenal para ser campeón de la apertura.
0: No va a haber fallo favorable a Ferro, todo va a quedar como está.
2: Bueno, eso es tu opinión. Yo la información que tengo es que entre jueves y viernes...
0: Sí.
2: Entre jueves y viernes sale el fallo.
0: Ahora, sabemos.
2: Si queda todo como está, ustedes estarían obligados a ganarle a Arsenal para ganar la primera rueda, ganar el torneo de apertura. Sería el primer campeonato del año.
0: Primera,
2: ¿no?
0: Rueda, ¿no? No, sí, es apertura.
2: Pero es campeonato primera rueda.
0: Primera rueda. Bueno, bien.
2: Bueno, Falcón que se reencontró con los goles. ¿Te sorprendiste, Falcón, del gol que hace a Nacional? ¿Te sorprendés por la forma?
1: Sí, la verdad que por suerte se me está dando ahí los goles. Yo en realidad necesitaba también hacer goles, pero no me preocupaba mucho porque yo siempre trato de dar todo lo que puedo por el equipo y bueno, si llegan los goles, bienvenido sea. Pero sí, me sorprendió un poco ahí, pero está, por suerte se me está dando ahí.
3: Algunos tenían la expectativa o la esperanza de que vos fueses el goleador de Ferrocarril, pero tu función es otra, Falcón. Tu función es tratar de pelear cada una de las pelotas hasta la última que va a raya de fondo para servírsela a Natanael, Rondán o el que venga por atrás.
1: Sí, siempre, más que nada está el sacrificio. Siempre trato de hacer sacrificio y yo creo que goleadores somos todos porque cada vez que... Sí, como ustedes vieron, no hacen goles los defensas, los del medio y
3: por eso,
1: es bueno tener...
3: Igual, ¿no? Pero sos el hombre que va todo ese sacrificio.
2: Chito, yo no sé, vos comentaste el partido, Chito, Ferro Nacional, ¿no?
0: Sí.
2: El gol de Falcón, el defensa más cercano a Nacional, un metro. Y el gol de Palacio, a un metro. Está todo bien, ¿no? Estaba de franquicia la defensa nacional.
3: Pero es el sistema que arma Márquez.
2: ¿Te viste sorprendido por la distancia de los marcadores de Nacional?
1: Sí, capaz que en el gol mío quedé muy solo porque fue una pelota, viste, que al segundo palo y fueron todos al segundo palo con los zagueros y la bajó bien Joaquín y está. Por suerte quedé solo ahí, me perdieron la marca, pero no tengo idea tampoco cómo marcaban eso.
0: Bien.
1: Solo que me sorprendí, sí, que estaba solo ahí.
0: Bien, Santiago, una cosita final para liberarte de nuestra parte. Hoy recién le practican la ecografía en Concordia a Michel Palacio. Ayer por el 12 de octubre feriado, estaba cerrado en Salto y en Concordia.
2: A mí lo que me dijeron que le hicieron un estudio ayer y negaron el tema de la rotura del ligamento cruzado.
0: Bueno, hoy va Concordia, Palacio. Y lo de Fabio Andrés Rondán...
2: 15 días, luxación de rodilla que vuelve al lugar, le están, la acomodan y demora 2-3 semanas y vuelve.
0: Le están acomodando bien la rodilla, bueno, de nuevo, sí, un trabajo, sí, que hace...
3: Con el piecito quieto, sí, con la pierna quieta, Félix. 2 semanas mínimo.
0: Leo Félix.
2: ¿Te podemos pedir algo, Falcón?
1: Sí.
2: No te contamines con el entorno, no te contamines con Galván. El amigo Galván, ¿lo conoce o no?
1: Sí, sí, lo conozco, sí.
2: Bueno, no te contamines. Te digo eso nomás. La gente del perro seguramente lo va a saber entender, la barra ahí de los jugadores, todo lo demás.
0: Bien.
2: Ojo con Galván.
0: Bien.
2: Ojo con Galván, que es un buen delantero, Galván, el Pato Galván.
0: Santiago, y te manda saludo cordial Leo Fagundes, que siempre dice que es un jugador absolutamente útil para la mecánica ofensiva Santiago Falcón. ¿Está bien?
1: Bueno, muchísimas gracias. Le mando un saludo grande también para Leo.
0: Bien. Santiago, te mandamos un abrazo,
1: Dale, Chito, muchísimas gracias y abrazo grande para todos.
0: Salud.
2: Te voy a decir algo, Leazar. Va a ser el partido Arsenal-Ferro. Ferro hace goles de pelota quieta, uh-huh, y Arsenal hace goles de pelota quieta. Sí. Fundamental no cometer falta de mitad de cancha para atrás, que convierte una falta en medio gol, ¿no? Arsenal tiene a Vera, tiene al Gabigol, sí, Acevedo, van muy Acevedo, bien de arriba, Acevedo, 3-4 que van bien.
3: Fagundes,
2: y Ferro tiene 3-4 cabezas muy bien también, ¿no?
3: Está bien, hizo goles.
2: Ahora te voy a decir una cosa, Richard Rodríguez, que vino para hacer refuerzo Ferro, se va a tener que poner las pilas y empezar a jugar, ¿no?
0: Sí, tal cual.
2: Es el partido que va a tener que jugar Richard Rodríguez, ¿no?
3: Y mirá vos, tenés a Pereira Neves.
2: ¿Quién es candidato, Chito, hoy? A martes, ¿quién es candidato? ¿Ferro o Arsenal de ganar la primera rueda?
0: Ferro.
2: ¿Ferro Carril?
3: Sí, sí, Ferro.
2: ¿Ferro Carril?
3: No, Arsenal.
2: ¿Arsenal?
3: Arsenal.
0: ¿Vos?
2: Déjame ver el resultado del fallo. Déjame ver el resultado del fallo. Después del fallo te cuento.
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0: Pues sabes que ayer nos preguntaban cuándo fue la última vez que Ferro le había convertido 4 goles a Nacional, porque no es habitual el 4-1. Hay que
2: ¿Sabes qué, Chito? Sí. Déjame rondear.
0: Sí.
2: No es habitual, no es perder 4-1, sino la forma. Uh-huh. Eso para mí, al hincha Nacional, lo que le calentó más es la forma. Se veía un cuadro como apático, que le daba lo mismo, que estaba todo bien, ¿entendés? No tiene que dar lo mismo perder.
0: En la primera fecha de la liguilla del año 2011, sí, primera fecha de la liguilla del 2011, Salto Uruguay 1, Gladiador 0 y Ferro Carril 4, Nacional 0. En el año 2003, año 2003, estamos hablando de la 10ª fecha de la primera rueda, estamos hablando de la primera fecha, de la 10ª fecha de la primera rueda, el 8 de junio del 2003, Ferro 5, Nacional 2. Ferro 5, Nacional 2. Y fíjate que en el año 2006, Marcelo y Martín, Ceibal es el campeón salteño. Y Ferro termina convirtiendo 67 goles en el año. Y Ceibal, ¿dirigido por quién?
3: ¿En qué año?
0: ¿2006?
2: ¿Paisa González?
3: No, en ese año 2006.
2: ¿Padrón?
3: ¿Bordagaray?
0: Alcides de
3: Gárdenas.
0: En el año 2019, Universitario fue campeón. Le ganó a Ferro el último partido 4-1.
2: Bien, sí.
0: 2 goles de Yaques y 2 goles de Fornaroli. ¿Quién hizo el gol de Universitario?
2: No tengo idea.
0: ¿Quién hizo el gol de Ferro?
2: No sé.
0: En ese 4-1 de la U.
2: No sé.
0: Señor Rodríguez.
2: Bien, te tiro una. Hoy, en Fútbol Nuestro, confirmado por la gente del productor de Todo en Vivo, Fútbol Nuestro, vamos a preguntarle quién es el árbitro de Soñón que se dedica y la trayectoria que tiene. Otra cosa, la designación de Melo, hoy en Fútbol Nuestro, a mirar Fútbol Nuestro hora 21, y para alquilar balcones, Chito, hoy a la hora 21 se enfrentan el presidente del Colegio de Jueces, que viene con artillería pesada, con nuestro compañero de trabajo, Marcelo Galarza. Le viene a cantar las 40 Pipilo a Galarza.
0: No van a hablar de fútbol.
2: Hoy a la hora 21.
0: Van a hablar de los jueces.
2: Se viene a cobrar toda la cuenta Pipilo, está enojadísimo con Galarza.
0: O sea,
2: dice que hablar, Galarza le está haciendo mandado a algunos jueces.
0: No, Galarza. No van a hablar de fútbol.
2: Dice obviamente que usted le está haciendo mandado a algunos jueces, no, que hincha
3: a
2: algunos
3: ¿qué
2: jueces.
3: ¿Qué mandado? Yo lo único.
0: A ver, hablar de fútbol.
3: Pero Eleazar.
0: Para que está el Bomba Cáceres. Bien. Domingo Rufino Cáceres, el Bomba, ¿cómo estás? Buen día.
5: ¿Cómo andás, Chito? Un saludo grande ahí a Giovannoni y a todo tu panel.
0: Bien, Bomba, es un par de minutos, pero es un día especial para vos. Debutás como director técnico en Sudamérica, juegan como visitante ante Deportivo Colonia, el partido lo podemos ver en directo por la tele. ¿Cómo te sentís? ¿Cómo estás? Vos y Sudamérica, ¿te das cuenta?
5: Bueno, yo bien, gracias a Dios, son 6 partidos nomás, ¿viste? Están jugados ahí. Volví ahí, ya que comencé acá dirigiendo en el 2011 la primera. Y ahí en Sudamérica, y bueno, volver a trabajar con la misma camiseta de la Alianza me pone muy contento. Además, ayudé mucho a Julio también ahí, ayudante de campo.
0: Bien, bien, bien. Nunca dirigiste a Sudamérica, ¿no, Bomba?
5: Sí, en el 2011 dirigí como técnico de primera.
0: Mirá vos, te quedó un buen recuerdo. ¿Esto es una manera de reencontrarte con una especie de buen sentimiento o no tan así?
5: Sí, totalmente. Además, el presidente sigue siendo el mismo. El grupo no, pero porque es un grupo muy nuevo, todo eso. La verdad que Sudamérica es un club que tuvo que estar siempre en primera, y bueno, ahora le tocó y está buscando ahí a ver si vamos a intentar arrimarnos ahí, intentar y bueno, ver y si no, después preparar el equipo para el año que viene, ¿no?
0: Bueno, en el año 1979 fuiste campeón sudamericano con Uruguay a nivel juvenil, ¿de acuerdo?
5: Sí, verdad.
0: Bueno, y jugaste contra Maradona, contra Ramón Díaz, contra Barbas, era un equipazo Argentina. Y sin embargo, aquella selección de Uruguay que integraste, Bomba, campeón sudamericano, un tiempo inolvidable.
5: Sí, la verdad que sí, fue mi comienzo y tercero en un Mundial de Japón, ahí que hacía rato que Uruguay no llegaba. Uh-huh. Y bueno, la suerte esa de tener y poder, justo ese mismo año, 79, tener la suerte de jugar en la selección mayor, ¿no? Y de titular, bien. Gracias a Dios.
0: Bien, Bomba, este llamado es para desearte lo mejor. Vamos a palpitar con tu conducción técnica, con Sudamérica. Está medio complicada la IASA, pero de repente un salteño lo subleva, lo torna rebelde a Sudamérica y el futuro es de otra manera, de otra forma, con otro sentir, con otro actuar. Te mandamos un abrazo, amigo. Salud para vos.
5: Bueno, un abrazo grande a todos ahí.
0: El Bomba,
5: muchas Cáceres. Gracias por el llamado.
0: Gracias, amigo. Hasta siempre. El Bomba Cáceres, Sudamérica.
3: Sí, exactamente. Copa Sudamericana esta noche. Boca, Vasco da Gama, 21:30. Juegan en la Bombonera. Mañana en Brasil. Hoy 21:30. Mañana en Brasil, en el Estadio Mineirao. El Atlético Mineiro recibe al Montevideo City Torque, hora 19 de nuestro país. Hora 19.
0: Vos sabés, Marcelo, que sí. En Salto, que comentábamos el otro día contigo, hay muchos hinchas de Boca, y hablábamos con alguien que había conformado un grupo de 4 o 5 personas,
3: sí,
0: para ir a Buenos Aires a ver Boca. No hay entrada.
3: No,
0: parece que cuando Boca juega de local,
3: sí,
0: no hay entrada.
3: Hay gente que es salteña y es socia de Boca. Sí, y hay gente que es salteña y es socia de River.
0: Pero
3: argentino.
0: No hay entrada, ¿viste?
3: No, ya está.
0: No,
3: o sea,
0: no hay ninguna posibilidad.
3: No tenés ninguna
0: cuando
3: chance.
0: Cuando juegan la Bombonera.
3: No hay chance. No hay los socios tienen la prioridad y ellos son los que adquieren las entradas.
0: No hay ninguna chance.
3: Bien, me dice Ariel Medina que Mario Godoy jugaba en Búfalo Rugby de Bella Unión y fue árbitro en algunas temporadas de Ofi. Bien. También. O sea que el hombre tiene rodaje en OFI y bueno, seguramente si juega a Rabí está bastante gruesito, ¿no?
0: No se lo pierdan. Estamos hablando del sábado, hora 15:30, dice Miguel Roñón y el presidente del Consejo Único Juvenil, que va a ir mucha gente, Marcelo Daniel, porque los gurises de la sub-14 sí necesitan amparo de la gente.
3: Totalmente.
0: Es la nueva fase del campeonato del interior. Estamos hablando 15:30, sí, para ver los gurises de la sub-14, una cita especial.
2: Te digo algo, Eleazar, tremendo partido el de mañana, Salto Nuevo Gladiador, y muchos dicen, no es final Ferrocarril Arsenal, sí es final. ¿Por qué? Porque si Gladiador gana mañana queda tres,
3: sí,
2: queda tres puntos, ¿verdad?
3: Sí.
2: Entonces, ¿qué es lo que va a pasar el fin de semana? Juegan Ferro y Arsenal,
3: sí,
2: si empatan y Gladiador gana, el campeón es Arsenal. ¿Por qué? Porque tiene mejor saldo de goles.
3: Totalmente.
2: Si hay un ganador, el ganador es campeón, ¿verdad?
3: Sí.
2: Entonces, el Gladiador, por más que gane mañana ante Salto Nuevo y gane el fin de semana, no le da.
3: Por más que quieran quitarle.
2: ¿Se sigue el razonamiento? Es una final Ferrocarril Arsenal. ¿Por qué? Porque están. Gladiador gana mañana, si le gana Salto Nuevo, queda tres.
3: Sí.
2: En la última fecha, Gladiador ponele que gane y los otros empatan, quedan un punto arriba del Gladiador. Gladiador no llega ya en el torneo de apertura o la primera rueda.
0: Ajá.
2: Se define entre Arsenal y Ferro.
0: Notable.
2: Por eso final, Chito.
0: Bien.
2: Tony. Es final, final, final.
0: Luis Ignacio, Tony Sueta, bienvenido. ¿Cómo está, amigo? Hola, Tony. A ver si te tenemos ahí. Luis Ignacio, Tony Sueta.
6: Hola.
0: Hola, Tony. Hola. Bienvenido, bienvenido.
6: Hola.
0: Sí, Tony, te escuchamos.
6: Buen día.
0: ¿Cómo estás?
6: Buen día. Buen día, Chito. Buen día. ¿Cómo están, Martín, Marcelo, Julito, Núñez? No, vos sabés que estaba escuchando y estoy totalmente de acuerdo con ustedes en lo que están diciendo referente a que anoche se votó un nuevo juez en el Consejo Superior, sin saber quién es, qué antecedente tiene, nada. ¿Y sabés a qué traigo esto a colación? En el partido que se jugó en cancha de River, Salto Nuevo, Almagro, un jugador de Salto Nuevo saca un out. La pelota no ingresa a la cancha, con el juez era Fagunde, y cuando la va a tomar de nuevo para sacar, Fagunde dice que le correspondía sacar Almagro. ¿Está? Perdió Salto Nuevo el derecho de sacar. Uh-huh. Ahora, Marcelo se debe acordar, porque sucedió este domingo, Saibal Salto Nuevo, un jugador de Saibal va a sacar un out, la pelota no ingresa a la cancha, el de Salto Nuevo toma la pelota para sacar, y Melo le dice, déjela ahí, y lo hace sacar a Saibal. Entonces, entre los mismos jueces, no aplican la misma regla.
3: No se mantiene el criterio, Tony.
2: Tony, tengo una pregunta para vos.
6: Exacto.
2: ¿El juez incidió, sí, en el resultado del partido, Tony?
6: ¿En qué partido?
2: ¿El Salto Nuevo Saibal?
6: No, para nada. No, para no nada. Incidió. Para mi criterio, nada. Para mí, nada.
3: Mirá Fútbol Nuestro esta noche, Tony, te lo recomiendo.
2: Bien, está bien echado Lima de Salto Nuevo, Tony, porque la directiva lo echó a Lima. Lima confirmó de que él no se fue, sino que lo echó.
6: Yo ya sabía. No opino, Martín, si está bien echado o no, porque yo estoy fuera de la directiva, bien, estoy fuera de todo, entonces no conozco la interna.
0: Bien, Tony. Bien,
2: hoy te hago la última, Tony. En Fútbol Nuestro va a estar,
6: sí,
2: Pipilo y Marcelo Galarza. Me dicen por acá, respaldo al gato, sí, Galarza neta, lo banco, que no se apriete para Pipilo. ¿Vos de qué lado estás? ¿Del lado del colegio jueces o del lado del periodista Galarza? Hoy de noche fue nuestro.
6: No, yo estoy del lado de que se aplique el reglamento como debe ser. Y ahí te di una situación, la misma situación en dos partidos con dos criterios y dos jueces distintos.
0: Bien, gracias.
6: Uno hace,
0: Tony,
6: repetir el árbol y el otro se lo, exacto, da al rival.
0: Gracias, Tony. Nos veremos. Un abrazo.
6: Abrazo para ustedes. Abrazo.
0: Gracias, amigo. Rubén Bosquete dice, cuando un árbitro pide pase de una liga a otra, la liga de la cual proviene brinda información de su trayectoria arbitrar a la liga
2: para
0: que
2: vos, Marcelo. Para vos, sí, Galarza.
3: No, está bien, pero ayer o sea, yo te pregunto, los delegados de los clubes
0: no sabían quién era.
2: No lo conocía.
0: Lo votaron igual.
2: Pregunto, pero, Chito.
3: Nosotros ya estamos sabiendo mucho más cosas que lo delegado anoche. Claro. Sabemos que es un jugador de rugby, sabemos que es un, sí, sí, un, sí, árbitro, sí, OFI, que pasó. Cual. O sea, no podía esperar.
2: ¿De qué lado estás?
3: Estoy de acuerdo. A ver, dame un segundo nada más. ¿Vos dejás entrar a tu casa a un desconocido?
0: Sos loco.
2: Pregunto, Eleazar.
0: ¿Vos?
3: Ni loco.
2: Ah. Lo pregunto, Eleazar, ¿de qué lado estás? ¿Del lado de Pipilo de los Santos hoy de noche en Fútbol Nuestro o del lado de Galarza?
0: Del fútbol.
2: Ah, pero cuántela, Eleazar.
0: Del fútbol. del fútbol.
2: ¿De qué lado? ¿Defendés a Galarza, defendés a Pipilo?
0: Martín, te vamos a decir una cosa para que te quede bien en claro. Bien.
2: Finalísima, Ferrocarril Arsenal.
0: Hay cosas que nosotros no compartimos de vos. Porque vos acá nos planteás y nos decís, ¿quién va a ganar? Y decimos Ferro. Le preguntás a Marcelo Daniel Galarza. Marcelo Daniel Galarza dice Arsenal. Y sin embargo, vos, en una actitud que no te distingue en esta ocasión, te lavas las manos.
3: Se escabulle.
0: No te jugaste por ninguno y eso habla mal de vos. O sea, cuando te tenés que jugar en algunas ocasiones, tomás las dos manos, un poquito de jabón y te las lavas. Y eso es una actitud lamentable y reprobable, y con todas las letras te lo tenemos que decir, te guste o no. Nosotros con Marcelo dijimos quién, y sin embargo vos ufanamente caes en la ironía y fuiste incapaz de jugarte. Las cosas hay que decirlas como son.
2: Yo no dije que no iba a contestar, dije que iba a esperar el fallo del jueves. Cuando supiera el fallo, de acuerdo al fallo, te voy a dar el resultado del partido. ¿Por qué? Porque hay un fallo pendiente de Ferro Uruguay. Si le dan favorable a Ferro, con el empate campeón. Y ahí cambia la percepción. Entonces, si ustedes se apresuraron, es un tema de ustedes. A mí no me gusta apresurarme. Antes de Año Nuevo está Navidad. Entonces, primero. Primero que salga el fallo Ferro Uruguay, después te digo el resultado del partido. Con mucho gusto, el viernes te digo quién es campeón de la apertura.
0: Cuando un director de deportes se lava las manos. Aquí tenés un caso concreto.
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0: El apóstol Pedro dice en su epístola, sí, primera de Pedro capítulo 5, verso 7, echando, ¿escuchaste bien? Echando toda vuestra ansiedad sobre él, porque él tiene cuidado de vosotros. Sé sobrios y velad, porque vuestro adversario, el diablo, como león rugiente, anda alrededor buscando a quien devorar, al cual resistir firmes en la fe, al cual resistir firme en la fe. ¿Estás ahí preocupado? ¿Estás con ansiedad? ¿Estás con temores? ¿No te sientes bien? El Señor te dice, vení. Si no podés llevar esa mochila, déjala. Deposítala al pie de la cruz, allí, en el altar del Señor. Porque Él, dice, tiene cuidado de vosotros. Claro que sí, tenemos que no subestimar al enemigo. ¿Sí? Escucha bien. No subestimar al enemigo. El diablo anda, dice, como león rugiente. Mira lo que le pasó a ese muchacho que se metió en la, allí en las jaulas de las fieras. Vaya a saber qué se le pasó por la mente. Pero la cosa fue que la fiera lo devoró, le quitó la vida. Satanás anda como león rugiente, no para hacerte bien, no, todo lo contrario. El fin es hacerte daño. ¿No lo escuchaste al Señor cuando dijo en San Juan capítulo 10, verso 10? Y lo tilda de ladrón a Satanás, dijo, el diablo dijo, el ladrón no solo vino para matar, hurtar y destruir. Pero lo importante es saber, no lo que el diablo hace, porque el diablo tiene quien les predique todos los días, sus hazañas. Prende el informativo, prende la televisión, prende y vas a ver que el 90% de las informaciones es muerte, es secuestro, es crímenes y todo negativo. Ahora Jesús dijo, yo he venido. Y eso es lo importante. Fue lo que Pedro predicó en la casa de Cornelio. Jesús vino a deshacer. ¿Escuchaste bien? A deshacer las obras del diablo, a desbaratarla, tirarla por tierra. Por eso que no te preocupes, deja todo en las manos del Señor. Si tú no puedes llevar la carga, si tú no puedes enfrentar la situación, decirle al Señor, aquí te la traigo. En el altar te la dejo, Señor, aquí está. Tú que estás ahí, hermano querido, tal vez estás triste, amargado, porque no encuentras la salida a tu problema. ¿Qué te parece si ahora, cuando en mi reloj son 12:43, yo oro aquí, tú ahí? Vamos a ponernos de acuerdo, porque esta Biblia, que es la misma, la tuya y la de todo, dice donde hay dos o tres que se pongan de acuerdo acerca de cualquier cosa, le será por mi Padre que está en los cielos. Vamos a creer que si nos ponemos de acuerdo a llevar las cargas, tú las mías y yo la tuya, el Señor va a escuchar. Padre Santo, bendice ese hombre, esa mujer que tal vez en este momento está deprimida, deprimido, llorando, triste, no ve una salida a su problema. En la casa, con un esposo pegador, borracho. Señor, toma cuenta. Cambia la vida de ese hombre, ese muchacho. Sácalo de la droga, de la delincuencia. Obra, Padre, ahora mismo. Señor, recoge las lágrimas de esa madre, esa mujer, esa persona que está ahí triste. Levántalo. En el nombre de Jesús. Amén.
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0: porque yo estoy contigo. 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
1: Cree en esa promesa, aférrate a esa promesa. Bueno, te estamos invitando para la reunión de hoy, ¿verdad? Hoy tenemos reunión de oración, venir a orar. Estamos orando para que el Señor lleve hacia otro lado todo eso del niño, toda esa inclemencia del tiempo y que nada, ninguna catástrofe venga a este país, a esta ciudad de Salto y a sus alrededores, Concordia y toda esa gente. Estamos clamando, unite al pueblo de Dios, porque la oración mueve montaña. El Creador está ahí expectante, escuchando la oración y el clamor de su pueblo. Días martes, jueves y sábados, 5:30, Magallanes 30-35, ese es el lugar. A 2 cuadras del dique, son 2 cuadras de Reyle, ahí estamos. Y los domingos es a las 16 horas. Anota este número. ¿Para qué, pastor? Para llamar y decir, pastor, yo quiero sembrar en ese programa. 092-9106-97. O preguntar alguna cosa o pedir oración, lo que tú quieras. No te olvides, te lo voy a repetir. 092-9106-97. Bueno, nos vamos porque si no, no podemos volver mañana. Mañana cuando sean las 12:30, aquí estaremos. Queremos agradecer al amigo Julio que está ahí y su amigo Luke también que está ahí al ladito de él. Bueno, este tema es para ustedes.
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0: Bueno, ¿qué tal? ¿Cómo están ustedes? Bienvenidos a la radio, bienvenidos a Radio Arapay 1450M. Dándole la bienvenida, las muy buenas tardes a quienes están en sintonía de la radio. A mí me parece, Luque, y a usted le parece lo mismo capaz, que hoy es lunes, ¿no? Porque mire que uno... Bueno, pero hoy es martes 13. No se case, ni se embarque, ni su familia se aparte tampoco, ¿no? Mire que es bravo, el martes 13. Martes 13 es complicado, ¿no? La gente es supersticiosa a veces. Mirá, hay gente que... ¿Vos sabés que hay gente que no pasa por abajo de una escalera, Luque? ¿Vos sabías?
1: Eso es por miedo.
0: No, porque tiene miedo que le caiga la pintura de que está arriba. El balde de pintura dice, no, no paso por abajo de la escalera ni de casualidad. No es por supersticioso, ¿no? Bueno, ¿cómo están? 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
0: 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No, Luque, tranquilo.
2: Dejame de mano.
0: Tranquilo, Luque, bueno. 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
0: ¿Todo bien? ¿Bien?

0: Bueno, ayer estuvo lindo porque ayer prendió la parrilla los hermanos Martínez frente al Hospital Regional Salto. Prendió la parrilla. Ayer, Toriani, Ayer hice un surtidito. Mirá lo que llevé de la parrilla de Martínez.
1: A ver.
0: Llevé un pedacito de asado de tira, porque es rico el que tiene el huesito, ¿viste?
1: Sí, eso es más rico.
0: Bueno, después un pedacito de vacío para aprovechar más. Una tripita rellena, una morcilla y bueno, después lo que acompañé, que fue el refresco, ¿no?
1: Sí, o claro. Un Vinicius.
0: No.
1: Vinicius
0: ayer refresco.
1: ¿Lo jugó titular?
0: No, ayer no. Pero, qué rico que estaba. Pero a punto, el asado de vacío, jugosito así, a punto. Y bueno, y el chori casero, un chori casero que no te hace una idea, ¿no? Estaba notable. 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Después me quedé un rato, jugamos en la mesa de pool, jugamos en la mesa de pool, Luque. Ahí tomamos un cortadito. No le voy a decir el cortadito, le dije a Toriani que era refresco, pero era un cortadito, es un vinicio del rosadito, Toriani, cortadito con Fanta.
1: ¿Veo? Muy bien, impecable, ahí va, con naranjita, ahí va.
0: Y sí, jugamos una mesa de pool con ahí los hermanos Martínez y dinos ahí estamos entretenidos.
1: Completo.
0: Sí, estamos entre amigos, te das cuenta, después el algo más te lo cuenta Martínez, yo no
1: voy a decir nada. Sí, ya es otro resorte.
0: No voy a decir nada. 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
0: 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Mire que usted ahora que anda motorizado, usted es un peligro, ¿no? Toriani, ahora anda motorizado el hombre,
1: Es un peligro porque lo pasa por arriba.
0: Claro, ahora yo no sé qué nena se anima a subir con Luke en la moto, ¿no? Porque mirá que es bravo, ¿eh? Bueno, no pelee con Luke, déjelo quieto, no sea malo. 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
0: 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Y bueno.

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4: Bueno, continuamos en Entre Amigos. Vamos en un ratito nada más. Se viene Cancha Chica con el señor José Luis Toriani. 26 años casi de Cancha Chica. Che, 26 años casi de Cancha Chica con el hombre, ¿eh? Bueno, nosotros estamos acompañándote hasta la hora 15. La segunda hora tendremos buena música que estamos seleccionando para que usted pueda disfrutar, para que usted pueda tener la posibilidad de tener buenos temas musicales al aire. Ustedes pueden pedir en la media hora esta que está José Luis, me escriben y me dicen: Martín, quiero escuchar tal o cual tema. Y no hay problema, la vuelta de cuando enganchemos después de José Luis, entramos a complacer todos los temas que ustedes pidan. 096-202-528, 093-658-539.

20 minutos de la hora 13 en todo el territorio nacional. Vamos a ir a, bueno, a ver algún comunicado que va llegando a nuestra mesa de trabajo, si nosotros vamos compartiendo también los comunicados que van llegando y nosotros los vamos dando a conocer de a poquito, ¿no? De a poquito, tampoco de todo de apuro, porque veo que la cosa no anda, ¿no? Prueba de admisión de las llamadas 2017. Se viene este sábado que viene. ¿Va a estar, Rodrigo, la prueba de admisión de las llamadas? Ah, bueno, bien. Ahí, entonces, dice por acá, el sábado 17 de octubre se realizará pruebas de admisión de llamadas 2027. Dice, el sábado 17 de octubre se realizará pruebas de admisión de las llamadas 2027 correspondiente a las agrupaciones de Negros y Lubolos. Muy bien. Con la participación de 7 comparsas. 7 comparsas son, Rodrigo. Qué bueno, ¿eh? 7 comparsas son que van a estar, buscarán obtener su lugar en la próxima edición del Carnaval 2027.

0: ¿Qué más tenemos por acá? Inteligencia artificial para relevar infraestructura urbana. ¿Qué es esto? Inteligencia artificial para inteligencia artificial para relevar las infraestructuras urbanas. Muy bien. Después les vamos a estar contando más de todo esto. Estos son comunicados que vamos dando titulares, porque así usted se va enterando de las cosas que van sucediendo. Gobierno de Salto incorpora inteligencia artificial para relevar infraestructura urbana. ¿Cuándo fue esto? Fue este lunes 12 de octubre. Un vehículo equipado con cámaras recorrieron, distintos sectores de la ciudad para registrar infracciones sobre su infraestructura. Informaciones, pero che, estás leyendo cualquier cosa, Martín, estás leyendo cualquier cosa, ¿no? Dale, se apagó el celular. Bueno, está bien. Dice por acá, distintos sectores de la ciudad, dice, registrando informaciones sobre su infraestructura, espacios públicos. La iniciativa forma parte del plan de innovación. Muy bien. Impecable. De la hora 13. Me dejó pensando usted. Luque, ¿se puede largar la tandita de esa máquina que usted está trabajando o es imposible? Usted hace magia, ¿no? La pausa y viene cancha, chica. Vamos a la pausa, Luque.
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0: Gracias, Darío Moneta. El saludo grande para Rodrigo Luques. Tenemos dos operadores de lujo hoy en esta edición 2287 de Cancha Chica, 13 horas 31 minutos. Todo el fútbol en la radio, martes y jueves a las 13:30. Saltamos a la Cancha Chica con toda la información del baby fútbol salteño y a nivel nacional. Hoy tenemos mucha información para compartir con ustedes. Vamos a estar hablando de las copas, resultados de varias fechas acumuladas, diamante, oro, plata y bronce. Vamos a estar hablando también de lo que tiene que ver con la fecha fijada anoche en la sesión de la Liga Salteña de Baby Fútbol de cara entre semana y para el fin de semana. Y vamos a estar hablando de la selección de salto categoría 10 años que clasificó a la fase final del Campeonato Nacional temporada 2026. Y hablando de selección, vamos a charlar con Lucas Repetti, técnico de esta selección. Lo hablábamos el otro día en la previa con él, cómo llegaba esta selección, cómo llegaba la posibilidad para pelear un cupo en la final. Y bueno, salto, vaya si lo peleó y se metió en la fase final. Le damos las buenas tardes a Lucas Repetti, técnico de salto 2016. ¿Cómo te va, Lucas?
1: Buenas tardes, José Luis. Todo lindo, por suerte. Un saludo a toda tu audiencia.
0: Bueno, objetivo cumplido, puede ser, lo que fue este fin de semana.
1: Sin duda que sí, José Luis, sin duda que sí. Y la verdad que de gran manera y muy satisfactorio por cómo se dio, ¿no? La verdad que nos enfrentamos a tres rivales que muy duros. La verdad que se merecían, ¿no? Cualquiera de los cuatro que fuimos no merecíamos pasar a la final. La verdad que felicitar a todas esas tres ligas que competimos, que la verdad que impresionante el nivel que tienen los grises.
0: Arrancamos por el primer partido, haciendo un poco lo que fue la cronología de encuentros. Ese 4-4, ¿cómo fue con la Liga Palermo?
1: Bueno, veníamos ya sabiendo que Palermo tenía buenos valores, buenos grises, sabíamos que era una liga fuerte. Y bueno, encaramos el primer partido, mucho en la parte anímica, ¿no? Nuestros gurises, y bueno, el partido que teníamos pensado jugar se jugó, fue un partido muy parejo. Arrancamos abajo, después supimos empatarlo, después nos pasaron a ganar de vuelta, y bueno, nos fuimos a un segundo tiempo abajo, y los gurises, la verdad, de salto que mostraron su rebeldía, su amor propio, y su juego, y supieron ir revirtiéndolo de a poco, empatando, pasándolo a ganar, y bueno, después terminaron un 4-4, ellos nos empataron ahí medio cerca del final, pero la verdad que fue un partido muy muy disputado. Después, el domingo en la mañana, ya sabiendo y habiendo visto al rival, el domingo en la mañana, que era Aufi, bueno, un rival muy duro también. Y si será duro, que fue todo el partido un 0-0 rotundo, y a los 23 minutos del segundo tiempo pudimos abrir el marcador y fue un 1-0, ¿no? La verdad que de nuevo los gurises nuestros jugaron partido, la verdad que muy inteligente, muy muy enérgico, no dejaron nunca de correr, de jugar, de meter, la verdad que felices con eso. Y bueno, y el domingo a la tarde nos tocó Interbañaria, que era todo complicado porque, claro, todos tenían chance. Entonces, bueno, Interbañaria, un muy buen equipo también. Se hizo muy duro el partido, un ida y vuelta total. Y por suerte, en el segundo tiempo pudimos abrir el resultado. Enseguida metimos otro gol, un 2-0. Y bueno, cerca del final ellos descontaron 2-1. Pero la verdad que para estar ahí al lado de la raya y los gurises, la verdad que fueron tres partidos, como se dice, de infarto, porque era un ida y vuelta constante, ¿no? Mucho físico, mucho como es, temperamento, entonces, bueno, la verdad que estamos muy orgullosos de los gurises, de todo lo que dejaron en la cancha, y bueno, muy feliz por todo esto que se dio.
0: Aparte ganaron la serie con autoridad, porque como ya lo decías vos, en el partido a partido eran tres rivales muy fuertes, tres rivales del sur como siempre, dos de Montevideo y obviamente Interbañaria, que está en el área metropolitana allí en Canelones. Le dio la posibilidad a este empuje al grupo, no solamente de clasificar, sino un empuje anímico seguramente a los chiquilines para la instancia final.
1: Sin duda que sí, sin duda que sí. Como vos decís, siempre la Liga del Sur allá, todo lo que es Montevideo, son ligas muy fuertes, ¿no? Y nos tocó nosotros solitos ir allá a competir con todos ellos, y quiero no, viste, que siempre siempre se conocen entre ellos, hay una especie de conocimiento de ellos. Entonces nosotros vamos a un lugar donde somos 100% visitantes, ¿no? En todo sentido. Entonces, la verdad que mucho más meritorio lo que fue la victoria del Uris.
0: Te voy a apurar un poquito para ver si te acordás el partido a partido. De los 4 goles de Salto con Palermo, ¿quiénes lo hicieron?
1: Sí, los 4 goles fueron 2 goles de Caguan Goncalves y 2 goles de Isante Sadri. Esos fueron los goles del primer partido. El segundo partido, el 1-0 lo hizo Isante Sadri también. Y después el último partido hizo un gol Juan Machado y el otro gol, ahora me sacaste cansado, no me acuerdo.
0: Por eso
1: El último.
0: el último. Fueron 7 goles para Salto, 7 goles para Salto y 5 goles en contra. 7 a favor y 5 en contra en la serie.
1: 7 a favor y 5 en contra, exactamente. 7 a favor y 5 en contra.
0: Haciendo un poco de futurismo ahora, ¿cómo sigue la historia para esta selección? Se viene la fase final en noviembre. ¿Hay posibilidad de que sea en Salto, Lucas? ¿Se habla algo de eso?
1: Y pudimos hablarlo medio por arriba, que nos gustaría, la verdad que sí, nos gustaría poder definir acá en la final, me parece que sería una muy linda opción. Y la verdad que la vemos, después de esta serie que pasamos, con estos gurises, estos grupos de padres y la liga, vamos a donde sea, ¿no? Vamos a la guerra, la verdad, porque creo que esta serie se jugó como una final, como te digo, eran los cuatro equipos, me parece, por lo que vi, eran los cuatro equipos más fuertes, ¿no? Y la verdad que vamos a encarar una final con este trajín de esta semifinal muy fuerte y la verdad que venimos con un entusiasmo bárbaro para lo que es la final. Y ojalá que sea en Salto, sí.
0: ¿Hay chance de eso? Ayer en la noche en la liga se manejaba algo de eso también con respecto a la posibilidad de que sea sede. Obviamente las gestiones se van a hacer ante la Organización Nacional de Fútbol Infantil. Y hablando de final, Lucas, los rivales, como hablábamos reciente, le tocó a Salto ir al sur para jugar con 3 del Sur y ahora es al revés, hay 3 ligas del norte, inclusive Salto, para jugar esta final,
1: Exactamente.
0: Paysandú, Rivera y Salto, obviamente esta parte del país, y se viene Regional del Sur.
1: Se viene la región del sur también para acá. La verdad que, bueno, vamos a ver qué se da. Creo que hay otro tipo de, no otro tipo de fútbol, sino que otro tipo de encare de partidos, ¿no? Totalmente diferente. Pero, bueno, Paysandú ya lo conocemos. Pudimos jugar contra ellos. Rivera no conocemos mucho. Pero viste que siempre algo se sabe. Y bueno, Regional del Sur fue el que pasó como mejor segundo, ¿no? Digo, no hay que descartar a nadie, pero viste que todos los equipos son complicados por algo estar en la final. Pero tampoco conocemos mucho el Regional del Sur. Pero creo que, mira, les dije antes de encarar esta fase de grupo, tanto a los gurises como a los padres, digo, confíen en nosotros que esto depende únicamente de que nosotros estemos concentrados, tratemos de hacer las cosas. Porque creo que las herramientas las tenemos. Tenemos muy buen equipo, muy buenos suplentes y la verdad que confiar mucho en nosotros que creo que se puede dar.
0: Lucas, ¿cuándo retoman los trabajos en cuanto a entrenamientos?
1: Mira, queríamos hacerlo antes posible. ¿Tá? También queríamos darle un poquito de descanso. La idea era hacer la liga este miércoles, o sea, mañana, pero todavía hay unas fechas atrasadas en la liga que van a jugar algunos cuadros, entonces lo retomaríamos recién el domingo. Domingo retomamos y ya enfocadísimo en lo que es la final.
0: Lucas, te saco un poco del tema selección de 10 años, hablamos un poquito de la escuelita, ¿cómo viene la escuelita?
1: Bueno, José Luis, la verdad que muy lindo, por suerte. Viene creciendo lindo en lo que yo le llamo el recambio de generaciones, ¿no? Que se están yendo algunas generaciones porque los hijos son más grandes y la verdad que viene un recambio de generación muy lindo. La verdad que con muchos proyectos a futuro, José Luis, por suerte, que es muchos viajes, sumar horas de trabajo, sumar lugares para que no quede tan lejos algunos chiquilines. La verdad que venimos muy entusiasmados y con ganas de seguir creciendo. Por suerte, viene muy linda la cosa.
0: Contar a la audiencia dónde está la escuelita de LR y los horarios.
1: Bueno, escuchen la red, estamos de lunes a viernes. Los días lunes, miércoles y viernes estamos en Club Cerro, 18 horas, calle Maciel 335. Y los días martes y jueves en Complejo La Rotonda, que es enfrente de la feria, detrás de las viviendas que están por Gobernador de Viana. Ahí estamos 18 horas también. Y después, bueno, cada fin de semana, Cuando no hay fútbol, hacemos alguna jornadita, o tratamos de todos los domingos hacer una jornadita para que los gurises también no solamente entrenen, sino que puedan también disfrutar de algún fútbol, alguna diversión.
0: Lucas, te agradezco estos minutos para Cancha Chica de Radio Arapey. Felicitaciones a los gurises, al cuerpo técnico, obviamente, a todos quienes estuvieron alrededor de esta selección para meterse en este boleto finalista de cara a lo que va a ser el mes de noviembre. Ojalá que sea en Salto y obviamente se va a vivir de otra manera esta instancia. Así que lo mejor, a seguir trabajando con la selección, con el baby fútbol y con la escuelita. Un abrazo grande.
1: Muchas gracias, José Luis. No, no quiero dejar de saludar a Agustín y a Leo, que son parte del cuerpo técnico, la verdad que siempre al pie del cañón. Y todos los padres que, como siempre sabe, sin el aliento de los padres se hace un poco más complicada la cosa. Bueno, muchas gracias, José Luis, por siempre estar atrás del Babi. Ojalá que haya muchas más personas así como vos que están al pendiente de los gurís. Un abrazo grande y que pasen lindo.
0: Abrazo, Lucas. Chao, chao.
1: Chao, chao.
0: Lucas Repetti, técnico de la selección categoría 10 años de salto, boleto finalista para salto luego de lo que fue este fin de semana allí en Las Piedras. Vamos con el 3x1 con Darío Moneta en la operación técnica. Vamos con el 3x1 y nos metemos en las copas. Resultados, muchos goles. La tabla en lo que tiene que ver con lo medular, pero antes nos vamos a meter también en lo que es la fijación de partidos para entre semana y para el fin de semana a nivel de la Liga Salteña de Baby Fútbol y el capítulo aparte de resultados también en categoría 13 años. Así vivimos el Baby Fútbol, como hace casi 25 años aquí en Arapey con Cancha Chica.
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0: Muy bien, 13 horas 44 minutos, nos metemos en las copas. Resultados de lo que ha sido entre semana y fin de semana, mucho actividad, mucha cosa hubo en Diamante, Oro, Plata y Bronce. Vamos a arrancar despacito y por las piedras con la quinta fecha, Diamante, Oro y Plata. Resultados de la quinta fecha, Diamante, Oro y Plata. Repasamos los mismos.
4: Comenzamos con la catarata de resultados. Vamos con la quinta fecha, Copa Diamante, Nacional Chaná. En 7, 3 a 2 ganó Chaná. En 8, 2 a 0 Chaná. En 9, 3 a 2 Nacional. En 10 no jugaron. 3 a 1 ganó Chaná en 11 y 5 a 2 Chaná en 12. Gladiador Ferrocarril en 7, 1 a 1. En 8, 11 a 0 ganó Ferro. En 9, 6 a 0 Gladiador. En 10 no jugaron. En 11, 3 a 1 victoria de Ferro. Y también ganó Ferro en 12, en este caso 4 a 2. Universitario Progreso en 7, 2 a 1 Universitario. En 8, 5 a 0 Universitario. En 9, 8 a 0 Universitario. En 10 no jugaron. 5 a 1 ganó Universitario en 11 y 2 a 1 ganó Universitario en la categoría de 12 años. Saltamos a la Copa de Oro, quinta fecha también. River Salto Nuevo en 7 no jugaron, en 8 3 a 1 ganó el equipo de River, en 9 3 a 0 victoria de Salto Nuevo, en 10 no jugaron, en 11 3 a 2 victoria de River y en 12 tampoco jugaron. Peñarol Remero también jugaron el fin de semana por la quinta fecha del Oro. En 7 ganó Remero 2 a 1, en 8 5 a 2 Remeros, en 9 2 a 1 Peñarol, en 10 3 a 0 Peñarol, en 11 5 a 0 Peñarol y en 12 3 a 1 victoria de Peñarol sobre el equipo costero. Vamos con Ceibal Saladero, en 7 2 a 0 Ceibal, en 8 3 a 1 Saladero, en 9 3 a 1 Ceibal, en 10 no jugaron, en 11 5 a 0 victoria de Ceibal y en 12 3 a 1 ganó Saladero. Quinta fecha, Copa de Plata. la Agraria Sudamérica, en 7-8-1 ganó Sudamérica, en 8-2-0 Sudamérica, en 9-4-0 Sudamérica, en 10-0-0, en 11-3-2 Sudamérica y en 12 también ganó Naranjita 5-1. Rowing Deportivo, en 7-5-0 Deportivo, en 8-2-0 Deportivo, en 9-1-1, 4-0 ganó Rowing en 10, 2-0 ganó Deportivo en 11 y 2-2 empataron en 12 años. Sol de América Salto Uruguay en 7, ninguno de los dos tiene, no jugaron, en 8-2-1 ganó Salto Uruguay, en 9-6-0 ganó Salto Uruguay, 2-2 empataron en 10, 3-0 ganó Sol de América en 11

0: 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Ya repasamos la quinta fecha de la Copa Diamante, Oro y Plata. Vamos con la Copa de Bronce, la séptima fecha, Copa de Bronce. Los resultados, vamos partido a partido.
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2: Vamos con la fecha 7 de la Copa de Bronce. Cerro ante Dublín Central. En 7 ganó Dublín 2-0. En 8, Cerro 2-0. En 9, 2-0 Cerro. En 10, 1-0 Cerro. En 11, ganó Dublín 4-0. Y en 12, 3-1 fue victoria de Cerro sobre el equipo tricolor de Calle Rivera. La blanqueada rodó en 7, 3-1 ganó la blanqueada. En 8, 2-0 la blanqueada. En 9, 2-1 también fue victoria de la blanqueada. En 10, ganó Rodó 2-0. En 11, 1-1 y en 12 ganó la blanqueada 2-0. Vamos con Tigre Hindú, en 7 y 8 no jugaron, en 9, 2-0 ganó Hindú, en 10, 6-0 victoria de Tigre, en 11, 2-1 ganó Hindú y en 12, 4-0 victoria de Hindú sobre Tigre. Cerramos la séptima fecha Copa de Bronce con Almagro Libertad, en 7, 2-0 Almagro, en 8, 2-0 Libertad, en 9, 2-1 Almagro, en 10, 2-0 Almagro, en 11, 4-0 ganó Libertad y en 12, 6-4 victoria de Libertad sobre el equipo almagrense.
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0: 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Vamos con resultados. Copa de Oro, Copa Diamante, Copa de Plata y la de Bronce. Fue la sexta fecha de la Diamante, Oro, Plata y la octava fecha de la Copa de Bronce. Vamos a mover un poco resultados en lo que tiene que ver con lo jugado el fin de semana y alguno también que se jugó ayer.
2: sexta fecha, Copa Diamante.

0: Universitario Gladiador en 7-4-1 la U, en 8-14-0 la U, en 9-5-2 ganó Universitario, en 10 no jugaron, en 11-5-2 Universitario y en 12 también ganó Universitario 5-1. Ferro Chaná en 7-3-1 Ferro, en 8-0-0, en 9 ganó Chaná 2-1, en 10 no jugaron, en 11-9-2 victoria de Chaná y en 12 también ganó Chaná 2-1 sobre Ferro. Lo que jugaron hasta ahora, Nacional Progreso en 7 ganó Progreso 4-2, en 9 8-1 ganó Nacional y en 10 2-0 victoria de Progreso sobre el equipo tricolor. Falta jugar 8, 10 y 11 años. Vamos al oro, sexta fecha también. Peñarol Salto Nuevo en 7, 2-0 ganó Salto Nuevo, 12-0 Salto Nuevo, en 8, 4-2 victoria de Peñarol, en 9, 2-1 Peñarol, en 10 no jugaron, en 11, 5-2 Peñarol y en 12, 1-0 Peñarol. River, Ceibal, en 7, 2-0 Ceibal, en 8, 4-2 Ceibal, en 9, 2-1 Ceibal, en 10 no jugaron, en 11, 2-0 ganó River y en 12, 7-1 victoria de River. Falta jugar por esta sexta fecha Saladero y Remeros en todas las categorías. Vamos con la sexta fecha, pero La Plata. La Copa de Plata, Rowing Sudamérica en 7, 6-1 ganó Naranjita. En 8 también ganó Sudamérica 2-0. En 9 ganó Rowing 4-2. En 10 ganó Rowing 3-0. En 11 ganó Sudamérica 2-1. Y en 12 empataron 2-2. Vamos con Liga Agraria Soldamérica. En 7, 2-0 la Agraria. En 8, 2-0 Soldamérica. En 9, 2-0 la Agraria. En 10, 0-0. En 11, 3-1 victoria de Soldamérica. Y en 12 ganó la Agraria 3-2. Faltan jugar todos los partidos en esta sexta fecha de Copa de Plata, que van a comenzar a jugar hoy Salto Uruguay ante Deportivo Artigas en el Pozzi. Cerramos los partidos en este caso con Copa de Bronce. Copa de Bronce en lo que respecta a la octava fecha del Campeonato de Bronce. Rodó Dublín en 7, 2-0 ganó Dublín, en 8 no jugaron, en 9, 6-0 Rodó, en 10, 2-0 Dublín, en 11, 3-2 Dublín y en 12 también ganó Dublín Central 7-0. Vamos con Cerro Libertad, en 7 no jugaron, 4-1 ganó Libertad en 8, 2-1 ganó Libertad en 9, 2-0 ganó Cerro en 10, 2-0 ganó Libertad en 11 y empataron 0-0 en 12. Almagro Hindú en 7, 5-0 Almagro, en 8 no jugaron, Almagro ganó 2-1 en 9, Almagro ganó 4-0 en 10, 5-0 ganó en 11 Hindú y 4-2 ganó en 12 también Hindú sobre Almagro. Quedaron por jugar los partidos entre Tigre y el equipo de La Blanqueada en el marco de esta octava fecha de la Copa de Bronce.
1: 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Vamos a meternos con más información, abrimos el bloque en lo que tiene que ver con partidos de cara al próximo fin de semana, pero antes arrancamos con la Copa de Bronce, que va a tener actividad entre semana.
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0: Mapa de partidos de la Copa de Bronce para entre semana, en el marco de la novena fecha, estarán jugando hoy martes 13 de octubre. Tigre Rodó en cancha de Tigre, allí en el Tomás Green, comenzando de 18:30 en 10, 11 y 12 años. Para la Blanqueada Almagro, van a estar jugando en cancha de la Blanqueada, la UBA 6, en el barrio Calafí, hoy martes 13 a la hora 18, 7, 9 y 11 años, para el miércoles 14 de octubre, 19:30, completa la de 12 para la Blanqueada Almagro, allí en el Calafí. En cancha de Hindú, en el Dos Naciones, Hindú Cerro, estarán jugando en la jornada de este miércoles 14 de octubre, 19 horas, de 10 y 12 años, dos categorías 10 y 12 años, el jueves, también en cancha de Hindú, jueves a la hora 18 estarán jugando 9 y 11 años. Por su parte, esta novena fecha de la Copa de Bronce se va a cerrar con los partidos entre Libertad y Dublín Central. En la cancha de Los Espinillos se va a jugar el jueves 15 de octubre, 18:30, 9, 11 y 12 años respectivamente.
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1: 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Taxi Dani, vamos con la fecha para el fin de semana en las copas.
0: Partidos para el fin de semana, Copa Diamante, séptima fecha, Ferrocarril Universitario en cancha de Ferro, en el Realini, 13:30, 6, 7, 8, 9, 10 y 12 años, nos juegan en 11. Cancha de Gladiador, Aníbal Hernández, Gladiador Nacional, 13:30, 8, 9, 6, 7, 10, 11 y 12. Y cancha de Progreso, el Pepe Hernández, allí en el barrio Federico Moreira, Progreso Chana, 14 horas, 8, 9, 6, 7, 10, 11 y 12 en ese orden. Saltamos a la Copa de Oro, también séptima fecha. Para el sábado, 17 de octubre, van a estar jugando Ceibal ante Peñarol, cancha de Ceibal, 13:30, 8, 9, 6, 7, 10, 11 y 12. Salto Nuevo Remeros, en cancha de Salto Nuevo, a las 14, 9, 10, 6, 7, 8 y 12 años. Y River Plate Saladero, en Ecumán, Casañiga, allí en calle 33, casi Andrés La Torre, con partidos y orden a confirmar. Vamos a Copa de Plata también para el sábado, Liga Agraria Salto Uruguay, cancha de la Agraria en el extremo oeste de la ciudad, a las 14, 6, 8, 9, 10 y 12. No van a jugar en 11. Sol de América Salto Rowe en el Quique Rivero, cancha de Sol de América, a las 14, 6, 9, 10 y 12 años. También acá no juegan ni en 8 ni en 11. Vamos con Sudamérica Deportiva Artigas, cancha de Sudamérica en el barrio Williams, 14 horas para 10, 8, 6, 7, 9, 11 y 12 en ese orden. Y cerramos con la Copa de Bronce, décima fecha será en la Copa de Bronce para el próximo sábado. Cerro La Blanqueada van a estar jugando en cancha de Cerro a las 14, 9, 11, 8 y 12 años. Almagro Tigre, cancha de Almagro en el Margot Guayet, a las 14 va a comenzar la jornada con 6, 11, 12 y 10. Dublín Central en Dindú estarán jugando también el fin de semana, y Rodó Libertad también el fin de semana, estos partidos con todavía orden y días a confirmar en cuanto a la actividad para el próximo fin de semana por la décima fecha de la Copa de Bronce.
1: Hoy vamos cerrando de a poquito esta edición de Cancha Chica. Cerramos con los resultados de 13 años en la fecha que pasó en el nivel de copas. Peñarol le ganó 2-1 a River, Dublín 3-0 a Hindú, Deportivo 2-0 a Salto Nuevo, Libertad 4-2 a Ceibal, Remeros 1-0 a Rowin en el Clásico de la Costa, Universitario le ganó 3-1 a Gladiador y Salto Uruguay venció a Liga Agraria 4-0. Fueron resultados de las copas en categoría 13 años. Cerramos 14 horas esta edición 2287 de Cancha Chica. Habló Lucas Repetti, técnico de Salto 2016, la de 10 años que clasificó a la final. Hablamos de la selección, hablamos de las copas, resultados y próxima fecha. Hablamos de 13, todo lo de fútbol, como siempre, aquí en Arapay. Nos encontramos con el Baby el jueves, en la segunda edición de la semana, 13:30 el próximo jueves, con toda la información de copas y de selección. Juega la de Martín Barreto, la de 11 años. Nos cruzamos con Martín hace un ratito aquí en la radio, ya trabajando en la fase final para lo que va a ser la actividad allí en Montevideo. Y también mañana con el polideportivo Edgardo Eber Smith, toda la información del deporte 13:30. Nos vamos, 14:01, se viene Entre Amigos, sí, Entre Amigos, con Martín Cardoso, que se comió toda la vianda.
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Bueno, muy bien, continuamos en Entre Amigos en Radio Arapay 1450M, compartiendo la tarde con ustedes, con las ganas de siempre de estar juntos en la radio.

0: Bueno. Tremendo. ¿Tú qué? ¿No va a hablar ni un ratito conmigo hoy? ¿Por qué me retiró tanto el cariño usted? ¿Por qué usted está tan alejado de su amigo? Que antes usted hablaba conmigo y conversábamos, interactuábamos. Y ahora que después que hizo plata, ya no quiere más los amigos. Yo no entiendo nada. Usted sabe que hay cosas que yo no entiendo y no voy a entender nunca, ¿no? ¿Cómo anda, Luque?
1: Buenas tardes, Martín, general, a la audiencia de Entre Amigos. La verdad que yo impecable. La verdad que estábamos algo medio alejado, pero siempre estamos en contacto.
0: Sí. Yo sé que de usted por su mamá, siempre me entero de usted, que anda bien, que yo, pero hacía rato que no nos cruzábamos.
1: La verdad que sí, hoy yo me quedo un rato más en la radio por algunos.
0: No, usted no quiere decir que está haciendo hora extra, bandido.
1: Y pues, no diga nada, che.
0: Está haciendo hora extra usted está facturando por todos lados, ¿no? Increíble, claro, lo suyo, ¿no?
1: Me habían quedado algunas cositas pendientes para terminar y quise terminar eso.
0: Y hay cosas que no se pueden dejar pendientes, ¿no?
1: Ah, eso sí.
0: Bueno, Luque, no, muchas gracias por estar, muchas gracias por ser el amigo de siempre y bueno, el saludo a su mamá también, ¿no? Que siempre escucha.
1: Ella, en resumen, ella es fiel oyente de Radio La Peña en general.
0: Sí, y de Entre Amigos ni que hablar, ¿no? Porque mire que ella está en el grupo de Entre Amigos.
1: Claro. Ajá. Y déjame mandar un saludo para toda la gente que siempre está escuchando, Martín. Y bueno, especialmente a Entre Amigos. Y bueno, un fuerte abrazo para todos.
0: Para todos. Para todo en general. ¿La gente de San Antonio estará escuchando?
1: Y yo pienso que sí.
0: ¿Mi amigo Mesetti? También.
1: Y yo calculo que estará escuchando por vía internet.
0: Vía internet, a lo mejor tiene un celular bien moderno, ¿no?
1: Bueno, de alta gama.
0: Sí, por eso.
1: Y por lo que me dijo, sí que valió algo de $1,000.
0: Sí, más o menos.
1: El más barato.
0: Sí, no llega, pero anda en 999.
1: Y bueno, por cierto, el más barato. Te mandamos un fuerte abrazo también para Mesetti.
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0: Bien. Estamos en la radio, estamos en Arapay 1450 AM. 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
0: 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Tiene paz para toda la vida.
1: Eso sí que para toda la vida.
0: Para toda la vida. 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Bueno, yo le digo, bueno, hable y ahí está haciendo negocio, ¿no? Obvio que la cosa está brava. Por ahí tiene una casa que hace rato que quiere alquilar y ¿dónde alquilo? ¿Qué hago? Bueno, ahí está la oportunidad, ¿no? Se va Rodrigo Luquez. Se va Rodrigo Luquez a tomar la sopa. A tomar la sopa, ¿no? ¿Qué va a almorzar Rodrigo Luquez? 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
0: Ah, bueno, vaya. Como Romeo y Julieta. Dale, amigo, que pase bien. Rodrigo Luque se va. Se va, Rodrigo Luque. 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Ah, bueno. Y el algo más, usted le pregunta a Rodolfo, ¿qué es el algo más que dice Martín en la radio? Bueno, usted le pregunta, Rodolfo le dice.

0: Bueno, saludos a Graciela Cardoso, que anda por ahí por Tacuarembó escuchando la radio a full. Qué lindo que Graciela está escuchando la radio. Muy bien, Graciela. Impecable. Saludito grande, grande, grande para Graciela Cardoso, mi hermana, que está por ahí por Tacuarembó escuchando la radio.
1: Amigo mío, amigo mío.
0: A full, mirá que me mandó un audio y salía Arapey, la radio más escuchada salía.
1: Porque

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0: La música del Averizo, por esa puta costumbre, letra de Cacho Castaña. Disfrutando en la radio.
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42 minutos de la hora 14 en todo el territorio nacional. 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
19: Bueno, nosotros nos estamos despidiendo, nos vamos. Mañana vamos a volver a la hora 13 para proponerles nuevamente Entre Amigos en Arapey. La más escuchada. 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Nos vamos entonces. Mañana volvemos a la hora 13 con todos. Se quedan con Leonardo Silva, con Edgardo Ever. A las 5 de la tarde con el señor Ítalo María Suárez y la revista Hablada. Nos vamos nosotros.

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0: pero muy buenas tardes. Tengan todos ustedes exactamente 2 minutos. No se paran de las 15 horas en esta verdadera tarde de martes 13. ¿Por qué? ¿Por qué? Si era ayer, era los 1000 programas. ¿Por qué hicimos sándwiches? Hoy parece lunes, pero no, es martes 13 y estamos en el horno. Señoras y señores, agradecer a todas las personas que me han invitado a sus programas. Horacio Pérez Gratoli me invitó a su informativo a las 7:30 de la mañana. Perdón, a la misma hora tenía que estar en Radio La Pay. Y yo digo, los martes, jueves y sábado lo dedico a esculpir mi cuerpo de Adonis. Y entonces estoy en el gimnasio. Pasá. Estoy en el gimnasio, entonces no puedo ir. Bueno, por teléfono arreglamos con Martín Giovanoni. Por teléfono agradecer por toda la bulla que han hecho. Mirá, están llamando. Pase, mirá, llegó otro Silva. ¿Sabés la silbatina que vamos a hacer?
1: ¿Otro Silva más?
0: Otro Silva. Ahora sí, se completó la tabla. Pará un poquito. ¿Cómo anda? Muchas gracias. Mirá que vino. Pará. Prendemos acá. Habilitamos acá. Mirá que vino, Pedro. Vino el volcán. ¿No me trajiste amarillo y negro? Bueno, no importa. Mirá que vos sos de Peñarol. Bueno, también porque me recuerda a Río Negro. Me trajo. Aparte, no, pero yo tengo más cabeza, no me ponga tan chiquita. ¡No! ¡Atención! ¡Se puso el hombre! ¡Ojo! ¡Ojo que esto trae adicción! Se nota. La marca no la mire, pero que vea por lo menos qué etiqueta negra, ¿no? No. La que tomaba el ruso es esta. Luis Silva, el hombre del volcán. ¿Cómo? ¿Para qué voy a poner el gorrito? ¿Cómo dice que le va? Ahí está.
2: La foto, ¿quién nos va a sacar la foto?
1: No le entra el gorro.
0: No me entra el gorro. No. ¿Cómo anda Luis Silva? ¿Bien?
1: Bien, ¿y vos? ¿Todo bien. Tranquilo?
0: Todo lindo. Bueno, gracias por venir y por el regalo.
1: Un placer.
0: Y mira, ya atrás que tenías el vaso preparado.
1: Aparte sé que somos parientes.
0: Somos parientes. Somos,
1: no hay duda.
0: No sabemos todavía de cuál sería el rasgo.
1: Hay que ver el
0: algo. Si es primero, segundo, tercer grado, pero estamos ahí.
1: ¿Algún grado es?
0: ¿Correcto? Más grados. ¿Algún grado? Altamente complicado el grado, pero bien, muchas gracias por venir.
1: Un placer.
0: Ahora nos sacamos la foto con.
1: Sí, con los tres gorros.
0: Vení, ponete un gorrito ahí, tapate la peluca un rato.
1: Tengo el gorrito de plaza.
2: Y la panza para adentro.
0: Sí, hay que aguantar el aire. Pará que vamos a sacar la foto, pará que yo pongo acá. Ah, ya lo tenía. A ver cómo es esto. Vamos a sacar la foto. Mirá cómo saca. Pará que lo di vuelta. Ahí está. Somos los chicos Volcán ahora. Pasé de ser chico Giovanni contenido a chico Volcán. ¿Qué tal?
2: Todo está sobre la mesa.
0: Gracias por venir.
1: Al contrario, un gusto grande y siempre sabés que estamos contigo.
0: Pero muy bien, ahí está el hombre del volcán. Mirá, estamos con. No me tire el gorrito, que vale plata esto. No,
2: vale, vamos.
0: Señoras y señores.
3: La Silva, no un amigo, un hermano. Lástima que tenemos distintos colores. El tipo mancha y no te mata.
2: Vos sos sufrido,
0: yo te sugeriría que no metas religión. Gracias, en esto.
2: Que pasen bien, ¿eh?
0: Gracias, Luis, gracias por los sombreros. Lo estaremos sorteando con la gran audiencia que tiene.
2: ¿Tú estás acá para comernos?
0: Sí, señor, pase y sírvase.
2: No, muchas gracias.
0: O sea, pase y sírvase.
2: Nos vemos.
0: Muy bien.
2: Me voy ahora, te estoy informando que me voy a Constitución.
0: ¿Qué va a hacer en Constitución?
2: A ver el terreno de la.
0: ¿Se viene el volcán en Constitución?
2: Sí, las 100 personas que va a haber más de
1: 4 cooperativas, pero aproximadamente 100 casas.
0: ¿Pero qué sería? ¿Volcán 9 ya o
1: el Volcán 8. Volcán 8, es el 8 de negro. ¿Viste el negro, el 8? Bueno,
0: ahí
1: nos vamos a Constitución.
0: Pero muy bien.
1: Gracias.
0: Bueno, gracias por el paso, gracias por el regalo. Lo voy a sacar de la mesa porque hay gente que se va a encariñar con él. ¡Edgardo Eber, bienvenido! Pasale a él, ahí está.
4: Hola, buenas tardes, bienvenidos a los 1000 programas. De segunda mañana, de la tarde en el APEI, los 1000 programas, ya promocionamos el volcán. ¿Dónde pasó a?
0: ¿Eh?
4: ¿Dónde pasó a?
0: Usted no se me duerma ahí. Usted véndale todos los.
4: Ahora,
0: usted tiene unos cuantos boliches y pasa a vender.
4: Tengo la reventa de recibo ahí justo.
0: Yo le decía, mirá, no te entrevisto vos porque la verdad que me da tristeza. Me has usado con muchas notas que te he hecho y nunca.
4: ¿Qué hiciste la botella?
0: ¿Qué botella?

0: bueno. Dice que está haciendo el papel de Marcelo Oliva.
1: No. No, porque mirá, las uñas no me la dice. No,
2: el tran de la tarde, ¿no?
0: No, no sabe, le faltaron los tiradores, después está completo.
1: Vine porque es un cumpleaños.
0: Perdón, la pregunta es.
1: Llegó la botella de Johnny Negro y la escondieron.
0: La pregunta es, Martín Giovannone, gracias por acompañarnos, Juan Vicente Román. No, la pregunta es, ¿Marcelo Oliva se tiñe el pelo?
2: No creo que hasta ahí no llegué, ¿no?
0: No tiene, ¿cuánto le tiene? ¿50 y no tiene canas?
3: 50 y más.
0: ¿Por qué esa pregunta?
1: ¿Usted
2: sabe eso?
0: Porque yo sé que ustedes se copian de alguna manera, no sé. Ustedes
1: salen diciendo cualquier cosa.
0: ¡No! ¡Se completó! ¡Trajo el pan!
2: Ganar,
0: no, vení.
3: Sí, vamos todos.
0: Esto parece la trastienda del fútbol.
2: ¿Qué momento?
0: Trajo
1: el pan, Julio, para los choripanes.
0: Faltan los chorizos nomás. Muchas gracias, querido. Pará, te ganaste un corrito del volcán, Tomás. Para el sol. Se viene.
3: ¿Qué son, pebete?
0: Se viene.
3: ¿Qué trajo pan para el pebete?
0: No. Alguien tiene que poner el relleno.
1: Él dijo que iba a traer el pan.
0: ¿Eh?
1: No,
0: alguien tiene
2: claro.
0: Que
2: el pan no le dan.
0: Bueno, no sé, me parece que la posta
1: que nunca nos falte el pan.
3: Ahí, eso, verdad.
0: Bueno,
3: ahí
0: va. Falta Toriani nomás, porque Toriani dijo que iba a venir a comer.
2: Cuando hay hambre, no hay pan duro.
0: Hay comida ahí afuera, a la duda, si quieren.
2: Compartir.
0: Hay comida, bebida.
1: Bien. Excelente.
0: El whisky no se toma porque a esta hora no se puede tomar. Ya me lo enseñó hoy Martín Giovannone de mañana.
2: Subí y trabaja después mediodía, sí.
0: Claro. Hay controles de alcohol.
1: Escuchame, hay controles. La mejor mesa de los 1000 programas.
2: De mañana.
0: No, pará que falta más gente todavía.
2: De mañana y de noche, de madrugada, sí puede andar.
0: Bueno, primero que nada, yo recuerdo que en algún momento tuve un paso por la radio meses.
2: Te voy a tirar una, está bravo usted, ¿no?
0: No. Armó, ¿no? Sí. Sé que se armó Bolonqui con todo eso, déjelo quieto. No remueva el avispero. No sé por qué le digo.
1: El otro día en el estadio Dickinson, en Nacional y Ferro, se tiraron toda la cancha al piso, ¿no? O sea, usted había movido el avispero y ahí pasaron toda la abeja.
0: No, en todo caso lo que se movió fue otra cosa. La estantería, yo qué sé. No, primero que nada, recuerdo haber tenido un primer paso por Radio La P de 2 meses en el 2007.
2: Sí.
0: Y quien fue el que me enseñó todo el cómo funcionaba Radio La P fue el amigo Juan Vicente Román. Y nos conocemos desde entonces. Así que desde entonces siempre le tengo un gran cariño a Juan Vicente, bueno, que luego lo tuve de presidente en APC.
2: Mirá,
0: un gran presidente.
2: Era tesorero.
0: Y yo sigo siendo tesorero. Sí. Voy a renunciar. No, voy a terminar porque ya estoy pasado. Pero después yo había decidido dejar de hacer radio en el 2020 porque había decidido empezar a estudiar en el profesorado de historia. ¿Y qué pasaba? Que primero y tercero en el SERP era de mañana, segundo y cuarto era de tarde. Yo había terminado primero y tenía que hacer segundo al año siguiente, que era el 2021. Entonces hablé con Horacio, que estábamos haciendo un programa a la tarde, le digo, él estaba terminando magisterio, y le digo, hagamos una cosa, yo no voy a poder seguir haciendo el programa el año que viene, vamos a bajarlo. Entonces, de común acuerdo, bajamos el programa, y él con Horacio, y yo había decidido no hacer radio, porque la poca plata que me quedaba de lo que hacía radio, yo lo recuperaba con un alquiler del apartamento que me dejó mamá Montevideo. Entonces yo dije, voy a dedicarme a estudiar. Y en eso me llama no me acuerdo si era enero o febrero, me llama Martín, me reúno con Martín y con el Fede y me invitan a volver a Radio Arapey en la mañana, porque en el 2020... Martín había quedado solo en la mañana, estaba 4 horas todos los días, se mandó una cobertura de la campaña electoral que todavía hay videos que siguen repartiéndose por todos lados de las notas que hacía Martín, pero fue desgastante.
2: Tiempo de pandemia, sí,
0: muy complicado. Sí, fue desgastante. Y me proponen volver a la radio en el 2021, desde ese día que arrancamos en el mes de marzo, junto con Edgardo Eber y Priario, que estuvo unos días y después se fue por el tema de la pandemia, calculo. No se paró más. Y desde ese día hasta el hoy son 1000 programas, de los cuales cerca de 450, sacaba la cuenta de Edgardo.
3: 500, dijiste vos, Edgardo.
4: 462. Tengo que dejar porque estoy estudiando el reglamento de árbitros que hoy tengo a Pipilo de los Santos.
2: Hoy está
4: estoy estudiando a full el reglamento de los árbitros.
3: Pipilo sabe.
2: Hoy está el programa todo en vivo.
4: Hablé con Castrilli, ya me contestó los mensajes.
0: Ah, porque usted tiene que hablar de las polémicas.
4: Esta noche tenemos todo en vivo con Fútbol Nuestro, que está imperdible la fecha de hoy, la décima, así que.
0: ¿A qué hora?
4: 21 horas.
0: Bien, sigue
4: todo en vivo.

0: Y ya le dejé el pan, así que.
1: Bueno, muchas gracias, querido. Vamos a buscar el relleno.
2: ¿El domingo te vamos de vestido de árbitro?
3: ¿Eh? Vamos a ver.
0: No, no, vestido de.
1: De relator.
3: De relator.
1: Bien, gracias por el pan. ¿Era canje esto? No,
3: no, no. No, qué barra acá, ¿no?
1: No, y él y aparte, después estábamos con. Hacía la primera mañana, la hacía Martín, yo hacía la segunda mañana después. Hacíamos un pase, nos peleábamos un poco. Por suerte, ahora el papel mío lo usted tiene que enfrentarlo ahora a Marcelo Oliva todos los días.
3: Pero tranqui, ¿no?
1: Viene tranqui la cosa.
3: Es complicado, cansado lo que pasa.
1: Es, ¿no? Que el que está más cómodo con 5-0 es el que tengo Carlao anoche.
3: No, es Román, tranqui. Román es todo onda, Moripavi en el aire, ¿no? Sí,
1: está bien, gastando bien. El rating.
3: Lo que pasa es que el caso de Juan es distinto, ¿no? Juan terminaba, era un día largo, se levantaba, trabajaba la producción de JBR todo el día la vuelta. Y remataba con un programa que arrancaba a las 6 de la tarde, ¿no?
4: Hasta 11 y media, 23:30.
3: Hasta 23:30. Tú tenías un día X largo, XXL, ¿no? Y ahora Juan se levanta a las.
1: No, pero llegó a estar en la madrugada también. Claro. Bueno, por eso salió
3: de la primera época. Estoy hablando del año pasado. Ahora Juan es de los mimosos, se levanta a 8 y media, 8 de la mañana, llega a 8 y media, hace radio hasta 11 y media, después trabaja la producción y a las 5 de la tarde se le termina el día, Leo.
1: No, es que se le va a terminar el día, sí, yo lo veo, la bajito para todos lados.
3: Pero está, ponele 6, 7 más tardar, pero a las 7 de la tarde está en la casa. No, no.
1: Una cosa que.
3: Claro, le cambió la vida.
1: Una cosa que habla bien de Juan Vicente es que cuando él te invita a ir en el auto a llevarte para un lado o para otro, sea la hora que sea, el día que sea, siempre está a la 1450 en la radio.
3: Sí.
1: No se mueve.
4: No, yo escucho todo.
3: Hay algo muy
1: bueno,
3: Juan, que creo que es lo que yo destaco y que el hecho de. Que si bien tiene programa radial, anda mucho la producción del programa a nivel comercial y todo lo demás, lo que le da mucho y de vuelta con los vecinos. Tiene mucho barrio, tiene mucho contacto con los almaceneros, lo conoce todo el mundo porque anda mucho en la periferia de la ciudad, en el centro, en todos lados. Raspa. Y creo que en eso humildemente coincidimos con Juan, porque ¿qué pasa? De venir del palo del deporte, de lo que es el fútbol. Nosotros también tenemos mucho vínculo con los equipos de barrio, con los de centro también, la parte deportiva. Y si bien hoy no estoy en el deporte activamente, ¿por qué? Porque la radio tiene tremendos comentaristas como Chito Silva, Tito Nieves, Lautaro Rocha.
1: Bueno,
3: todo lo claro, estoy en la producción, estoy afuera, sin salir al aire, pero estoy cerca de un gran equipo que tiene la radio para mí. Y no faltarle respeto a los que estuvieron, que estuvo el Ruso, el Chito, Rubén Darío Chagas, todos los demás. Nunca la radio tuvo un equipo tan grande a nivel profesional. Tiene 5 relatores, 5 comentaristas. Se sumó lo que es la plataforma Todo en Vivo y es monstruoso, ¿no? Ayer el domingo, por ejemplo, estaba Edgardo y entre Todo en Vivo y la radio hubieron días que movíamos 16 personas el fin de semana, un domingo, ¿no?
2: Lo hablábamos ayer,
3: en
2: tremendo, radio, Martín, ¿no?
3: Que no es fácil.
2: Lo grande que es el grupo, ¿no? Y lo bien que nos llevamos todos.
3: Leo,
2: ¿no?
3: Había momentos que estábamos transmitiendo, yo qué sé, te doy un ejemplo, 4 partidos en simultáneo. Que es un montón, 4 relatores en simultáneo con 4 comentaristas, publicistas.
1: Ni Tenfield lo hace eso.
3: No, tremendo. Sí, la verdad que la función, Todo en Vivo viene muy bien, ha hecho marcado un antes y un después, el equipo técnico, toda la producción, todo lo demás, y sumado el equipo de la radio, ¿no? Que tiene, es lo que digo yo, sería imposible hacer lo que se hace si no hubiera grandes profesionales. Lo que pasa acá en la tarde con vos, Leo, cuando arrancó el proyecto 2026, la idea era levantar la tarde y bueno, como cabeza del proyecto estaba Leonardo, tratar de pedirle un esfuerzo, que tuviera la tarde para levantar un poco lo que era la tarde y bueno, se formó un lindo combo, Leonardo sumado a la revista Hablada y creo que,
4: sí, Italo María está
3: muy que bueno. Levantó bien, la radio está moviendo muy bien la tarde y estamos muy contentos realmente, todo el equipo, ¿no? Que la radio se transformó en la mañana, en la tarde, en la noche y bueno, falta la madrugada que seguramente... El año próximo vamos a hacer algún proyecto para que esté instalada, ¿no?
1: Edgardo está libre de madrugada.
3: ¿Tiene ganas?
4: Sí. ¿Tiene ganas?
3: Pero Edgardo vio que...
1: No sé si le queda tiempo porque...
3: Es como la creciente, ¿no? Va llegando por todos lados, ¿no? Está, sí. Arrancó la tarde, se sumó al deporte, a los móviles 10 minutos, al carnaval.
1: No te reís. Este va a quedar... Mosca, ¿no? Este se va a quedar y todos nosotros lo van a pelar y va a quedar...
3: Anda
1: este.
3: Mosqueando por todos lados, sí. ¿No? Una mosca, ¿no? Anda
4: la noche estamos bueno.
3: Todo terreno.
4: La madrugada estamos buenos. Nosotros hicimos muchos años en la madrugada y siempre digo que...
1: ¿Creaste el horario?
4: Sí, todo el mundo siempre alguna vez escuchó la madrugada, nosotros siempre bromeábamos con el Ruso y le decía, mirá, yo calculo que la madrugada Ruso se escucha tanto como la mañana de él, en aquel tiempo lo hacía con Reyes, en la mañana marcaba ahí
1: a las 7:30.
4: Y yo después venía con el móvil el programa de Martín.
1: Después de Garaventa hacía el Ruso.
4: Claro, después de Garaventa. Sí, y a mí me tomaba Garaventa.
3: Sí. Cuesta arrancar temprano, no es sencillo arrancar todos los días 6:30 a.m.
1: ¿Cómo hiciste para levantarlo a Oliva tan temprano?
3: Una tarea normal.
1: No sé. Lo suyo realmente es admirable, le digo.
3: ¿Por qué motivo?
1: Logra tenerlo. Usted se va de licencia por alguna cuestión y está Oliva acá.
4: Y no falta.
1: Se relacionan bien porque él tiene que operarse y usted hace bien el programa solo. Usted se va, él está solo. Pero cuando están juntos se pone.
3: Lo más difícil de esa hora es que uno se tiene que levantar por lo menos una hora antes de arrancar, 5:30 a.m. Y que hay días que se hacen muy largos, ¿no? Porque ¿qué pasa? Hay días que se pasa un corto en la tarde y seguir hasta la hora de la noche, pero hay días que no. Entonces hay días que, por ejemplo, la jornada de mañana termina el fútbol temprano, hay un pico de. Cuando hay hora salto a las 8, va a tener ponerle 9:30 a.m, 10, está todo terminado. Pero existen días de que hay jornadas los miércoles de fútbol, que hay doble jornada y termina a 11:30 a.m, 12, y sí. Se vuelve corto, ¿no?
2: Sí. Y no solo termina en el estadio, termina por el estadio. Porque también lo que a veces trabajamos con Martín, las publicaciones para las redes.
3: La red, la tabla de posiciones,
2: todo eso. A veces terminamos y pico.
3: Y lo otro, Leo, de que pasa bastante tradicionalmente, que muchos dicen, bueno, el día libre por lo general nuestro es los lunes, ¿no? El lunes tarde es el día que nos tomamos libre. Libre. De apagar el celular. Pero después, ¿qué pasa? El domingo es el día de los días que trabajamos más, el domingo, y después toda la semana, el lunes a viernes que estaremos en la mañana, el sábado medio turno, como que no tenés un día libre, al menos nosotros, lo personal, un día que diga, bueno, tengo tal día libre. No hay un día libre.
1: No.
3: Tengo dos cortes en el año, que siempre por lo general, a mitad de año un corte y a principio de año otro.
1: ¿Y sabes lo que pasa? Que después, si vos te llegás a tener un día libre y descansar, te aburrí y decís, algo tengo que hacer.
3: No. Pero hay, lo bueno, Leo, que cada vez hay más cantidad de gente que sabe hacer las cosas, ¿no? Que uno se rodea de grandes profesionales y se olvida.
1: Vos te animás a delegar, porque yo tengo que ser un tipo muy responsable y estás arriba de todo siempre.
3: Sí, pero estoy arriba de los temas, pero de la parte deportiva, por ejemplo, hay de Leo, Edgardo lo sabe, una vez que agarra el funcionamiento.
1: Nunca pude entender dónde sacabas tiempo para tener la producción de todo el deporte durante toda la semana y todavía producir un programa todas las mañanas como el que están haciendo hoy con Marcelo.
4: Sí. No sé dónde saca. Importante, ¿no?
1: No, pero aparte otra cosa, él no es que invita gente. Él habla con todo el mundo, saca información.
3: En el deporte, Nobleza Obliga está. El Chito que produce con Marcelo Galarza el programa La Trastienda, que tiene 4 o 5 invitados por día. Cinco invitados por día. Lo que nosotros hablamos con el Chito es el lineamiento. No es que haga yo la invitación, pero decimos, Chito, ¿por dónde viene? Por ejemplo, Cesaro, el técnico de Salto Nuevo.
1: ¿Te hicieron caso hoy?
3: De lo que venía, claro. Tomaron el técnico de Salto Nuevo para arrancar porque era el tema del día.
1: Claro. Lima.
3: Va rotando, claro. Entonces, eso es lo que pasa con el fútbol, pasa con otras cosas. Y la transmisión igual. La transmisión de la radio, la radio tiene buenos relatores. Está Marcelo Galarza, Miguel Teixeira, ahora se sumó Barreto, los relatores de la radio. En el 10 minutos está Facundo Marciote, está Julio Sandelich, está Marcelo Galarza,
4: está Mariano
3: Rodríguez.
1: ¿Cómo en el 10 minutos? ¿En todo en vivo?
3: En todo en vivo. Tenés 5 relatores ahí y después tenés comentaristas, Marcelo Oliva, Richard Uzuca, Lautaro Rocha, Elías Flores, Álvaro Flores, tenés 5 comentaristas y tenés a Edgardo que...
2: ¿Cuándo falta alguno?
3: Del ping-pong, van todas las canchas. Y después tenés todo el equipo técnico, ¿no? No es sencillo, el operador del fútbol es Luque, de la radio.
1: Mirá, Luque.
3: La parte técnica del todo en vivo está Salati con camarógrafo y todo lo demás. Martín Mena también, que trabaja.
4: Mucha gente.
1: Así que hiciste madrugar hoy a Luque para sacarme fotos en el gimnasio.
3: Hoy sí, viste que voló, ¿no?
1: Ni lo vi a Luque.
2: Ahora, ¿cómo va a seguir la semana? Porque arrancaste alto hoy lunes, ¿no?
1: No,
2: hoy es martes, digo, arrancar la semana.
3: Mañana el tema del día va a ser el tema de la plata del Ministerio de Ganadería, Agricultura y Pesca.
1: Ah, porque vi que va a venir finalmente el diputado Horacio de Prado.
3: De Brun va a venir.
1: ¿Qué me trajo hoy? Porque dijeron que le trajo para Leo y ¿qué se quedó?
3: Para Leo no. A ver, Edgardo,
1: perdón.
3: Yo lo recibí.
1: ¿Qué trajo?
2: Mirá la sonrisa.
1: Perdón, yo lo escuché al aire. El diputado Horacio de Brun, está la doctora Cecilia Quiluz, llegó el diputado Horacio de Brun, que trajo algo para los 1000 programas del Leo. ¿Ya se lo comieron?
3: No. ¿Cómo era, Julio?
1: ¿Qué se comieron?
3: ¿Qué fue? ¿Usted fue el que recibió?
1: Bueno, ya le mando un mensaje a Horacio
3: Brun. Le voy a decir algo. Mañana está el cruce, porque de Brun sigue reafirmando que los 4 millones
1: de porque viene Mijail y viene de Brun.
2: Que aparentemente vendría una parte ahora, ¿no?
3: Pastorino dice que sí, que la plata está para depositar, que ya está, y bueno, aparentemente Tania está.
1: Bueno, yo te digo una cosa, yo estuve el sábado en Montevideo, que fui a ver a mi hijo, ¿y? Después de 3 meses. Y cuando me estaba volviendo el sábado a la medianoche, en la terminal de Tres Cruces, ¿con quién me encuentro?
3: ¿Con quién?
1: Con el diputado Horacio de Brown, que estaba volviendo del Parlamento y iba para la casa. Y viajamos juntos.
3: ¿Qué día?
1: El sábado, a la medianoche. Llegó el domingo a la madrugada, llegó acá a Salto.
3: ¿Bien?
1: Y en el interín, yo estaba apurado por subir al horario, y le dije, pará, ¿qué apuro tenés? Me dice, venimos a charlar. Y pregúntele, ¿cuál es el último tema en el que anda? Se metió en una con pedido de informes.
3: ¿Pedido informe al Ministerio de Ganadería? ¿Cómo está? ¿Dónde está la plata?
1: No.
4: Otra cosa.
1: Otro tema, que tiene que ver con la trata.
3: Mirá.
1: Opa. Viene, le dijeron, no te metas en ese tema.
3: Está bueno que se meta en ese tema.
2: Es pesado, ¿no?
1: Después, muy enojado con la venida del vicepresidente de Salvador.
3: ¿No le gustó?
1: No, dice, no puedo creer que mi partido se haya rendido a Bukele.
3: ¿No le gustó?
1: No le gustó. Él está muy preocupado por la bancada religiosa que hay en el Parlamento, que están como locos con el Papa.
3: Sí.
1: Que ahora parece, no sabemos si va a venir el Papa. No, está metido en muchos temas que muy muy muy interesante. Además de lo de ganadería, que es lo que le importa a los salteños, él me contó todo lo que te contó a vos y lo que te va a contar mañana, así que yo no voy a entrar en detalle.
3: Mañana espero que venga tranquilo, Bruno.
1: Él anda tranquilo, lo que anda nervioso es Oliva a veces, que no, se posee.
3: Se cruzan duro.
1: ¿Quiere que le haga un pedido de informe sobre la pobreza? Oliva, yo no entendí.
3: Dice que hay 100.000 uruguayos que salían de la pobreza.
1: Pero ¿sabes por qué? Por lo que hablábamos con Edgardo la otra vez. ¿Viste esa plata que le daban a los chiquilines que iban a estudiar? Sí. Que le daban un plus. Claro. Con eso salía de la línea de pobreza. Claro.
2: Pero como dijiste vos, es un dato estadístico nada más.
1: Es estadístico. Porque
2: la gente sigue viviendo en casilla lata, en el barro, entre el barro, con piso de barro, sigue siendo pobre.
1: Técnicamente, desde el punto de vista del Instituto Nacional de Estadística, dejaron de ser pobres. Eso tiene razón. Por eso el ministro Godone estaba tan interesado en poner ese subsidio, esa plata de más para aumentar a los chiquilines, para que de esa forma salir de la pobreza.
2: Claro, tenés una línea, creo que son 33.400 pesos.
3: Claro, es un número.
2: 33.500 ya listo.
3: Es un número estadístico, sí, como el del jubilado que cobra una jubilación, claro, y que no le da para llegar.
1: Exacto.
3: Lo que pasa es que un jubilado vive con la jubilación y no le da. Pasa no le da para llegar.
1: Yo creo que estamos.
3: Es muy por debajo de lo que vale
1: la pobreza. Yo creo que estamos midiendo muy mal cómo se mide la pobreza.
2: Claro.
1: El problema es que esta forma en que se mide la pobreza se ha medido históricamente en todos los gobiernos.
3: Ahí va.
1: Gobiernen los colorados, los blancos, el Frente Amplio, siempre se midió de la misma manera. Para mí está mal, porque vos no podés decir que salvaste 100.000 pobres porque lo aumentaste 5 pesos y saliste, pasaste la barra.
3: Leo, un jubilado que gana 17.000 pesos que tiene que pagar alquiler.
4: No vive.
3: ¿En qué
4: no
3: vive? No está en la línea de pobreza, pero está.
1: No.
3: ¿Por qué? Porque no le da. No
2: es
3: le
2: un
3: da
2: para dato estadístico.
3: La luz, el agua, el teléfono, por más que hay subsidio de
4: y
3: luz,
4: podemos seguir
3: más.
2: Eso es estadístico.
1: Pero aparte, pero no, otra cosa también importante para la radio es que los referentes de la radio, como Juan Vicente, está también en casi todos los eventos que están pasando en Salto. El último que me enteré por él, porque parece que está impresionante, el tema del Arapey, el tema de los bomberos. Que es histórico el tema de los bomberos. Sí. Que hayan venido de tantos países a un concurso, no sé cómo fue.
2: Una competencia.
4: Las Olimpíadas de los bomberos que se hacen todos los años. Este año le tocó a Uruguay y la sede fue Salto. Año que viene es Córdoba. Y el buen nivel, ¿no?, de los bomberos.
3: Yo creo que a nivel de la comunicación, Leo, lo que hay que tener cuidado con la responsabilidad, ¿no? Nosotros nos tenemos que dar cuenta de dónde estamos viviendo. Estamos viviendo en un departamento como Salto, que tiene 10.000 camas. Que exacto. Tiene un ingreso invisible desde el turismo. Uno no se da cuenta de lo que ingresa el turismo, es alto, la divisa que entran.
1: Perdón, te agrego un detalle con respecto a eso. Sí. El domingo, Horacito Pérez, que ahora dentro de todo anda por acá, inauguró su informativo de los domingos y de la mañana y de la tarde. Sí. ¿No? Y la primera entrevista fue a Carlos Albizu, que hizo el domingo. Y en la entrevista, hablando de la llegada del Papa a Paysandú, le dice, Paysandú tiene apenas algunas 700 camas, pero ahí tiene un poco más. Ponele 2.000 camas, 3.000 camas.
3: No llegan a 1.000.
1: No llegan a 1.000. Entonces está bien.
2: Cuando se
1: invita
2: la cerveza, uno por 10 viene a pernoctar el Salto.
1: Bueno, uno dijo, es tan importante la venida del Papa a Paysandú que todo el mundo que va a venir a esperarlo va a venir a dormir a Salto.
3: Salto.
1: Eso es plata para los salteños. Tenemos que estar preparados para recibir a toda esa gente.
2: En eso, otra cosa que dijo hoy Martín, que estoy de acuerdo, cuando vos hablás de las inundaciones, tenés que explicar qué zona es de la ciudad. que las termas están a 10 kilómetros y la otra está a 70, que las inundaciones
3: no afectan
2: no,
3: no turismo,
2: afecta turismo.
3: Eso es muy importante, Leo, porque hay mucha gente, charlaba con Abel Rodríguez de mañana, que está en Termas, que hay mucha gente que está preguntando si las termas están abiertas o si están inundadas. La gente que vive aquí, no hay que suponer, eso he aprendido en el transcurso del tiempo, no hay que suponer que todos saben que las termas de Aymán quedan a 15 kilómetros de Salto de la ciudad y las termas de Arapea 70. Hay mucha gente que no conoce Salto que dice, bueno, está las termas, o dicen Salto, inundación. Y no tienen ni idea que las termas están impecables, que se puede venir, pasear, comer rico, descansar.
2: Sí, claro, igual. Igual mismo, voy a decir la inundación y decir, bueno, estoy en las termas y no puedo entrar a la ciudad.
1: Pero
2: claro,
1: igual, ojo que con la inundación de 2015, que fue muy grande. Sí. El Daimán y el río Arapey, porque son afluentes del río Uruguay, al subir el río Uruguay también subieron el agua y también hubo complicaciones. Por ahora estamos lejos.
3: Todo va medio de la mano, ¿no? El Paraná dice que hace represa con el Uruguay, que depende un poco el Paraná también como está, si llueve, agua arriba en la represa.
2: Pero
3: no,
2: haciendo hincapié en lo que dijiste de mañana, es cierto.
3: De cuidar el turismo, ¿no?
1: Manda saludos a Abel Rodríguez.
4: Abrazo ahí.
3: De cuidar el turismo, Leo. Es fundamental el turismo. Y decir, ¿qué tiene que ver el turismo? Nosotros, es todo, todo.
1: La última semana estuvo lleno de termas de Arapey.
3: Que le hace bien el asalto, que ande bien las termas, que ande bien el termo de Arapey, que ande bien el termo de Daimán, que se mueva la economía. Por más que sea turismo interno, que se mueva, de que los restaurantes trabajen, los hoteles trabajen,
2: la distribuidora, todo. El Salto con respecto a la universidad mueve tantos millones de dólares al año, y tanto mueve el turismo.
1: La universidad, el estudio universitario, que no solo la Universidad de la República, también la Universidad Católica,
3: lo que ha crecido, ¿no?
1: Toda la educación terciaria mueve por año un poco más de 60 millones de dólares. Tres veces más que el turismo.
3: Te hago una pregunta a vos que viniste a la universidad a estudiar, de lo que era la antigua universidad, la regional, esta misma universidad. Cuando arrancó la universidad, vos mirabas la vuelta, yo lo recuerdo también, había muchos terrenos vacíos. ¿Cuántos edificios se han construido en el entorno de la universidad? ¿Cuántas casas se han transformado en apartamentos?
1: Claro.
3: Pero te estoy diciendo de apartamentos que están habitados por muchos estudiantes.
1: Hay torres que han aparecido.
3: Estoy hablando de torres. Por calle Rivera tenés tres torres.
1: Sí, por Misiones también tenés.
3: Por Cerrito tenés una, por Misiones tenés otra. Sí. En la parte de atrás, apartamentos
1: que hay. Otra.
2: Nosotros íbamos en Beltrán, antes de llegar a la tía, yo llevé a mi hija al cumpleaños de una compañera. No, y digo, ¿qué alquila acá? No, dice, esto es como un alojamiento estudiantil, que son varios apartamentos.
3: Cualquier,
2: dice, son este acá, este
3: cualquier
2: acá,
3: estudiante, acá. Leo, cualquier estudiante, hay estudio, y bueno, es capaz de un disparate, pero cualquier estudiante que venga Salto arriba de $500, ¿no? 20 mil pesos por mes gasta, ¿no?
1: Sí.
3: Entre comida, algún transporte,
1: bueno, por eso te digo,
3: por más que tenga subsidio a nivel del alojamiento.
1: Entre todos dejan 60 millones por año.
3: 60 millones de dólares.
1: De dólares por año,
3: ¿qué te parece?
1: Casi tres veces más que el turismo.
2: Tres veces más que el turismo.
1: El turismo deja 27, el turismo deja entre 20 y 24 millones por año.
3: Por eso, Leo, hay que ser cuidadoso cuando se habla de inversiones. Cuando se da el tema de la reforma de la universidad, uno dice, ¿qué tengo que ver yo con la reforma de la universidad que se amplíe?
2: Esto es una cadena.
3: Como departamento tenemos que estar contentos de que se amplíe
1: vos
3: eso.
1: No sabés, y aparte solo con la llegada de la mitad de los gurises que estudian en la universidad, es que hay salteños que llegan a fin
3: de mes. Pero, Leo, otro tema más.
1: Y redondean el presupuesto.
2: Escuchá, está viendo gurizada del sur a estudiar el Salto.
3: La inversión.
1: Sí, perdón, pero con respecto a lo que dice Martín, que acá yo le deseo a la derecha, un taxista me dijo en Montevideo, vos venís de Salto, se complicó con el tema seguridad, ¿no?
3: Ahí lo que te decía.
1: Pero la gente que venía de Montevideo a estudiar a Salto, los padres mandaban a sus hijos porque estaban seguros de que acá no pasaba nada.
3: Te doy un ejemplo, y los números, Leo, los números de seguridad de rapiña bajaron en Salto. ¿Cuál es el tema? Que se están amplificando más de lo que se amplificaban. Y él lo comentaba con el jefe la otra vez. Uno tiene la sensación, te doy el ejemplo de Orba.
1: ¿Pero quién amplifica?
3: Claro, los medios de comunicación, creo que ahí es donde fallan los medios y los corresponsales de Montevideo, ¿por qué? Te doy el ejemplo de Orba, distribuidora Orba, roban a las 7 de la tarde, no tiene bollete, cuando se van, entran dos a robar en moto, cuando se van choca con una camioneta, queda herido uno, se autobalea, sí. Uno de los chorros, la avenida Oribe, ¿se acuerdan? Sí, transmisión en vivo de Horacio, transmisión en vivo de los portales, todo, un relajo bárbaro. Se dio una la fuga, todo lo demás, terminó. Tiraron a uno de los que robó, lo tuvieron que transportar hasta el hospital, herido, bala, todo, papá. A la semana, creo, a los 10 días, se aclaró el tema.
2: Nadie dijo nada.
3: Nadie dijo nada.
1: No hay seguimiento a la noticia.
3: Entonces, ¿qué es lo que voy? Pero digo, amplificamos el hecho cuando pasa, pero cuando la policía aclara el tema de la rapiña, no da.
1: A vos te dijo el jefe de policía de que habían resuelto, no sé, todos los casos, estaba todo resuelto y nadie decía nada.
3: Y después disparate, como el que dijo Bae, el de Bae Electrónica hoy de mañana, ¿no? Que pasamos una nota acá en las 4
1: lo escuché.
3: Que habla de que le robaron a las 4 de la mañana, la policía fue a las 7, no tenía alarma con monitoreo. Y
1: es una movida política.
3: Y le echa la culpa que el Frente Amplio trajo ladrones afuera para robar al
2: departamento Santo,
3: para el gobierno departamental. El disparate, Leo, al menos yo lo personal, el disparate más grande del último año, flojo, ¿no? Sí. Que lo diga un integrante del centro comercial, para mí, si soy Aline Vicio, que no soy, le pido la renuncia, ¿no? Porque que un integrante del centro comercial salga hablando la pelotudez y la pavada que habló, porque está todo bien que sea el Frente Amplio y todo lo demás, pero ¿qué Frente Amplista va a traer? ¿Un chorro para robar en Salto porque está el Visu de intendente? ¿De qué estamos pensando? Estamos mal de la cabeza. Realmente lo que escuché de Bae, digo, si lo dijera un tipo sin formación o que no integrara nada, se la llevo. Ahora Bae es integrante del centro comercial. Entonces, ¿qué va a hacer el centro comercial? ¿Se la va a dejar pasar a Bae o le van a pedir la renuncia o van a pedir disculpa al caso? Pues disparate. ¿Cómo va a decir que el Frente Amplio trajo ladrones a robar a Salto? Porque el gobierno departamental es la coalición.
1: Pero entonces, ¿en qué cabeza cabe? Entonces tenés otros 14 de gobiernos departamentales.
3: Pero es disparate. Pero digo,
1: 15 eso, con el de Rivera.
3: Eso es lo que yo digo, que hay que tener cuidado, Leo. Que cuando dicen eso disparate, alguien tiene que salir a cortar y decir, pará un poquito, mijo, escuchate el disparate que está diciendo.
2: Tiene que haber un cortafuego.
3: Y los pare. Pregunto yo, ¿dónde está el centro comercial?
1: Y el centro comercial se está moviendo porque está preocupado, porque también ve que hay algunas situaciones que no hablan de delitos, hablan de convivencia, que es lo que yo vi en la reunión, que aquella famosa, sí, que yo estuve presente y no hubo ningún otro periodista presente, en el centro comercial, y donde el jefe de policía escuchó atentamente y muy respetuosamente los comentarios de todos los comerciantes que fueron.
3: Hay un problema que está
1: hasta Maldonado, pidieron aplicar la ley de vagancia.
3: Y en Maldonado vi el otro día que hay también algo muy similar. Los comerciantes de Maldonado están pidiendo que saquen del departamento a la gente que no tenga nada que ver, que vive en situación de calle.
1: Acá están pidiendo lo mismo.
3: Están pidiendo eso. Y te digo un ejemplo más. Ayer, creo que leí en un portal, no me acuerdo cuál, que gente que vive acá en AFE frente al shopping, no sé si ustedes vieron la noticia,
1: no,
3: viven en carpa frente al shopping, ahí en el andén de AFE, se pelearon y que hizo uno de los malandrines. Le prendió fuego la carpa al otro. Tuvieron que ir los bomberos, esto de ayer, del fin de semana.
1: Bueno, te aviso
3: se
1: que...
3: Se incendiaron entre sí. Una cosa, aquí lo que veo, leo, incendiándose a media cuadra del shopping. Estamos todos locos.
1: Bueno, te aviso una cosa, esto se va a terminar, porque yo me enteré el otro día que entrevisté al contador Luis Zúñiga, gerente del Salto Shopping, que van a ampliar el shopping con una inversión de 17 millones de dólares, que AFE puso en licitación porque va a vender ese espacio, ese predio.
4: Con el galpón incluido.
1: Con el galpón incluido, todo. Lo que quieren averiguar es si el galpón se puede tirar abajo o es parte del patrimonio y hay que mantenerlo. Pero ya hay unos...
2: ¿Habría? ¿Se va a tener para ahí?
1: No. Habría varios interesados y oferentes que obviamente están interesados porque es un espacio muy importante ese que está ahí.
3: Y el lugar donde está ubicado, ¿no?
1: Claro. Y el shopping se presentó como uno de los oferentes porque quiere obviamente hacer algo de ese lado. Por lo que yo hablé con el contador Lecueder en su momento, tiene idea de hacer un edificio de apartamentos y unirlo con el shopping por un puente aéreo.
4: Qué bueno.
1: Como tienen en Montevideo con algún otro caso, como el de...
3: ¿Con la Española?
1: Pero también como el que tiene el Pelado Novik, que tiene apartamentos el apartamento y tiene el shopping. Algo parecido, pero igualmente hay que esperar la licitación que va a tener que resolverlo AFE. Es decir, AFE tiene la intención de mover ese espacio, que haya algo, que haya un inversor que se apropie de eso y que construya o haga algo.
3: Sí, yo no. lo que digo,
1: o sea, que ahí se termina el tema de agarrarlo como techo de...
3: Lo que digo, Leo, que en torno del periodismo, no vamos a dar clase de periodismo a nadie, pero lo que hay que tener cuidado es la responsabilidad, ¿no? La responsabilidad de darse cuenta de lo que se puede y lo que no, ¿no? No digo ocultar información, yo lo que digo que si vos tirás una información, después tirás la segunda parte de la información.
1: O sea, seguimiento ahí, claro, dígale que pase, la parte. Dígale que, por favor, se va a sumar a la mesa... Para mí, uno de mis grandes compañeros con el que alguien definió que éramos como un matrimonio, porque tuvimos como 15, 16 años juntos.
3: Si viene Pérez, me voy.
1: Señoras y señores, el gran Horacio Pérez se suma a la mesa.
2: Lo de gran como es.
1: Perdón, esto le digo una cosa, es como el programa Los Galancitos que hay en Montevideo.
5: Feliz cumple, Miraco.
6: Gracias, muchas gracias, querido.
1: Sí, no sé por qué me festejan mi cumpleaños. Este parece el programa de los galancitos, como hay en Montevideo, ¿no? Porque acá todos están en la pinta. Falta Marcelo Oliva, que se hace las uñas y están todos.
3: Qué barbaridad, ¿eh?
1: No, pero
5: tengo...
1: no,
5: bueno, muy, muy feliz cumpleaños. Yo iba a arrancar para allá, pero...
1: Me... No, no, ahora,
2: acá tengo un periodista de testigo. Marcelo Galaza trajo el pan más caro de la historia. ¿$2,000 le salió el pan?
5: No, no. No es verdad. No,
2: está en 1989.
4: 2000 argentinos le salió eso. Eso contrabando.
5: Contrabando, yo no quiero participar de un delito.
2: Lo que se está tan directo, ¿no?
5: Me levanto y me voy.
1: Perdón, son cosas que pasan, dijo el aduanero. Ahora no sabía que dejaban pasar pan. Porque es producto orgánico.
3: Viene con los nenes.
1: No, menos mal que no trajo vino, si no te hemos arreglado. Horacio Pérez, además. Yo lo vi nacer, Horacio. En realidad ya había nacido.
3: ¿Tan viejo?
1: No, porque... No, que tan viejo soy yo. No, porque él, yo lo escuchaba cuando yo estaba en otra radio, cuando Foliati, que después te vino en Radio La Pay, junto con Paulino, hacía clase de periodismo.
3: Sí, ahí arrancó.
1: Ahí arrancó Pérez como periodista deportivo y lo escuchaba haciendo su tarea junto con otros amigos.
5: No me convoca, Giovanoli.
1: El único que quedó, vivo trabajando y haciendo su propia escuela, es Horacio Pérez.
3: Lo quieren a Horacio para todo vivo para los playoffs. Bueno. Lo quieren ahí.
1: Mirá. Esto es una...
3: No puedes cachar. Ya está de Radio La Pay. No puedes sacar el trabajo a nadie. Este ya está.
5: No, pero vos estás de varios lados.
3: Este tiene ahora mucho
2: tiempo. Te voy a felicitar por el informativo.
5: Muchas gracias.
3: Multikiosco, ¿no?
5: Muchas gracias.
1: No, pero felicitarlo porque ayer estuve viendo el video del primer programa informativo que hizo el domingo con el intendente. Yo recién comentaba que había visto que con la llegada del Papa, él comentó que van a venir muchos de Paysandú a dormir a Salto por las 10.000 camas que hay. Y todo eso lo dijo en el informativo. Sí. Aparte, muy bien, muy profesional, muy televisivo el informativo. Felicitaciones a TDN por este emprendimiento.
2: Por eso lo felicito.
4: Por la bomba que tiró. Por la bomba que tiró, Luis.
5: No des manija.
2: Yo lo felicito por el informativo porque a alguno le va a gustar. En Salto hacía falta el informativo así.
3: Un informativo
2: a media como hace mucho.
5: Yo vine a comer.
3: Hola,
5: Julio. Bueno, muchas gracias primero que nada. Y la verdad que volver acá a esta que es mi casa, perdón, todos. Sí. Pero es mi casa, no, me corrieron, pero igual es mi casa. Dicen que no, los compañeros. Ahora,
1: no, porque lo hacías laburar temprano.
5: No, pero era.
1: Le mandaba video a las 4 de la mañana.
5: Me grita ahora, pero era lo más loro. Me traía café, bizcochito, pan.
2: Ah, mirá.
5: Sí, era lo más loro. Ahora me dice que no me quiere.
1: Pero eso es cierto. Yo vi que te traía café.
5: Perdón, la verdad, volver acá a mi casa es emocionante. Creo que nos pasa a todos, ¿no? Radio La Pay es mi casa. Por acá pasé muchas cosas lindas, de recibirme de maestro, de estudiar, de todo, hasta la parte personal de la familia, buenos y malos momentos, y todo lo vivimos acá, trabajando, estando con los compañeros. Entonces volver a esta casa para mí es... Y volver a este programa que es mío también.
1: Perdón, me acordé.
5: Voy a reclamar.
1: Esto, a partir de ahora se llama Cuarto Poder, porque está a la tarde.
3: Yo tengo una pregunta.
1: Pará. Yo estaba pensando varias preguntas para hacer.
5: Agradecelo, Martín.
1: Bueno, preguntala. Levantá el rating, que estamos compitiendo con Pettinati. ¿No la va a preguntar?
3: Porque andaba un rumor.
5: Pero puede ser
1: ponemos
5: música. Cuidado lo que vas a decir.
3: Leonardo Silva de mañana tiró el adelanto de que iban a haber cambio en el gobierno. Yo quería saber a ver qué va a pasar.
5: Bueno, yo tuve después invitados allá en TDN a gente del gobierno. Me decía, ¿te enteraste que no sé nada? Le digo. ¿Eh? El lío que armó Leonardo, le digo,
1: no, preguntale. No, yo no tengo nada que ver.
5: Yo voy a ir a comer, pero no sé.
1: Perdón, fue primera mañana el que tiró la bomba.
5: Yo no sé qué. Pero de verdad tuve directores del gobierno, me dijeron, ¿y qué sabes? No, preguntale a Martín, a Leo, yo no tengo ni idea.
1: Bueno, la cuestión es de que esto se resolverá en las próximas horas,
5: ¿sí?
1: O en los próximos días.
3: Próximo día.
1: Pero está bien, no importa. No, pero lo importante, más allá de todo, porque yo siempre una vez me preguntaba y lo contesté, en Salto hay espacio para todos.
3: Para todos.
1: Para que todos trabajemos tranquilamente haciendo nuestra propuesta periodística y hagamos lo que queramos, porque la gente es la que decide. Siempre lo decimos con Horacio. Horacio, por un lado, tiene una frase que yo la uso como propia, que es, primero, antes de ser un buen periodista tiene que ser una buena persona. Entonces la gente busca, no solamente un buen periodista, busca una buena persona. Y pero además también la propuesta, según cómo la encares, la gente te sigue o no, porque es la gente la que tiene el poder. Entonces, hay espacio para todos, porque yo veo que todos tienen buen rating en las lecturas, en los compartimientos. Entonces, está bien. Ahora, hay una cosa que yo antepongo ante todo. Únicamente respeto a aquellos medios de comunicación que ponen firma y que dan la cara, ¿no? Yo cuando leo TDN sé que está Horacio Pérez detrás, por ejemplo. Yo cuando leo 10 minutos sé que está Giovanni Contenidos detrás. Totalmente. ¿No? Cuando veo los distintos portales, cuando veo El Pueblo, Cambio, La Prensa, La Diaria, yo qué sé, ahora El Enfoque, que también está poniendo Santiago Lemín su nombre, yo lo respeto. Podré coincidir o no con lo que se escribe, con lo que se dice.
2: Pero cuando se escudan atrás de una foto que no sabes.
1: No, yo detrás de los anonimatos no confío, no respeto y aparte parto la base que es mentira lo que están publicando. Aunque digan la verdad, porque no tienen credibilidad, porque si no tienen el coraje de dar la cara. Yo cada vez que hacía alguna nota escrita para el diario, ponía la firma. Claro. Nunca hubo una nota mía sin firma. Siempre estaba la firma. Y en la tele y en la radio siempre daba la cara. Bueno, aquellos colegas que están haciendo trabajos también de periodismo, de comunicación, si no dan la cara, lo lamento, no son serios para mí. Y después los demás, los que dan la cara y ponen la firma, tienen todo mi respeto.
5: Yo el otro día...
1: ¿Podrán compartir o no?
5: El otro día se lo decía a Martín cuando estuvimos aquí en la radio, que la gente no es tonta y sigue eligiendo lo conocido. Se informa por todo Radio La P, 10 minutos, los medios que ya sabe, porque sabe las personas que están detrás, sabe que es información, que es opinión y sabe quién está detrás. Y te das cuenta cuando tiene pocos compartidos, poco me gusta, porque eso es lo que buscan, ¿no? Operar desde la oscuridad para difamar a una persona, agraviar y demás, y no llegan a nadie. Entonces, incluso le decía a muchos políticos, ¿qué vas a contestar a una publicación que tiene 2 me gusta y 3 compartidos? No lo vio en El Gato. Digo, vos tenés que preocuparte cuando un medio de comunicación serio realmente le llega a la persona y bueno, vos te das cuenta que llegó a mucha gente.
1: Una vez en El Péndulo, yo no estaba todavía en El Péndulo, fui invitado a un debate donde estaba Sergio Lizcorreta, secretario general de la Intendencia, y le pregunta a Carlito Redondo, ¿y vos no vas a contestar esa que andan diciendo por ahí? Y dice, ¿y vos te parece que yo puedo contestar cada cosa que dicen de mí? Han dicho hasta que soy...
5: Sí, lo dijo al aire.
1: No, que soy... Y también querés que salga a contestar eso, pero ¿te parece que tengo que contestar todo? Entonces, ese es el tema. La credibilidad de cada uno la hace el trabajo, el esfuerzo y la honestidad con la que lo hace permanentemente. No tenés que rendir explicaciones. Si te equivocás, sí, pedí disculpas, rectifico y está. Pero hoy el papel de los medios de comunicación, y lo digo, estamos a 10 días del Día del Periodista y de los trabajadores de los medios de comunicación. Sí. Y está bueno también un poco reflexionar sobre el periodismo que tenemos hoy.
5: Sí, sí.
1: Y por qué tenemos que seguir respaldando las caras de los comunicadores, de los periodistas, que dan la cara justamente y se hacen responsables de lo que dicen.
5: Sobre todo porque llegó el mundo redes sociales en el que cualquiera puede operar a través de la creación de una página que vos no sabés ni quién es, ni de dónde está. Y
2: más hoy con la inteligencia artificial, ¿no?
5: Totalmente.
1: Yo a veces, un día...
2: Inteligencia artificial, a veces dudale.
1: No. Yo cuando paso mi foto por inteligencia artificial, tengo más lindo, así que yo no tengo nada.
5: Bueno, eso lo hacemos todos.
1: Me miento a mí mismo. Incluso hasta le cambio color de pelo a Edgardo y todo.
5: No, todo es malo.
3: Es changa, ¿no? Es natural.
2: Bien luqueado. Son cosas, ¿no?, que pasan.
1: Perdón, está hablando. ¿Quién está ahí?
6: Hola.
1: Llegó Marcelo Oliva.
4: Mira que cierre de publicidad. No es natural, es Coleston.
2: Leonardo, publicidad, te cuento la foto.
1: Ahora puede ser.
5: Tiene que aportar, después nos ponemos el gorro.
1: Puede ser también Isu, porque viste que ahora con 5 minutos arregla el pelo.
3: Tremendo. Qué momento, ¿no? Bien, ¿no? Bien formado, bien.
1: No, pero primero que nada, yo cuando lo invité a todos ustedes, bien. Y tu falta dentro de un rato viene Ítalo también, con el cual nos sumamos a la tarde y hacemos la tarde, es porque, aunque parezca mentira, ustedes cuatro, Julio se sumó hace unos años también desde la mesa de operaciones, sí. Todos los que están acá han formado parte de estos 1000 programas, en un momento o en otro, han formado parte de los 1000 programas que yo vengo haciendo desde febrero del 2021. Hasta el día de la fecha. Edgardo con más de casi 460 y pico de programa. Bien. Con Horacio, años trabajando juntos.
2: Sí, comprendido. Somos como nuestro hijo.
5: 15 años, Leo.
3: No es fácil, Leo.
2: Te entiendo.
3: No es fácil mantenerse al aire, no es fácil mantener una agenda. No es sencillo tener invitados, no es sencillo mantener una línea periodística. Le digo por Leo. tener 1000 programas es un montón, un montonazo para la gente que trabaja.
1: No, pero vos tenés, no, pero perdón, mil, yo desde hace 28 años que vengo trabajando, tengo varios miles programas.
3: Pero esta etapa.
1: Pero esta última etapa son los 1000 programas de la última etapa.
3: Y cuesta un montón.
1: Son 5 años de trabajo.
3: Todo lo demás.
1: Son 5 años de trabajo. Y te digo más, eso que no solamente da la propuesta periodística, sino que también da el medio de comunicación. Mañana va a hablar por primera vez en un programa de radio el nuevo encargado del área de salud e higiene acá en la radio. No sé si habló con vos,
5: no,
1: Sergio Brusoni.
5: Polita.
1: Brusoni. Sí. Wow, no, un poco de respeto.
5: Un poco de respeto.
3: Lo hubiera dicho, porque ahora le
1: voy a decir. Encargado todo.
3: ¿Cómo? Usted lo adelantó, ahora te viene.
5: Voy a contar una infidelidad.
1: No, importa. Como dice Mirta, son públicos distintos, la gente se renueva. Aunque esté primero con Horacio,
5: conmigo no.
1: No, si está mañana a las 7:30 me lo roba. No pasa nada porque son públicos. Pueden ser públicos distintos, público complementario. Agradecerle a Horacio que tuvo el gesto de invitarme también al informativo para apoyarlo a mi programa.
5: Escuché una cosa. Nunca se me cayó un invitado ni el intendente de ahí para abajo. Nadie me dice, no puedo. Pinasco, no puedo. Tengo gimnasio.
1: Tengo que ir al gimnasio.
3: Ustedes saben que yo vivo en zona chacra, ¿no?
5: Sí.
3: ¿A qué hora cierra el ministerio?
5: ¿Y por qué?
3: Voy a ir a reclamar la parte que me toca a mí, lo que viene el ministerio.
5: Desde hoy.
3: 4,5 millones.
5: No, para.
3: Voy a llevar la declaración.
1: Se te cayó a vos, se te cayó el invernáculo también.
3: El invernáculo. Claro, tengo
2: una flotilla ahí también.
3: Vivo en zona chacra, zona
1: suburbana. No, el gato puso invernáculo y plantó pan, mirá.
3: Indigente zona suburbana, se me cayó el invernáculo. $12,000 por. ¿Qué te parece?
1: Pero usted no había sacado seguro.
3: Ya tengo las manos en el chacre.
5: Esas manos son de chacre.
1: Usted no había sacado seguro, dijo el ministro. Aguántese después.
3: ¿Qué te parece,
5: bárbaro?
3: La idea ahí.
1: No, pero igual, agradecerle a todos ustedes por formar parte de esta historia también, ¿no? Que aparte agradecer fundamentalmente a Federico, a Macarena, sí, porque también son.
3: Son los que están y los
2: sí,
3: están.
2: Sí,
5: claro.
2: Sí.
1: No los quise ni siquiera molestar a invitarlos porque son perfil bajo.
5: No, pero aparte
1: y de además esto, porque están con mucho trabajo.
5: Aparte de esto, Leo, en todos los años que hemos trabajado acá, jamás bajaron a decirnos, invita a este, a hacerle la nota. Al otro, no, claro, no le hagas nota, jamás. Entramos y salimos y jamás, salvo saludarnos y reírnos acá afuera, jamás nos han dicho, porque después están aquellos que les da poco, ¿no? El razonamiento, entonces dicen, te dicen a quién hacerle nota, a quién no, a quién pegar, jamás nos han dicho ese tipo de cosas, así que realmente el destaque que haces es bueno, porque salvo, y incluso más, respaldarnos cuando algunos querían nuestras cabezas.
3: Sí. Eso también.
5: Eso también, porque se enojan algún político, esto y lo otro, entonces venían a pedir cabeza. Y todo el tiempo es codo a codo. Entonces eso está bueno, que lo que mencionás que...
1: No, yo lo escribí hoy en el grupo de WhatsApp de la radio. Yo realmente me siento orgulloso de trabajar. Voy todos los martes, jueves y sábado al gimnasio con el gorrito que me regaló Martín de Radio Arapey. Vos serás
3: Leo, yo te digo
5: a mí me echaron.
1: Ahí estaba sin el gorrito porque yo estaba haciendo gimnasia.
5: ¿Vos te das cuenta el papá?
1: Salí...
2: ¿Esa la foto de Luque?
1: Sí, salí solo para hacer el móvil hoy de mañana con la radio.
3: Le voy a decir algo, yo agradezco las redes sociales, porque ¿qué pasa?
5: No hay intimidad.
3: Antiguamente uno hablaba en radio y llovía las quejas y tenía que, el pobre operador tenía que grabar y pasar la grabación con caseta, ¿acordás el tiempo? Que venían a pedir la grabación y que te intimaban con celulones, con todo, por lo que decía. Que hoy las redes sociales permitan que los programas queden grabados arriba al aire, ¿entendés? Entonces cada uno, el que se queja, le manda a las redes sociales que revise ahí, porque haga lo que quiera hacer.
5: Pero vos tenés que dormir más, Juan, ¿no?
3: Sí, estoy subiendo poco, ¿no?
1: ¡No!
5: El equipo técnico.
1: Pará, una cosa.
5: Serenate.
1: Escuchame una cosa. El domingo estaba en la Expo, me encuentro con Horacio, y a la noche estabas haciendo el informativo.
3: Este otro más, todo terreno.
5: Esto, sí.
1: No, pero... No,
5: tengo una familia que mantener, tengo... Por mis hijos. No, pero sí. Aparte, felicitarlos
1: la
5: porque
1: Sarena.
5: En esta etapa, felicitarlos porque a mí que me toca trabajar en la calle, ojo, que no quiero títulos de...
1: Perdón.
5: Ojo que no quiero títulos.
6: No lo saquen de contexto,
2: lo dijo.
6: No lo recorten.
5: No quiero recorte en las redes.
1: Perdón, ¿es cierto que usted de noche sale también en el ojito?
5: No quiero contestar.
3: ¿Qué momento?
5: No, pero me toca cubrir la crónica policial.
1: ¿Conseguiste chaleco antibala?
5: Estamos en eso.
3: La encuesta, ¿cómo estamos con el intendente? ¿Bien?
5: Bien, bien, excelente.
1: Estuvo el domingo.
3: ¿Cómo estamos con el presidente?
5: Lo dijo Breverman en tu programa.
3: ¿Con el presidente de la Junta? Bien.
5: Bien, bien, bien.
1: ¿Con el Toto?
3: ¿Santo Grande?
1: Perdón, trabajamos. estamos con el Toto.
3: ¿Con el jefe de policía cómo estamos?
5: Excelente. Ocio. Me parece un buen jefe de policía. ¿Bien? Sí, sí.
3: Canchero.
5: Sí, sí. Me parece un buen. No, es tanto. A mí me toca cubrir la crónica policial. Yo lo veo en todos lados. Bien. Pasa algo y el jefe está, y eso es bueno.
3: Anda arriba.
5: Y
3: ¿no?
5: te da notas y.
1: Está en territorio. ¿Con qué más se puede pelear?
3: ¿El presidente APC cómo está?
5: Bien.
1: No, Gabriel Paike, por la duda, no lo mira él.
3: La directora del hospital.
5: Bien, no, excelente. Yo no le quiere que me pelee con alguien. No, no.
3: ¿Con el Alonso, presidente del frente?
5: Ahí sí, no, mentira. No, mentira, estamos re bien.
3: ¿Con el amigo Abel Rodríguez Terpa cómo
5: también,
3: estamos?
5: También, también. Estamos gratis
1: en la realidad, no, en realidad.
3: Todo donde
1: un no, que yo creo que
5: estoy en otra etapa de mi vida. Yo no le
1: estamos en otra etapa.
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1: Escuchame una cosa. Pérez está más cómodo con 5 a 0. Está haciendo lo que le gusta, está haciendo lo que quiere. Y con total libertad armaste una linda empresa donde estás dando trabajo a otra gente. También, porque sí. Porque empezaste a nombrar el equipo fulano, mengano, sultano, y están todos haciendo un buen producto de streaming televisivo. Y empezó, yo puedo decir, yo vi cuando nació, cuando parió el TDN. Sí, sí, sí. Y empezó de allá abajo. Me acuerdo que hacíamos transmisiones de tu teléfono.
5: ¿Te acordás? Así,
1: en la radio, horrible. Tuvo que comprar micrófonos.
5: Hoy
1: para
5: no recordaba eso, sí.
3: Los celulares, ¿tiene 3 celulares todavía? ¿No?
5: Tengo como
1: ayer vi 4. Arriba de la mesa vi 4. Sí. No, es increíble.
5: Pero lo lindo de transcurrir toda esta etapa. Nosotros trabajábamos acá, vos me cubriste. Por eso yo vengo, me emociono venir acá porque realmente es mi casa. Yo empecé muy joven acá. Y recuerdo, hasta ahora tengo en mi casa una foto.
1: Te jodí la carrera.
5: Bueno, es cierto, eso también es cierto. Bueno,
1: quería ser profesor de historia y lo jodí.
5: Tengo una foto en mi casa haciendo el programa con Luis Reyes, Giovannoni, el ruso, vos. Y yo haciendo el pase, mirá, terminaban ellos y empezábamos nosotros. Y ese es un recuerdo que lo tengo siempre en mi casa, porque fue una etapa donde aprendí un montón. Yo era re joven y
1: perdón,
5: estaba
1: tenía pelo largo y estaba cachetón.
3: Sí, se prevalecían de usted, ¿no?
5: Sí, claro.
1: No,
5: me mandaba a la guerra, no, como vos. Sí, no. Y me hacía pelear con un pueblo. Entonces, estaba sentado con gigantes de la comunicación y aprendí un montón. Imagínate. Y se peleaban con un pueblo y yo ahí la ligaba, ¿no?
1: Yo te digo una cosa, si el ruso estuviera vivo, hoy sería el zar de los medios de comunicación.
3: Estaría disfrutando, ¿no?
1: Sí. Bueno, estaría disfrutando.
3: Creo que lo disfruta igual el lugar que
1: hay. Sí. Bueno, Juan Vicente, estás en la radio de mañana, estás
5: de tarde y noche.
1: Estás cómodo. Ya no tenés que verte de noche con el fantasma que andaba.
5: Perdón.
1: Con...
7: Sí, nos asustó mucho, ¿no?
1: Sí. Alma en pena anda en la vuelta.
5: Hemos visto muchos fantasmas, pero yo la verdad que no sé a cuál se refiere.
1: Es más, ¿has hablado con alguno?
5: No. Es verdad, también he hablado con cada uno. Mirá que en este estudio me decía, me habrá tocado entrevistar fantasmas. No, mentira, es una broma.
7: Y sin sabana.
3: ¿Cómo está para volver,
5: Pérez? Excelente.
3: Uno está cansado de madrugar, ¿eh?
1: Ojo. ¿Cómo te llamas?
5: Ah, no era changa, ¿no? No era changa. Y aquel me pasaba retando porque yo llegaba.
3: ¿Qué quiere? ¿Que vuelva Pérez? ¿O quiere que siga?
5: Sí, estoy seguro que...
3: Que vuelva Pérez. Hay mucha...
1: Yo tengo una
5: pregunta. Como Lima Nueva,
1: yo tengo una pregunta.
3: Lo quiera Pérez.
1: Yo tengo una pregunta. De 7:30 en adelante, ustedes compiten. En la mañana.
5: No,
1: porque yo escuché que había, vos estabas sacando cuenta de cómo le iba en el streaming. ¿Quién es más escuchado? ¿Horacio Pérez o Martín Giovannoni en la mañana?
5: Hay audiencia para todo.
3: Dependiendo del tema, ¿no?
1: Depende del tema.
3: Yo creo que la persona, a veces, depende del invitado, depende de la información que maneja, el día que está pinchado.
1: Yo no sé si vos lo notaste, Martín, de que a veces es más picante y es más interesante para el oyente el tete a tete que tenés con Marcelo Oliva que los invitados.
5: A nosotros nos pasa lo mismo.
3: A nosotros mañana vamos a estar
5: el
3: adelanto
5: que le decíamos, ¿te acordás?
3: Mañana en la mañana vamos a dar todos los adelantos del gobierno departamental, todos los movimientos que hay. Ponga 6:30 de la mañana el despertador que va
1: a
3: hacer.
1: No, 6:30, no, hacerlo a las 8.
3: Despiértese temprano que le vamos a dar todos los detalles. No. ¿Quién va, quién sale, quién entra, quién lo
1: a
3: baja?
1: A las 8 hacelo.
3: Tarjeta amarilla, naranja, roja, quién se va, quién cobra 15 días. Hasta el 15. ¿Mañana qué día es?
1: Mañana es 14.
3: Bueno, van a cobrar una guía. Hay alguno que va a cobrar todo el medio, otra la quincena. Mañana cerrar la quincena.
5: ¿Qué le pasó a Albizu?
3: No es el mismo Albizu. Yo lo vengo diciendo hace tiempo. Este Albizu.
5: Ojo, me gusta, ¿no?
3: ¿Sabes qué pasa, Leo? ¿Qué no anda pasa la cosa, uno? Cuando uno trabaja.
1: A mí no me da mucha confianza Albizu el momento que es otorrinolaringólogo y está fónico.
3: ¿Sabes cuál es el problema que está teniendo Albizu?
1: No se cuida. Él.
3: Cuando Albizu, que es un tipo que está salvado, como está salvado Albizu, médico, profesional, la señora médica, un tipo que trabajó toda la vida, que opera, que no vive de la política, pues si hay alguien que no vive de la política, el actual intendente, deja el tiempo de su familia, de los gurises, de la señora, de la casa, de los amigos, de la profesión que le gusta, para hacer política. luchó tanto para ser intendente, porque cuando usted lo conoce mucho más, Albizu, tiene más relación de tiempo. ¿Cuántos años Albizu intentando ser intendente, Leo?
1: Y por lo menos dos periodos.
3: Dos periodos mínimo.
1: Sí, no, porque después fue para diputado.
3: Bien, entonces, llega a ser intendente, el sueño de la vida de él, ser intendente de gobernar el departamento de Salto. Llega, se levanta a 4:30, desparrama todo el día y trabaja de lunes a lunes. Y dentro del equipo tiene gente que trabaja mucho, otro que trabaja más o menos, y otro que trabajan poco.
2: Que hacen la plancha,
3: ¿sí? Y están con la chapa de que soy amigo del intendente, soy correligionario del intendente, está con esa.
5: No corre eso.
3: Yo creo que se confundieron. Sí. Porque este Albizu no es así.
5: Sí, totalmente.
3: Este Albizu está arriba de la pelota, está peleando todas las pelotas, y creo que las señales que dio ahora, los cambios en algunas áreas, es por eso.
5: Es más, Martín.
3: Y muchos dicen, ¿por qué no lo hizo antes? Y no lo hizo antes porque votó fideicomiso, porque arregló la finanza.
2: Pero hizo
3: la
2: finanza. Todo eso.
3: Hizo toda una etapa de reconstrucción y ahora arranca la etapa de desarrollo. Y en la etapa de desarrollo, ¿qué dice? Bueno, fue lo que dijo él, que el que estaba cansado tenía que bajarse.
5: Cambio.
3: Y el que estaba con ganas tenía que seguir. Y creo que eso es lo que va a pasar. Van a haber varios que están, que tienen buenas condiciones. Porque es como el jugador de fútbol. Hay jugadores de fútbol que juegan un montón, pero que no les gusta practicar, o que juegan de blanda. Y hay otros que por ahí no son unos fenómenos, porque siempre te rinden 7 puntos. Y que son los que terminan jugando. Esto pasa igual en el gobierno departamental, pero no en el gobierno de Albizu. En todos los gobiernos pasó. Gente que tenía chapa de crack y que después son los crack que no llegaron. Porque por un tema de actitud. Es como la vida. Horacio, un crack. Juan Vicente, Leo y vos también. Son tipos que son muy buenos, tienen buenas condiciones. Ahora, si a las buenas condiciones vos le ponés actitud, no le ponés hora de laburo, no le ponés perseverancia, no le ponés humildad, no tenés autocrítica, marchá a la vez. Son un tipo con muchas condiciones, pero te falta todo el corazón, la garra y el alma que hay que poner las cosas. Yo creo que eso es lo que está pasando.
1: Bueno, muy bien.
3: Y en todos los ámbitos de la vida.
1: No, está bien, pero vos te equivocaste, vos pensás que está en la mañana, porque está haciendo la editorial de la mañana.
3: Pero te lo digo por vos,
1: no,
3: Leo.
1: No,
3: es mantener,
2: está bien, está bien, está poniendo color en la tarde.
3: Mi programa, Leo.
2: Póngale color,
3: a ver, si Leo Silva, excelente periodista, pero llegar a 1000 programas, para llegar a 1000 programas son horas que dejó la familia. Sí. Programación fuera del aire, producción. Invitado. Producción, línea editorial, no lectura. Lectura, ¿por qué? Porque para tener la formación que tiene que leer. No es que se despertó Leo periodista un día para el otro y la rompió. No es fácil mantenerse en el
1: perdón,
3: aire.
1: Pero con respecto a eso, yo ahí redoblo la apuesta, porque no solamente una persona. Viste que recién se fue el Gato Galarza, que estaba estudiando el reglamento del arbitraje para el programa de esta noche. Sí. Es decir, hay un equipo en esta empresa, lo que no solamente es radio, también es streaming, ¿no? Es toda una gran empresa de mucha gente trabajando, que no toca de oído cuando habla de un tema. Lo estudia, lo investiga, averigua, hace periodismo en realidad, y no tira cualquier manteca al techo para ver si tira un verde para recoger un maduro. No, cuando hace la pregunta, la hace porque sabe dónde tiene que apuntar. Y eso es lo que demuestra la gente que trabaja en la empresa. Claro. Entonces, ¿cómo uno no va a quedar, como dice Horacio, contento de venir a esta radio a trabajar, o venir de visita, o estar invitado? Cuando sabe que la gente que viene acá a trabajar lo hace en serio,
3: y redondeando
1: por respeto a la gente que está en el
3: tema de la actitud. Cuando vos ves que Horacio, por ejemplo, lo tenemos acá, anda bien. ¿Por qué anda bien? ¿Por qué tiene visualizaciones que tiene? Hay un accidente a las 3 de la mañana y el tipo está. Hay un incendio a las 7 de la mañana y está. Hay un choque a las 9 de la mañana y está. Raspador. ¿Tiene las condiciones? Hay un montón que tiene condiciones. Hay un montón que tiene las cámaras, hay un montón que tiene portales. Ahora, ¿quién está en esos lugares? El que tiene ganas, el que tiene la energía, el que tiene ese fuego sagrado que es ese periodista. Lo de Juan es algo similar. No es solamente un conductor. Tipo que raspa todo el día en la calle. Que trabaja, que produce, que tiene contacto con la gente. Entonces, creo que esa es el gran... Si me preguntan a mí cuál es el secreto de Radio Rapay y del programa de Leo y contigo, es eso. Que son consecuencias de no solamente la aptitud profesional que tiene, sino la actitud, la gana, la energía, la gana de progresar. Sí. Y el compromiso que tiene con la audiencia.
5: Además, yo quiero destacar algo, porque yo les decía que me toca cubrir todo lo que pasa en la calle, ¿no? Y los escucho, porque muchas veces les mando mensajes o me llaman y hablamos. Y nos hacen reír, ustedes capaz no se dan cuenta, cuando arrancan con los títulos y todo, y juegan entre ustedes, y muchos capaz en la calle tenemos problemas o andamos con 1000 cosas, y escucharlos ustedes que se divierten, se ríen, nos hacen reír, entonces nos olvidamos un
1: hasta
5: rato.
1: Nos peleamos con aquel también.
5: Bueno, nos olvidamos todo. Un rato de ese mal momento que tiene la gente, o como te contaba una vez que llegué a un allanamiento, la vecina me dice que es sola y los estaba escuchando, no tiene hijos, no tiene. Entonces. Es la compañía, la radio.
3: Lo que igual, ¿no? A nivel de rating. Me pasó una cosa con Horacio el año pasado. La cantidad de fotos y autógrafos que dio la Expo, ¿no? el año que viene voy a montar, te lo digo posta, un stand de fotografía automática. Voy a armar un kiosquito ahí, voy a vender. Lo voy a parar el Horacito al lado. Y voy a decir, ¿quieres foto con Horacio? 100.
8: Es como un enano.
3: Claro, calculale. Foto con Horacio, ¿puedo sacar una foto? Sí, cómo no, pero con esta cámara. 100.
5: Y eso Vanoni, ¿no?
1: No.
5: Escucha, eso Vanoni, no puedes pretender que lo haga gratuito.
1: No, pero además otra cosa, ¿no?
3: ¿Te gusta cuál es el
7: comercialmente?
1: No, pero.
4: El tótem de Horacio.
1: No, pero además otra cosa también. Si a todo esto que vos estás diciendo, el tema de divertir a la gente y además de tenerla contenta con una buena propuesta, lo tenía a la mañana con Juan Vicente, ¿no? Que desde las 8:30 de la mañana o a la hora que le entrega a Martín, que a veces un poco más tarde. Puntualmente 8:30, no es como yo con nosotros con el pobre Ítalo, que le entregamos a las 5:05. No, le damos a cualquier, le entregamos a cualquier hora. No me quemé. No, pero la gente tiene información a la mañana temprano. Luego se divierte con la música y además con las anécdotas y con las entrevistas de Juan Vicente. Y cuando aparece el chino con la bomba china, me imagino que estos están todos con la oreja parada. Luego viene la trastienda del fútbol.
5: El deporte, sí.
1: Tenés una. Y después viene Toriane con toda la parte de la cancha chica, los polideportivos los miércoles con Edgardo. Luego aparecemos con Edgardo, luego sigue Italo María. Tenés una programación a la radio.
5: Compañía.
1: Bien compacta. Que aparte uno se siente cómodo, se siente feliz de venir a trabajar en un equipo de gente que echa para adelante.
3: Totalmente. ¿Cuál es el último momento del día de hoy? ¿Tiene alguno o no?
1: ¿Qué vas a...? Perdón.
5: Me acabo de despertar en la
7: música, Julio.
5: Escucha, me acabo de despertar en la
1: que, para ver. ¿Pero qué vas a contar a 19:30?
5: No estoy con idea.
1: Hay que producir.
5: Agarro la guitarra y empiezo. Escucho una cosa. Vine porque me dijeron que había para comer, me mandaron una foto.
1: Hay para comer allá.
5: Acabo de despertar.
1: Pero, ¿por qué no traía a la mesa? Porque me parece que.
5: Pero escucha una cosa.
1: ¿Nadie quiere comer el pan del gato?
5: Me dijeron, venía a la mesaza de la radio y hay pan.
3: Pan duro.
5: Pan bien acá. A mí con pan como
1: hay, hay refresco, hay tortas. Hay empanaditas.
5: Pan como en casa, te digo.
7: Lo que pasa es que si tenemos no se va más.
1: No, yo voy a decir una cosa. Son las 4, vamos a dar la pausa. Así vamos. Tirá la tanda larga. No sé por qué te digo. Y vamos a ver qué fue lo que trajeron para comer.
5: Ah, pero había que traer algo.
1: No. Está en la
5: lluvia. No me dijeron que era lluvia.
1: No.
7: Chorizo el pánquer, Julio.
1: Está
7: chorizo
1: la...
7: el pánquer.
1: Chori pánquer.
5: Qué pobreza.
7: Chori pan.
5: No.
1: Pan tenemos. Tenemos los pebetes acá. Vamos a la pausa. Agradecer a Horacio.
5: Gracias por la invitación.
1: A Martín Giovanoni, a Juan Vicente Román. No, aparte, esta es la mesa de los galanes. Aparte, mirá, el único desubicado que vino.
3: No, el único tiró la. No, tiró.
7: ¿Vin programa? Sí.
3: Está bien, bien.
7: No me hice las uñas, como otro, pero vine.
3: Bien, Edgardo.
5: ¿Olivas hace las uñas? Ah, bueno.
7: Yo lo dije eso.
3: Edgardo, bravo.
5: Escándalo en Radio Rapé.
1: Perdón, uno que se pinta las uñas, el otro que se pinta el pelo.
5: ¿Cómo ha cambiado esta radio? Yo cuando estaba...
7: La gente lo pide.
4: Habló Donald Trump.
1: ¡Qué
5: guapo! ¡Qué parecido! Bueno, felicidades, bueno, por mucho más.
1: Muchas gracias, querido.
3: Vamos arriba,
5: ¿eh? Una broma.

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0: Muy bien, exactamente 25 minutos nos separan de las 4 de la tarde. Vamos a hacer sin streaming porque cuando quieras enganchar nomás, ¿viste? Porque si no te van a llamar de arriba, por la duda. Porque yo te digo una cosa, nos demoramos un poco, más de la cuenta. Le dije poner la tanga larga, entendió uno. La tanda larga, ¿te acuerdas de Tangalanga? ¿No? El doctor Tangalanga. La tanda larga, porque así aprovechamos a comer todo lo que hay del otro lado, que no ni siquiera empezamos. Y Giovannoni empezó a hablar, nos sentamos todo alrededor, Horacio, Juan Vicente, llegó Ítalo María, nos pusimos a escuchar todas las novedades políticas que hay en el departamento.
1: Se puede hablar en off.
0: No, que aparte ya dijo que todo eso que estaba hablando ahí afuera lo va a adelantar mañana a las 6:30 acá, mañana en primera mañana. Así que a estar atentos por todo lo que se viene, pero fundamentalmente, porque estábamos charlando entre amigos, ¿no? Una ronda de amigos, y como dijo Ítalo, estaría lindo toda esta ronda juntarnos y comer un asadito afuera, todos juntos.
1: No, dijo otra cosa
0: dentro, ¿no? No, yo... está dentro del libreto. No está en el libreto eso. Usted no se salga del libreto.
1: Podía estar en el
0: Salga del libreto, decía Stanley Kubrick. Así que nada, darle la bienvenida, la buenas tardes y agradecer haber compartido lo que va de este año y todavía falta en la tarde de Radio Arapey a la revista Balada con su gran conductor Ítalo María Suárez, un gran amigo, un gran referente de la comunicación salteña de hace muchísimos años.
2: Buenas tardes a tu audiencia y buenas tardes, Edgardo, y a la familia y al operador, por cierto. Y una alegría enorme. Quiero que me disculpe porque me pegué un chistón, que es importante.
1: Está en la hora, y ahora que estaba lloviendo.
2: Y es importante, pero me alegra muchísimo. Y me alegró cuando me mandaste la invitación, porque es lindo, me gusta que me inviten, pero no hablar de trabajo, hablar de otra cosa, porque fueron o son muchísimos años. Fíjate que 1000 programas no es poca cosa, y vos me decís 1000 programas, pero 1000 programas con lluvia, viento, alegría, tristeza, preocupación, de todo un poco, que conjuga o conlleva todos esos 1000 programas, de invitados, de amigos, de hasta que yo, digamos, que me quieren y no me quieren, y lo tengo de enemigo y después lo tengo de amigo. Pero esto es lo que tiene el mundo de la radio. Entonces, hace muchísimo tiempo que nos conocemos, muchísimos años, distintos horarios, sí, con minutos de miles de minutos y horas. Pero esa es la alegría de uno por un lado, otro por el otro, pero en realidad hablar el mismo idioma.
0: Cada uno escribiendo su propia historia.
2: Y su propia historia.
0: Escribiendo, hablando, porque ustedes son la revista hablada.
2: Sí,
0: de la
2: no
0: época, de la, no, de la época de Rodríguez Cristal.
2: Claro,
0: ¿no?
2: Claro.
0: Porque cada vez que yo tengo en estos 28 años, si cuento solamente la parte profesional, amateur, tengo más. Pero profesional, desde el 98 hasta acá, 28 años. He tenido muchos miles programas, pero lo que pasa es que cada 1000 programas es como un nuevo comenzar, ¿no? Entonces, son los últimos 1000 programas que estamos haciendo, en el sentido de que desde el 2021 hasta acá, desde que empezamos de vuelta en la última etapa en Radio Arapey, desde el 2021 hasta acá, son 1000 programas, de los cuales 462, creo que me dijo Edgardo, él estuvo conmigo.
2: Y son 400.
0: 2000, claro, pero casi la mitad.
2: Son 400, no son
0: 40. Yo voy de mañana hablando con Martín y con Marcelo Oliva y con Julio, relativizaba los 1000 programas míos, porque si yo lo comparaba, decía, sí, con Luis Andiarena, que lleva 30.000, con Claudino Ferreira Pinto, y te sumo a vos, que ya en los 90 la revista hablada, sí, ya era el programa más escuchado en Radio Cultural. O sea que vos tenés también unos cuantos miles arriba.
2: Si no tengo mil,
0: no,
2: unos cuantos
0: mil. Tenés unos 20, 30 mil programas flojo. O sea que si yo relativizo y me comparo con la trayectoria de ustedes, que como yo siempre digo...
2: De forma permanente.
0: Claro, pero lo que yo digo, el éxito hoy no se mide por quién es el número uno, o sí, pero no, yo lo mido por la permanencia. No,
2: la perseverancia.
0: La permanencia. Estar durante todos estos años, Ítalo María Suárez, primero acompañando al creador de la revista Hablada, y luego haciéndose cargo de la revista Hablada, como manteniendo el legado de Rodríguez Cristaldo, toda esa trayectoria, está marcando que la revista Balada e Ítalo María Suárez son un programa y un conductor y un comunicador exitoso, porque ha logrado mantenerse en el tiempo.
2: Porque el tema es mantenerse. En un, aunque cambies el libreto, pero tenés que mantenerlo.
0: En un tiempo, y eso es capaz que es lo que te ayuda a mantenerte también.
2: Claro.
0: Porque en un tiempo tan licuado, como dicen algunos, ¿no? Tan de cristal, se rompe de nada, con muchas sensibilidades por acá, donde muchos efímeros, estrellas fugaces, sí, ¿no? Estar durante tanto tiempo en un medio de comunicación, y en este caso pasar de la radio más escuchada en su momento, que era Radio Cultural, sí, la radio que fue la puerta de la democracia en Salto.
2: Y donde todos dieron su comienzo y siguieron por distintos caminos, ¿no?
0: Sí. Y luego venir a Radio Arapey y seguir esa historia desde acá, todos estos años. A vos te hacen un referente de la comunicación, claro, que algún día...
2: Y a ti también, y a él también.
0: No, pero yo no llego ni a la suela de tus zapatos.
2: No, no es así, uno después marca.
0: No, pero uno no llega a la suela de tus zapatos con toda la trayectoria, ni la de Andy Arena, ni la de Claudino, ni la del Mono Ríos.
2: El Mono
0: Ríos.
2: El Boch,
0: ¿no? Estoy hablando de gente que hoy todavía la tenemos entre nosotros, porque ni hablar de los que ya se adelantaron, sí, ¿no? Sí. Pero, como Rodríguez Cristaldo también repito, pero esos referentes son los que nos marcan el camino a nosotros, que estamos siempre tratando de abrir puertas para que generaciones nuevas también vengan y ocupen espacios, que se los ganen también trabajando con sacrificio.
2: Como los comienzos de cada uno.
0: Acá vos y yo hemos hecho programa de radio con la antena caída, pero sin embargo en internet salíamos como si tal,
2: sí,
0: cosa.
2: Sí, exacto. Sí.
0: O sea, no importaba que la antena estuviera cortada por una tormenta eléctrica, igual hacíamos el programa de radio. Porque lo que importaba era no defraudar al que está del otro lado.
2: Claro, aparte la radio tiene ese mundo del que está del otro lado, yo no lo conozco.
3: La magia,
2: yo no lo conozco. Y sin embargo esa persona, el día que yo, por H o por B, diga, hoy no hago el programa, me extraña. Claro. Porque está esperando lo que voy a decir, o lo que dice Leo.
3: Exacto,
2: o lo que dice,
3: es así. Edgar. Es así.
2: ¿Pero qué pasó que no te escuché? Algo pasa. Mm. Se interesa, se preocupa.
0: ¿Estás enfermo? ¿Te pasa algo?
2: Sí, y yo no lo conozco. Mm. Entonces, eso familiariza después. ¿Me entendés? Eso marca. Y vos decís, no, yo tengo que estar con la audiencia, tengo que estar con el que apuesta, con el que me escucha, con el que después da su opinión, en el acierto o en el error lo da. Y entonces es la comunicación de todos los días. Y eso se transforma en una costumbre. Y cuando se transforma en esa costumbre y no la tenés, ahí se extraña.
0: Pero además te sumo esto otro, ¿no? Lo hablábamos hace un rato con toda la barra que estaba acá. Que entró de golpe, parecía la Ámsterdam.
2: Ah, sí.
0: Era la Ámsterdam.
2: Yo no lo sabía.
0: Yo tampoco. Yo lo invité de a uno, media hora cada uno, y de repente estaban todos juntos.
3: Parecía la mesa
0: de
3: los galanes.
0: Parecía la mesa, faltabas vos nomás. No, pero hay una cosa que estaba sacando el Horacio, que Horacio estuvo, pero en cualquier momento vuelve.
2: Una alegría enorme cuando lo
0: vi. Sí, él es prácticamente la programación de la radio. Vos imaginate, estaba la primera mañana, luego seguía El Mundo al Revés.
2: Sí,
0: Galarza estuvo hace un rato también, que era la trastienda del fútbol.
2: Sí, sí, sí.
0: Estamos nosotros, estás tú. Entonces, es toda la programación de la radio que se conjuga en esto.
2: Y es un equipo.
0: Es un equipo. Y cada cual con su estilo. Porque yo te juro, yo me pongo a escucharte a vos. Yo quedo como extasiado y digo, yo esto no lo puedo hacer.
3: Cada cual con su estilo, claro. Cada cual con
0: porque
3: su
0: el estilo tuyo de cómo empezás, cada vez que empezás la revista Alada, cuando lo hacías con Sequera, yo lloraba de risa con esa, con ese, ¿no?
2: Ir y venir.
0: Y aparte yo decía, pero esto si nos proponemos con Edgardo hacer algo parecido, no nos sale.
2: Y bueno, yo quiero ser parecido a Leonardo, o ¿cómo te voy a decir? A Leonardo, a Martín, o alguno. Cada cual tiene su estilo.
0: Y eso es lo que a la gente le gusta.
2: El estilo
0: de cada uno.
2: Estilo
0: y
2: cada
0: es lo que escucha.
2: Y ojo que no es solo acá. En otros medios también cada cual tiene su estilo.
0: Pero también te digo una cosa. Acá detrás de todo esto hay un cerebro.
2: Ah, sí.
0: No, claro. Que dice, yo tengo que juntar esas voces,
2: claro,
0: y esos estilos distintos para la programación de la
2: Ahora,
0: radio.
2: Ahora, yo a lo que voy, que es difícil. Tienen que pasar mucho tiempo y muchos años para juntar, conformar ese equipo y mantenerlo. De profesional estoy hablando. Porque todos dan su opinión, pero siempre con una conducta. Y eso es importante. El respetar a la otra persona. Y yo creo que acá todos trabajan, trabajan, sí, pero saben hasta dónde podemos ir. Y eso marca.
0: Sí.
2: Te estoy hablando de primera hora de la mañana hasta el
0: final. Sí, sí, sí, sí.
2: Y cuesta mucho. Y eso yo le llamaría material humano.
0: Sí. Bueno,
2: material humano.
0: Pero vos imaginate. Si
2: en
0: vos,
2: estos tiempos, ¿no?
0: Sí. Ahora, yo te digo una cosa. Yo, a veces, viste que para que el. Voy a decirlo de esta manera media bruta. Para que los zapallos se acomoden, tiene que andar el carro. Como decía, ¿no?
2: Lo estoy diciendo, a veces se desacomodan los zapallos en el carro.
0: Lo estoy diciendo al revés, pero para que se acomoden, tiene que andar el carro. Y y a veces vos tenés los zapallos, pero no sabés cómo acomodarlos. Te digo porque yo he estado en todos los horarios. Me falta la madrugada y la noche. No, pero,
2: yo estuve la mañana, tuve el mediodía, tuve la tarde.
0: Bueno, pero ¿sabes qué? Pero ahora me doy cuenta, y ni hablar de Juan Vicente, que ha estado en todos los horarios también.
2: Sí, creo que es el único.
0: Sin embargo,
2: ha estado en todos los horarios.
0: Sí, ¿no? y Martín también, con el fútbol, también le ha tocado los horarios más inverosímiles. Yo te diría, en este momento, la programación de la radio de lunes a viernes, para mí hoy, es ideal. Y eso es como. Fueron probando, acierto y error, probando a ver quién anda en tal horario, quién anda en tal otro.
2: El Leo de la tarde, el otro de la mañana, el otro de la noche. Ya está marcado.
0: Y lo acaban. Y ahora, este año, yo siento, me siento tan cómodo en la tarde, y aparte hacerte el preámbulo a ti.
2: Sí, sí, claro.
0: Y y aparte hacerlo tranquilo, ¿no? Porque como que de mañana tenés otra presión. Y yo veo de que
3: hay otra presión.
0: Juan, sí, pero Juan Vicente la maneja de taquito, Martín y Marcelo la manejan de taquito a la mañana. Yo diría que hasta disfrutan con la presión, ¿no? Del oyente del otro lado que está esperando escuchar algunas cosas. Y luego de tarde, ya con otra, ya como para terminar la jornada, entre la tarde en Arapé y la revista hablada, como redondeando la jornada, termina de informarse y también de enterarse de cosas que solo vos o nosotros podemos dar.
2: Exactamente.
0: Entonces es como que las piezas finalmente encajaron.
3: Es un combo.
2: Es un combo. Ahora, yo lo escuchaba, que ya no está con nosotros, muchos años de radio, a Oscar Francisco Baraventa. Y él decía que la radio es solo en la mañana. Lo decía en aquella oportunidad. Como que la radio de la tarde no existía, de tardecita no existía, el mediodía no existía. Medio de comunicación hay horarios centrales, ¿no es cierto? Pero hoy por hoy, como está el mundo, son las 24 horas del día.
0: Sí.
3: Y se acostumbró a la gente que sea así.
0: Sí.
3: La gente estaba más acostumbrada.
2: Bueno, Leonardo, lo voy a escuchar a Leonardo a la 1 de la mañana. Un ejemplo, 1 de la madrugada.
0: Sí, pero además te digo otra cosa. Una cosa que fue para mí una visión que tuvo Federico Giovannoni.
2: Sí, claro, por eso en la dirección siempre, ¿no?
0: Vos estabas muy solo en la tarde. Quiero fortalecer la tarde. Que Ítalo no esté solo. Fortalecer la tarde. Y ahí me pensó que lo iba a tomar a mal. Yo le dije, sí, lo que vos digas, soy un soldado. Decime, ¿qué necesitas? Que estés en la tarde antes de Ítalo. Contá conmigo, claro que. Vos ponelo, hablalo con Ítalo, el que él disponga, yo estoy a la orden. Porque había que sacar el carro adelante, no dejarte solo.
3: Ese bache que había entre el mediodía y.
0: Claro. pero aparte, vos ponelo solo a Ítalo a cinchar el carro a la tarde. Es un esfuerzo que yo diría, Ítalo no tiene por qué hacerse cargo de esa responsabilidad. Ahora, si la dividimos en dos.
3: Es otra cosa. Somos más para cinchar el carro.
0: Claro, y otro más para hacerse responsable. Y él ahora sí hay un paquete.
2: Ahora yo te digo, y vos me decís media hora, hay que hacer un programa. Yo siempre tuve un programa que había que hacer 3 horas a la mañana. ¿Y cómo lo llenas a 3 horas? 3 horas. Invitado, te falla el invitado porque puede pasar.
0: 5 veces a la semana. Nos viene pasando últimamente.
2: Te falla el invitado. Y yo le meto el disco. Novedades hay todos los días, pero no puedo saturar o no puedo hablar siempre de lo mismo.
0: Claro.
2: Entonces, pues, y tenés que tener inventiva, creatividad. Y surge, porque Leonardo, Edgardo Weber, acá no tenemos el streaming, pero venimos a trabajar sin papeles nosotros.
0: Sí.
2: Yo no tengo asistente de dirección, nunca trabajé en la televisión, tú lo hiciste. Mm. Venimos sin papeles.
0: No, yo tampoco tuve asistente.
2: Y de repente, mirá, cayó uno, este tema puede enganchar. Ahora se está hablando del clima, puede haber otro. La gente habla de la gastronomía. Tienes mil cosas para hablar. Pero ese es el conductor. Mm. Es el conductor que simplemente ve, tiene esa chispa. Y vos me decís, y cuanto más horas de radio tenés, más fácil se te hace. Por ejemplo, en caso de verlo a Juan Vicente, que lo ve siempre, Edgardo Ever en un lugar, en una plataforma, en otra. Entonces están viendo y ahí está la creatividad. Mm. Ahí nace la creatividad. Mm. Acá puede andar esto, o el comentario, porque a veces decís, ¿con qué arranco? Pero no, hoy no tengo nada, pero siempre hay algo.
3: Pero nos pasa en la primera media hora
2: siempre
3: con Leonardo. Arrancamos hablando de una cosa y se enganchó porque nos enteramos de algo o surgió algo en el momento y arranca el programa así. ¿Entendés?
0: Claro, porque nada. ¿Qué pasa? Uno está con las antenitas de vinil, diría el Chapulín Colorado, a pleno.
2: Y a veces el estado de ánimo de cada uno de nosotros. A mí se me hizo muy, muy difícil un tiempo en la radio, por ustedes ya saben, por lo que yo pasé.
0: Sí.
2: Y sin embargo.
3: Eso bueno. Mismo te decir, por lo menos me pasa a mí. Vos tenés un problema y cuando pasás esa puerta quedó afuera.
2: Quedó afuera. Y tiene que quedar afuera.
0: Vos sabés que yo he venido.
2: Porque la gente se da cuenta lo que uno transmite.
0: Yo he venido a hacer programas de radio con fiebre. Pero es prenderse la radio, habilitar el micrófono y se me va el malestar. Es la magia de la radio, no solo que le transmitís al oyente, sino la que te produce en vos. Te da una adrenalina el estar en vivo en radio.
2: Se te van los dolores.
0: Se te
2: van los dolores.
0: Pero aparte, una cosa es que yo tengo la convicción, y cuando me dijeron vamos a la tarde, yo lo único que voy a traer preparado es no tener preparado nada, porque hay que ser uno mismo, ser espontáneo, ser
3: original.
0: Pero ser uno mismo. Sí. Eso es lo primero que yo quiero. Que seamos nosotros.
2: Soy lo que soy.
0: Somos lo que somos.
2: Auténtico.
0: Edgardo dice sus cosas, se equivoca. Yo digo mis cosas y me equivoco.
2: Y hay que aceptarlas, ¿eh?
0: No, pero nos equivocamos.
2: Porque somos seres humanos.
0: Claro, pero no hacernos los perfectos.

0: hay oyentes de todo estilo y tipo. Entonces no me voy a dar de exquisito.
1: Pero a la gente le gusta eso.
0: Ese, la gente le gusta
1: ese lenguaje.
0: Ojo, que yo no acepto a veces la mala palabra, es lo que, en lo que me es personal.
2: Está muy bien.
1: Estamos de acuerdo.
0: No acepto la mala palabra. Al aire, ¿eh?
2: No, sí, claro.
0: Trato de mantener, incluso el que sale al aire, que viste que por una cuestión de esa adrenalina, ah, porque fulano es tal, no. ¡Pip! El pote, bájame el pote. Porque trato de mantener eso, porque se desvirtúa después.
2: Eso es un estilo.
0: A mí no me hace nada, ¿eh? Mirá que no me hace nada, ni me asusta, ni nada por el estilo. Pero trato de mantener eso. El hablar de lo mejor, de la mejor manera posible, más entendible posible. Pero siempre en ese clima, viste, de que, ah, mira que cómo discuten, cómo está, mira, estabas mal o no. La radio es magia.
2: Ítalo, para, ya que pediste hablar de cualquier cosa menos del trabajo, contame.
0: Menos del trabajo.
2: Sí, ¿qué es lo que te produce alegría a vos?
0: La alegría que me produce a mí es que las personas se sientan bien y que yo cuando le diga algo se sonrían. Que se sientan alegre. Y a mí me produce, yo por ejemplo estoy contigo y te veo preocupado, a mí ya me, aunque tú no me digas nada, a mí ya no me deja bien. Quiero decir con esto que el mundo no es solo sonrisa, ¿no?
2: No, no, pues te, ahora te iba a preguntar.
0: Pero te digo que la gente esté por lo menos bien. Y eso me transmite. Mirá que alguno me pasa una onda negativa y me tira abajo. Porque yo no soy así. Yo a las 7 de la mañana me levanto cantando. No todos son iguales. Dice, ah, no tenés problema. Los tengo como tienen todos.
2: ¿Y qué te hace
0: pero
2: mal?
0: Pero es un estilo.
2: ¿Qué te hace mal? ¿Qué es lo que te duele cuando ves algo o sentís algo?
0: Que yo sé y no me digan la María justa, digo yo, que no me digan la verdad. ¿No? Sabiendo que yo sé que es distinto, no acepto, ¿viste?
2: Eso es lo que no te gusta.
0: No me gusta, me deja mal. Más vale decirme, mirá que esto es así, punto, te lo voy a aceptar. Pero no me la juegues por arriba del moño. Porque el gol tiene que ser directo.
2: Claro.
0: No por arriba del moño. Pero hay cosas que me siento bien, como cuando me encuentro con ustedes. Aparte me gusta hablar de todo.
2: Bien. ¿Qué es lo que te quita el sueño? O dormir, o dormís bien, porque esa es la otra. Una vez yo le pregunté a un intendente y me dijo, yo duermo bárbaro, me dice, nunca nada me quita el sueño, me dijo un intendente.
0: No, el sueño quita.
2: Para mí sí.
0: El sueño
2: sí,
0: quita.
3: Sí, sí, sí.
0: El querer decir, me gustaría conocer París, un ejemplo. Ajá. A futuro, formar una orquesta con sinfónica y ser el solista.
2: Pero ese solista
0: es el debe que tengo.
2: ¿Solista qué? ¿Cantando?
0: Cantando,
2: porque vos tocas el órgano.
0: Sí.
2: ¿Algún otro instrumento?
0: Batería también.
2: Ah, pero sería el órgano.
0: Batería no terminé el curso, lo voy a terminar.
2: ¿Y qué cantarías? ¿Tango o
0: no?
2: ¿Qué?
0: Cantaría clásicos.
2: ¿Boleros?
0: También.
2: ¿Qué clásicos? ¿Clásicos de qué? ¿Tipo Perales o...?
0: Perales, Charles Aznavour,
3: Serrat,
0: Juan Manuel Serrat, digamos, esos, el cantante tipo trovador, tipo balada.
2: Ahí está.
0: Balada. Y no para bailar, sino para escuchar.
2: ¿Pero el mundo está en esa onda ahora?
0: No, porque no vende.
2: Yo te iba a decir que está más para las redes sociales, lo digital.
0: Y no vende. Hoy por hoy todo es tropical, todo es cumbia. Y vos me decís, y a mí me gusta escuchar un Beethoven.
2: Pero una cosa.
0: A mí me gusta escuchar.
3: Que tranquiliza el alma. Eso
2: bueno,
3: tranquiliza.
2: Ahora.
0: Entonces, pero no vende.
2: Pero escuchame una cosa.
0: Música clásica, no vende.
2: No, pero escuchame una cosa. Si vos mañana armás tu orquesta.
0: Sí.
2: Y en vez de salir a bailes o alguna fiesta, te pones a grabar y a pasar en las redes sociales tu música. ¿Vos pensás que no va a ser visto eso?
3: Sí. Yo digo que sí.
2: Yo pienso que sí, porque así como está hoy el mundo musical.
0: ¿Sabés cómo lo estoy mirando?
3: Hay público para eso.
0: Hay público, pero yo lo miro desde el punto de vista que yo no quiero que con mi voz se comercialice. Yo quiero brindar el espectáculo.
2: Y bueno, ese sería gratis. Se lo brindás a todo el mundo. Sí. Te podrían estar mirando en Alaska o en Siberia y vos estar cantando.
0: Sí, hoy el jugador de fútbol por hoy no juega.

0: solo al fútbol, vende.
1: Claro.
0: ¿O no es así?
2: Exacto.
1: Sí.
0: Y él quiere jugar al fútbol, pero vende. Se transforma en una máquina de vender, de producir.
1: Sí.
0: Y el cantante, sí, pero yo no hace. El cantante tiene que cantar, tiene que brindar el espectáculo.
1: Pero ¿vos harías por amor o por dinero?
0: Me encantaría hacerlo por amor. De algo hay que vivir.
1: Sí.
0: Pero sin querer se va a transformar después en una comercialización.
1: Sí, sí, sí.
0: Porque yo no puedo aceptar que un cantante después lo ves en un spot de la televisión vendiendo hamburguesas.
1: Ahora, yo te digo una cosa, yo estoy viendo muchos estos cantantes.
0: ¿Es así o no?
1: Yo estoy viendo ahora muchos de estos cantantes jóvenes que saltaron por las redes sociales, que hoy están en programas como MasterChef, o están en Gran Hermano, o están acá, o están allá, opinando,
0: no
1: te, diciendo
0: no
1: y vendiendo.
0: Solo ahí, que debido a la popularidad que tiene y a la masa, o lo que, digamos, lo que reúne, hasta se ponen en partidos políticos, cantantes.
1: Sí.
0: Acá yo voy a poner un ejemplo que ya no. Sandro, brillante cantante, hacía dos recitales al año.
1: Sí.
0: Dos recitales. Y nunca lo vi vender una galletita. No, el tipo.
1: Sí.
0: Daba estos dos recitales y no lo veía nunca más. Ese es el verdadero profesional. A Julio Iglesias, ¿lo viste vender algún producto no. que no fuera el?
1: Cacho Castaña.
2: Roberto Cabo.
0: Rafael
1: Acarra.
0: Y así hay. Pero ahora salís a cantar y lo primero, bueno, vendeme acá.
2: Ay, la galletita, la bebida.
0: Entonces, yo digo, ¿cantás o no cantás? ¿Sos profesional o no? Terminás vendiendo. Ojo que no estoy ofendiendo.
2: Estás más en lo comercial que lo otro.
0: Estoy más en lo comercial que en lo otro.
1: Claro. No, lo que pasa es que son puntos de vista y el tuyo es respetable como es respetable del otro. O sea, no estás generando polémica.
0: No, estás
1: diciendo lo que vos pensás.
2: Y eso, decís, son puntos de vista.
1: Y eso es legítimo, porque yo estoy cansado de ver de que acá, si alguien habla algo, le saltan todos solo por el hecho que lo dijo alguien. O sea, no importa lo que dice, se analiza quién lo dijo.
0: Todo esto fueron las redes sociales.
1: ¿No había antes esto? ¿No pasaba esto
0: no
1: antes?
0: No pasaba. Voy a ver un artista y te respetaba.
2: O no se visibilizaba tanto.
0: También.
2: Porque la red lo que hace es visibilizar.
1: ¿Vos te acordás del lío que armó John Lennon cuando dijo: los Beatles somos más conocidos que Jesús?
0: Sí, sí. Que eran más que los Beatles, que eran más que Jesucristo.
1: Y el lío que se le armó en Estados Unidos.
0: Decir una cosa de esa.
1: Y no había redes sociales.
0: Tenés razón, pero eran los Beatles que decían.
1: Claro.
2: Pero eran los Beatles.
0: Eran los Beatles.
1: Sí, sí, yo voy a Estados Unidos y digo. Yo digo, los Beatles son más conocidos. No, a mí no me pasa nada, pero nadie me conoce, pero claro, eran ellos.
2: Hoy en las redes sociales, una banda X, el cantante de una banda X que no sea muy conocida, dice algo así, que golpea mucho en las redes, lo empiezan a visualizar, se hace conocida el cantante y la banda y lo que pasó.
1: Pero ¿qué pasó con Elegante? ¿Cómo se hizo conocido Elegante? Que para mí es el sumum de la ordinariez. Porque Cristina Kirchner dijo, es un gran cantante, porque aparte enseña, porque tenía una canción que era El Alfabeto. Uno escuchó esa canción y era A, E, I, O, U. Esa
2: y
1: era la canción.
2: Uno va a las redes a ver quién es y va.
1: Bueno, y ahí arrancó la fama del tipo. Y después fíjate lo que terminó siendo. Entonces a veces también hay buenos y malos promotores que te hacen daño.
0: Claro, es la promoción. Yo, por ejemplo, digo, yo admiro al compositor porque no es fácil escribir. Y... ¿cómo te voy a decir? Épocas, años atrás, escuchábamos un tango. Y para los que cantaban tango, era la noche, era el arrabal, era capaz la pelea, era el cabareo, quién sabe qué. Pero escribían. Como también el bolero, para enamorar, para decir cosas lindas. Por medio del canto, cosas lindas por medio del canto.
1: Perdón, y gente que no cantaba, pero que usando esa canción enamoraba a otras personas.
0: Claro.
1: Porque claro, la usaba justamente para. Mirá lo que te dedico.
0: Bueno, y hoy por hoy, yo he escuchado letras y canciones que no lo tendría ni que.
1: Se terminó el romanticismo.
0: Ni que autorizar en este caso lo que controla, no sé si son los de Sadaí.
1: No, pero no hay más censura.
0: No hay más censura.
1: No, por eso están. Y la cumbia villera, ni te digo. Pero se terminó el romanticismo.
0: Se terminó.
1: Vos sabés que un día leí un libro que decía, no me acuerdo si era quién lo escribía, pero decía que el amor es una construcción del hombre del siglo XX. Antes la gente no se casaba por amor, se casaba por acuerdo entre familias. No había amor. El amor es un invento. Sí, el amor es un invento de la sociedad del siglo XX. Es un invento social. Mirá lo que te estoy diciendo. A mí me cuesta pensar de que el romanticismo no existió antes.
2: No, para mí tiene que haber existido.
1: Pero los que estudian, los que estudian, sí, pero los casamientos no se producían por amor. Se producían por acuerdos familiares, porque tenía que fortalecer ciertas relaciones comerciales o entre estados, los reyes.
2: Tenés razón.
1: ¿No?
0: Para llegar después a...
1: Y ahora la gente en el siglo XX en adelante se empezó a casar por amor, porque descubrió el amor. ¿Vos definime el amor? ¿Qué es para vos el amor? La gente me dice, es una mariposa que tenés en la panza.
0: No, no.
1: ¿Qué es el amor?
0: El amor es muchas cosas.
2: Y a veces inexplicable.
0: El amor a decir cosas lindas, el amor a quererse, el amor a respetarse. La palabra amor dice muchas cosas.
2: El sentimiento.
0: Sentimiento verdadero.
2: El entenderse.
0: No el amor ficticio, no. El amor verdadero.
1: El amor permite perdonar todo.
0: Aparte, yo de repente te invito a compartir algo. Eso es parte del amor.
1: Pero escúchame, Ítalo, el amor lleva a que vos perdones todo. Y no estoy hablando de cosas raras. Estoy hablando, por ejemplo, cosas que he visto que parejas que realmente demuestran que se aman, que se quieren, pero llega el momento de la convivencia y se separan. Fíjate que ahora ayer me enteré de que hace poquito se casó Julieta Prandi con Emanuel Ortega.
0: Con el hijo Palito Ortega.
1: Después de
0: 27 días.
1: Duramos. Sí, 6 años de novios compartiendo la vida, viviendo juntos, se casan y antes del mes ya se separaron.
0: Claro, de repente en la convivencia estaban mejor.
1: Entonces, ¿cuál es la diferencia? ¿Me entendés?
0: Buena pregunta.
1: A veces el amor no permite. No estoy hablando no estoy hablando de engaños, estoy hablando de cosas más simples. La convivencia. Yo veo que muchas parejas se llevan muy bien en la vida, pero tienen la hora que convivir y no saben.
0: Y después cuando están en esa convivencia no caminan.
1: Falta madurez, capaz.
2: Pues el amor es unas cosas más difíciles de explicar y hay sentimientos que uno no puede explicar, pero se sienten. Y a veces son hermosos, a veces no.
0: Y el amor hiere también,
2: Y el amor, sí. Es el que más duele.
0: Es el que más duele. Te puedo decir una palabra muy linda con amor, pero te estoy...
1: No, pero... Sí, pero...
0: lo dejo.
1: No, porque...
0: Está muy linda la charla.
1: No, pero ya tenemos que irnos, pero...
0: Ya tiene que irse.
1: No, pero la pregunta final... ¿Qué preferís, el día o la noche?
0: ¿Qué prefiero? Te voy a decir la verdad. Prefiero la noche.
1: Sos un vampiro.
0: La noche tiene muchas cosas. Yo trabajé mucho.
2: O sos un bicho de la noche.
0: La noche tiene algo distinto que los que viven la noche y no es necesario estar, pero... La noche tiene algo especial.
2: Claro. Por eso el bicho no es ofensivo, es un.
1: No,
0: la noche tiene algo especial.
2: En el boliche que teníamos en Colonia tenía un dicho que la agencia le había hecho y pegaba, ¿no? Somos bichos de la noche.
0: Claro.
2: Pero como el bicho, como eso, que tiene algo.
0: Sí, tiene algo que no lo descubrí, pero solo la noche sabe.
1: Ítalo, María, agradecerte que hayas venido un rato.
0: Te voy a invitar un día al programa que no te invité nunca.
1: No, por favor. Yo ya he visitado la revista en otras oportunidades, pero en otros tiempos. Agradecerte que hayas aceptado la invitación para venir a...
0: muchos mil más,
1: Muchas gracias, querido. Y bueno, agradecerte que
0: hayas venido. No debemos ese café, esa copa.
2: A vidrio.
1: Ese té con hielito.
0: Ese té con hielo. Muchas gracias.
1: No, y no se desprenda del dial porque ya sigue el decano de la radio, que es Ítalo María Soles con su revista hablada.
0: Mira, vamos a hacer todos juntos, lo prometo.
1: Sí, la costumbre.
0: Vamos a hacer todos juntos. Muchas gracias.
2: Saco y corbata, mirá.
0: Muchas gracias. Que pasen bien,
1: Gracias a ti. Nos vamos. Se terminaron los 1000 programas. Mañana 1001. Y
2: qué bonito.
1: Ponele, no, de, en realidad no, es Democracia Avanzada.
2: Democracia Avanzada.
1: Que es una es un paraguas.
2: Estamos Democracia y Avanzamos.
1: Paraguas, es un paraguas más grande. Nos vamos al reencuentro mañana. Julio, usted no habló nada hoy. Solo comió hoy. No, no le pudimos traer choripanes.
2: Estuvo los últimos 20 minutos haciendo morisqueta.
1: Espero que no se haya sentido mal porque no trajimos choripanes, pero el pan está. Bueno, podés llevarlo para ubicarlo allá. Nos reencontramos mañana. Que la pasen lindo. Gracias LJ. Por todo.

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0: unos minutos antes, gracias a los festejos de los 1000 programas de Leonardo. Y estuvimos compartiendo ahí un refrigerio, algo bonito con los otros compañeros, con Horacio, con Martín, con Edgardo Eber, con Juan Vicente, con el operador Julio Núñez, grupo lindo ahí, que pasamos unos minutos y por supuesto esto no para, esto debe continuar. Me gustaría seguir, digamos, ese compartir, ese diálogo por un rato más, por unos minutos más, pero es así. Siempre hay tiempo y siempre hay oportunidad. Comenzamos así un programa más de la revista Hablada. Hoy va a estar con ustedes la doctora Edith Araújo, presente, saludando como siempre. Ahora lo estaba esperando a Walter Campos, que lo estoy esperando, pienso que habrá tenido algún inconveniente, pero si no es hoy, es mañana. Mañana va a estar Lidia Arrieta, así como los distintos invitados. Saludo como siempre a la República Argentina. Creo que mañana va a venir Sequeira. Mañana va a estar Sequeira. Mañana vuelve el jugador.
1: ¿Se está recuperado un poco?
0: Sí, ya está recuperado.
1: Menos mal.
0: Por lo que me dijo, está recuperado. Está ansioso de venir.
1: Pero no puede manejar más, ¿no?
0: Está ansioso de venir. Porque no es lo mismo hacer la radio por teléfono que estar acá, en la cancha. Eso es lo bueno y lo lindo.
1: Sí.
0: Saludando como siempre a la República Argentina, República Oriental del Uruguay, República Federativa del Brasil, a la producción, a la asistente de dirección que siempre está atenta a lo que es la revista Hablada al aire, la emisión y el agradecimiento permanente. Como también a ustedes, calificadísima, culta audiencia que nos acompañan todos los días. En mesa de operación técnica con un gorrito, porque están todos de gorrito, menos quien les habla. Y lo veo distinto al operador Darío Moneta, como le. Y Edgardo Eber también, con la verde y blanca, la verde y blanca. Así, que pase bien, Edgardo. Darío, ¿cómo está? ¿Cómo andás?
1: Buenas tardes, Italo.
0: ¿Cómo se ve de gorrito? No es de andar de gorrito.
1: No, soy mucho andar de gorro, no, la verdad que no.
0: Y claro.
1: Digo, por eso cuando me pongo un gorro quedo diferente.
0: Me gusta ser como soy. Yo vi que estaban todos de gorro acá.
1: Quedo medio diferente con gorro.
0: ¿Eh?
1: Quedo diferente con gorro.
0: Algo diferente, claro. Sí. Y agradeciendo como siempre a los que nos acompañan todas las tardes. Siempre con titulares y con novedades, por supuesto, que a veces se nos hace difícil continuar con el programa, porque después que está de conversación y de brindis.
1: Ah, sí, eso sí.
0: Pero hoy hice algo distinto, me pegué una buena siestita.
1: Ah, hoy me quitaste, ¿eh? Me copiaste hoy. Hoy me copiaste con la siestita.
0: Te copié. ¿Tú como siempre?
1: Sí, un ratito.
0: No puede faltar. ¿Una siesta de cuántos minutos?
1: Ponele 40 minutos, una hora.
0: ¿40 minutos?
1: Sí, una hora como máximo. Porque si no, me levanto con frío, si no.
0: Ah, te levantas con frío. Y si no, o de mal humor capaz, ¿no?
1: No, pero viste que...
0: Pero con frío.
1: Claro, con frío.
0: Viste, a mí me dio la impresión... Sentí como un trueno, digo, no sé.
1: ¿Vos sabés que yo también pensé que se iba a venir?
0: ¿O estará nuevamente por llover?
1: Estuvo chispeando, ¿no? Hace un rato. Estuvo chispeando.
0: Un chubasco hubo. Sí, en algunos lugares hubo un chubasco. Hoy hice una recorrida, digamos, por bar. Qué horrible la cantidad. Y hablaba con una dama, chofer de ómnibus. La cantidad de pozos que hay, yo no podía creer. Anduve por el Ceibal, anduve recorriendo en móvil. Pero verdaderamente es una locura.
1: Sí, no, en todos lados están los pozos,
0: ¿no? Y la conductora profesional.
1: Está feísimo ahí, Rodó, está feísimo.
0: Claro, ¿sabés lo que me decía? Dice, vos no sabés los viricuetos, esa es la palabra que utilizó, las maniobras que tengo que hacer con el ómnibus. Con el ómnibus, porque lleva personas. Y yo digo, ¿y aquí esos que andan en moto o en bicicleta? Mi Dios, sí.
1: Andas vivoreando en la calle.
0: Bien dijiste. Estábamos, el tema que pusiste fue la puerta de Alcalá. Vamos a poner unos minutos más, así respondemos en tu mensaje y ya sigo. Adelante, por favor.

0: Estamos en la revista hablada. Vamos a dar tempranito los números de la quiniela y de la tómbola. 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Bueno, esta vez dos veces salió el mismo número. El que jugó le pegó o acertó o embocó
1: por dos,
0: a la cabeza y a los dos. El primer premio de este, hoy es martes 13, ¿no?
1: Martes 13, la
0: yeta. Dice que no hay que pasar por debajo de la escalera.
1: Dicen, ¿no? Que la yeta dice que es el 13.
0: Que no hay que casarse, que no se le puede atravesar un gato o algo.
1: Gato de negro, dice que.
0: Sí,
1: ¿no?
0: Algo de eso. Bueno, sí. Hay un montón de supersticiones que da que pensar, pero hoy es martes 13.
1: Pero para mí es peor es el viernes 13.
0: ¿Cómo, Darío? Te estoy sintiendo bajo en el audio.
1: No, que para mí es peor es el viernes 13.
0: ¿El viernes 13 es peor para vos?
1: Sí, no es tanto el martes 13.
0: ¿Por qué el viernes 13? ¿Que te pasaron cosas?
1: El día de las brujas, dice que.
0: ¿Ah, sí?
1: Dicen que, no sé.
0: ¿Ah, dicen? Bueno, voy a los números. El primer premio de la tarde de hoy, que uno me decía hace tiempo que no sale, y bueno, ahora salió dos veces. Primer premio, 629. Después lo siguieron el 029, 166, 810, 495, 898, 504, 591, 009 y el 371. Del undécimo al vigésimo, 664, 667, 035, 377, 696, 094, 813, 408, 300 y 396. Ahora voy a ir a los números de la tómbola.
1: La tómbola.
0: 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Los números de la tómbola: 00, 04, 08, 09 y 10.
1: Y escalera.
0: 13, 29, 35, 40, 64, 66, 67, 71, 77, 89, 91, 94, 95 y 96.
1: Y otra escalera más.
0: Y 98. El primer premio de hoy correspondió al 629. Dicho esto, ya me tengo que ir a la computer y después continuamos.
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0: Estamos en la revista hablada. Uno de los titulares que tengo dice lo siguiente: una mujer de 71 años permanece en CTI tras sufrir graves lesiones por el ataque de un perro pitbull en la madrugada del domingo. Otro titular: destruyeron el 40% de los cultivos bajo invernáculos. Cerca del 40% de la producción, que principalmente se produce en nuestro departamento, se perdió por lluvias y tormentas de los últimos días en el marco de ese fenómeno del Niño. En los invernáculos las plantas cayeron y quedaron acostadas, lo que dificulta la maduración, y vinculó esa pérdida con los precios y con las compras externas que se debieron hacer. Otro titular: que se prevé estabilidad del río Uruguay durante las próximas 48 horas. Se va a estar estabilizado, mejor.
1: No va a subir ni va a bajar.
0: Sí, mejor.
1: Mejor, claro.
0: La información que tengo es que, de acuerdo con las proyecciones de Salto Grande, se prevé que el río Uruguay se mantenga estable durante las próximas 48 horas. Según las estimaciones actuales, el nivel del río frente al puerto de Salto podría alcanzar una altura máxima de 12 metros a la hora 15. Digamos, ya pasó, ¿no? Porque estamos, son 17.
1: Sí,
0: ya pasó. De este martes. Y en cuanto a la situación de las personas desplazadas por la creciente, actualmente se registran 30 personas evacuadas y 70 autoevacuadas. Ante esta situación, se exhorta a la población a mantenerse informada a través de los canales oficiales y seguir las indicaciones de las autoridades. Ante emergencias, comunicarse con el SECOET al 099-383-807. Bien, estamos en la revista hablada. Mirá el titular que vengo a leer nuevamente. Salud Pública realizará un paro nacional 24 horas este jueves. Otra vez un paro. Recuperar el Banco de Seguro del Estado, del BC, y mejorar los salarios. Todavía no mejoraron los salarios. Y un nuevo convenio colectivo en discusión. Y no sé cuántos paros van. La Federación de Funcionarios de Salud Pública. La medida estará acompañada por una serie de reivindicaciones vinculadas a las condiciones laborales, la situación salarial y la atención integral de los trabajadores accidentados.
1: Mira.
0: Hay otro paro más. ¿Y qué ganan o qué se gana con parar? No de comparación, sino con no trabajar, hacer el paro. Pero cada cual sabe dónde están sus derechos como trabajador.
1: Sí, sí.
0: Acá hay algo importante que veo, lo que dice el presidente de la Junta Departamental, Jonathan Aramburo. Gobernar es hacerse cargo de los problemas. El presidente de la Junta Departamental destacó la preparación logística ante las inundaciones, el valor histórico de la institución y los nuevos proyectos legislativos del departamento, En una reciente entrevista que le hicieron, el presidente de la Junta Departamental repasó la intensa agenda institucional y la respuesta del gobierno local ante las emergencias climáticas que afectan al departamento. Una respuesta coordinada ante la creciente, la reglamentación y seguridad local. En materia legislativa, el presidente se refirió a la reciente regulación del transporte de pasajeros por aplicaciones, calificándola como una norma perfectible y abierta a mejoras para brindar garantías a los trabajadores. Por último, sobre la creación de la Guardia Departamental, explicó que se trabaja junto al Ejecutivo para delimitar sus competencias. Su función principal será la preservación de espacios públicos y la vigilancia con 500 cámaras, complementado la labor policial sin invadir sus atribuciones. Veremos si esas 500 cámaras dan resultado.
1: Están activando con la colocación de las cámaras.
0: ¿Cómo?
1: Están activando con la colocación, bueno, de las cámaras.
0: Ojalá que den resultado. Estamos en la revista hablada. 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
0: Exquisitas estaban las hamburguesas.
1: La verdad que sí. Exquisita.
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0: 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Los que han elegido a la revista hablada, Mario Furtado, la doctora Edith Araujo, que va a estar dentro de unos minutos más aquí en el programa, Regino López, Paulina y Mateo Yaques y el senador de la República, Felipe Carballo, compromiso Frente Amplista 711. 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Dicho esto, doy vuelta a la página. Me voy a comunicar más tarde quizás con Sequeira, porque ahora sí está de teléfono nuevo.
1: ¿Está estrenando teléfono? ¿Eh? ¿Está estrenando teléfono?
0: Está estrenando el teléfono y digo, en algún momento nos llamará. Dicho esto, me voy a la computadora.

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0: Estamos en la revista hablada. No es una pausa, sino simplemente que hay que cumplir con los anunciantes y como lo habíamos anunciado, redundancia. Pero tengo que mandar un saludo al doctor, que creo que ya está retirado o jubilado, que nos escucha, si no es en su casa, nos escucha en el campo, al doctor Hugo Luis Olaizola, que días pasados me encontré con él y dice, mirá que escucho la recetita y escucho la revista hablada también. Así que el saludo para él. Está como, hay como un presagio de que se viene la lluvia, esperemos que no, pero el tiempo no está muy católico que se diga. Mucho vehículo acá, hay mucho embotellamiento debido a la salida de los chicos del Santa Cruz, ¿no?
1: Sí, Santa Cruz, bueno. Santa Cruz.
0: Y cuando vi una, no vi una palomita blanca, sino que vi un móvil blanco, dije, tiene que estar llegando la doctora, y así es. Muy buenas tardes, como habíamos anunciado, y con mucho placer de recibirla, y es un gusto tenerla aquí en el programa, la doctora Edith Araujo, que se vino deportiva, ¿eh? Parece que o Humboldt, Uruguay, no sé. Buenas tardes, ¿cómo te va?
2: Buenas tardes a toda la audiencia de la revista Hablada. Es un placer para mí estar acá. Bueno,
0: gracias por la gentileza.
2: No, por favor. Nos vinimos fin de semana largo, por eso estamos hoy presencial.
0: Fin de semana largo.
2: Presencial.
0: Hay que aprovechar.
2: Sí.
0: ¿Cómo encontraste el salto?
2: Y bien, bien. A ver, comentarios. Bueno, fui a las termas. ¿Cómo? Una de las mejores opciones turísticas de todo el Uruguay.
0: ¿Así?
2: Es para mí, seguro, sin dudas. Yo voy a las termas y salgo siendo otra persona.
0: Una linda terapia.
2: Una buena, una hidroterapia. Una, sí. Sí, no, confirmado, ¿no?
0: Claro.
2: Está avalado por estudios científicos.
0: Se descansa.
2: No, realmente sí, uno libera las energías, las malas, se carga de las buenas y...
0: ¿Hay muchas energías malas que andan en la vuelta?
2: Bueno, prefiero...
0: Es la pregunta que te hago.
2: No, prefiero no entrar en ese tema. No, pero Salto está lindo. Un poco el tráfico, un poco... Parece que hay mucha gente.
0: El parque automotor es demasiado.
2: Sí, digo. No, parece que hay más autos que gente a veces.
0: Hoy anduve recorriendo. ¿Cómo decís tú?
2: Parece que hay más autos que gente, me parece, sí, a mí a veces.
0: Es así. Le dije a Carlos Bochardai, que fue un éxito la Expo Salto.
2: Sí.
0: Y le decía, digo, mirá que vi más vehículos que gente. Y me dice,
2: ¿sí?
0: Capaz tenés razón.
2: No, claro. Yo vengo de una ciudad que es más grande y, bueno, más cosmopolita y, bueno... Está, Salto parece que fuera... Está quedando chico Salto, me parece que hay que agrandarlo.
0: ¿Tú ves? Sí,
2: sí, me parece que...
0: Ojo, es grande Salto,
2: de sí, a poquito. Sí, es grande, ya sé la cantidad de habitantes que tiene.
0: La cantidad de habitantes,
2: el porcentaje,
0: las casas,
2: sí,
0: van andando.
2: Sí.
0: Hay que cambiar un poco, ¿no? Porque siempre hace muchísimo tiempo que tenemos la misma circulación.
2: Bueno, igual para mí siempre es un placer volver a Salto. Por eso me estoy acercando, de a poco. Me estoy acercando.
0: Sí,
2: sí, me estoy acercando. Bueno, como te decía, en el día de hoy no va a haber una charla informativa en donde yo me preparo para hablarles sobre un tema, busco información, me gusta eso. Eso lo vamos a hacer cada 15 días. Hoy en realidad vine a la radio porque quiero llamar a una doctora que es la presidenta de la Sociedad Uruguaya de Gerontología y Geriatría, la doctora Gianela Macera, que ahora la vamos a tener en comunicación, porque hay una actividad muy importante este fin de semana en Salto.
0: ¿Una actividad importante?
2: Sí, sí.
0: Y bueno, siempre termina y empieza en Salto.
2: Sí, Salto es una ciudad importante y necesita actividades importantes. Es para médicos, es para técnicos. Vamos a preguntarle también si quizás no puede ir personas del público general. Pero van a tratar temas importantes. Es gratuita, lo más importante de todo. Seguramente ya lo va a decir ahora.
0: ¿La charla?
2: Sí, sí, sí, sí. Es una actividad formativa. Así que bueno, Dame unos minutos.
0: Sí, cómo no. Estamos en la. Me voy un minuto a la computadora, así entramos en comunicación con esta profesional. Adelante, por favor.

0: Buenas tardes.
1: ¿Cómo le va?
0: Muy bien, muchas gracias.
1: Bueno, en este caso la que le va a hacer la pregunta va a ser la colega, que es la que entiende el tema, con mucho gusto.
0: Bueno, un gusto, el gusto es mío.
2: Bueno, buenas tardes, Gianela.
1: ¿Con quién estamos dañando?
0: Buenas tardes, Edith.
1: ¿Gianela?
2: Es la doctora Gianela, sí. Macera.
1: Muy bien.
0: Macera.
1: Bien. Bueno, que nos diga algo, ¿qué novedades tiene para Salto?
2: Muy bien.
0: Bueno, desde la Sociedad de Gerontología y Geriatría hemos decidido este año realizar actividades en el interior del país, dado que la geriatría cuenta con muy pocos colegas de la especialidad y la mayoría de ellos están en la ciudad de Montevideo. Entonces, bueno, ya fuimos a San José y fuimos a Maldonado. Y bueno, el sábado que viene vamos a estar por Salto hablando en la jornada del 17, hablando un poco de geriatría y de gerontología. Vamos cuatro especialistas, dos médicos y dos licenciados. Y se van a tratar temas que son de interés para los médicos, para los licenciados en enfermería, otro tipo de licenciados, gerontólogos que les interese la especialidad, y personas que en general estén con necesidades de conocimientos en estas áreas. Los temas que vamos a hablar van a ser el síndrome confusional en las personas mayores, que va a estar a cargo de la doctora Noelia Riverón. Luego vamos a tener la participación de la licenciada en psicología Gabriela Ferraro, quien va a tratar el tema de construyendo mitos y estereotipos del envejecimiento. Contamos también con el licenciado en sociología Ricardo Alberti, que nos va a hablar de las estrategias integrales de humanización de la atención basadas en el índice de bienestar subjetivo. Y por último, voy a participar yo, Gianela Macera, en el tema longevidad de... La idea es interesar a los médicos y licenciados en estos temas que quizá no cuenten con el aporte de un especialista cercano para por lo menos ponernos al día todos en estos temas, compartir y quizá logremos un buen vínculo para posteriores jornadas.
2: Gianela, me parecieron súper interesantes los temas. Mitos en el envejecimiento, eso me parece muy interesante. Y después, tema longevidad, que lo vas a tratar tú.
0: Sí.
2: Qué interesante.
0: Sí.
2: Bueno, yo no te he comentado mucho, pero yo estoy haciendo estos programas radiales y hablo de algunos temas, sobre todo como trabajo residenciales, hace un tiempo. He hablado de varios temas, pero bueno, los de longevidad nunca lo he tocado así como tema especial, y lo de mitos en el envejecimiento me parece que voy a tener que llamar a Gabriela Ferraro para que esté en un programa para... Es muy interesante.
0: Sí, cómo no.
2: Y bueno, sí, en realidad... Sí. Encantados en Salto de que vengan. Concuerdo contigo que geriatras faltan, que el interior tiene pocos geriatras, y que vengan ustedes, la verdad, es una necesidad y es un placer recibirlos.
0: Bueno, muchísimas gracias. A nosotros la verdad que nos hace mucha ilusión ir y compartir todo esto con ustedes.
2: Bien, perfecto. Preguntarte nada más, porque mi madre me dijo que quería ir a la actividad, en realidad no es ni doctora ni técnica. Y le dije, bueno, vamos a preguntarle a Gianela Macera, a ver a quién más, a qué otro público. Bueno, a los cuidadores de los residenciales quizás también sea interesante que puedan ir.
0: Bueno, sí, claro. Claro, sí, se pueden anotar.

0: aportar. El tema que, claro, los cupos son limitados porque el hotel creo que tiene para 120 personas, algo así. Entonces, bueno, no se puede abrir de manera indiscriminada. En la medida que se vayan anotando, contaremos las personas. Claro, lamentablemente claro. Es así.
1: Claro, es entendible. Bueno, pero de todas maneras van a haber otras oportunidades. Ojalá que puedan
0: por
1: volver.
0: Supuesto. Ojalá por que supuesto. En realidad, digo, está abierto a todo el público. El tema es que quizá los temas que se tratan, algunos pueden estar capacitados para tener una información que les interese y otras personas quizás no pueden entender determinados términos.
1: Por supuesto.
0: O claro, no, es muy difícil hacer una charla que sea realmente productiva para un médico, un licenciado, pero también para el público en general. Son como charlas distintas.
1: Claro.
0: No sé si me explico.
1: Sí, sí, claro.
0: Así sea un ingeniero que quiera ir, le va a costar también.
1: Claro.
0: No sé si me explico. No es un tema de es un tema de profesión y de la cercanía al área de la salud.
1: Claro, perfecto. Ahí está. Y bueno, lo que yo le decía a toda la audiencia de la revista Hablada, que es una actividad gratuita, que es importantísimo también ese tema, ¿no?
0: Sí, por supuesto. Sí, es una actividad sin costo. Estamos apoyados por CONAPROLE para poder realizarla. Y bueno.
1: Bueno, Yanela Macera, yo no sé si tú quieres decir algo más. Nosotros acá, bueno, te brindamos todo el apoyo. La verdad que...
0: Bueno, muchísimas gracias.
1: Es una pena que yo no voy a poder estar porque vine este fin de semana y el próximo tengo que trabajar. Pero bueno, en las próximas actividades me voy a unir a ustedes.
0: Bueno, muchísimas gracias. Bueno. Y quizá volvamos a ir.
1: Bueno, bien recibidos van a ser.
0: Bueno, muchísimas gracias.
1: Y un abrazo, a las órdenes.
0: Gracias, Edith. Otro para ti.
1: Hasta luego. Chao.
2: Hasta luego. Que pase muy bien.
0: Gracias, igualmente.
2: Después de estar en diálogo con la doctora, esto es algo importante. Creo que hablaron de longevidad, una cosa así.
1: Sí.
2: Y como que a las personas les cuesta ir a escuchar, ¿verdad? A los profesionales. Digamos, ese inicio. Como que les cuesta, me da la impresión.
1: Viste que yo te lo decía la semana pasada. Yo creo que no sabemos envejecer.
2: ¿No sabemos?
1: No sabemos envejecer. Tenemos que aprender ahora, a envejecer.
2: Qué linda pregunta. Y esto se pone lindo.
1: A ver.
2: Yo escucho. ¿O no aceptamos envejecer?
1: Muchas cosas. Yo creo que algunos no aceptan envejecer.
2: Yo me siento joven.
1: No
2: siempre.
1: Sabemos envejecer. Tenemos que aprender a envejecer. Mirá lo que te digo. Tenemos que aprender a envejecer. Por eso es que yo, así como aprender a envejecer, aprender a aceptar la etapa de la jubilación, por eso es que yo propuse la semana pasada proyectos educativos. Es importantísimo.
2: Aceptar sí. Lo que nos toca.
1: No solo el adulto mayor, sino la familia, los que están a su alrededor. No es nada fácil. No, nunca me olvido el día que le dije a mi mamá, siempre la tomo de ejemplo, ¿no?
2: Sí.
1: Mamá, tenemos que ir al geriatra. Porque decirle no. Eso fue como feo. No sé.
2: Claro, es muy fuerte.
1: No. Creo que él. No, me dice, no, me dijo. Me dijo que no. Dije, bueno, seguimos con tu doctora preferida, general, está muy bien. Está perfecto, la quiero mucho. Pero
2: hay que saber aceptar, ¿no?
1: Hay que aceptar.
2: Es muy difícil. Para mí es difícil.
1: No es tarea fácil, pero no es imposible. Por eso estamos haciendo estos programas, para orientar, para ayudar, para guiar.
2: Porque a todos les llega.
1: Todos vamos a llegar, no nos vamos a salvar nadie.
2: Yo quiero estar del otro lado, pero no puedo.
1: Imposible. Por eso uno, yo cuando hago estos programas también pienso, estoy pensando en mí, como te decía. El otro día mentí cuando dije que en el 2050 iba a tener 71 años. Claro, mentí.
2: Se mete en el truco.
1: Sí, mentí. Dije, voy a tener, dije 71 años, creo,
2: sí,
1: ¿no?
2: Dijiste.
1: Mentira, voy a tener más. Mentí.
2: me quedo ahí.
1: Te decía que estos programas también están pensados en mí. Uno tiene que generar estos grupos, redes de apoyo para el adulto mayor, porque se van a necesitar más en el futuro. Más cuidadores.
3: Y pasa todo más tan rápido, ¿no?
1: Cerramos los ojos así y ya tenemos 10 años más.
3: Cerramos los ojos y sí, dentro de pocos días estamos de fin de año. Sí, sí.
1: Estamos en octubre ya, claro, por supuesto.
3: Entonces no nos damos cuenta.
1: No nos damos cuenta, no. Y otra cosa que quiero decirte, hablando del tema jubilaciones que tratamos.
3: ¿Qué tema,
1: la semana pasada? Sí, sí, hoy estaba mirando un programa y sí, que parece que va a haber un proyecto de ley.
3: A los 60 años.
1: Sí, sí, sí, sí. ¿Qué me decís de eso? ¿Cómo me gustaría leerlo y después hacer un programa de eso? ¿Vos decís
3: que la edad es esa, los 60 años?
1: El Poder Ejecutivo del UBA aprobó a enviar al Parlamento un proyecto de ley para un retiro anticipado a los 60 años. Y, a ver, vamos como en contra de lo que está haciendo el mundo, ¿no?
2: Y hay yo personas te decía, que todavía con más de 60 están trabajando.
1: Claro. Mi pregunta es, ¿va a pasar lo mismo que hace que en el 2023 cuando aprobaron la ley de que personas que se jubilaban podían continuar trabajando? Porque capaz que me jubilo a los 60, ¿y qué voy a hacer después? ¿Voy a seguir trabajando?
2: Es muy probable.
1: Claro, entonces es como un poco contradictorio, ¿no?
2: Claro, porque te jubilás y te jubilás.
1: ¿Te jubilás?
2: Para descansar, para claro, disfrutar y no trabajar.
1: Claro. Entonces digo, a ver, capaz que es lindo jubilarse antes. ¿Es posible? Ahora voy a decir, me gustaría leer.
2: Y se me terminan muchas cosas.
1: Mira,
2: el estar activo, sentirme bien.
1: Nadie. Cuando hablamos de las teorías de jubilaciones la semana pasada, había una teoría que era de la desvinculación. Y la otra teoría que era la de la continuidad o de seguir activo. Las investigaciones llegaron a la conclusión de que la teoría de la desvinculación, así sea en forma paulatina y progresiva, no es la mejor. ¿Tá? O sea que yo insisto, no, desvincularse, no hagamos eso. No es saludable, no es un envejecimiento.
2: No es conveniente.
1: No es conveniente, no. Es mi mejor consejo. Así que, nada, quisiera leer, quiero leer ese proyecto y hagamos un programa sobre...
2: ¿Cómo no? Con mucho gusto. ¿Está? Lo hacemos, sí.
1: Quizás necesito un abogado que apoye para... Porque, a ver, hay que saber entender, ¿no?, lo que dice un proyecto de ley. Yo no soy abogada. Entonces, quizás podamos conseguir algún abogado que pueda venir al programa.
2: Siempre hay.
1: Sí, sí. Y vamos.
2: Y en la familia también siempre hay.
1: También, sí, gracias a Dios.
2: Sí, siempre hay. Porque van a desarrollar o van a tocar el tema de la mejor manera, porque son profesionales en eso.
1: Claro. Yo me atrevo a plantearlo, a estudiar del tema, pero obviamente no soy la más indicada para dar una opinión clara, segura y confiable, ¿no? Bien.
2: Estamos en la revista Hablada. Me voy un minuto a la computer. Después la despedimos a la doctora con mucho gusto y nosotros seguimos. Sí, no, tengo que ir a la computer. Lo que me diga el operador, o computadora 1 o computer 2, como quiera. Adelante.
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0: Estamos en... Bueno, vamos a despedir a la doctora. Es una lástima que ya se tiene que retirar por otros compromisos, que es importante. Y nosotros tenemos media hora más. Vamos a ver si salimos o hablamos con Sequeira, que está de teléfono nuevo, pero no, todavía no nos pudimos comunicar. Como siempre, un gusto y un placer, doctora. Y en unos días más estaremos nuevamente en sintonía y en contacto, como le decimos a la audiencia.
1: Por supuesto, semana próxima confirmaremos el día, de acuerdo a las actividades que tenga. Y sí, ya estoy pensando en qué tema interesante tratar para la audiencia. Hay muchísimos, sí.
0: ¿Cuáles son los prioritarios, los temas de prioridad? ¿Qué pregunta?
1: Temas importantes, muchísimos. Muchísimos.
0: Pero el que a qué le importa mismo, aquel es el que vamos a hablar de esto. Sacando lo económico,
1: A mí me gustaría buscar información sobre qué es lo que más le preocupa al adulto mayor cuando envejece. Si son los problemas económicos.
0: ¿Qué es lo que más le preocupa al adulto mayor?
1: ¿Qué es lo que más le preocupa? Sí. Ahora, ¿son económicos?
0: ¿Qué se debe preocupar el adulto mayor?
1: Claro, a ver. Económico, sin duda.
0: Está en primera instancia.
1: No lo sé. Lo voy a buscar sobre el tema y quizá, no sé si la semana próxima, pero sí quiero hablar de esto porque hasta me interesa a mí. ¿La soledad?
0: ¿Qué tema, la soledad?
1: ¿La soledad? ¿Qué es lo que más le preocupa a un adulto mayor? O sea, no tener dinero para pagar sus cuentas, para comer. ¿O le importa más, le preocupa más estar solo y no tener a nadie?
0: ¿O estar solo o querer estar solo?
1: Son cosas distintas, ¿no? Lo hablamos una vez. El querer estar solo es una elección. Hay gente que está sola y que está muy bien. Pero sentirse solo es diferente.
0: Es muy diferente.
1: Entonces, me gustaría saber, voy a buscar sobre esto para hablar a la audiencia. ¿Qué es lo que más preocupa a los adultos mayores? Si el tema económico... o sentirse solo. A mí me preocuparía, a mí también, ¿no?
0: A todos nos preocupa.
1: Y digo, yo cuando pienso en esto también me estoy viendo, claro, me estoy viendo a mí en un futuro también. Yo proyecto todo. Todos proyectan, por supuesto.
0: Sí, pero me gustaría sentirme rodeado. Otros dicen no.
1: A veces no me da el tiempo proyectar mucho al futuro, pero en mí. No, pero este tema del envejecimiento y qué va a pasar con los adultos mayores en el futuro me preocupa. Y por eso es que...
0: Aparte, por los números que tú decías en el programa anterior, es una cantidad importante de adultos mayores, ¿no?
1: Claro.
0: Muy importante.
1: Yo te decía, 2050, 20% del mundo va a ser adulto mayor. 2060... si mal no recuerdo, el 30% va a ser adulto mayor. Mirá lo que te estoy diciendo. No.
0: Porque hay que pensar, ¿no?
1: Claro, los índices de natalidad siguen cayendo al piso.
0: El porcentaje es bajísimo de la natalidad, ¿no?
1: Sí. Desde el 2018 hay más adultos mayores, más personas en el mundo mayores de 65 años que menores de 5 años. Desde el 2018 lo está diciendo la ONU. Así que bueno, seguiremos hablando de estos temas que son importantes porque mucha gente le va a interesar.
0: Muchas gracias.
1: Bueno, un placer. Nos vemos la semana próxima.
0: Me voy a la computer y ya estoy con ustedes.

Seguimos en la revista hablada. Sequeira está de teléfono nuevo, pero no se ve que no está en los primeros comienzos de aplicaciones y cosas y demás. No nos podemos comunicar, ya nos comunicaremos en el día de mañana. Lindo diálogo estuvimos con la doctora Edith Araújo aquí en la revista hablada, que por supuesto le habla al adulto mayor, a las personas envejecientes, a los pasivos. Bien, estoy viendo un titular que dice lo siguiente: botiquines y un defibrilador.

realizó la entrega de botiquines de primeros auxilios a los sectores del Gramón y servicios públicos. La iniciativa se extenderá progresivamente, marcada en las acciones de prevención y cuidado de la salud de los funcionarios, con el objetivo de mejorar la capacidad de respuesta

0: 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El móvil de la proa salió el móvil, pero ya salió hace unos cuantos minutos. Por supuesto que siempre al tanto de la información y de lo que pase en la ciudad de Salto, enseguida nos comunica. 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
0: 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Los que han elegido a la revista Hablada, doctora Edi Araujo, Mario Furtado, Regino López, Paulina y Mateo Yaques, el senador de la República, Felipe Carballo, 711, compromiso Frente Amplista. Vuelvo a reiterar, no se olvide, usted tiene que terminar en la proa, tiene que ir, tiene que llegar a la proa, que de repente se gana un busito también de obsequio, pero le dan un cafecito, un tecito. 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Dicho esto, estoy viendo una información, por supuesto, que dice: se vistieron de fiesta para recibir la primera Copa de Bomberos de Sudamérica. Ese es un titular. Ahora estoy en comunicación con Sequeira. Ahora sí, se ve que dio en la tecla. Sequeira, buenas tardes, ¿cómo te va? Un gusto, como siempre. Sí, adelante, Sequeira. Sí. Buenas tardes, Sequeira.
2: Buenas tardes, Darío. Muy buenas tardes para todos nuestros oyentes, Ítalo María. Estaba afuera, no tenía internet, por eso no.
0: No, pero pienso que escuchaste a la doctora o nos estabas escuchando, digo. No.
2: Estaba sin internet, Ítalo.
0: Y estabas nervioso y estaba preocupado.
2: Sí, por eso mismo.
0: Ahora sí, ahora volviste a la realidad.
2: Sí, volví a la realidad, sí, gracias a Dios. 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

0: mañana ya volvemos al ruedo.
1: Ah, mañana. Bueno, hoy te perdiste acá en la radio, hubo la receta, ¿no? Sanguchitos, empanada, fresco, porque se festejaron los 1000 programas de Leonardo Silva.
0: Ah, mirá qué bueno.
1: Entonces tuvimos unos comunicadores acá de la

0: por cierto. A cuidarse y que lo pase muy bien, Sequeira.
1: Gracias igualmente, Ítalo. Un saludo grande a todos,
0: Que pase muy bien. Dicho esto, después de estar en el diálogo con Sequeira, nosotros ya estamos en los minutos finales. Estamos agradeciendo, por cierto, nos vamos a reencontrar con mucho gusto en el día de mañana, saludando a la República Argentina, República Oriental del Uruguay, República Federativa del Brasil, a la producción, al asistente de dirección y a esa calificada y culta audiencia que nos acompañan todas las tardes. Darío, en mesa de operación técnica, musicalización, imagen.
2: Bueno, hasta mañana, si Dios quiere, ¿no?
0: Que pase muy bien, Darío.
2: Así igualmente.
0: Igual para ti. Y a la audiencia, como digo, todos los días, en el pensamiento, no me olviden. Los quiero mucho. Chau. Que pasen bien.
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